0: Ese es el hombre del que te hablé. Él gobernará a mi pueblo.
1: Justo en ese momento, Saúl se acercó a Samuel a las puertas de la ciudad y le preguntó:
2: ¿Podría decirme, por favor, dónde está la casa del vidente?
3: Yo soy el vidente. Sube al lugar de adoración delante de mí. Allí comeremos juntos. En la mañana te diré lo que quieres saber y te enviaré de regreso. Y no te preocupes por esos burros que se perdieron hace 3 días, porque ya los encontraron. Además, estoy aquí para decirte que tú y tu familia son el centro de todas las esperanzas de Israel.
1: Saúl respondió:
4: Pero solo soy de la tribu de Benjamín, la más pequeña de Israel. Y mi familia es la menos importante de todas las familias de la tribu. ¿Por qué me habla usted de esa manera?
1: Luego Samuel llevó a Saúl y a su siervo al comedor y lo sentó en la cabecera de la mesa, y así los honró más que a los 30 invitados especiales. Después Samuel dio instrucciones al cocinero para que le sirviera a Saúl el mejor corte de carne, la porción que había sido reservada para el invitado de honor. El cocinero trajo la carne y la puso frente a Saúl.
3: Adelante, come. Lo había apartado para ti aún antes de que invitara a los demás.
1: Así que ese día, Saúl comió con Samuel. Cuando bajaron del lugar de adoración y regresaron a la ciudad, Samuel llevó a Saúl a la azotea de la casa y allí le preparó una cama. Al amanecer del día siguiente, Samuel llamó a Saúl.
3: ¡Levántate! Es hora de que sigas tu viaje.
1: Así que Saúl se preparó y salió de la casa junto a Samuel. Cuando llegaron a las afueras de la ciudad, Samuel le dijo a Saúl que mandara a su siervo que se adelantara. Después de que el siervo se fue, Samuel dijo:
3: Quédate aquí, porque he recibido un mensaje especial para ti, de parte de Dios.
5: El primer libro de Samuel, capítulo 10.
1: Entonces Samuel tomó un frasco de aceite de oliva y lo derramó sobre la cabeza de Saúl. Besó a Saúl y dijo:
3: Hago esto porque el Señor te ha designado para que gobiernes a Israel, su posesión más preciada. Cuando me dejes hoy, verás a 2 hombres junto a la tumba de Raquel en Selsa, en los límites del territorio de Benjamín. Ellos te dirán que los burros fueron encontrados y que tu padre dejó de preocuparse por ellos, pero que ahora está preocupado por ti. Está preguntando: ¿Han visto a mi hijo? Cuando llegues al roble de Tabor, te encontrarás con 3 hombres que van camino a Betel para adorar a Dios. Uno llevará 3 cabritos, otro tendrá 3 panes y el tercero un odre lleno de vino. Los 3 hombres te saludarán y te ofrecerán 2 panes, los cuales debes aceptar. Cuando llegues a Gibeá de Dios, donde está la guarnición de los filisteos, encontrarás a un grupo de profetas que desciende del lugar de adoración. Estarán tocando un arpa, una pandereta, una flauta y una lira, y estarán profetizando. En ese momento, el Espíritu del Señor vendrá poderosamente sobre ti y profetizarás con ellos. Serás transformado en una persona diferente. Después de que sucedan estas señales, haz lo que deba hacerse, porque Dios está contigo. Luego desciende a Gilgal, delante de mí. Allí me encontraré contigo para sacrificar ofrendas quemadas y ofrendas de paz. Deberás esperar 7 días hasta que yo llegue y te dé más instrucciones.
1: Mientras Saúl se daba vuelta para irse, Dios le dio un nuevo corazón y todas las señales de Samuel se cumplieron en ese día. Cuando Saúl y su siervo llegaron a Gibeá, vieron a un grupo de profetas que se les acercaba. Entonces, el Espíritu de Dios vino poderosamente sobre Saúl, y él también comenzó a profetizar. Cuando los que conocían a Saúl se enteraron de lo sucedido, exclamaron:
6: ¿Qué? ¿Qué? ¿Hasta Saúl es profeta? ¿Cómo se convirtió el hijo de Cis en profeta?
1: Además, uno de los que estaban allí dijo:
7: ¿Cualquiera puede convertirse en profeta sin importar quién sea su padre?
1: Este es el origen del dicho: ¿hasta Saúl es profeta? Cuando Saúl terminó de profetizar, subió al lugar de adoración.
8: ¿Dónde han estado?
1: Les preguntó el tío de Saúl a él y a su siervo.
4: Estábamos buscando a los burros, pero no pudimos encontrarlos. Así que acudimos a Samuel para preguntarle dónde estaban.
8: ¿Ah? ¿Y qué dijo?
4: Nos dijo que ya habían encontrado los burros.
1: Pero Saúl no le contó a su tío lo que Samuel había dicho acerca del reino. Después, Samuel convocó a todo el pueblo de Israel para que se reuniera delante del Señor en Mizpa y dijo:
9: Esto es lo que el Señor, Dios de Israel, ha declarado. Los saqué de Egipto, los rescaté de los egipcios y de todas las naciones que los oprimían. Pero aunque los rescaté de su miseria y aflicción, hoy han rechazado a su Dios y han dicho: No, en lugar de Dios queremos un rey. Por lo tanto, preséntense ahora delante del Señor, por tribus y clanes.
1: Entonces Samuel reunió a todas las tribus de Israel delante del Señor, y por sorteo se eligió a la tribu de Benjamín. Después, llevó a cada familia de la tribu de Benjamín delante del Señor, y se eligió a la familia de los Matri. Finalmente, de entre ellos fue escogido Saúl, hijo de Cis. Pero cuando lo buscaron, había desaparecido. Entonces le preguntaron al Señor:
9: ¿Dónde está?
1: Y el Señor contestó:
10: Está escondido entre el equipaje.
1: Así que lo encontraron y lo sacaron. Era tan alto que los demás apenas le llegaban al hombro. Luego Samuel dijo a todo el pueblo:
9: Este es el hombre que el Señor ha escogido como su rey. No hay nadie como él en todo Israel.
1: Y todo el pueblo gritó:
11: ¡Viva Israel!
12: ¡Viva Israel! ¡Viva Israel!
1: Después, Samuel le explicó al pueblo cuáles eran los derechos y las obligaciones de un rey. Los escribió en un rollo y lo puso delante del Señor. Luego Samuel envió al pueblo a sus casas. Cuando Saúl regresó a su casa en Gibeá, lo acompañó un grupo de hombres a quienes Dios les había tocado el corazón. Sin embargo, había unos sinvergüenzas que se quejaban.
7: ¿Cómo puede este hombre salvarnos?
1: Y lo despreciaban y se negaban a llevarle regalos, pero Saúl no les hizo caso. Naas, rey de los amonitas, había estado oprimiendo gravemente a los habitantes de Gad y de Rubén que vivían al oriente del río Jordán. Le sacó el ojo derecho a todos los israelitas que vivían allí y no permitía que nadie viniera a rescatarlos. De hecho, de todos los israelitas que vivían al oriente del río Jordán, no había uno solo a quien Naas no le hubiera sacado el ojo derecho. Pero había 7,000 hombres que habían escapado de los amonitas y se habían establecido en Jabes de Galaad.
5: Los Hechos de los Apóstoles, capítulo 8.
13: Saulo fue uno de los testigos y estuvo totalmente de acuerdo con el asesinato de Esteban. Ese día comenzó una gran ola de persecución que se extendió por toda la iglesia de Jerusalén, y todos los creyentes, excepto los apóstoles, fueron dispersados por las regiones de Judea y Samaria. Con profundo dolor, unos hombres consagrados enterraron a Esteban. Y Saulo iba por todas partes con la intención de acabar con la iglesia. Iba de casa en casa y sacaba a rastras tanto a hombres como a mujeres y los metía en la cárcel. Así que los creyentes que se esparcieron predicaban la buena noticia acerca de Jesús a donde quiera que iban. Felipe, por ejemplo, se dirigió a la ciudad de Samaria y allí le contó a la gente acerca del Mesías. Las multitudes escuchaban atentamente a Felipe, porque estaban deseosas de oír el mensaje y ver las señales milagrosas que él hacía. Muchos espíritus malignos fueron expulsados, los cuales gritaban cuando salían de sus víctimas, y muchos que habían sido paralíticos o cojos fueron sanados. Así que hubo mucha alegría en esa ciudad. Un hombre llamado Simón, quien por muchos años había sido hechicero allí, asombraba a la gente de Samaria y decía ser alguien importante. Todos, desde el más pequeño hasta el más grande, a menudo se referían a él como el grande, el poder de Dios. Lo escuchaban con atención porque, por mucho tiempo, él los había maravillado con su magia. Pero ahora la gente creyó el mensaje de Felipe sobre la buena noticia acerca del reino de Dios y del nombre de Jesucristo. Como resultado, se bautizaron muchos hombres y mujeres. Luego el mismo Simón creyó y fue bautizado. Comenzó a seguir a Felipe a todos los lugares a donde él iba y estaba asombrado por las señales y los grandes milagros que Felipe hacía. Cuando los apóstoles de Jerusalén oyeron que la gente de Samaria había aceptado el mensaje de Dios, enviaron a Pedro y a Juan allá. En cuanto ellos llegaron, oraron por los nuevos creyentes para que recibieran el Espíritu Santo. El Espíritu Santo todavía no había venido sobre ninguno de ellos, porque solo habían sido bautizados en el nombre del Señor Jesús. Entonces Pedro y Juan impusieron sus manos sobre esos creyentes y recibieron el Espíritu Santo. Cuando Simón vio que el Espíritu se recibía cuando los apóstoles imponían sus manos sobre la gente, les ofreció dinero para comprar ese poder.
14: Déjenme tener este poder también, para que cuando yo imponga mis manos sobre las personas, reciban el Espíritu Santo.
13: Pedro exclamó:
7: ¡Que tu dinero se destruya junto contigo por pensar que es posible comprar el don de Dios! Tú no tienes parte ni derecho en esto, porque tu corazón no es recto delante de Dios. Arrepiéntete de tu maldad y ora al Señor. Tal vez Él perdone tus malos pensamientos, porque puedo ver que estás lleno de una profunda envidia y que el pecado te tiene cautivo.
14: Oren al Señor por mí, que no me sucedan estas cosas terribles que has dicho.
13: Después de dar testimonio y predicar la palabra del Señor en Samaria, Pedro y Juan regresaron a Jerusalén. Por el camino, se detuvieron en muchas aldeas samaritanas para predicar la buena noticia. En cuanto a Felipe, un ángel del Señor le dijo:
15: Ve al sur, por el camino del desierto, que va de Jerusalén a Gaza.
13: Entonces él emprendió su viaje y se encontró con el tesorero de Etiopía, un eunuco de mucha autoridad bajo el mando de Candace, la reina de Etiopía. El eunuco había ido a Jerusalén a adorar y ahora venía de regreso. Sentado en su carruaje, leía en voz alta el libro del profeta Isaías. El Espíritu Santo le dijo a Felipe:
16: Acércate y camina junto al carruaje.
13: Felipe se acercó corriendo y oyó que el hombre leía al profeta Isaías.
17: ¡Hey!
13: Felipe le preguntó:
17: ¿Entiendes lo que estás leyendo?
13: El hombre contestó:
18: ¿Y cómo puedo entenderlo a menos que alguien me explique?
13: Y le rogó a Felipe que subiera al carruaje y se sentara junto a él. El pasaje de la escritura que leía era el siguiente: Como oveja fue llevado al matadero, y como cordero en silencio ante sus trasquiladores, no abrió su boca. Fue humillado, y no le hicieron justicia. ¿Quién puede hablar de sus descendientes? Pues su vida fue quitada de la tierra. El eunuco le preguntó a Felipe:
18: Dime, ¿hablaba el profeta acerca de sí mismo o de alguien más?
13: Entonces, comenzando con esa misma porción de la Escritura, Felipe le habló de la buena noticia acerca de Jesús. Mientras iban juntos, llegaron a un lugar donde había agua, y el eunuco dijo:
18: ¡Mira! ¡Allí hay agua! ¿Qué impide que yo sea bautizado?
13: Ordenó que detuvieran el carruaje. Descendieron al agua, y Felipe lo bautizó. Cuando salieron del agua, el Espíritu del Señor arrebató a Felipe. El eunuco nunca más volvió a verlo, pero siguió su camino con mucha alegría. Entretanto, Felipe se encontró más al norte, en la ciudad de Azoto. Predicó la buena noticia allí y en cada pueblo a lo largo del camino, hasta que llegó a Cesarea.
19: Hasta aquí fue la lectura de hoy. Esperamos que la palabra de Dios haya cobrado vida en tu corazón.
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1: Corramos con resistencia la carrera que tenemos por delante, mirando a Jesús, el fundador y perfeccionador de nuestra fe. En los tiempos del Antiguo Testamento, las personas relacionaban la enfermedad con el pecado personal. Nosotros ahora sabemos que esa conexión no siempre es precisa, pero Jesús usó esa percepción común para sanar a un hombre paralítico, comenzando por perdonar sus pecados y, por lo tanto, eso enfureció a los escribas judíos que estaban cerca. Hoy le echaremos una mirada a un gran milagro y el testimonio que éste da acerca del Hijo de Dios. Quédate con nosotros. Desde la Iglesia Moody en Chicago, esto es Correr para Ganar con el Dr. Erwin Luxer, cuya enseñanza clara nos ayudará a cruzar la línea de llegada. Hoy el pastor continúa con la serie de ilustraciones de Cristo titulada Ven y ve a Jesús. Ahora, únete a nosotros en el capítulo 2 de Marcos en el Nuevo Testamento mientras escuchamos la ilustración que lleva por nombre Ven y ve sus milagros. Jesús demostró su poder para perdonar al momento de curar a un hombre paralítico.
2: Entonces Jesús dijo, muy bien, ustedes piensan que yo no tengo poder para perdonar pecados. Ustedes también piensan que no pueden ser curados a menos que sean perdonados. Lo perdoné y ahora lo sano. Jesús dijo, a la luz del hecho de que ustedes pueden ver que puedo sanar físicamente, deben creer que también puedo sanarlo espiritualmente. Teniendo en cuenta el hecho de que tengo autoridad sobre el reino material, eso debería darles fe para creer que también tengo autoridad sobre el reino metafísico, donde surgen problemas relacionados con el pecado, el perdón y todos esos asuntos. Y entonces Jesús les estaba diciendo a esos escribas, si ustedes estuvieran pensando claramente, tendrían que llegar a la conclusión de que yo soy Dios. Ellos se dijeron a sí mismos, ¿quién puede perdonar pecados si no solo Dios? La respuesta es que nadie puede. Y Jesús les continuó diciendo, por favor, comprendan la lógica de su propia teología. Yo soy Dios, yo perdoné los pecados y yo hice que un paralítico caminara. Hay dos lecciones transformadoras en este pasaje. En primer lugar, hay una lección para nosotros acerca de llevar personas a Jesús. Tenemos que ser creativos para hacer eso, ¿verdad? Allí tenemos a cuatro hombres que se dieron cuenta de que había alguien que no podía ayudarse a sí mismo y preguntaron, ¿cómo puedo ayudar a alguien que no puede ayudarse a sí mismo? Atado por las parálisis del pecado, incapaz de tomar una decisión racional con respecto a Jesús. ¿Cómo puedo llevar a la gente a donde necesita estar, que es precisamente la presencia de Jesús? Esa es una buena pregunta, y tenemos que pensar en eso de forma creativa. Hace unos días fuimos a una nueva instalación de uno de nuestros socios en el Ministerio Radial, y el hombre a cargo tiene 70 años, pero nunca he visto a nadie con una mente tan ágil y un deseo tan centrado en usar la tecnología para llevar a las personas a Cristo. Él está a la vanguardia de toda la tecnología porque cree que ella ha surgido para compartir el Evangelio. Así que un día él y su yerno estaban frente a una computadora y decidieron entrar a una sala de chat. Ahora bien, tengo que decirte que tengo una computadora. Escribo libros en una computadora, pero nunca he entrado en una sala de chat. Siempre pienso, oye, no sé qué pasa en esas salas de chat. Pero lo que ellos hacen es que entran en una de esas salas de chat ateas y luego escriben en la computadora. Por supuesto que Dios está vivo. Yo hablé con él esta mañana. Bueno, tú sabes, ellos inmediatamente empiezan a recibir una gran cantidad de correos electrónicos. Quiero decir, eso inclusive va a despertar a un ateo. Y comienzan a dialogar, y a medida que se desarrollan esos diálogos, supongo, yo no sé, que de alguna manera puedes tener una conversación privada con alguien, y así terminan orando con las personas y guiándolas a Cristo. En oportunidades, él entra a una sala de chat, vamos a decir, de una religión diferente. Simplemente elige una arbitrariamente, no voy a nombrar la que él nos mencionó, y escribe a la computadora, a menos que creas en Jesucristo, irás al infierno. Todos los que están conectados se despiertan en ese momento. Y hay algunas personas que se enojan y se salen del chat, pero hay otras quienes empiezan a dialogar. Esa es su visión, si puedes visualizar esto. En su nueva instalación, nos señaló un área donde mantiene tal vez 5 o 6 personas cuyo trabajo a tiempo completo es ingresar a los chats para compartir el evangelio. Y pensé para mí mismo, ahora bien, tú sabes, eso en realidad es creatividad. Quiero decir, eso es asombroso porque hay personas que no conocen a Jesús. No son capaces de tomar una decisión racional acerca de Jesús y tenemos que tratar de encontrar la forma cómo enfrentarnos a esa persona, con la única persona que puede limpiarlo al hablarle y otorgarle el perdón que tú y yo sabemos que necesita desesperadamente. ¿Y de qué manera lo estás haciendo tú? Tal vez podría ser dándole un libro a alguien y pidiéndole que lo lea y luego decirle, léelo y luego hablaremos acerca de él. Sabes, hay muchas formas diferentes y creativas sobre cómo hacerlo, y no tenemos que hacerlo todo de la misma manera, porque lo que estamos diciendo es que hay personas que necesitan llegar a Jesús, y nunca van a llegar solos. Esa es la primera lección. Por supuesto, la segunda lección es que lo que realmente necesitamos, al final del día, es el milagro del perdón. Es un milagro mucho mayor que decir, levántate, toma tu camilla y vete a tu casa. El regalo del perdón que Jesús nos da es un regalo grandioso. Ahora bien, cuando ves televisión y ves esos servicios de curación, y he visto muchos para recopilar características de falsos maestros, lo que te das cuenta es que se supone que todos deben venir al frente para recibir un milagro, y se supone que todos serán curados. Rara vez se menciona algo sobre la necesidad del arrepentimiento y del perdón. Se trata simplemente de que vengan todos, sean sanados. No nos importa exactamente lo que crees, y la curación es para ti. Eso no tiene sentido, eso no tiene sentido. Y por cierto, tampoco es bíblico lo que hace que no tenga sentido. Entonces lo que tú haces es colocar ese gran énfasis en la curación, pero sin colocar énfasis en la santidad. Lo que tienes es esa idea de que todos esos milagros serán llevados a cabo por el poder de un evangelista que puede tocar a alguien y hacer que colapse en la tarima. Tú me has escuchado decir a través de este medio que eso no es de Dios y podemos demostrarlo. Escucha, es mucho más importante el hecho de ser perdonado que el hecho de ser sanado. Y digo esto con sensibilidad, porque no es nada divertido estar enfermo y sentir dolor. Pero había una mujer joven que quedó cuadripléjica de por vida, y en medio de esa parálisis, ella llegó a conocer a Cristo como Salvador, y dijo, «Esto valió la pena solamente para conocer a Jesús». Tú sabes, ese es el contraste entre el tiempo y la eternidad. Tu cuerpo puede ser sanado en esta vida, pero la pregunta es, ¿dónde estará tu alma para siempre? Ahora, escucha con atención. Una de las cosas que tú y yo no podemos hacer es que no podemos perdonarnos a nosotros mismos. ¡Oh, sí! Por supuesto. Hay una forma mediante la cual podemos decir, sí, claro. Hice esto y aquello y tuve que aceptar lo que he hecho. Así que me perdono a mí mismo. Pero en última instancia, esos escribas estaban siendo teológicamente precisos, totalmente exactos, cuando dijeron, nadie puede perdonar pecados sino solo Dios. Si eres una persona posmoderna y crees que tienes dentro de tu corazón tu futuro y tu destino, quiero que me escuches con atención. Cuando digo que tu pecado es pecado contra Dios, y solo Dios puede hablar y limpiarte, tus pecados te son perdonados. ¡Oh, qué palabras tan hermosas para los pecadores! Ahora, si no eres un pecador, tú no necesitas escuchar estas palabras. Pero si crees que no lo eres, me gustaría en algún momento tratar de enderezar un poco tu teología. Nietzsche, quien murió en el año 1900, proclamó la muerte de Dios y aunque vivió obviamente antes de la época de Hitler y el Holocausto, en efecto lo predijo porque dijo, una vez que Dios esté muerto, todo estará permitido. Pero una cosa que dijo acerca de Dios fue esta: con respecto a Dios, nosotros lo hemos matado. Él proclamó la muerte de Dios. Él dijo, nosotros lo hemos matado, y luego hizo esta pregunta: pero ahora, ¿quién limpiará la sangre de nuestras manos? Hemos eliminado a Dios, y si hemos eliminado a Dios, no hay nadie quien diga, tus pecados te son perdonados. Quiero que sepas hoy que ni Nietzsche ni nadie más eliminó a Dios. Él solamente pensaba eso. Hoy Jesús, quien tiene el poder de la vida y la muerte, puede mirarte a los ojos en sentido figurado y decirte, tus pecados te son perdonados. Algunos de ustedes necesitan desesperadamente escuchar esas palabras. ¿Orarías conmigo? Padre nuestro, hoy queremos agradecerte que Jesús pudo sanar físicamente a ese hombre, pero especialmente queremos agradecerte porque pudo sanarlo espiritualmente y porque él tenía autoridad para decir, tus pecados te son perdonados. Hoy le estoy hablando a personas cuyas conciencias están contaminadas con fallas morales, personas cuyas conciencias tienen un gran sentido de embotamiento y vacío debido a los pecados que los atormentan. Oh Padre, hoy oramos para que puedan escuchar las palabras de Jesús y para aquellos de nosotros que lo conocemos como Salvador.

0: necesitamos escuchar eso del Dios del universo, y no lo escuchamos audiblemente, sino a través de la palabra de Dios, que se nos ha asegurado que si acudimos a Él con nuestra necesidad, el problema no es lo grande de nuestro pecado. El problema tiene que ver con la maravilla de la gracia de Dios y cómo esa maravilla se puede aplicar a ese pecado, para que podamos conocer con seguridad y dentro de nuestro corazón, con el Espíritu en mente, que tus pecados te son perdonados. El mismo Jesús, quien le dijo esas palabras al paralítico, te las dice a ti y me las dice a mí hoy por medio de la fe en su bendito nombre.
1: Hoy el pastor concluyó la ilustración titulada Ven y ve sus discípulos, la cuarta de 8 ilustraciones en la serie que lleva por nombre Ven y ve sus milagros. Sintonízanos la próxima vez en Correr para Ganar a medida que la trama se complica. Escúchanos mientras transmitimos el mensaje Ven y ve sus enemigos. Desde la Iglesia Moody en Chicago, esto es Correr para Ganar con el Dr. Erwin Luxer, cuya enseñanza clara nos ayudará a cruzar la línea de llegada. Hoy el pastor continúa con la serie de ilustraciones de Cristo titulada Ven y ve a Jesús.

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1: Este es el versículo de la semana que se encuentra en Proverbios 23:25 y dice: alégrense tu padre y tu madre, y regocíjese la que te dio a luz. Una vez más, Proverbios 23:25 dice: alégrense tu padre y tu madre, y regocíjese la que te dio a luz.
2: ¿Cómo estás? Las personas alcohólicas tienen sus razones para beber en exceso, pero la raíz del problema es que tienen un vacío en sus almas. La mujer de esta historia sufrió ese vacío e intentó de varias maneras llenarlo, inclusive con el alcohol, pero no encontró paz y libertad hasta que su corazón, mente y vida fueron desencadenados. Esto es Desencadenados, trayendo historias reales producidas en Chicago por la misión Pacific Garden. Cada día más de 800 hombres, mujeres y niños encuentran refugio en la misión Pacific Garden, recibiendo alimentos.

0: ropa limpia y un lugar seguro para dormir. Incluso atención médica y dental gratuita en la Clínica de la Misión. Todo esto gracias a los amigos que envían su ayuda financiera para mantener las puertas abiertas día y noche. Cualquiera sea la razón que los llevó a esta situación, la misión está ahí junto a ellos. Los pastores y consejeros comparten las buenas noticias del amor y el plan de Dios para sus vidas. Muchos se quedan y se unen al programa bíblico de la misión, fortaleciéndose en su fe. Y esa misma verdad que cambia la vida se emite en 10 idiomas a través de este programa. Ahora, para su transmisión mundial, aquí está el programa número 3104 de la serie Desencadenados, el programa que hace que te examines y pienses.
1: ¿Cuán a menudo bebes, Karen?
2: Todos los días, doctor. Pero eso no me impide hacer mi trabajo. Mi esposo no es feliz conmigo. Por eso tengo que esconderlo de él.
1: ¿Por qué bebes?
2: Me gusta cómo me hace sentir. Me da el valor para hacer cosas que no haría normalmente.
1: ¿Normalmente? ¿Por qué no harías esas cosas?
2: Me falta confianza en mí misma, pero me siento con valor cuando estoy tomando.
1: ¿Tus padres toman?
2: Mi padre biológico era un alcohólico sin esperanza. No le he visto desde que tenía 4 años. Él nos abandonó. Mi hermano lo vio 10 años atrás y dijo que nuestro padre seguía bebiendo y que no quería saber nada de nosotros.
1: ¿Cómo te hace sentir eso?
2: Me siento rechazada, sin valor. ¿Para qué sirve vivir? He vivido con estos sentimientos toda la vida. Mi propio padre no se preocupa por mí. Lo único que le importa es cómo mantenerse borracho.
1: A veces, el alcoholismo es hereditario.
2: Sí, lo sé. Mi hermana es alcohólica, como yo.
1: ¿Quieres dejar de beber?
2: No estaría aquí si no lo desease.
1: ¿Has tratado de rehabilitarte?
2: Sí. Fui a reuniones, pero tomé 6 cervezas al regresar a casa.
1: Algunas personas son alcohólicos crónicas, sin ninguna esperanza de vivir en la sociedad. Me temo que tú eres una de esas personas, Karen.
0: ¿Qué diagnóstico y evaluación le hicieron a la mujer de nuestra historia? Afortunadamente, un mejor consejero llegó a su vida. Así es como ella cambió. Este es el verdadero testimonio de Karen Noé. Ahora mismo en Desencadenados.
2: Crecí en la pequeña localidad de Creston, Ohio. Mis primeros recuerdos de mi padre fue cuando golpeaba a mi madre con un cinturón, lleno de rabia, borracho, y mis hermanos y yo gritábamos para que se detuviera. Luego, una noche, al oír los gritos de mi mamá, un vecino vino y peleó con mi padre. Poco después, mis padres se divorciaron, y mi padre nos dijo adiós y se fue, aún viéndonos llorar. Más tarde, el vecino, Donald, se casó con mamá y nos mudamos a su casa. Se convirtió en mi verdadero padre, amándonos como sus propios hijos y trabajando en 3 empleos para criarnos. Mi abuela materna vivía cerca y me encantaba pasar tiempo con ella.
3: Estoy tan contenta de que vayas a la iglesia conmigo, Karen.
2: Amo los himnos, abuela. Ellos me hacen sentir bien.
3: Yo desafino tanto que no puedo cantar bien ninguna alabanza. Pero amo al Señor, y es a Él a quien yo le canto. Quizás a Él le guste.
2: Abuela, un amigo mío me dijo que el infierno era un lugar real.
3: Él tiene razón, mi amor. Todo aquel que rechaza a Cristo terminará allí.
2: Yo no, abuela.
3: No, yo tampoco.
2: Me gustaría ser inteligente como mi amiga Susan.
3: Haz lo mejor que puedas, Karen. Si amas al Señor, Él cuidará de ti.
2: Mi profesor le dijo a Susan que ella era demasiado inteligente como para andar conmigo.
3: Oh, y decir algo así es terrible. No le prestes atención, Karen. Jesús te ama.
2: Desearía que mi verdadero padre me amara también. Si él lo hiciera, vendría a verme. Mirando hacia atrás, mi abuela impactó mi vida para siempre más que nadie. Ella escuchaba la radio cristiana, pero cuando tenía 70 años sufrió un derrame cerebral. Y mamá tuvo que cuidar de ella. La abuela murió cuando yo tenía 13 años y yo estaba devastada. Pasaron muchos años antes de que me sobrepusiera la muerte de mi abuela. Yo estaba cerca de mi hermana Ginny, que era 5 años mayor que yo. Pero mi hermano Larry, que era solo 2 años mayor, era mi mejor amigo. Éramos inseparables. Podía hablar con él de todo. Cuando estaba en la mitad de mi adolescencia, Larry fue a combatir a Vietnam. Le escribía 3 veces a la semana y él siempre contestaba a mis cartas. Cuando volvió a casa, fue a Montana para buscar a nuestro verdadero padre, que nunca había intentado ponerse en contacto con nosotros después de su partida. Yo era estudiante del último año en la escuela secundaria para entonces. ¿Hola?
4: Hola, Karen, soy yo.
2: Hola, Larry. ¿Tienes alguna noticia de papá?
4: Sí, lo encontré. Se casó de nuevo. Una nueva esposa, nueva familia, una nueva vida.
2: Pero, ¿cómo fue tu encuentro con él? ¿Estaba contento de volver a verte?
4: ¿Bromeas? Fue tan malo, casi como la recepción a mi regreso de Vietnam. Encontrarlo fue la segunda peor cosa que jamás me haya pasado. Fue una pérdida de tiempo.
2: No puedo creerlo.
4: Sí, pero es verdad.
2: Me hace valorar a Donald mucho más. La forma en que trabajó duro para criarnos y ni siquiera éramos sus hijos.
4: Nuestro verdadero padre sigue siendo un borracho y él no quiere tener nada que ver con nosotros. Él es el hombre más malo que he conocido.
2: Siempre tuve una baja autoestima y esto solo reforzó ese sentir. Me convertí en rebelde y decidí que no iba a escuchar lo que no quería oír. Estoy avergonzada de la manera en que yo respondí a mamá y a Donald durante ese tiempo. Pero un profesor dijo algo que me quedó grabado. Él dijo, encuentra una cosa que puedas hacer y hazla bien. Yo estaba en la escuela de comercio, así que aprendí a escribir 70 palabras por minuto, lo que me ayudó a conseguir un trabajo en una empresa de seguros. Trabajé duro e hice bien mi trabajo durante varios años, al mismo tiempo que tuve una amistad con alguien, que se convirtió en romance. Luego nos casamos, fue una unión, cuya brevedad se aceleró por un cambio en mí.
5: Ven, bebe algo, Karen, te ayudará a relajarte.
2: Siempre he odiado el alcohol, desde que nuestro padre golpeaba a mamá.
5: Él no lo podía manejar, pero tú puedes, bebe.
2: Ok. ¡Qué fuerte que es!
5: Eso es porque es algo nuevo para ti.
2: Me pregunto, ¿qué diría mi esposo?
5: Jamás le hagas caso, tú tienes una vida también.
2: ¿Sabes? Cuando estaba caminando por el pasillo estaba pensando, ¿puede alguien salir de esto?
5: ¿Por qué sigues en este matrimonio entonces?
2: No puedo decirle que terminamos. Fuimos muy buenos amigos y pensamos que iba a funcionar.
5: Toma otro trago. Va a ayudarte a dejar de pensar en ello. Al menos temporalmente.
2: Una vez más, no tuve el coraje de decir no. Y rápidamente comencé a depender más y más del alcohol. De tal forma que me dio el coraje para decir y hacer cosas que normalmente no haría. Me sentía atrapada en mi matrimonio y pensé en cómo la abuela leía la Biblia, así que me aprendí de memoria el Salmo 23, con la esperanza de aliviar mis sentimientos de culpa. El Señor es mi pastor, nada me faltará. En lugares de delicados pastos me hará descansar. Junto a aguas de reposo me pastoreará. Confortará mi alma, me guiará por sendas de justicia por amor de su nombre. Hola, mamá.
6: Karen, ¿qué estás haciendo aquí, hija? ¿Cómo estás?
2: ¿Puedo mudarme aquí contigo, mamá?
6: Claro que puedes, pero ¿por qué?
2: Mi matrimonio se terminó, mamá. Mi esposo no quiere tener hijos, él no cree en Dios y su madre está primero en su vida. Él me dijo, lo mejor que puedes hacer es irte. Por eso me fui.
6: Ay, Karen, lo siento mucho, hija.
2: Está bien, mamá.
6: Karen, tú no estás enojada.
2: En realidad, estoy aliviada, mamá. Fuimos amigos por mucho tiempo, pero nunca deberíamos habernos casado. Estoy desilusionada.
5: Entonces, ¿cuándo será el divorcio?
2: En 2 semanas, espero.
5: Hazme saber y planeamos una fiesta para celebrarlo. Conozco a algunos muchachos que te van a interesar conocer. Los voy a invitar.
2: Yo he conocido a un muchacho que me interesa.
5: ¿Sí? ¿Quién?
2: Se llama Bad. Él es grandioso, trabajador, como Donald. Amoroso, gentil y desea tener hijos.
5: Hermana, no saltes de una sartén al fuego.
2: No, pero estoy segura de que este es el hombre para mí. Después del divorcio, Bad y yo nos casamos. Continué bebiendo mucho y una noche de alguna manera me pasé. Estaba tan intoxicada que apenas recordaba el incidente al día siguiente. Mis borracheras causaron problemas entre mi marido y yo y se intensificaron cuando nos dijeron que no podíamos tener hijos. Al pasar los años, sentí una necesidad especial por encontrar a mi padre biológico.
7: ¿No tuviste suerte?
2: No, nunca oyeron hablar de él.
7: ¿Por qué sigues buscándolo? Han pasado 25 años. Tu padrastro es tu verdadero padre, como lo has dicho a lo largo de tu vida. Así que, ¿por qué lo buscamos entonces?
2: Siempre siento que falta algo en mi vida. Mi amor y aprecio por Donald no disminuirán de todos modos si alguna vez encontrara a mi padre biológico.
7: Tomar no es la respuesta, Karen.
2: Me hace sentir mejor.
7: Tomas cada vez más. Y el no encontrar a tu padre biológico es justo la excusa para emborracharte.
2: Hay un anhelo dentro de mí, Bud. Pensé que tener un hijo podría llenarlo, pero no podemos tener hijos, así que solo estoy tratando de salir adelante.
7: Bueno, consigamos un poco de ayuda. Estoy harto de verte así. Y estoy cansado de las mentiras que cuentas para encubrirlo. Tienes que elegir, Karen. ¿Es el alcohol o yo?
2: Mi marido era demasiado importante como para que yo lo perdiera. Pero mi adicción estaba fuera de control. Aunque traté de ocultarlo bebiendo fuera de casa. Fue entonces cuando vi a un consejero que me dijo que no había esperanza alguna para mí.
0: Él estaba equivocado y pronto escucharemos más. 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
2: Bud y yo anhelábamos tener hijos. Y después de 7 años de matrimonio y un largo proceso de adopción, adoptamos a Tiffany, una niña. ¡Qué alegría fue llevarla a casa! Ella tenía 6 días de edad. Más tarde fuimos a la audiencia de adopción definitiva y mamá fue con nosotros. Lloró todo el viaje de regreso a casa. Me alegro de que el padre de Tiffany no haya aparecido. Pensar que él podía venir y quitárnosla.
7: El abogado debería habernos advertido sobre eso.
2: Él no pensaba que él vendría y él no vino, pero yo estaba asustada.
7: El juez estaba impresionado cuando tu madre lloraba y rogaba que cuidáramos a la niña.
6: Esta bebé es tan preciosa. Ella es nuestra. Y yo quiero que el juez entienda cuánto significa para nosotros.
2: Cuando Tiffany tenía 2 años, volví a trabajar en un centro de cómputos de un banco como asistente administrativo. Pero ella siempre estaba al cuidado de alguna persona de mi familia. Tener una hija no llenó mi vacío. Mi adicción aún me controlaba y yo me sentía desesperanzada. Pensamientos suicidas llenaban mi mente, diciéndome que esa era la única salida. Luego un día, algunas personas vinieron a mi casa y me ofrecieron enseñarme acerca de Dios. Luego de 6 meses, mi condición no había cambiado. Pero ellos me enseñaron que el cielo y el infierno no eran reales y que Jesús no era Dios. Entonces yo comencé a pensar en mi suicidio. Esa noche me di cuenta que necesitaba cambiar o perdería a mi familia, ya que ellos no podían ayudarme. Estaba desesperada, por eso me arrodillé y clamé a Dios. Dios, si tú eres real, tú tienes que ayudarme. Estoy muy confundida y estoy atrapada en mi adicción al alcohol. Los psicólogos dicen que no hay esperanza para mí. No quiero vivir. Bueno, no quiero vivir de esta manera. Por favor, ayúdame, Dios.
7: No te he escuchado hablar de ese grupo de estudio.
2: Les dije que no vinieran más.
7: ¿En serio? ¿Qué pasó?
2: Ellos no creen en el cielo ni en el infierno, y no creen que Jesús sea un ser divino.
7: Entonces, ¿qué harás ahora?
2: Fui a la iglesia con mamá.
7: Espero que eso te ayude.
2: Bad, vi un letrero sobre el voluntariado en el centro de natalidad local. Creo que voy a hacer eso.
7: ¿Por qué?
2: Porque tal vez pueda ayudar a esas chicas con problemas, como la que tuvo nuestra Tiffany. Cuando llené la solicitud en el centro de apoyo a la embarazada, firmé que yo era cristiana. ¿Yo lo era? Iba a la iglesia periódicamente con mamá y siempre en Navidad y Pascua. Entonces, mientras trabajaba como voluntario un día, oí a otro consejero decirle a una joven que tenía que arrepentirse de sus pecados y pedirle a Jesús que la perdonara, entrara en su corazón y la salvara. No tenía ni idea de que tenía que hacer lo mismo, pero esa noche las palabras continuaron llenando mi mente, así que oré lo mejor que pude. No le dije a nadie, en el centro de apoyo a la embarazada, que yo no era salva, porque pensaba que ya lo era, pero el alcohol era mi Dios. Así que luchaba con mi problema con la bebida, y marcaba en el calendario con una B cada día que bebía. Mi meta era tener el menor número posible de días marcados con una B. Me invitaron a una iglesia que enseñaba las verdades profundas de la Biblia. Cada semana el pastor predicaba un sermón que me impulsaba a salir de mi lugar y pasar adelante. Me sentía convencida de mi pecado y la necesidad de arrepentirme y volver a Dios, pero me resistí durante meses.
8: Pídele a Jesús que perdone tus pecados y que venga a tu vida. Ese es el primer paso para tener vida eterna. La Biblia dice que si confesares con tu boca que Jesús es el Señor y creyeres en tu corazón que Dios le levantó de los muertos, serás salvo, porque con el corazón se cree para justicia y con la boca se confiesa para salvación. Romanos capítulo 10, versículos 9 y 10. Entonces, ahora eres salva del infierno porque Jesucristo pagó por tus pecados en la cruz. 2 Corintios capítulo 5, versículo 21 dice, «Al que no conoció pecado, por nosotros lo hizo pecado, para que nosotros fuésemos hechos justicia de Dios en él, porque todo aquel que invocar el nombre del Señor será salvo». Pero hay un paso más que debes dar. Jesús dijo en Lucas capítulo 14, versículo 27, «Y el que no lleva su cruz y viene en pos de mí, no puede ser mi discípulo». En el versículo 33, él dijo, «Así pues, cualquiera de vosotros que no renuncia a todo lo que posee, no puede ser mi discípulo». Debes rendir todo para seguir a Jesucristo, todos tus deseos, todos tus temores, todos tus otros amores, porque Él debe ser el primer amor en tu vida.
2: Pasé al frente ese día y entregué mi vida a Cristo. Inmediatamente mi adicción al alcohol se fue y nunca he tenido problemas con él desde entonces. Mi amor por Jesús, quien sufrió y murió para darme esta nueva vida, reemplazaba mi adicción. Yo tenía mucho que aprender, pero la vida en Cristo fue maravillosa. En el centro de apoyo a la embarazada trabajé con una consejera especial llamada Shirley, que fue un gran ejemplo.
9: Esa pobre chica. Los casos de violación son siempre los más difíciles.
2: Dios todavía ama a ese bebé, y ella siempre puede darla en adopción.
9: Sí. Pero va a necesitar mucho apoyo y aliento durante el proceso.
2: Por lo menos no tendrá culpa. Tenemos tantas que han tenido abortos y la culpa aumenta año tras año.
9: Has cambiado muchísimo desde que vienes aquí, Karen.
2: Para ser honesta, yo no era salva. ¿Recuerdas cómo esa mujer de la iglesia venía cada miércoles y me preguntaba si yo era salva? Yo me enojé mucho con ella, pero ella tenía razón. Jesús es la respuesta.
9: ¿Estás yendo a un estudio bíblico?
2: No. Yo no encajo en ningún lugar. Cuando estoy con las personas de la iglesia veo todas mis fallas. Y cuando estoy con mis amigos que toman, siento que voy a ser tentada a tomar.
9: Pídele al Señor que te ayude, Karen.
2: Tú eres tan devota del Señor, Shirley.
9: Quiero que mi vida honre al Señor.
2: Yo también, pero es difícil.
9: Tendrías que escuchar el testimonio de mi esposo alguna vez, Karen. Él fue un alcohólico empedernido. Un día, él estaba tan borracho que tomó una pequeña mesa y la arrojó hacia una puerta corrediza de vidrio.
2: ¿En serio? El pastor Jim parece que ha sido salvo desde niño.
9: Dios lo salvó y luego lo llamó para ser pastor.
2: ¿Por qué me estás contando estas cosas? ¿Piensas que no voy a creer en el pastor?
9: No. ¿Por qué lo harías? Eso sucedió en su vida pasada. Él ahora es una nueva criatura. La Biblia promete... De modo que si alguno está en Cristo, nueva criatura es. Las cosas viejas pasaron, he aquí todas son hechas nuevas.
2: Yo oré por la salvación de Bad los siguientes 2 años, y él vio el cambio en mí y escuchaba mensajes de salvación, por lo que aceptó a Cristo también. Aunque los médicos nos dijeron que no podíamos tener hijos, Dios nos bendijo con un hijo, JR, y una hija, Stephanie. Por eso yo estaba ocupada con mi familia y el Centro de Apoyo a la Embarazada, donde fui directora. Una vez más, intenté encontrar a mi padre biológico, porque yo quería que él fuera salvo y que pasáramos juntos la eternidad en el cielo.
10: ¿Hola?
2: Soy Karen Su. ¿Está mi padre Er?
10: Sí. ¿Cómo me arrastraron hasta aquí?
2: No fue fácil, pero yo te he buscado por muchos años. ¿Por qué tú no intentaste buscarme?
10: Lo hice, pero no pude encontrarte.
2: Sigo viviendo en la casa donde crecí. Mi marido y yo la compramos.
10: ¿Vive aún tu madre con ese sinvergüenza con quien se casó?
2: Él es mi verdadero padre. No hables así de él. Él tuvo 3 trabajos para poder mantenernos. Deberías agradecerle y no hablar mal de él.
10: Si piensas que me importa, no me importa. Los odio a él y a tu madre.
2: ¿Puedo visitarte alguna vez?
10: No, no quiero saber nada de ustedes y tampoco de ti.
9: Es un caso difícil, pero no imposible para Dios.
2: Ahora sabes por qué siempre me he sentido sin ningún valor, Shirley.
9: Tú no eres alguien sin ningún valor, Karen. Tú eres como Dios te hizo. En 1 de Pedro, la Biblia dice: pero vosotros sois linaje escogido, real sacerdocio, nación santa, pueblo adquirido por Dios para que anunciéis las virtudes de aquel que os llamó de las tinieblas a su luz admirable. También en Efesios, capítulo 2, versículo 10, la Biblia dice: porque somos hechura suya, creados en Cristo Jesús para buenas obras, las cuales Dios preparó de antemano para que anduviésemos en ellas. El Señor tiene algo especial para ti, y Él te guiará a esa tarea a medida que crezcas en tu fe. Oremos por tu padre, y tu hermana también. ¿Cómo está ella?
2: No la he visto en meses, pero sé que el alcohol la está afectando.
9: El Señor puede cambiarla y darle una nueva vida en Cristo, así como lo hizo contigo.
2: Shirley, yo solamente creo que un día me van a llamar del hospital para decirme: Ginny necesita un trasplante de hígado. La bebida está destruyendo su vida. Efectivamente, recibí la llamada un viernes por la noche y corrí al hospital. El domingo Ginny entró en coma, así que le canté himnos, le leí la Biblia y oré. El lunes siguiente murió, a los 46 años de edad.
11: ¿Hola?
2: ¡Shirley! ¡Ella se fue! Murió con la sangre brotando de su nariz y su boca. ¡Fue horrible!
11: Oh, Karen, lo siento mucho.
2: He oído que la gente puede escuchar incluso en estado de coma, por lo que oraba y cantaba con ella, hasta que apagaron las máquinas.
11: Ella era tan joven.
2: Quise tanto que ella conociera al Señor.
11: El Señor no retarda su promesa, según algunos la tienen por tardanza, sino que es paciente para con nosotros, no queriendo que ninguno perezca, sino que todos procedan al arrepentimiento. Puedes estar segura de que Dios hizo su parte para salvarla.
2: La muerte de mi hermana en 1994 fue un golpe terrible, sobre todo para mi madre. Ella había pasado por muchas cosas. Un año más tarde, murió de un aneurisma masivo.
9: Señor, fortalece a Karen a medida que ella atraviesa por estas aguas profundas. Ayúdala a poner su confianza en ti, Señor, y no en ella misma. Ayúdala a que pueda soltar las heridas del pasado y ver que tú estabas preparándola para consolar a otros. Tú tienes un propósito para cada uno de nosotros, Señor, y te pido que nos ayudes a conocerlos y vivir de acuerdo a ellos.
2: En el año 2000, llamé de nuevo a mi padre. Él no había cambiado, a pesar de que estaba muriendo de cáncer.
10: Ellos arruinaron mi vida.
2: No puedo hablar contigo si vas a maldecir a mi padrastro. Él es el único padre que jamás he conocido.
10: Lo siento, intentaré no hacerlo.
2: ¿Has considerado alguna vez aceptar a Cristo como tu Salvador?
10: No.
2: Él dio su vida por ti. Él sufrió y murió en la cruz para pagar por tus pecados y darte vida eterna con Dios. La Biblia dice: porque de tal manera amó Dios al mundo que ha dado su Hijo unigénito, para que todo aquel que en él cree no se pierda, mas tenga vida eterna. porque Dios no envió a su Hijo al mundo para condenar al mundo, sino para que el mundo sea salvo por él.
10: No sabía eso.
2: En Juan, capítulo 11, Jesús dijo: Yo soy la resurrección y la vida. El que cree en mí, aunque esté muerto, vivirá. Y todo aquel que vive y cree en mí, no morirá eternamente.
10: ¿Tú crees que eso es verdad?
2: Creo que es verdad porque Dios no puede mentir. Y porque Jesús mismo resucitó de la muerte. Él ofrece nueva vida a todo aquel que va a Él. El Señor te perdonará por todo lo que tú has hecho, porque Él te ama y quiere salvarte.
10: ¡Asombroso!
2: ¿Te gustaría ser salvo y poder ir al cielo algún día?
10: Sí.
2: Entonces ora conmigo y pídele a Jesucristo que sea tu Salvador. Mi padre murió en el año 2003. Él todavía no quería que mi hermano y yo estuviéramos con él en el último día de su vida aquí en la tierra. Pero su familia dijo que él fue más amable con ellos después que oró conmigo. Por Cristo, yo estoy libre de mi pasado. Tengo una vida nueva porque soy una nueva criatura. Dios también me bendijo con un padrastro y hermanastros, Bárbara y Dave, a quienes amo con todo mi corazón. Yo he dirigido en Francia el grupo de Madres en Crisis y he dado una conferencia en Albania. Atendemos comúnmente más de 100 mujeres al mes. Oramos para que las mujeres que van a las clínicas de aborto desistan y no aborten, salvando a los bebés, inocentes criaturas a quienes nosotros queremos proteger, porque Dios les ama.
0: Dios te ama también, querido oyente. La Biblia dice en 1 Juan capítulo 5, versículos 11 y 12. Y este es el testimonio, que Dios nos ha dado vida eterna, y esta vida está en su Hijo. El que tiene el Hijo, tiene la vida, y el que no tiene el Hijo de Dios, no tiene la vida. Cristo murió por tus pecados. Jesús dijo, el ladrón no viene sino para hurtar, y matar, y destruir. Yo he venido para que tengan vida, y para que la tengan en abundancia. La vida abundante empieza cuando tú recibes a Jesucristo como tu Salvador. Si necesitas ayuda para tomar esta decisión que cambiará tu vida, ponte en contacto con nosotros. Si estás fuera de los Estados Unidos, puedes escribirnos a Desencadenados, Florida 716, 3H, Código Postal 1005, Buenos Aires, Argentina, o también a desencadenados@yahoo.com.ar. 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Han escuchado la historia verdadera de Karen Noé. Y recuerda que cuando parece que a nadie le importas, a Dios y a nosotros sí.

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1: Cuanto más se acercan las personas a nuestro matrimonio, se acercan más a ver la relación entre Cristo y su iglesia, porque esa es la responsabilidad. Es un llamado alto. Estar casado es un llamado muy alto. Es la gracia de la vida.
2: 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Vivimos en una sociedad profundamente egocéntrica que nos enseña a tener como prioridad el amor propio. En el matrimonio, muchos piensan que el amor que se da al cónyuge depende del amor que reciben. Si no reciben amor, no dan amor. ¿Pero es esta la manera en que Dios quiere que los esposos amen a sus esposas? 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
1: Es amor de sacrificio, es amor de sacrificio personal. El esposo lleno del Espíritu ama a su esposa no por lo que ella puede hacer por él, sino por lo que él puede hacer por ella. Ese tipo de amor busca solo el gozo de ella, solo la satisfacción de ella, solo el beneficio espiritual de ella. Así es como funciona ese amor. Y eso amó Cristo, ¿verdad? Filipenses capítulo 2, no se aferró a lo que tenía en la gloria, la igualdad con Dios, sino que tomó forma de siervo y se humilló a sí mismo hasta la muerte y muerte de cruz. ¿Por qué hizo él eso? Fue un amor condescendiente, fue un sacrificio condescendiente por los objetos de su amor divino. Un amor verdadero nunca es tiránico, un amor verdadero es siempre sacrificado. Este es un amor como el de Cristo. Usted tiene que encontrar toda forma posible en la que usted pueda demostrar que usted se ha hecho un lado por el bien de su cónyuge. Es amor que es así de abnegado. En Juan, un par de pasajes en Juan. En Juan 13 fue un momento del aposento alto donde Jesús había expresado su amor. Juan 13 comienza: habiendo amado a los suyos que estaban en el mundo, los amó hasta el máximo. Él tenía el máximo amor por ellos. No eran muy adorables. Todos discutían. Todos estaban discutiendo sobre quién sería el mayor en el reino. Nadie quería descalificarse lavando los pies de otra persona. Todos pensaron que eran demasiado buenos para eso, así que no hicieron eso, lo cual era una cortesía común que debería haberse hecho antes de tal evento, tal cena. Y debido a que ellos se negaron a hacerlo, Jesús da un paso al frente y usted conoce la historia. Él les lavó los pies, se humilló a sí mismo para lavarles los pies. Y hacia el final del capítulo 13, en el versículo 34, Él dice: un mandamiento nuevo os doy, que os améis unos a otros, como yo os he amado, que también os améis unos a otros. ¿De qué manera los acababa de amar? Lavando sus pies. A eso se está refiriendo. Así como yo os he amado, os amáis unos a otros. Y luego dice: en esto conocerán todos que sois mis discípulos, si tuvierais amor los unos por los otros. Y lo que él quiere decir con eso es que la definición de amor es un servicio humilde a otra persona, un sacrificio abnegado por otra persona. Allá en Juan 15, en esa misma ocasión, versículo 13, Jesús dijo: ninguno tiene mayor amor que este, que uno ponga su vida por sus amigos. Entonces comienza el amor, lava los pies de alguien, y luego el amor renuncia a su propia vida. Pedro lo llama amor ectenés, amor extendido. Se estira todo lo que necesita para abrazar a su objeto. Realmente involucra la muerte del yo. Esta es la clave para un buen matrimonio. Es la muerte del yo, particularmente la muerte del yo en el esposo. Para que él, de tal manera que él se caracterice por el amor que es definido en las Escrituras en 1 Corintios 13. Usted recuerda esto, ¿verdad? El amor es paciente. Piense en esto en su matrimonio. El amor es paciente, el amor es amable, no es celoso, el amor no se jacta, no es arrogante, no actúa impropiamente, no busca lo suyo, no se irrita, no toma en cuenta el mal sufrido, no se goza de la injusticia, sino que se goza de la verdad. El amor todo lo soporta, todo lo cree, todo lo espera. Todo lo espera, el amor nunca falla. Muy bien, eso es amor divino. Ese es el tipo de amor que es derramado en nuestros corazones por el Espíritu Santo a través de la salvación, y así es como un esposo debe amar a su esposa. Y por cierto, todas esas cosas que leí de 1 Corintios 13 son verbos. Verbos, no sustantivos estáticos. No está describiendo el amor como si pudiera tomar una foto instantánea. Lo está mostrando como si fuera un video. Es un modo de vida, es ayuda y servicio humilde como un flujo continuo de vida. Así es como los esposos deben actuar hacia sus esposas. Simplemente sacando una de esas características en el versículo 5, el amor no busca lo suyo. No busca lo suyo. En el lenguaje de Filipenses 2, considera a los demás mejores que a sí mismo. Entonces, cuando un hombre está lleno del Espíritu, cuando un hombre está lleno de alabanza gozosa, cuando un hombre se caracteriza por una gratitud constante, cuando un hombre tiene un corazón sumiso, él amará a su esposa lo suficiente como para sacrificarse por ella, continuamente. Así que esto suaviza la autoridad de la que está hablando el Señor cuando él dice que las esposas deben someterse, porque ellas se están sometiendo a alguien que se sacrifica totalmente a sí mismo para guiarlas y proveer para ellas. La muerte a uno mismo es crítica, y esa es una realidad espiritual, ¿verdad? Toma tu cruz y sígueme, muere a diario, sé crucificado con Cristo, no mires por tus propias cosas. Este es realmente el punto de partida de este tipo de amor. Usted tiene que acabar consigo mismo. Usted podría pensarlo de esta manera. Así es como podría describir morir a sí mismo. Cuando eres olvidado, descuidado, deliberadamente hecho a un lado, y te duele y hieres con el insulto del descuido, pero tu corazón está gozoso por ser considerado digno de sufrir por Cristo, eso es morir a ti mismo. Cuando se habla mal de tu bien, cuando se contradicen tus deseos, ignoran tus consejos, se ridiculizan tus opiniones y te niegas a dejar que la ira surja en tu corazón o incluso a defenderte, sino que lo tomas todo de un modo en un silencio paciente y amoroso, eso es morir a ti mismo. Cuando soportas con amor y paciencia cualquier desorden, cualquier irregularidad, cualquier molestia, cuando puedes enfrentarte cara a cara con la insensatez, la extravagancia y la insensibilidad y soportarla como lo hizo Jesús, eso es morir a ti mismo. Cuando estás contento con cualquier comida, cualquier ofrenda, cualquier vestido, cualquier clima, cualquier sociedad, cualquier soledad, cualquier interrupción, por la voluntad de Dios, eso es morir a ti mismo. Cuando nunca te preocupas por referirte a ti mismo en una plática o registrar tus propias buenas obras o buscar el elogio, cuando realmente puedes amar ser desconocido, eso es morir a ti mismo. Cuando ves a otro prosperar y sus necesidades satisfechas y honestamente puedes regocijarte con él en espíritu y no sientes envidia ni cuestionas a Dios porque tus propias necesidades son mucho más grandes y en circunstancias desesperadas, eso es morir a ti mismo. Cuando puedes recibir corrección y reprensión de alguien de menor importancia que tú y humildemente te sometes tanto interior como exteriormente sin encontrar rebelión ni resentimiento en tu corazón, eso es morir a ti mismo. Le leo eso porque quiero que entienda que el rango de morir uno mismo es vasto. Entonces, en primer lugar, si usted va a amar a su esposa como Cristo ama a la iglesia, es un amor sacrificial, es un amor sacrificado. En segundo lugar, es un amor purificador. Vaya al versículo 26. Cristo amó a la iglesia y se entregó a sí mismo por ella para santificarla, habiéndola purificado en el lavamiento del agua con la palabra, a fin de presentársela a sí mismo una iglesia gloriosa, sin mancha, ni arruga, ni cosa semejante, sino que fuese santa y sin mancha. Este es el modelo. Este es el estándar. Usted no solo debe sacrificarse por ella, sino que usted debe ser el instrumento que Dios usa para santificarla a ella, apartarla del pecado, lo cual significa que usted no la guía a hacer cosas que son pecaminosas. Usted no aprieta los botones calientes que inician discusiones porque usted está enojado y desencadena hostilidad hacia ella. Esto es inducir una respuesta pecaminosa. ¿Por qué? Porque está comprometido, como lo estuvo Cristo, con la gloria de su iglesia. Me encanta eso, la iglesia en toda su gloria, en doxón, todo su esplendor. La palabra podría traducirse como belleza real. Y la belleza verdadera de una mujer es esa belleza interior, ¿verdad? Eso es de nuevo, 1 Pedro otra vez. No la vestimenta, no el arreglo que ella usa y las joyas, sino la belleza oculta del corazón. Así que a usted le preocupa su belleza verdadera, lo cual significa que a usted le preocupa su pureza verdadera. Desea que ella sea sin mancha. Mancha es la palabra en el griego, o arruga, lo cual significa un defecto. O cosa semejante. Usted no quiere que nada estropee la belleza de su esposa. Y la belleza de su esposa es definida al final del versículo 27 como santa y sin mancha. Usted es un instrumento de su santificación. Usted es un instrumento de la santificación de ella. Es por eso que dije esta semana, el matrimonio es realmente el esposo haciendo cualquier cosa y todo que traiga gozo y beneficio espiritual a su esposa. Es una idea simple. Usted debe ser usado por Dios para limpiarla. Y particularmente por el lavamiento del agua con la palabra. Ese es el agente limpiador. Juan 15:3 dice que es la palabra la que nos limpia. Tito 3:5, el lavamiento de la regeneración por la palabra. Cristo purifica su iglesia, a lavar su iglesia con la palabra. Y esa es la función del esposo. Ser el instrumento de limpieza usando la palabra de Dios para lavar a su esposa, para que la verdadera belleza de ella pueda ser vista. Jesús oró, santifícalos en tu verdad, tu palabra es verdad. La palabra es el agente santificador, la palabra limpia. Cristo ama a su iglesia lo suficiente como para sacrificarse a sí mismo por ella y luego continúa limpiando a su iglesia para que ella sea sin mancha, ni arruga y santa, irreprensible. ¡Qué cuadro tan hermoso de cómo un esposo es el instrumento santificador del Espíritu de Dios para su esposa! Así que el sacrificio y la pureza marcan el amor que es como el de Cristo. Y no puede haber un estándar menor que este. Cristo es el estándar y su amor por la iglesia. Hay una tercera cosa que decir sobre esto. Debemos amar a nuestras esposas no solo de una manera sacrificada y purificadora, sino también de una manera que se preocupa por ella. Y eso es lo que vemos en los versículos 28 al 30. Así también los maridos deben amar a sus mujeres como a sus propios cuerpos. En otras palabras, ustedes son una sola carne. Usted debe amar a su esposa como a su propio cuerpo. El que ama a su mujer, así mismo se ama. En otras palabras, si usted quiere lo mejor para usted, entonces ame a su esposa. Porque usted realmente es inseparable de ella. Y el contentamiento de ella y el amor recíproco de ella será el gozo más grande de usted. Porque nadie aborreció jamás a su propia carne, dice el versículo 29, sino que la sustenta y la cuida, así como también Cristo a la iglesia. Y aquí regresamos a Cristo nuevamente. De la misma manera en la que Cristo cuida y sustenta a su iglesia, de la misma manera en la que Él desea lo mejor, que Él ofrece cuidado continuo. ¿Sabe? Pienso en el hecho de que Él nos ha dado todas las cosas que pertenecen a la vida y a la piedad. Pienso antes en el libro de Efesios, ¿cuánto nos ama Cristo? Él nos ama lo suficiente, si usted ve el capítulo 1, que Él nos escogió antes de la fundación del mundo, que nos adoptó, que nos redimió, versículo 7, que nos perdonó. Y todo esto Él nos concedió de manera abundante nosotros. Este es un cuidado abundante. Hemos sido bendecidos, versículo 3, con toda bendición espiritual en los lugares celestiales en Cristo. De eso está hablando esto. Bendiga usted a su esposa, sacrifíquese por ella, sea un instrumento purificador de Dios en la vida de ella y llénela usted de manera abundante de toda bendición posible. El matrimonio es difícil, lo entendemos. Todos tenemos los mismos desafíos. La sociedad nos golpea, Satanás viene contra nosotros, nuestra propia carne lo hace difícil, pero aquí están los patrones y las suposiciones que si a usted se le manda hacer con su esposa lo que Cristo hace al amar a su iglesia, que usted tiene el poder para hacer eso. Y por supuesto, Romanos 5 dice que Dios ha derramado su amor en su corazón por medio de su Espíritu Santo. ¿Qué significa entonces cuidarla, preocuparse por ella? Significa asegurarse de que ella tenga todo lo que satisfaga sus necesidades, no necesariamente deseos escandalosos y extravagantes, sino que esté ella completamente provista, protegida, preservada, cuidada, con todas aquellas cosas que de manera correcta deben esperarse. Lo que usted haría por usted mismo, lo que usted haría para sí mismo, usted no lo haría menos por ella porque son una sola carne. Sustenta es la idea de alimentar. Cuide la idea de calentar con calor corporal. Así que usted proporciona todo lo que ella necesita y usted le da la seguridad y el calor del amor y el afecto continuos. Y usted hace esto porque Cristo es el ejemplo que usted tiene. Ahora hay una característica más de este amor. Es un amor purificador. Es un amor sacrificado. Es un amor que se preocupa, cuidadoso. Y vaya al versículo 31. También es un amor inquebrantable. Y aquí hay una cita de allá atrás, Génesis 2, lo leímos antes. Por tanto, dejará el hombre a su padre y a su madre, y se unirá a su mujer, y serán una sola carne. Este es un amor inquebrantable, un amor indivisible. Usted llega a ser una sola carne. Uno es el número indivisible, ¿verdad? Por eso Dios odia el divorcio. Lo que Dios ha unido no lo separe el hombre. Este debe ser el tipo de amor que Cristo tiene por su iglesia. Y Romanos 8 dice, nada puede separarnos del amor de Dios que es en Cristo Jesús nuestro Señor, ¿verdad? Romanos 8. Es esa misma clase de amor. Es el tipo de amor que deja atrás, palabra fuerte, significa abandonar a los padres y luego se une proscolao, literalmente significa estar pegado a, no pegado con, sino pegado a, no atorado, sino pegado a. Su diseño por Dios es ser un amor inquebrantable. Así que así es como los esposos aman a sus esposas. Ahora, si usted está viendo la idea de que un esposo tiene autoridad, lo que pudo haber pensado en el pasado sobre lo que eso significa, y es posible que usted se haya irritado hacia ese tipo de autoridad. Cualquier autoridad y responsabilidad de liderazgo que tenga un esposo debe ser definida como sacrificada, purificadora, inquebrantable y que se preocupa. Inquebrantable significa fidelidad y lealtad. Fidelidad y lealtad. Hace poco le dije a una pareja, hablándole al hombre, le dije, tu integridad y tu fidelidad son la seguridad de ella. Entonces, el esposo debe ser el que se asegure de que el vínculo nunca se rompa. Así es entonces como el matrimonio puede ser lo que Dios quiere que sea. Obviamente, todavía van a haber problemas. Es por eso que el Nuevo Testamento está lleno de todo tipo de otros mandamientos, ¿verdad? Si usted se está desviando de vivir una vida piadosa, si usted se está desviando de andar en el Espíritu Santo, si usted se está desviando de tener el fruto del Espíritu, amor, gozo, paz, paciencia, benignidad, bondad, fe, mansedumbre, templanza. Si usted está funcionando de maneras carnales, hace que esto sea imposible. Pero la palabra de Dios está diciendo que no solo es posible, es mandado. Y usted tiene al tener al Espíritu de Dios todos los recursos que usted necesita para verlo cumplido. Ahora, hay un punto final aquí que simplemente resume lo que ya dijimos. Y está en el versículo 32. Describir la manera o la forma del amor que Cristo tenía por su iglesia. Pero aquí está el motivo, aquí está el motivo. Obviamente hay un motivo para su propia satisfacción personal, para su propio bienestar, para su propio gozo, para su propia felicidad y de paso para el gozo, para la felicidad de sus hijos. Sus hijos solo serán felices conforme usted esté contento con su matrimonio. Usted establece el tono. Si usted ama la forma en la que Cristo amó a la iglesia, a los hombres y mujeres, si se someten, si usted ama como Cristo amó a la iglesia, a hombres y mujeres, si se someten a la forma en la que la iglesia se somete a Cristo, sus hijos estarán en el ambiente más saludable para recibir con mayor facilidad la verdad del Evangelio. Pero hay otra cosa, además de tener un hogar feliz, que viene con esto y está en el versículo 32. Grande es este misterio. Este es un secreto que ahora está por revelarse, no revelado antes en las Escrituras. ¿Cuál es el misterio? El misterio es, esto digo con respecto a Cristo y a la iglesia, el misterio es este, que Cristo y su relación con la iglesia es el símbolo que se demuestra en el matrimonio. Así que usted tiene la responsabilidad no solo de su propio gozo y felicidad y la de sus hijos y todos los demás que se cruzan con su vida, sino que también se le da la responsabilidad de mostrarle al mundo la relación entre Cristo y su iglesia como es demostrada en su matrimonio. Simplemente piense en eso. Piense en esa responsabilidad. Ese es el motivo. Y si usted se queda corto de eso, usted ha fallado en lo que es una gran, gran oportunidad. Es un gran secreto sagrado ahora revelado que los matrimonios cristianos pueden demostrarle al mundo la relación entre Cristo y su iglesia. Esposa sumisa, obediente, cumpliendo con todas las responsabilidades de amor por su marido y sus hijos, un esposo amoroso que es sacrificado, purificador, que cuida de ella y es fiel. Esta es la imagen del matrimonio que demuestra la relación de Cristo con su iglesia. Supongo que la pregunta al final entonces es que debemos preguntarnos, ¿cuanto más se acercan las personas a nuestro matrimonio, se acercan más a ver la relación entre Cristo y su iglesia? Porque esa es la responsabilidad. Es un llamado alto. Estar casado es un llamado muy alto. Es la gracia de la vida. No se embarque a la ligera, pero cuando lo haga, entienda que, como creyente, ahora se le ha dado a usted la responsabilidad de mostrar el misterio de la relación entre Cristo y su iglesia. De tal manera que el matrimonio no solo en sí es una realidad maravillosa, sino que es simbólico de la obra de Cristo y su amor por su iglesia. Así que tenemos que pensar si nuestro matrimonio demuestra eso. Y eso nos lleva al versículo 33. Y esto es solo un resumen. Después de todo esto, cada uno de vosotros, regresemos al principio, ame a su mujer como a sí mismo, y regresamos al amor, y la mujer debe no obedecer, y la mujer no obedece, sino que respete a su marido. De lo que estamos hablando en un matrimonio no es de dominio y sumisión, estamos hablando de amor y respeto. ¿Muy bien? Estamos hablando de amor y respeto. Esas son las palabras de resumen que definen amor y respeto. El amor y el respeto, el amor y el respeto harán un matrimonio bendecido y un testimonio maravilloso de Cristo y su iglesia. Padre, venimos a ti ahora al final de nuestro tiempo juntos, agradecidos porque nos has guiado nuevamente a la verdad. Gracias por el matrimonio, gracias por todos los que están aquí casados. Señor, ayúdanos a todos a vivir los principios del matrimonio que han sido establecidos tan claramente para tu honor, gloria y gozo y para que seamos incluso un testimonio de la realidad del amor de Cristo por su iglesia. Yo oro por aquellos que están luchando en su matrimonio. Ruego, Señor, porque tu gracia sea abundante, que encuentren el camino hacia la obediencia y de ser llenos y al ser y a ser llenos del Espíritu, santo, la adoración gozosa, la acción de gracias constante y la sumisión mutua para que sus matrimonios puedan ser todo lo que tú quieres que sean, que nunca estemos buscando a alguien que sea perfecto, que nunca estemos insatisfechos con la pareja que nos has dado, sino que nos regocijemos con gozo pleno, que siempre vivamos en la realidad maravillosa de que Dios nos ha dado al compañero o compañera que nos ha dado para amar como Cristo amó a la iglesia y para respetar como la iglesia respeta a su Señor. Vemos esta sociedad que nos rodea y entendemos que está muy, muy lejos de cualquier pensamiento que se ha captado por esta cultura contemporánea, donde todo es egoísmo, todo es gratificación, mucha gratificación sin responsabilidad. Señor, que Grace Community Church sea un lugar donde el matrimonio virtuoso sea visible por su pureza y gozo. Esa sería nuestra oración. Danos un amor y respeto más grandes el uno por el otro porque honra tu nombre. Y es en ese nombre que oramos. Amén.

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Esto ha sido todo por hoy, y queremos agradecerle su sintonía de lunes a viernes en nombre del personal de este organismo, invitándole para que nos acompañe en la próxima edición y así juntos continuar desatando la verdad de Dios un versículo a la vez, en gracia a vosotros.

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1: Este es el versículo de la semana que se encuentra en Proverbios 23:25 y dice: alégrense tu padre y tu madre, y regocíjese la que te dio a luz. Una vez más, Proverbios 23:25 dice: alégrense tu padre y tu madre, y regocíjese la que te dio a luz.
2: ¿Conoce de alguien que tiene problemas con salud mental? Saludos, Dolly Martín con el reporte misionero. Hemos recibido una preciosa carta de un padre que nos escucha en Del Río. Él pide oración por varios miembros de su familia que tienen problemas de salud, incluyendo un hijo que tiene esquizofrenia. Y en breve le voy a dar información a dónde puede recurrir. Dice su carta: vivo en Acuña y trabajo en Del Río desde hace 4 años. Andaba en Kerrville y ahí los busqué y los encontré. Dios los puso en mi camino. Mi esposa y yo los escuchamos desde las 5 de la mañana hasta las 3 de la tarde. Tienen una muy buena programación y Dios me habla a través de ella. Me gusta mucho escucharlos de lunes a viernes. Desde que salgo de mi casa y durante el trabajo, me pongo mis audífonos. Les escribo para pedirles oración por mi esposa, y aquí da su nombre, que tiene diabetes y la van a operar de una catarata de un ojo. También por mi nieta, a quien van

a operar del corazón. También por mi hija que anda en las drogas y está pasando por un divorcio. Por mi hijo que ya tiene 4 años retirado de los vicios y quiere empezar a ir a la iglesia con nosotros. Termina con otra petición de otro hijo que está encarcelado y va a un programa de Teen Challenge. Menciona que nosotros tuvimos ese programa con la entrevista de 2 que trabajan en este centro de rehabilitación para drogadictos. Amigo, muchas gracias por escribirnos. Hemos tomado nota de cada una de estas peticiones y estamos orando. También quiero avisarle, no sé si también escuchó en Temas Vitales la entrevista con el psicólogo y psiquiatra Guillermo Dona María. Él habló de enfermedades mentales como esquizofrenia y vamos a tener un programa la próxima semana con otro consejero cristiano que se especializa en salud mental, Oscar Hall. Es un pastor. Esa entrevista va a ser en Temas Vitales el día 13 de mayo, este miércoles 13 de mayo. Le animo a llamarnos si usted no escuchó estos programas, le podemos dar más información o si usted tiene acceso a YouTube, puede buscar en YouTube nuestro canal y ahí verá algunos de los programas que hemos tenido a través de los años acerca de la salud mental. Hemos tenido específicamente acerca de bipolar, esquizofrenia y otros problemas de salud mental. Llámenos si quiere más información, 713-520-7900. Amigo, muchas, muchas gracias por escribirnos. Desde Del Río nos alegramos, nuestra emisora más nueva allí en Del Río, que también alcanza a Ciudad Acuña. Este es el reporte financiero para este día. Hemos recibido $175 hoy. Añadiendo a lo ya recibido, tenemos $1,050. Restando del presupuesto de $30,000, aún hace falta $28,950. Hasta la próxima vez en que conversemos juntos. Atentamente les saluda Dolly Martín.

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1: Según Ezequiel capítulo 22, verso 30, Dios declara lo siguiente: busqué entre ellos un hombre que levantase un muro y que se pusiese en la brecha, o sea, en la abertura delante de mí, a favor de esa tierra, para que yo no la destruyese, y no lo hallé. Sí, Dios estaba buscando a alguien que se parase en la brecha, pero no encontró a nadie que estaba dispuesto a hacerlo o que podría hacerlo. Y hay muchas ocasiones mencionadas en la palabra de Dios donde encontramos una brecha, o sea, una apertura que necesita ser ocupada por una persona dispuesta, por un lado, a comprometerse con Dios, representándolo a él fielmente a su pueblo, pero también como representar al pueblo ante Dios, como su sacerdote de Dios. Alguien que fuese mediador o intercesor, en este caso, fue Abraham. En cuanto a la justicia que estaba sobre Sodoma y Gomorra, no se olvide cómo él oró, pidiéndole a Dios que no destruyera estas ciudades. Primero, si hubiesen solamente 45 personas justas, luego 40, si hubiesen 30, luego 20, y por fin, si solo hubiesen 10 personas que temiesen a Jehová. Otra persona que fue una persona parada en la brecha fue Moisés, quien en su oración dijo: oh Dios, si vas a juzgar a alguien, júzgame a mí también. Oh Dios, si vas a juzgar a alguien, júzgame a mí también. Y en el Nuevo Testamento tenemos el apóstol Pablo, quien estuvo dispuesto a llenar otra brecha. En los capítulos 9 y 10 de su epístola a los Romanos, el apóstol Pablo habla de su gran preocupación por el pueblo de Israel, sus consanguíneos, quienes no habían confiado en Jesucristo como su Salvador, rebelándose contra la verdad de lo que todo representaba a Jesucristo. Y en su carta a los creyentes en Cristo en Roma, capítulo 10, verso 1, el apóstol Pablo escribe lo siguiente: el anhelo de mi corazón y mi oración es por Israel, es para su salvación. El anhelo de mi corazón y mi oración a Dios por Israel es para su salvación. Si Dios está buscando aún hoy en día personas que estén dispuestas a pararse en la brecha como intercesores, por un lado representando a Dios entre pecadores, pero también llamando a los pecadores a arrepentirse y volverse a Dios. Dios perdonará todos sus pecados debido a su gran misericordia y su amor incondicional hacia los que le escuchen y se arrepientan. Y usted también, mi amigo oyente, si no lo ha hecho ya, le invito a arrepentirse de sus pecados, entregarse a Jesucristo como su Salvador y Señor, y pidiendo que le ayude también a representarle ante otros que todavía no le conocen.

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2: La Epístola del Apóstol San Pablo a los Colosenses, estimado oyente, es una epístola rica en doctrina. El verso 24 y el verso 26 leen de esta manera: ahora me gozo en lo que padezco por vosotros, y cumplo en mi carne lo que falta de las aflicciones de Cristo por su cuerpo, que es la Iglesia, de la cual fui hecho ministro, según la administración de Dios que me fue dada para con vosotros, para que anuncie cumplidamente la palabra de Dios, el misterio que había estado oculto desde los siglos y edades, pero que ahora ha sido manifestado a sus santos. El verso 24 es muy precioso, pero no debemos interpretarlo erróneamente citando solo la primera parte. Afirmamos de esto, amable oyente, que no falta nada de los padecimientos de Cristo para obrar nuestra salvación. Es decir, Cristo no tiene que hacer ninguna otra cosa para completar la salvación, porque en la cruz ya fue consumado absolutamente todo. Habiendo dado su vida como el perfecto sacrificio, aquello llegó a ser suficiente para efectuar nuestra redención. Y no tiene por qué volver a morir Jesucristo. Ni nosotros podemos agregar nada a ese sacrificio. Amable oyente, es en la obra de la evangelización y en el ministerio de las iglesias donde se encuentra la necesidad constante de más padecimientos. Y a esto es lo que se refería Pablo. Pablo gustosamente sufría por la extensión del evangelio. Dios le había encomendado esta comisión de ir a predicar a los gentiles, a quienes les explicaba la verdad acerca de la Iglesia de Cristo. El apóstol dice que la verdad acerca de la Iglesia había estado oculta a las generaciones pasadas, pero que ahora ha sido manifestada a los santos, a mí y a usted. Aquí explica lo que es un misterio según el Nuevo Testamento. Es decir, es una verdad que antes nadie conocía, por cuanto Dios no la había revelado. Pero ahora, con la venida de Cristo, la verdad ya podía ser conocida por todos los que creían. Como vemos, esto es muy distinto de lo que los gnósticos llamaban los misterios, que para ellos eran conocimientos ocultos que solo los iniciados podían llegar a conocer. En el Evangelio no hay secretos, amable oyente. No hay secretos que han sido reservados para personas especiales o selectas. No, sino que todo está disponible para cada cristiano sincero y abierto a la voluntad y a la voz de Dios, sabiendo además que es el deseo de Jesucristo que cada criatura en el mundo llegue al conocimiento pleno del Dios eterno. En los versos 27 hasta el 29 del primer capítulo, Pablo habla acerca de este misterio en cuanto al creyente. Sabemos que Romanos 3:23 dice que todos hemos pecado y, consecuentemente, estamos destituidos de la gloria de Dios, lo que quiere decir que cada hombre ha dejado de dar en el blanco o que no es el hombre que debe ser, es decir, no es el hombre perfecto que Dios propuso que fuese y, por lo tanto, no ha alcanzado la gloria que Dios había preparado para él. Pero aquí en Colosenses 1:27, encontramos la única esperanza de gloria, que es Cristo vivo en nosotros. Con esto decimos que solo con Cristo en nosotros podemos recuperar la gloria que el hombre había perdido, y llegar así a ser las personas que debemos ser. Si crucificamos al yo y entregamos todo nuestro ser sin reserva al Espíritu Santo que mora en nosotros, Él obrará en nosotros y nos transformará a la misma semejanza de Jesús, y entonces seremos personas aceptables al Padre Celestial. Ciertamente, el corazón del Evangelio se encierra en esta verdad: Cristo en vosotros, la esperanza de gloria. ¡Qué maravilla, amable oyente, presentar a todo hombre perfecto en Cristo! ¡Qué lema para todo obrero! Para alcanzarlo, igual que Pablo, debemos trabajar, esforzándonos conforme al poder de Dios que obra en nosotros. Mire, amable oyente, muchos siervos del Señor esperan que el Espíritu les impulse, violentando así su libre albedrío. Es como que si ellos quisieran que Él les trate con vara, al igual que si fuesen un animal irracional. No, no, no. Dios no obra de esta manera. Es mi petición, querido oyente, que cada estudiante medite muchísimo en lo que hemos ya leído en este capítulo y que experimente la plenitud del Espíritu Santo mientras sirve en la viña del Señor. Pablo deseaba que cada cristiano conociera el misterio de Cristo. En el capítulo 2, verso 1 al 3, Pablo escribe de esta manera: «Porque quiero que sepáis cuán gran lucha sostengo por vosotros y por los que están en la Odisea, y por todos los que nunca han visto mi rostro, para que sean consolados sus corazones, unidos en amor, hasta alcanzar todas las riquezas de pleno entendimiento, a fin de conocer el misterio de Dios el Padre y de Cristo, en quien están escondidos todos los tesoros de la sabiduría y del conocimiento». Es importante recordar aquí que los judíos tuvieron un concepto muy errado en cuanto al Mesías que había de venir. Lo más cerca que llegó uno de los altos funcionarios en cuanto a la idea de Dios encarnado fue cuando el sumo sacerdote le preguntó al maestro: ¿eres tú el Cristo, el Hijo del Bendito? Esto lo encontramos en Marcos 14, en Mateo 26 y también en Lucas 22. Sin embargo, el ministerio y la vida del Señor sí convencieron a los apóstoles de que Él era el Hijo de Dios, según nos dice Mateo 16 y Juan 9. Así que lo que antes había estado oculto, ahora era manifestado. Y Dios ahora demanda que creamos en la Deidad de Jesucristo para poder ser salvos. ¡Qué preciosa verdad y qué importante doctrina se encuentra en esta porción de la Escritura! Estas mismas preciosas doctrinas se pueden ahora aplicar a los errores del judaísmo gnosticismo, y es precisamente lo que Pablo hace en el capítulo 2, verso 4 en adelante. En primer lugar, Pablo amonesta a los colosenses a fin de cuidarse de las vanas filosofías y más bien arraigarse en Cristo, y les da una base para refutar las falsas afirmaciones de los gnósticos. Vemos aquí que en Jesucristo reside corporalmente toda la plenitud de la Deidad. Y es claro que la idea de que hay muchos intermediarios entre el hombre y Dios es falsa. El gnóstico cree que solo unos pocos electos han sido iniciados en los llamados misterios que han sido importados del paganismo babilónico. Pero Pablo revela que cada cristiano ya está completo en Jesucristo y se lo apropia por la fe, siendo que todo el mundo ha sido llamado a creer y a ser salvo. La respuesta entonces al gnosticismo se encuentra en el capítulo 2, verso 18 y 19. Dice así: «Nadie os prive de vuestro premio», escribe Pablo, afectando humildad y culto a los ángeles, entremetiéndose en lo que no ha visto, vanamente hinchado por su propia mente carnal, y no haciéndose de la cabeza, en virtud de quien todo el cuerpo, nutriéndose y uniéndose por las coyunturas y ligamentos, crece con el crecimiento que da Dios. El hecho es que nos hemos unido a Dios en Cristo, de modo que no hay razón para rendir culto ni a ángeles ni a intermediarios. tales ideas son vanas y falsas. Cristo es todo lo que necesitamos y solo por Él podemos conocer a Dios. Pablo también da una base para refutar las falsas afirmaciones de las doctrinas judaizantes. Por lo que ya hemos estudiado en los otros libros, no debemos entonces tener dificultades en entender el pasaje del verso 11 al 17 del segundo capítulo. Estos versos explican la experiencia espiritual que ha experimentado el cristiano y que es simbolizada en el bautismo. Aquí Pablo dice que la ley, con sus ritos, era sombra de lo que había de venir y que cuando apareció Jesucristo, quien es la realidad, quitó de en medio esta sombra. Fíjese bien lo que dice el verso 20 al 23. Pablo escribe de esta manera: pues si habéis muerto con Cristo en cuanto a los rudimentos del mundo, ¿por qué, como si vivieses en el mundo, os sometéis a preceptos, tales como no manejes, ni gustes, ni aun toques, en conformidad a mandamientos y doctrinas de hombres, cosas que todas se destruyen con el uso? Tales cosas tienen a la verdad cierta reputación de sabiduría en culto voluntario, en humildad y en duro trato del cuerpo, pero no tienen valor alguno contra los apetitos de la carne. Con esto, Pablo dice que la libertad en Cristo nos pone bajo la obligación de complacerle a Él y no a los decretos de los hombres. Del capítulo 3 hasta el capítulo 4, verso 6, Pablo empieza su porción práctica de la epístola por medio de una exhortación. En primer lugar, Pablo exhorta a cada quien a vivir cada una de las enseñanzas que acaba de explicar en los primeros capítulos. Dice que es el deber de cada cristiano aplicar los principios de la muerte y la resurrección a la vida diaria. Para esto, debemos rendir voluntariamente nuestra vida al dominio del Espíritu Santo. La ilustración de desvestirse y de revestirse es una ilustración muy preciosa y Pablo la utiliza aquí para dar a conocer este punto importante. Es muy importante, amable oyente, tomar en cuenta las prendas de la nueva vestidura que ahora tenemos en Cristo. Pablo dice también que estas verdades se pueden aplicar a la vida laboral. Los versos 24 y 25, y especialmente la frase que dice «Servís a Cristo el Señor», son frases y versículos muy importantes. Cada creyente, amable oyente, tiene una responsabilidad directa ante Jesucristo. Pablo le dice a los siervos que no debe importar ni la familia, empresa, ni la institución donde ellos trabajan, puesto que trabajan para el Señor Jesucristo, el verdadero amo patrono. Y es Cristo quien fija la recompensa. Él es el dueño de todo cuanto existe, se reconozca esto o no se reconozca, y por lo tanto, todos estamos trabajando para Él. Somos sus empleados sin derecho a huelga ni a cambiar de amo. Pablo también dice que es el deber de todo obrero aplicar estas grandes verdades. Pablo exhorta a todo obrero a perseverar en oración, velando en ella con acción de gracias, pidiendo por el apóstol y su ministerio para que pueda hablar debidamente. Lo mismo podemos decir para todo pastor y obrero del Señor. Finalmente, Pablo exhorta a cuidar de nuestra actitud. Nuestra actitud no debe ser como la de la mayoría que quieren tener muchos amigos solo para usarles y velar por sus propios intereses, no. Más bien, el pensamiento constante del cristiano debe ser cómo es que se puede servir a los demás. Pablo también dice que nuestra conversación no debe ser para hablar cualquier cosa o andar en chistes o risas interminables, sino que nuestra conversación debe ser para glorificar al Señor. Pablo termina su preciosa carta dando algunos saludos personales a sus compañeros en Colosas.
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1: Este es el versículo de la semana que se encuentra en Proverbios 23:25 y dice: alégrense tu padre y tu madre y regocíjese la que te dio a luz. Una vez más, Proverbios 23:25 dice: alégrense tu padre y tu madre y regocíjese la que te dio a luz.

Este es el versículo de la semana que se encuentra en Proverbios 23:25 y dice: alégrense tu padre y tu madre, y regocíjese la que te dio a luz. Una vez más, Proverbios 23:25 dice: alégrense tu padre y tu madre, y regocíjese la que te dio a luz.

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1: Muy buenas tardes. Bienvenido, bienvenida a su programa Meta Final. Gracias por acompañarnos. Estamos en vivo y en directo desde los estudios de Radio Amistad en Houston, Texas. Y estamos aquí para comenzar una nueva semana. Una semana que nos va a llevar a también iniciar el sentir de lo que es la Copa Mundial de Fútbol. Estamos ya en modo mundial. El mes de mayo ha iniciado y este programa también se une a ese sentir del Mundial de Fútbol 2026. Por supuesto que faltan algunos días, algunas semanas para el inicio de la apertura.

0: del Mundial de Fútbol que va a iniciar en México. Un partido inaugural entre México y una de las selecciones de su grupo. Ahí será el inicio, el día 11 de junio inicia el Mundial. Nosotros estaremos anunciando, estaremos analizando algunas notas respecto a todo lo que está aconteciendo en preparativos al Mundial de Fútbol, que se va a celebrar en México, Estados Unidos y Canadá. Estaremos compartiendo con usted nuestra apreciación de quiénes serán los favoritos o quiénes son los favoritos para ganar la tan ansiada Copa Mundial. Vamos a ver quiénes estarán en el podio final, en los partidos finales de este mundial. Pero tenemos que comenzar alrededor de qué selecciones han clasificado y quiénes son sus figuras importantes en cada una de estas selecciones, sus preparativos, sus técnicos. Es decir, hay mucha información que estaremos cubriendo previo al Mundial de Fútbol. Así que la invitación está en pie. Usted, como oyente de Radio Amistad, podrá vivir este Mundial a través de Meta Final. Así que estamos aquí anticipando de que usted se una a nosotros para ir poco a poco preparándonos cuando inicie el Mundial de Fútbol. Un saludo a todos nuestros buenos amigos, donde quiera que usted nos sintonice a través de la red de Radio Amistad en Alabama, Georgia, Carolina del Sur, Arkansas, Florida, Luisiana, Texas, Pensilvania y Kentucky. 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Lunes, miércoles y viernes a las 5 de la tarde en vivo y en directo. Pero este programa se graba para que usted lo pueda escuchar en diferido a las 10 de la noche. A las 10 de la noche repetimos el programa para que usted pueda también escucharlo si es que no lo escucha completamente. Y también queremos enviar un saludo a todos aquellos que nos acompañan a través de las redes sociales, porque también se transmite en YouTube y en la red social de Facebook. Y también queremos hacerle la invitación para que se una a nosotros a través de sus comentarios en las redes sociales. Vea los programas y coméntenos. Si no lo hace en vivo, lo puede hacer en diferido. Nosotros estaremos leyendo esos comentarios de cosas que quizá usted le gustaría que discutiéramos, que compartiéramos, que analizáramos durante la Copa del Mundo o previos a la Copa del Mundo. Así que estamos haciéndole la invitación para que usted se una a nosotros en este proyecto premundialista. Vamos a ir entonces a nuestra reflexión bíblica y vamos a leer en el Evangelio de Marcos, capítulo 16, verso 15. Marcos 16, 15 dice: Y les dijo: Id por todo el mundo y predicad el Evangelio a toda criatura. Marcos 16, 15 dice una vez más: Y les dijo: Id por todo el mundo y predicad el Evangelio a toda criatura. Este pasaje es un pasaje evangelístico. Si leemos los versículos anteriores, vamos a poder entender la diferencia entre este pasaje, que es bastante parecido, muy similar al que encontramos en la Gran Comisión allá en Mateo capítulo 28. Pero en Mateo 28 se nos habla del discipulado, porque hay que enseñarle a las personas a vivir en santidad y en servicio a Dios. Ese es Mateo 28. Pero en este pasaje no se menciona el servicio, no se menciona una vida práctica. Aquí lo que se menciona básicamente es la importancia de creer en Jesús, el evangelio de las buenas nuevas de salvación es el énfasis. Cuando leemos aquí en el capítulo 16 de Marcos, versículo 14, dice: Finalmente se apareció a los 11 mismos, estando ellos sentados a la mesa, y les reprochó su incredulidad y dureza de corazón, porque no habían creído a los que les habían visto resucitado. Y les dijo: Id por todo el mundo y predicad el evangelio a toda criatura. El que creyere y fuere bautizado será salvo, mas el que no creyere será condenado. Y estas señales seguirán a los que creen. En mi nombre echarán fuera demonios, hablarán nuevas lenguas, tomarán en sus manos serpientes, y si bebieren cosa mortífera, no les dará daño. Sobre los enfermos pondrán sus manos y sanarán. Aquí nos habla de creer, de confiar en Jesús. Por eso la importancia de predicar el evangelio a todas las personas. Y aquí no nos envía a grupos étnicos como lo hace el pasaje allá en Mateo. Aquí nos habla de ir mientras vamos caminando, vamos compartiendo el mensaje de salvación para que las personas escuchen el Evangelio. Y el Evangelio es este, que Cristo murió conforme a las Escrituras y resucitó conforme a las Escrituras para la salvación de nuestras almas. Ahí es donde vamos a explicarle a las personas que somos pecadores, que merecemos un castigo por nuestros pecados, pero las buenas nuevas son de que Cristo asumió ese castigo en una cruz, sufriendo por nuestros pecados, dio su vida para morir en nuestro lugar y luego fue sepultado, pero resucitó al tercer día como un símbolo, una señal de aprobación del Padre. Dios aprobó el sacrificio de Jesús por nuestros pecados y ahora podemos proclamar que existe una realidad de salvación para todo aquel que cree en Jesús como Señor y Salvador. Ese es el mensaje del Evangelio. De eso se trata este pasaje. Y los que creen serán bautizados, es decir, deben dar testimonio público de su fe en Jesús. El bautismo no es para salvación, aunque en este pasaje habla de, y es una conexión directa, la persona que cree debe ponerse en pie y decir, yo soy creyente, soy un cristiano verdadero, no soy alguien que me escondo, sino que doy testimonio de lo que Dios ha hecho en mi vida. De eso se trata la salvación y también el testimonio público como es el bautismo. Dice que el que creyere y fuese bautizado será salvo, mas el que no creyere será condenado. Aquí está la clave. Lo importante es creer. Creer que lo que Jesús hizo por nuestros pecados. Creer que Jesús es el único medio de salvación y vida eterna. Creer que Jesús venció la muerte y que Dios le resucitó para comprobarnos que el sacrificio que Jesús realizó en la cruz del Calvario por nuestros pecados fue aceptado por el Padre. Así de sencillo. Usted y yo necesitamos creer. Y creer significa confiar 100% en el sacrificio de Jesús para salvación. Aquí no hablamos de buenas obras todavía. Aquí no hablamos de esfuerzo humano para ser aceptados delante de Dios. lo hacemos en humildad y lo hacemos en convicción de que Cristo lo ha hecho absolutamente todo para que podamos ser salvos. Y en esa humildad de corazón es que recibimos la salvación de nuestros pecados y, por supuesto, recibimos todo lo que viene acompañado. Dios nos muestra también aquí en este pasaje que debemos predicar ese evangelio. Predicar implica dar a conocer las buenas nuevas de salvación en Cristo Jesús. Ese es el llamado en este pasaje. Y ese es el llamado a los discípulos, de compartir el evangelio, de ser evangelistas donde quiera que vayamos. Que Dios nos ayude a cada uno de nosotros que hemos creído en Jesús, que hemos sido ya salvados por el sacrificio de Jesús, a que vivamos una vida consagrados a Dios, llevando el evangelio de salvación, a buenas nuevas de salvación, a todas las personas que Dios pone en nuestro camino, para que ellos también puedan ser salvos. Ese es el mensaje central de este hermoso pasaje. Quiero dar la bienvenida a nuestro buen amigo ya que nos acompaña, Pedro Salazar. ¿Cómo estás? Dios te bendiga, Pedro.
1: Dios los bendiga, hermano. Muy bien, gracias a Dios. Dios bendiga a todos los que nos escuchan y nos miran y que nos siguen todos los días a Radio Amistad. Y Dios siga bendiciendo a Radio Amistad por todo lo que hace por nosotros, ¿verdad? Y acerca del versículo, hermano, simplemente agregar que pues hay que dar testimonio, hay que dar con nuestras propias palabras el mensaje, ¿verdad? El mensaje sí. Es vida. Es un privilegio y una responsabilidad que nos da Dios, ¿verdad? El poder compartir las buenas nuevas. Pero también a veces yo creo que muchos nos juzgamos a nosotros mismos de que no soy merecedor de lo mejor de hablar, de decir, de pasar, pero acordémonos que Dios no escoge pues no hay nadie perfecto, y Dios y ni los discípulos eran perfectos, tenían sus dudas y debilidades. Entonces sí. No nos creamos no merecedores no seamos tan duros con nosotros mismos, ¿no? De juzgarnos, sino que pues hay que pasar la palabra, y todo comienza en la familia, en el trabajo y en la comunidad, ¿verdad? Entonces, de a poco se puede hacer una red muy grande, ¿no? Donde sí. podamos compartir la palabra de Dios y también al mismo tiempo no juzgar a las personas, ¿verdad? Seamos de mente, como Dios nos manda, es a toda criatura. Sí. No es juzgar de que lo merece, no lo merece, ¿no? O sea, pues todos son merecedores de escuchar la palabra de Dios.
0: Amén.
1: Y tenemos que estar cumpliendo con esa orden o responsabilidad que nos manda Dios, ¿no? En este versículo.
0: Sí. Qué bueno, Pedro, que es importante esto que acaba de decir, que no estamos aquí para juzgar a nadie. Y de hecho Jesús dijo, yo no he venido para mandar a la gente a la perdición, he venido a salvarlos. O sea, esa es la clave en este hermoso pasaje. Es de que todos debemos escuchar, tenemos el privilegio de escuchar. Y cuando escuchemos con atención, con humildad también, de corazón, sabiendo que el mensaje que nos está siendo compartido es un mensaje enviado por Dios, es un mensaje que nos va a dar a todos la oportunidad de creer y de confiar en Jesús para nuestra salvación. Ese es el concepto aquí, dar a conocer lo que Dios ha hecho en nosotros, ser testimonio, testigos oculares y experimentales de que Dios es un Dios de amor, es un Dios de perdón, es un Dios de salvación, es un Dios que nos ama y que tanto nos ha amado que envió a su Hijo para salvarnos de nuestros pecados. Ese debe ser el evangelio correcto y completo. No quitarle, no añadirle, darlo a conocer tal y cual lo hemos recibido. Que Dios nos ayude,
1: Yes.
0: Pedro, a ti, a mí, a todos nuestros oyentes, a proclamar las buenas nuevas de salvación a todas las personas, sin poner ningún pretexto ni ningún rechazo a nadie, porque de eso se
1: Correcto.
0: trata. Dios no rechaza a nadie, a todos. Dios nos invita a venir a Él y a ser salvos.
1: Sí, es algo.
0: Vamos a orar. Padre, te damos gracias por tu palabra, gracias porque tú nos invitas, Señor, a participar en tu obra a través de compartir el Evangelio a toda criatura, a todas las personas que tú pones en nuestro camino. Padre, ayúdanos a ser fieles a ti, que el Evangelio pueda fluir en nosotros y a través de nosotros, para que las personas puedan tener la oportunidad que nosotros mismos ya hemos tenido al escuchar el mensaje de salvación por medio del sacrificio de Jesús en la cruz del Calvario por nuestros pecados. Ayúdanos a ser fieles a este llamado y fieles a este evangelio y, Señor, que tú seas glorificado en la vida de cada oyente. Lo pedimos en el nombre de tu Hijo Cristo Jesús. Amén.
1: Amén,
0: Vamos a
1: hermano.
0: ir a nuestra primera pausa y cuando regresemos, entonces vamos a celebrar. Hay celebraciones, ¿verdad? Y hay
1: En grande.
0: también, nos estaremos anticipando lo que va a suceder en este próximo junio. Adelante, vamos a la pausa.
1: Adelante.

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1: Este es un verso que transmite un mensaje realmente sabio. Si quieres evitar deslices con tus labios, cinco cosas observa con cuidado. ¿De quién hablas? ¿A quién le hablas? ¿Cómo? ¿Cuándo? ¿Y dónde? No sé quién compuso esta estrofa, pero seguramente estaba leyendo el versículo de la Biblia en Santiago 1:19, que dice: Por esto, mis amados hermanos, todo hombre sea pronto para oír, tardo para hablar, tardo para enairarse. Todos hemos experimentado el dolor de decir algo y luego lamentarlo. Sin embargo, las palabras, una vez pronunciadas, no pueden ser retiradas. Y si fueron hirientes o necias, el lamento se vuelve aún más profundo y real. Le habla David Jeremiah, animándole a que tome el camino hacia una vida nueva. Descubra el camino de Dios en cuanto a las palabras, en su minuto en la Biblia.
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3: Bueno, continuamos con su programa Meta Final y ya se está hoy celebrando en Barcelona 700.000 personas. Bueno, 750.000 personas en Barcelona se han teñido de colores blaugranas. El Barcelona celebró su 29ª liga con su afición en una rúa multitudinaria por las calles de la ciudad. Cientos de miles de personas salieron para festejar con sus ídolos y acompañarles en el recorrido glorioso. La catarsis del barcelonismo que se vivió sorprendió a unos jugadores más que a otros, que han disfrutado con afición, siendo Flick y Pedri los más aclamados en este desfile del triunfo en Barcelona. Bueno, esos son acontecimientos de hoy, pero ayer vivimos el clásico, un clásico que tuvo un poco de todo, pero con la anticipación de que el Barcelona con un empate le bastaba para proclamarse campeón ante su acérrimo rival deportivo, el Real Madrid. Vamos a ir por parte. ¿Cómo viviste este clásico, Pedro? ¿Con tus amigos, con tu familia?
4: Sí, es, hermano, pues yo creo que el clásico no cayó en un buen día porque pues, era el Día de las Madres. Teníamos que estar ahí con el teléfono escondido viendo el juego porque si no nos iba mal, de verdad.
3: Con un ojo hacia la televisión, el otro ojo hacia lo que estábamos haciendo con nuestras madrecitas. Sí, nosotros sí, la pasamos bastante bien, gracias a Dios. Después de la iglesia nos reunimos para tener un tiempo, un almuerzo, ¿verdad? Para las madrecitas de nuestra familia, nuestros hijos allí festejando a su madre, y fue hermoso porque en medio de esa celebración, después de haber comido un exquisito almuerzo, pues se presenta el postre, que es, ¿verdad?, el clásico. Así que todo en familia lo celebramos. Eso fue mi experiencia. Me imagino que la tuya bastante parecida.
4: Sí, estábamos festejando a mi esposa en este caso, estábamos ahí reunidos y pues al mismo tiempo ahí de repente echándole un ojo ahí al partido, ¿no? pero no, el partido empezó con muchas noticias durante la semana, sí, ¿no? Donde hubo aquella discusión entre Valverde y Tchouaméni, que por ahí Valverde salió lesionado tras golpearse con una mesa que había ahí. Entonces, ya de ahí se empezaba a notar la crisis. Se empieza a agudizar la crisis que ya existía.
3: ¿Será el nerviosismo, la tensión de que el acérrimo rival tiene la gran oportunidad de celebrar en casa frente a los archirrivales? Digo, eso es doble, es algo que, que no había pasado en ninguna liga. Creo que es la primera vez, si no me equivoco.
4: Sí, es la primera vez que Barcelona se corona enfrentando al Madrid en un clásico. Entonces, fue un triunfo histórico. Y bueno, para terminar en un comentario anterior, a cada uno le dieron una multa de 500,000 euros, tanto a Tchouaméni como a Valverde. Entonces, y más aparte lo que había empezado las polémicas con Mbappé, ¿no? Que hay firmas, que hay cosas, que ya no lo quieren, que entonces todo eso viene a agudizar más la crisis que está viviendo el Barcelona, que ojo,
3: que está viviendo no el es Madrid, ahorita.
4: El Madrid, exacto, porque esto empezó desde que Vini se peleó con Alonso.
3: Con Xavi Alonso, el técnico de la temporada pasada, el que inició la temporada.
4: Exacto, por ahí de octubre que tuvieron la discusión y que al final terminó en la destitución de Xavi Alonso. Entonces,
3: sí.
4: Desde ahí empiezan las inconsistencias, porque antes de eso el Madrid llevaba 5 puntos de ventaja sobre el Barcelona.
3: Sí.
4: Y ahora está 14 arriba, 14 puntos el Barcelona arriba del Madrid, y pues ya quedan solamente 12 por jugar. Barcelona campeón, pero muchos le están dando las gracias a Vini, porque gracias a Vini Barcelona se vino en picada desde aquella pelea que tuvo con Xavi Alonso, ¿no? Entonces,
3: es triste, ¿verdad? Es triste desde el concepto humano, ¿verdad? Porque somos humanos todos y debemos, bueno, la palabra de Dios dice que debemos sufrir con los que sufren. Humanamente hablando, creo que es algo triste lo que le está sucediendo al Real Madrid. Hay confusión, hay enojo, hay muchos desencantos, no solamente con los técnicos, tanto Alonso como Arbeloa. Creo que no han llegado a copar el lugar, ¿verdad? Para poder mostrar lo que el madridismo esperaba. Lamentablemente no se pudo lograr ni un título en esta temporada. Todo ha sido un rotundo fracaso. Yo recuerdo cuando contrataron a Mbappé hace un par de años y decían que con Mbappé y con el cuadro que tenían iba a ser un equipo imparable, un equipo que iba a meter miedo a los contrincantes. Creo que quedó muy lejos de esa realidad. Mbappé no es el tipo de jugador que desean los técnicos, aunque es un goleador, es un tipo de mucha calidad en la cancha. Él solo no puede ganar los partidos ni tampoco mucho menos los campeonatos. Así que
4: correcto.
3: Ha habido mucho desencanto con Mbappé, y creo que la tensión emocional, los egos también han venido a traer todo esto, desquebrajamiento moral, psicológico, dentro del vestidor blanco. No sé si tú percibes lo mismo.
4: Sí, sí, la llegada de Mbappé desde el principio, desde el primer día, fue causó polémica, causó celo, causó resentimientos en unos jugadores ahí, y empezaron a ver esas diferencias entre ellos mismos, y sabemos que un vestidor roto no llega lejos, y para muestra un botón, ¿no? O sea, el Madrid se llevó nada más y nada menos que el nadaplete que están hablando, ¿verdad? Pero bueno, pues es parte de, ¿no? Pues tienen que reorganizarse el Madrid y volver al juego que les caracteriza. Pero va a estar difícil porque, bueno, es un equipo lleno de estrellas donde no es fácil controlarlos, no es fácil llevarlos en un mismo camino a todos, porque cada quien tiene su ego, pero pues el ego mata el éxito, ¿no?
3: Sí.
4: Entonces hay que tener cuidado con eso. Y bueno, pues eso por el lado del Madrid y por el lado del Barcelona, pues bueno, felicidad, toda alegría, un partido donde la verdad que dominaron de principio a fin. Sí, el
3: Sí.
4: Barcelona, el Madrid tuvo un par de jugadas y unas buenas atajadas, salidas ahí de García, pero no se vio mucho, mucho en peligro el Barcelona. Y además que Mbappé tampoco jugó supuestamente por algunas molestias, entonces, que otra polémica más que se le agregaba al partido, ¿no? Entonces, hay que, se veía venir. Yo pienso, ¿verdad? A veces soy mal pensado, que todas estas cosas que pasaron, fueron muchas las cosas que le pasaron durante la semana al Madrid, ¿no?
3: Sí.
4: Pero, pues, como decimos en México, a lo mejor ya estaban ellos tendiendo la camita como para tener una excusa, ¿no? Ya perdimos, pues estábamos en crisis, etcétera, pero al final es un título. Barcelona revalida el título, ha ganado 3, 4 de los últimos 5, y muy bien por el Barcelona, que gana el clásico, gana bien, un par de golazos, el de
3: Sí,
4: tiro libre
3: sí,
4: y el otro, la jugada que hace, el pase
3: sí,
4: de taquito, que la
3: sí.
4: asistencia fue genial, ¿no? Y la definición de Ferran
3: Los dos
4: fue.
3: goles fueron deleite. Ese golazo de Rashford, cuando llegábamos casi al minuto 14, 15 por ahí, un partido en el que el Real Madrid tuvo las primeras oportunidades y llegadas, pero no muy claras. Y al final, pues el Barcelona se fue asentando y creo que aunque que tuvo algunos imprevistos, diríamos, algunas incursiones, especialmente de parte de Vinicius en el lateral izquierdo, no llegaron a complicar realmente al Barcelona. Sí hubieron jugadas puntuales y creo que ese primer gol fue lo que de alguna forma metió al Barcelona o puso presión sobre el Real Madrid. El Barcelona solo necesitaba un
4: Un empate.
3: empate y el Barcelona estaba ganando en los primeros 15 minutos y eso fue como un baño frío para el Real Madrid, como tratando de remar anímicamente, tratar de responder. Sí lo hizo esporádicamente en algunos, especialmente pases largos que ponían a sus delanteros frente a García, pero creo que anduvieron muy lejos de poner en peligro real al Barcelona. 7 tiros al marco del Barcelona contra uno directo del Real Madrid. Si hubieran entrado esos goles, estaríamos hablando de un 5 a 1, 5 a 2 tal
4: Aún.
3: vez. Una
4: Sí, sí,
3: señora
4: sí.
3: goleada. ¿Qué piensas?
4: No, sí, como le digo, pues el Barcelona tuvo control, dominio del juego, la verdad. Y aparte de que pues salieron ahí motivados, salieron con esa, ¿cómo se le podrá decir? Unión de grupo por lo que acaba de pasar con Hansi Flick, que
3: Sí.
4: horas antes del partido falleció su papá, qué duro para él,
3: Sí.
4: y presentarse porque era un partido importantísimo y con la noticia que acaba de recibir, pero hay veces que ese tipo de noticias, en lugar pues, de dar digamos, el bajón así, pues
3: Anímico.
4: bueno, anímico, claro,
3: Motiva.
4: pues motiva a los que están alrededor de él, ¿no?
3: Sí.
4: Y yo creo que también eso tuvo que ver que salieron los jugadores entregados, comprometidos y ánimo pues para darle un poco de fortaleza ahí a Hansi Flick, que
3: Sí,
4: pues
3: para
4: pasar por eso.
3: acompañarlo en ese trago amargo en su momento difícil, el barcelonismo, el Barcelona se volcó en tratar de sacar la ventaja en el partido lo más pronto que se pudiera. Y creo que lo lograron, porque a partir del 2-0 se mantuvo el Barcelona tratando y el Real Madrid intentando, especialmente en los últimos minutos de cada tiempo. El Real Madrid estuvo atacando, tratando de por lo menos anotar un gol que le diera la entrada al partido, porque definitivamente ese 2-0 fue, bueno, de vestidor, diríamos, casi, ¿no? Como que vinieron al partido ya perdiéndolo.
4: Sí, porque al minuto 18 llevan 2-0 abajo con este gol de Ferran. Entonces, sí, la verdad que aunque le faltaba mucho el partido, pues ya era una losa muy pesada para el Madrid, porque si querían seguir vivos en la pelea, tenían que meter 3.
3: Sí.
4: Y sin su goleador Mbappé, que es de los más habilidosos y sabemos que es de los mejores del mundo, pues iba a ser más difícil, ¿no? Sí. Y también el inglés Bellingham se veía frustrado,
3: sí,
4: se veía.
3: Y tuvieron unos encontronazos. De hecho, hubieron algunas tarjetas amarillas debido a ciertos roces físicos, ¿verdad? De estos jugadores. Es decir, el partido tuvo lo básico, lo normal en un partido tan importante, trascendental para ambos equipos. Pero el Barcelona, en definitiva, se supo controlar, y creo que por ahí es donde definitivamente ellos sabían que con ese resultado estaban ya básicamente recibiendo el trofeo de la Liga. Vamos a ver qué sucede con el Barcelona también. Creo que hay buenos sentimientos, hay algunos jugadores que posiblemente van de salida, estamos hablando de unos 2 o 3 jugadores tal vez, y también jugadores que van a llegar al Barcelona en esta próxima temporada, pero el Real Madrid sí va a requerir un overhaul, como decimos, ¿no? Un trabajo mucho más profundo.
4: Definitivo, y bueno, esperemos que en las siguientes temporadas, bueno, pues estos dos equipos siempre nos regalan cierres,
3: sí,
4: normalmente muy, muy así, muy cardíacos, muy, muy peleados. Y como dice, esta final tuvo, bueno, no final, pero partido donde se jugaba el campeonato, tuvo pues lo que tiene un clásico más lo que se jugaba en el partido. O sea, sí, no nada más era el puro clásico, que es lo que se jugaba, porque acordémonos en el último clásico que gana el Madrid, ¿no? Y ahora el Barça con autoridad ganó, más aparte ganó el título y con un par de golazos, como dice, con esos encontronazos, pero pues normales en un partido tan, tan disputado, ¿no?
3: Sí.
4: Entonces, sí, vamos a estar.
3: Vamos a estar
4: ahí al pendiente.
3: El barcelonismo está de celebración, los blancos están de lamento, y se entiende. Nos ha tocado en otras oportunidades sufrir, ¿verdad? El lamentar el no haber podido ganar la liga o un campeonato o un torneo en particular. Vamos a ir a nuestra siguiente pausa y cuando regresemos vamos a compartir con usted lo que está pasando en la Liga MX, que está al rojo vivo. Vamos bien a la pausa.
4: Adelante.

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1: Hola, soy Johnny Erickson Tada. ¿Quién no ama la historia de Josué? Él era la mano derecha de Moisés, uno de los 12 espías que regresó con ese buen reporte después de explorar la tierra prometida. Pero no pienses que Josué nunca tuvo temor o que siempre fue valiente. Porque en Josué capítulo 1, versículo 9, Dios le dice: no tengas miedo ni te desanimes, porque el Señor tu Dios estará contigo donde quiera que vayas. De este versículo podemos deducir que Josué no siempre fue valiente. Dios, que lo conocía por completo, sabía que Josué, ese hombre cuya valentía nunca solemos cuestionar, también podía sentir temor y desánimo. Después de todo, era humano como lo eres tú. Si hoy estás luchando con miedos y desánimo, tienes un Josué como compañero de camino. Y por eso hoy Dios te dice, igual que le dijo a Josué, que sigas adelante, fortalecido en el Señor y en su valentía.
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3: Su programa, estamos de regreso en su programa Meta Final y gracias por acompañarnos. Estábamos conversando con nuestro buen amigo Pedro Salazar respecto a lo que está pasando en la Liga Mexicana, y él tiene un regalito que queremos compartir. Vamos a hacerlo en el último segmento y esté atento porque vamos a hacer una pregunta para que usted pueda ganar una gorra emblemática, allí con la bandera de México, los colores del tricolor. Así que vamos a estar compartiendo ese regalito que nos hace llegar nuestro buen amigo Pedro Salazar. Muy bien, ¿por qué no entramos de lleno a lo que es la Liga MX? Se han jugado ya la primera fase de la liguilla y vamos a ver quiénes han superado y han sobrevivido y los que se han ido. Adelante, Pedro.
4: Sí, hermano, estuvo genial las llaves, la verdad. Sí. Que estas cuartos de final fueron de muchas emociones, de muchos goles, de algunos errores arbitrales también, pero bueno, es parte del sabor, del picante que tiene el fútbol mexicano, ¿no? Entonces, empecemos con Tigres Chivas, que fue el primer partido que se jugó el sábado, donde Tigres había sacado una ventaja muy importante de local, un 3-1 en el estadio universitario, y que ahora visitaban a las Chivas el sábado, y las Chivas pues necesitaban dos goles desde entrada. Batallaron, se pasó el tiempo, Chivas atacaba y atacaba y simplemente no entraba. Y sabemos que Chivas tiene muchas ausencias importantes en su plantilla ahorita mismo, y eso les afectó pues en gran medida, pero no les quitó ese ánimo, ese ímpetu de buscar el marcador. Y bueno, el que persevera alcanza, y Chivas hizo dos goles en los últimos 10 minutos. Ah. Y yo creo que eso fue lo que más le dolió a Tigres, porque duraron 80 minutos sin recibir un solo gol y era lo que necesitaban.
3: Sí.
4: Pero bueno, viene Chivas ahí con el minuto 81, creo, 87 por ahí, o un poquito antes, si no recuerdo, pero donde dos goles, que era justo lo que necesitaba a Chivas, pues lo lograron, ¿no? Y la verdad que para Tigres es un golpe muy duro por el hecho de que pues estaban jugando contra un equipo que, sin menospreciar, pues sí, estaba diezmado, estaba
3: menos. Decíamos, le quitaron jugador. Estaba jugando con la sub.
4: Sí, con el tapatío.
3: Con el tapatío, con el equipo de segunda división, básicamente.
4: Sí. Sí, sí, sí, y la verdad que eso fue lo que más caló para los Tigres, a lo que estoy escuchando desde el mismo sábado, sí, domingo y hoy todavía, fue lo que más caló. Muchos quieren ya destituir a Guido Pizarro, pero sí, pues es muy difícil. Porque
3: entonces, básicamente, con ese resultado, Chivas, que terminó en el primerísimo lugar.
4: ¿Segundo?
3: No, segundo lugar, perdón. Se clasifica a la siguiente ronda.
4: Se clasificó a la siguiente ronda Chivas y la verdad que es una proeza lo que
3: Yo no lo
4: hicieron
3: había
4: por...
3: creído y yo pensaba que Tigres iba a hacer las travesuras. Ya le había ganado el 3-1, un empate, con eso le bastaba a Chivas para eliminarlos. Pero óyeme, me parece esto muy fuera de serie, ¿no? Fuera de orden, futbolísticamente hablando.
4: No, sí, y lo que pasa es que también fue un partido muy táctico, donde Gabriel Milito le ganó la táctica a Tigres. O sea, Tigres salió a lo que tenía que salir, a
3: A
4: defender y a
3: aguantar
4: buscar
3: el
4: el
3: resultado.
4: contragolpe. Y a buscar el contragolpe, porque tiene jugadores muy buenos como es Ángel Correa y Bruneta arriba, que son rapidísimos y habilidosos, pero le cortó todos los circuitos de contragolpes. Entonces, Chivas estaba atacando y al mismo tiempo cortándole los circuitos de contragolpe a Tigres, que le ganó la partida táctica a Guido Pizarro. La verdad que fue muy bueno el juego planteado por Milito y ahí quedó. Entonces, Chivas hace la
3: Sigue
4: hazaña,
3: vivo,
4: sigue vivo.
3: está para celebrar y vamos a ver hasta dónde le alcanza, porque ahora se va a enfrentar a otros equipos también de mayor ranking, de mayor calidad. Esa es la otra cosa. Vamos a ver qué pasa, si ese impulso los mantiene o los, bueno, no le alcanza. Vamos a ver. Pero por lo
4: Sí,
3: pronto
4: sí,
3: que se
4: sí.
3: celebren, que celebre, que celebren, porque eso es una victoria en toda regla.
4: Sí, no, la verdad que fue un partido muy limpio, muy bueno. Pues sí, hubo una expulsión ahí de Tigres al final, ahí en la segunda mitad, pero bueno, con todo en contra, Tigres ya no traía piernas, ya por tanta doble competencia y con el plantel corto que han tenido ahorita últimamente, que también empezaron con polémicas porque Guiñac ya no habla con la directiva, ya no quiere saber nada porque él dice que quiere seguir otro año más y la directiva le dice que ya no,
3: Que ya está muy
4: ya
3: viejito,
4: pasó
3: que
4: su
3: ya no,
4: tiempo.
3: que ya está,
4: Sí.
3: anda con muletas y etcétera, etcétera,
4: Sí,
3: ¿no?
4: sí, sí. Problema que quiere ganar lo mismo y para jugar 15, 20 minutos por partido, no creo que sea lo justo, ¿verdad? Entonces él
3: No,
4: también
3: no
4: tendría
3: es justo,
4: que
3: no es
4: ver esa
3: justo.
4: parte.
3: Sea lo que sea, es una estrella, le ha dado todo a los Tigres y creo que se merece el aplauso, el reconocimiento, pero definitivamente el equipo tiene que continuar y el equipo tiene que estar por encima de todo lo que las estrellas puedan exigir o representar.
4: Definitivo, ¿no? Y así es. Pero bueno,
3: Bueno.
4: así queda Chivas Tigres. Chivas gana 2-0. Tigres otra vez se queda en el camino de mala manera, porque igual fue la final pasada que tenía todo para ganar y al final no pudieron lograr ese triunfo. Y bueno, simplemente le queda disputar la final de la Conca Champions a Tigres, que a ver cómo le va porque va contra Toluca.
3: Bueno, ahí tiene el premio de consolación. Es un premio que puede, ojo, puede también levantar ahí un trofeo y también un boleto importantísimo al Mundial de Clubes. Vamos a ver cómo le va a Tigres. ¿Por qué no hablamos de América Pumas?
4: No, ese es el partido
3: De la
4: de
3: década.
4: no sé, de hace mucho tiempo. Fue una llave de esas, yo creo, de caricatura aquella. No sé si algunos de los que nos escuchan le tocó ver Supercampeones, ¿no? Que uno se quedaba ahí viendo de principio a fin cada capítulo. Este partido fue así, ¿no? En el primer partido nos regalaron un 3-3, donde América regresó muy bien y ahora otra vez, ¿no? Ahora otra vez, al minuto 22 ya iban 3-0 Pumas, ya parecía que esto estaba liquidado, parecía que estaba...
3: Pumas estaba ganando 3-0. Ese en el partido de ida, ¿no?
4: No, y en el de
3: Y
4: ayer
3: en el de
4: también, en el
3: ayer
4: de
3: también.
4: vuelta, iba ganando
3: Pero no me digas
4: 3-0.
3: que al final no le alcanzó.
4: No, sí le alcanzó, pero con
3: Sufrió.
4: la técnica de los
3: Sufrió.
4: ¿cómo se dice? De los bats, de los murciélagos, todos
3: Sí.
4: colgados del travesaño, porque América le alcanzó a terminar el primer tiempo 3-2. Hubo un gol al minuto 45 del primer tiempo, donde yo, por no cortarse las uñas del pie, quedó en fuera de lugar del América y Y le marcaron el fuera de lugar.
3: El fuera de lugar. Que le pudo haber dado el empate.
4: Sí. Y al final, América regresa con un 3-3, vuelve a empatar el partido empezando. Y el partido estuvo abierto todo el tiempo y hasta el minuto 89 vino un penal a favor del América, donde lo toma Henry Martin y la pone en el poste. Y ahí se acabó el sueño del América porque estuvieron a nada de regresar de un 3-0.
3: Ouch.
4: Pero pues ese es el América, ese sí. Es el América que no se da por vencido, pero esta vez no le alcanzó, lamentablemente, y Pumas, bueno, Pumas estuvo sufriéndola porque la confianza de ir 3-0 tan fácil, en 20 minutos, o sea, ya lo tengo ganado, pero bueno, yo creo que el error es cambiar y echarse para atrás y regalarle metros al rival.
3: Sí.
4: Y ya viste, ya. El problema es que ya lo había pasado en el primer partido.
3: Y está bien, y está bien que lo hagas si tienes jugadores al frente que te puedan contragolpear. Es decir, oye, se van a descuidar, los tenemos 3-0, tienen que adelantar filas. ¿Por qué no poner a 2-3 jugadores en un pique, le metemos 2 goles más y los sepultamos? Pero no siempre sucede eso. ¿Por qué no vamos a la pausa? Y antes les recordamos que vamos a regalar una gorra que Pedro nos ha hecho llegar y vamos a compartir con usted ese regalito. Vamos a la pausa y regresamos.
4: Adelante, hermano.

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1: ¿Ha notado usted que generalmente son las madres las historiadoras de la familia? Y esa quizás sea una de las características más importantes de una madre. Siempre andan sacando las fotos de todos los eventos. El primer día de clases, cuando se cayó el primer diente de leche, cuando el bebé aprendió a caminar, las vacaciones en la playa, las fiestas de cumpleaños, en fin. Son momentos que no se pueden volver a vivir, pero se puede recordar gracias a una fotografía. Y si le gusta escribir con seguridad, los recuerdos serán aún más impresionantes. ¿Se imagina cuánto van a disfrutar eso no solamente sus hijos, sino sus nietos? Gracias, mamás, por ser tan buenas historiadoras.
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4: Bueno, continuamos con su programa Meta Final. Gracias por acompañarnos y vamos a ir a regalar esa gorra que ya tú nos estás ofreciendo. Vamos a que las personas respondan, la primera persona que responda a la pregunta que Pedro va a hacer, y luego escriba también esa respuesta en nuestro mensajería de WhatsApp, yendo al 713-691-9276. 713-691-9276. Adelante, Pedro, ¿cuál es la pregunta que deben contestar nuestros oyentes?
5: Vamos a ponérsela fácil a los Chiva hermanos. ¿Quién metió los goles de Chivas contra Tigres? Fue un solo jugador.
4: Un solo jugador metió los goles. Dos goles.
5: Entonces que nos digan por ahí quién.
4: Muy bien. Un solo jugador. Ya escríbanos al 713-691-9276. 713-691-9276 es el número de WhatsApp. Escríbanos la respuesta. ¿Quién fue el jugador que metió los dos goles de Chivas en este partido de liguilla? Así que el primero que conteste, la primera persona que conteste, se lleva la gorra. Adelante, Pedro. ¿Cuáles son los otros dos partidos también que estamos esperando, los resultados?
5: Bueno, Pachuca-Toluca, que Pachuca había llegado con una ventaja de 1-0 contra Toluca, que habían sacado con un penal un poco dudoso. Bueno, se repite la historia en este partido, el minuto 9. Se cae Ener Valencia y no lo tocan, ella se va cayendo, no lo tocan, finge la falta, el árbitro se la compra y el detalle es que el VAR le confirmó su decisión. Entonces, ahí al minuto 9, bueno, viene Ener Valencia, que la cobra muy bien y mete el gol para el 1-0 en este partido y 2-0 global, ¿no? Entonces ya para eso Toluca necesitaba 3 goles, que la verdad era algo muy difícil. No dejó de pelear, hubo por ahí 2-3 tiros al poste, buenas intervenciones del portero de Pachuca, hubo sus roces normales, también había una lluvia muy fuerte en el partido y estaba un partido... un partido muy bueno porque Toluca nunca dejó de atacar, nunca dejó de pelear, pero sí, yo creo que esa acción del penal los afectó mucho en que no podían concentrarse al estar con esa inconformidad, ¿no? De que sabían que no era penal porque no lo había tocado y bueno, remar contra corriente ya fue muy difícil para Toluca, que igual que Tigres, lo que le queda es la Conca Champions, ¿no? Entonces se van a enfrentar Tigres contra Toluca en ese premio de consolación, a ver quién se queda con el título de la Conca Champions y el pase al Mundial de Clubes. Entonces,
4: lo cual no es un premio menor, no es un No es tan malo ese premio, definitivamente. Yo creo que el campeonato mexicano es importante, pero no le da el pase directo a un torneo tan importante como es el Mundial de Clubes. Así que, ojo con eso también. No es tanto un premiecito, es algo importante, pero ya están los dos eliminados de la Liga Mexicana y pueden concentrarse todo su esfuerzo ahí para la Conca Champion. Vamos a ver qué sucede. Sí, adelante.
5: No, yo le digo, y el Toluca que buscaba el tricampeonato, pero bueno, no se le pudo dar.
4: Se le escapó,
5: queda ahí, entonces va a haber nuevo campeón. En el otro partido, pues Cruz Azul, tranquilo, ganó 1-0, un partido tranquilo, la verdad fue yo creo el menos
4: que menos sufrió
5: de todos. Sí, un gol, golecito, bien, y el Atlas igual nunca dejó de pelear, pero la calidad de planteles se notó al final, ¿no? Y Cruz Azul logró el triunfo. Ahora, que igual, con Joel Wiki, que es técnico nuevo ahí de Cruz Azul, pues también no se nota el mismo Cruz Azul que antes. Mm. Y ahora Cruz Azul va contra Chivas en la semifinal y Pumas va contra Pachuca. Entonces, volvieron a pasar del 1, el 2, 3 y 4. Están ahí instalados en las semifinales. Y si sigue la tendencia y es justo, la final sería un Pumas-Chivas. Pero vamos a ver qué pasa, ¿no?

0: Sí, mexicanos y argentinos. Los entrenadores de estos equipos.
1: No, se escucha un poco extraño, hermano, pero
0: Oh,
1: sí,
0: no sé si...
1: Pachuca,
0: Ajá.
1: perdón, Chivas va contra Cruz Azul en pues un partido clásico también, ¿no? Que va a estar ahí, va a ser un partido muy reñido, que es una
0: Ajá.
1: rivalidad ya de mucha historia también estos dos partidos.
0: Okay.
1: Y yo creo que Chivas tiene con qué. Y por el otro lado, Pumas, que terminó en primero. Claro que estos dos partidos ante el América han sido un poco difíciles, porque pareció que no aprendió del primer partido y otra vez les regresaron ahí. Pero bueno, Pumas tiene equipo, porque yo creo que tanto Pumas como Chivas lo que han demostrado es de que el juego en conjunto puede más que las individualidades y las estrellas,
0: Sí.
1: y yo creo que serían los buenos candidatos para la final.
0: Excelente. Nos tenemos que ir, Pedro. Gracias. Vamos a estar pendientes del ganador y te lo comunicamos. Así que gracias y que Dios te bendiga.
1: Listo, hermano. Dios los bendiga. Hasta luego.
0: Hasta pronto.
1: Quedamos pendientes.

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1: Este es el versículo de la semana que se encuentra en Proverbios 23:25 y dice, «Alégrense tu padre y tu madre, y regocíjese la que te dio a luz». Una vez más, Proverbios 23:25 dice, «Alégrense tu padre y tu madre, y regocíjese la que te dio a luz».

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1: No sé quién lo dijo, pero me gusta este dicho. Todos somos palos torcidos en los cuales Dios da un golpe recto. Tal vez sea una versión de lo que Martín Lutero pudo haber dicho. Dios puede trazar una línea recta con un palo torcido. Esto es Pautas para Vivir. ¿Usted, como yo, se identifica con la imagen de un palo torcido? Soy muy consciente de mis defectos. Tengo que recordarme una y otra vez que Dios nunca me llamará a hacer algo sin darme todo lo que es necesario para cualquier tarea que Él haya dispuesto en mi mano para hacer. ¿Sabe a quiénes escogió Jesús como sus tres representantes clave, hombres que serían llevados ante gobernadores y reyes en su nombre? Escogió a Pedro, Santiago y Juan, que no eran abogados, ni directores ejecutivos, ni líderes religiosos, sino pescadores. Jesús les dijo en Mateo 10:18-20, «No se preocupen por qué decir o cómo decirlo. En aquel tiempo se os dará lo que habléis, porque no seréis vosotros los que habléis, sino el Espíritu de vuestro Padre, el que hablará por medio de vosotros». Por su poder divino, dice el libro bíblico de 2 de Pedro 1:3, Dios nos ha dado todo lo que necesitamos para vivir una vida piadosa. Amigo creyente, Jesús le ve como lleno de su espíritu. Él le ve como si usted ya tuviera todo lo que necesita para lograr el propósito para el que fue creado. Permita que su mano le mueva, colega palo torcido.
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por nada estéis afanosos, sino sean conocidas vuestras peticiones delante de Dios en toda oración y ruego con acción de gracias. Y la paz de Dios, que sobrepasa todo entendimiento, guardará vuestros corazones y vuestros pensamientos en Cristo Jesús. Filipenses 4, 6 y 7. Animándole a confiar en las promesas de nuestro Dios si le seguimos.

0: 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Consejos para ser una madre increíble.
1: Veamos ahora el capítulo 2 de Lucas. Ve el versículo 25. Y aquí había en Jerusalén un hombre llamado Simeón, y este hombre, justo y piadoso, esperaba la consolación de Israel, y el Espíritu Santo estaba sobre él. Esta es una historia maravillosa. Es la parte más increíble de esta historia. Escuche. Y le había sido revelado por el Espíritu Santo que no vería la muerte antes que viese al ungido del Señor. ¡Qué increíble promesa! Este hombre, Simeón, sabía que él no moriría hasta que viera al Mesías. Y ese era el momento. Y movido por el Espíritu, vino al templo. Y cuando los padres del niño Jesús lo trajeron al templo para hacer por él conforme al rito de la ley, él le tomó en sus brazos y bendijo a Dios y diciendo, «Ahora, Señor, despides a tu siervo en paz, conforme a tu palabra, porque han visto mis ojos tu salvación, la cual has preparado en presencia de todos los pueblos, luz para revelación de los gentiles». Y gloria de tu pueblo Israel. ¿Sabe usted lo que significan estas palabras? ¿Sabe usted lo que este hombre está describiendo? Él está describiendo, si puedo utilizarlo en términos de un hombre de Estado, él determinará el futuro de la nación. Tengo en mis manos al prometido. ¡Qué gran niño! Él va a tener un gran impacto en nuestro país. Ahora sí puedes llevarme en paz. Estoy listo para morir. Lo he visto a él con mis propios ojos. Ahora veamos el versículo 33. Y José y su madre estaban maravillados de todo lo que se decía de él. José y María no eran perfectos. Ellos no entendían todos los detalles del futuro de su hijo. Nosotros tenemos la ventaja de 20 y casi 21 siglos de teología. Y pensamos que todo eso estaba en la mente de María y de José. Pero ¿sabe qué? Ellos no entendían lo que nosotros entendemos hoy en cuanto a su Hijo Jesucristo. No entendieron sino hasta mucho más tarde. Ellos apenas acababan de tener al bebé. Ellos sabían que él era el Mesías. Sabían que él era el Hijo de Dios. Ellos sabían que él era un milagro. Pero ellos no entendían todas las formas en que él iba a determinar el futuro de la nación. Sin embargo, este hombre, Simeón, sí pudo. Él pudo ver eso. Y lo bueno es que ellos lo creyeron, aún estando maravillados de todo lo que él decía. Sigamos leyendo. Y José y su madre estaban maravillados de todo lo que se decía de él. Y los bendijo Simeón, y dijo a su madre María, «He aquí, este está puesto para caída y para levantamiento de muchos en Israel, y para señal que será contradicha. Y una espada traspasará tu misma alma, para que sean revelados los pensamientos de muchos corazones». Lo que nos lleva al punto número 3. Una madre increíble posee un gran respeto y una gran visión por cada uno de sus hijos. Exactamente en ese orden. Yo no creo que uno pueda tener una gran visión a menos que uno tenga un gran respeto por alguien. Una madre increíble tiene un gran respeto y una gran visión por cada uno de sus hijos. La próxima vez que usted tenga a su pequeño en sus brazos, mirando intensamente esos lindos ojos, háblenle al Señor y pregúntenle al Señor qué es lo que Él desea hacer con esa criatura. ¿Cuál es el plan para este pequeño? Yo quiero hacer todo lo que tú necesitas para alcanzar tu sueño más precioso y satisfactorio. Usted puede tener en sus brazos, sin darse cuenta, a un líder futuro, a un juez, a un pastor, a un inventor, a un artista famoso, a un músico de renombre, un arquitecto, un hombre de negocios o a un hombre de Estado. Usted puede estar cuidando de un niño o una niña en este momento que cuando crezca cambiará el futuro, pero usted no lo sabe. Sin embargo, créalo. María escuchó el mensaje de Simeón y aunque no lo entendió todo en ese momento, ella, en su humildad, se dedicó a él. Renueve su dedicación hoy a la visión para sus hijos, a lo que Dios tenga para ellos. Qué gran privilegio es tomar parte en la formación de esa vida. Este es un gran llamado. Es por eso que la sociedad está en contra de todo eso. Es por eso que el enemigo desprecia a las madres en particular. Un hombre lo escribió de esta manera: el criar hijos y mantener un hogar tiene muy poco estatus social en nuestros países. Y las mujeres que cumplen ese papel, con frecuencia, se ven a sí mismas con desilusión. Las amas de casa han sufrido burla y no han sido apreciadas. A la mujer la han tratado de hacer sentir incapaz por querer quedarse en la casa con los hijos. Las mujeres que se dedican a sus responsabilidades son ridiculizadas en las revistas femeninas como supermamás. Ellas han escuchado la opinión prevaleciente que dice: debe haber algo malo en esas criaturas extrañas a quienes les gusta hacer los quehaceres de la casa y las responsabilidades domésticas. Permítame decirle que no hay nada malo con usted si usted piensa de esa manera. Al contrario, hay mucho bueno. María dice con actitud: yo acepto el desafío. Tengo la oportunidad de moldear la mente de un hombre que va a cambiar nuestro país. De hecho, a todo el mundo entero. ¡Ay, qué gran privilegio! Así es que debe utilizar ese tiempo sabiamente. Esta joven adolescente judía tenía en sus manos al Salvador del mundo. ¿Puede usted imaginarlo? La historia continúa en el versículo 39. Después de haber cumplido con todo lo prescrito en la ley del Señor, volvieron a Galilea, a su ciudad de Nazaret, y el niño crecía y se fortalecía, y se llenaba de sabiduría, y la gracia de Dios era sobre él. Iban sus padres todos los años a Jerusalén en la fiesta de la Pascua, y cuando tuvo 12 años, ¿cómo les parece? Eso es todo lo que sabemos de Jesús desde su nacimiento hasta los 12 años. Aquí está todo. Número 4. Una madre increíble es consistente durante los años rutinarios. Ella es consistente durante los años rutinarios. Una madre increíble es aquella para quien es importante el ser fiel a tiempo y fuera de tiempo, estando allí cuando ellos tienen fiebre, cuando tienen que llevarlos al doctor, estando con ellos, representando para ellos seguridad, significado en la vida, el cuidado, el entendimiento y la compasión. Aquí usted no leerá nada digno de los titulares de las noticias. Si hubiera estado allí un reportero en el tiempo en el que María estaba criando a su hijo, no hubiera escrito nada acerca de Jesús entre el primer año y los 12 años de edad. Porque simplemente no había nada digno en los titulares de noticias, excepto que él simplemente creció. Versículo 40. Y el niño crecía y se fortalecía, y se llenaba de sabiduría, y la gracia de Dios era sobre él. Esto es muy significativo. ¿De qué otra forma él hubiera podido aguantar la tentación esos 40 días en el desierto? ¿De qué otra forma hubiera podido él ser colgado en la cruz y no maldecir a sus enemigos? Él aprendió esas cosas de su madre. Él aprendió a controlarse a sí mismo al ser insultado y escupido. Él aprendió de ella. Algo que las madres deben tener presente durante esos años de tanta rutina es que van a batallar en un área específica. Tendrán muchas batallas, pero una de ellas será mayor que otras. Es la batalla de la culpabilidad. El sentirse culpables de no haber hecho lo suficiente, de no ser todo lo que ellas debían haber sido. Y se sentirán culpables porque su hijo o su hija la van a criticar. Y para hacer las cosas aún peores, cuando esas hijas se conviertan en adolescentes, le mostrarán pruebas de que usted no fue todo lo que debería haber sido para ellas. Y usted se va a sentir culpable. Usted va a cometer errores. No serán a propósito esos errores. Pero esos errores le recordarán a usted una cosa importante: que usted es un ser humano. Todas estas cosas le dan vuelta a su cabeza. Y tristemente se sentirá culpable. En una ocasión, un niño estaba haciendo un proyecto que requería el uso de un pegamento fuerte. Él estaba tratando de poner el pegamento en un hueco muy pequeño, y al apretar con mucha fuerza el recipiente, de la parte de atrás salió volando por un hueco del envase el pegamento y cayó en uno de sus ojos. El niño tuvo el suficiente aplomo como para no cerrar el ojo y correr y ponerlo bajo un chorro de agua. Sus padres de inmediato llamaron a una ambulancia, y los paramédicos les daban consejos a los padres por teléfono mientras trataban de ayudar al niño de la mejor manera que podían. El padre se acordó de un amigo oftalmólogo de la familia. Aunque ya era la medianoche, el padre lo llamó y le dijo lo que había ocurrido. El oftalmólogo le dijo que trajera al niño al consultorio en ese momento, en su propio carro, no en la ambulancia, y así lo hicieron. En toda la trayectoria de camino a la oficina del oftalmólogo, el padre se preguntaba, «¿Voy a tener un hijo ciego de un ojo? ¿Por qué no le quité el pegamento? ¿Por qué tuvo que pasar eso?» Y la madre también estaba luchando con pensamientos similares por lo que había ocurrido. El doctor pacientemente quitó el residuo del pegamento ya seco del ojo del niño y con gran compasión y gran habilidad hizo su trabajo perfecto y el niño no sufrió mayores consecuencias. Pero mientras el oftalmólogo hacía su trabajo, le contó la historia de una madre cuyo hijo tenía problemas en ambos ojos y había recibido gotas para ponerle en los ojos y esas gotas le iban a arder. Y ella tuvo que armarse de valor para ponerle las gotas en los ojos. Pero cuando ella tenía al niño en posición, por equivocación, utilizó otro frasco que contenía pegamento y se los puso en ambos ojos. ¿Puede usted imaginarse eso? Para aquella madre ya era suficientemente difícil el tener que ponerle gotas a ese pequeño hijo que le iban a arder. Pero ella, por error, le puso la sustancia errada. Ella jamás olvidaría eso. Y su hijo tampoco lo iba a olvidar. El niño salió bien de eso. El doctor le dijo, ¿sabe qué? Saqué todo el pegamento. Tuve que quitarle todas las pestañas de ambos ojos, pero está bien. Él va a poder abrir los ojos y vivir su vida normal. Cuando escuchamos esto, sentimos compasión por aquella madre, definitivamente. Sentimos que sin importar lo que ella hiciera, iba a ser algo que lastimaría a su hijo. Si le pone gotas que le van a arder, lastimaría a su hijo. Y al ponerle el pegamento, obviamente lastimaría a su hijo. Y déjame decirle a usted que es madre, en ocasiones usted va a sentir eso también. Usted va a sentir y estar consciente de la importancia en esos momentos rutinarios, en esos momentos de oscuridad. Usted va a saber lo valioso que es tener un hijo. Usted va a apreciar y va a reconocer también que va a cometer errores. Recuerde que usted es un ser humano. No se olvide nunca de eso. Ese es el precio que pagamos por ser seres humanos, el cometer errores. Su hijo o su hija algún día entenderá que usted lo ama, que usted les ama y que siempre les ha amado. Y eso va a crear un vínculo que nada puede borrar. Hay un quinto pensamiento que veo en los versículos 41 al 48. Dice la Escritura, iban sus padres todos los años a Jerusalén en la fiesta de la Pascua. Por cierto, es bueno hacer algo juntos como familia cada año. Es muy bueno el tener recuerdos alrededor de cierta actividad que se hacen juntos. Yo no sé si usted tenga tradiciones familiares, pero sería un buen momento de incluirlas en este punto. A los niños les encanta eso. Ellos iban todos juntos a una fiesta, a la fiesta de la Pascua. Versículo 42. Y cuando tuvo 12 años, subieron a Jerusalén conforme a la costumbre de la fiesta. Al regresar ellos... ¿Le suena familiar la historia? ¿Le ha pasado esto alguna vez a alguna familia que usted conoce o a lo mejor a la suya? Escuche cuidadosamente. Al regresar ellos, acabada la fiesta, se quedó el niño Jesús en Jerusalén, sin que los supiesen José y María. Y pensando que estaba entre la compañía, anduvieron camino de un día. Ellos ya habían viajado un día entero en esa caravana. Y dice la Escritura, y le buscaron entre los parientes y los conocidos. ¿Han visto a Jesús? ¿Han visto a un jovencito así chiquito, bajito, de pelo negro y rizado? Muy bien parecido a su madre. ¿Lo han visto? No. Oh, sí, creo que se quedó en Jerusalén. ¿No le hace a usted sentirse mejor el saber que María y José cometieron errores así? Versículo 44. Y pensando que estaban entre la compañía, anduvieron camino de un día. Y le buscaban entre los parientes y los conocidos. Pero como no le hallaron, volvieron a Jerusalén buscándole. ¿Ha salido usted alguna vez de viaje y a mitad de camino ha tenido que regresarse porque dejó las luces prendidas de la casa? ¿O qué tal cuando va al supermercado y se le olvida a alguno de sus hijos en la tienda? Tiene que regresar. Así que usted se da vuelta y simplemente regresa por él. Versículo 46. Y aconteció que 3 días después le hallaron en el templo, sentado en medio de los doctores de la ley, oyéndoles y preguntándoles. Y todos los que le oían se maravillaban de su inteligencia y de sus respuestas. Pero María y José no estaban maravillados. Vea lo que dice María en el versículo 48. Ella suena tal como suena una madre. Cuando le vieron, se sorprendieron. Y le dijo su madre, Hijo, ¿por qué nos has hecho así? He aquí tu padre y yo te hemos buscado con angustia. María estaba angustiada. ¿Qué estás haciendo, Chuyito? Te hemos estado buscando por todas partes. Número 5. Una madre increíble deja espacio para los errores en la comunicación, los malos entendidos y el misterio. Ellas lo hacen. Ellas dejan lugar para estas cosas. María tuvo una suposición incorrecta y estaba angustiada en cuanto a eso. Ella no lo pudo entender. Observa el versículo 50. Mas ellos no entendieron las palabras que les habló. Note lo que él dice en el versículo 49. ¿Por qué están angustiados? ¿Por qué me buscabais? ¿No sabías que en los negocios de mi padre me es necesario estar? No suena como una respuesta de un joven, ¿verdad? Yo no estaba perdido. Yo sabía muy bien dónde yo me encontraba. ¿Por qué están tan preocupados? Usted perderá la razón si no es flexible al criar a sus hijos. Usted enfrentará misterios. Usted no entenderá cómo es posible que se haya subido a ese árbol. Usted no lo va a entender. No sabrá cómo un niño que todavía gatea cruza la calle en 3 segundos. No podrá entender cuando sus hijos tratan de explicarle su punto de vista. Usted no podrá entender completamente lo que ellos le quieren decir. No entenderá por qué quiere hacerse un tatuaje o ponerse 5 aretes en la misma oreja. No entenderá cuando quiera andar de novia su niña a los 14 años. Bueno, tampoco lo va a entender si la niña tiene 35, pero eso está bien. Las madres increíbles dejan lugar para esas cosas. No se angustie. ¿Sabe qué? Jesús tenía un entendimiento que ellos no tenían. Él sabía de qué se trataba su propia vida. Muchas veces los niños están mucho más adelantados que los adultos. Me encanta la pequeña historia de un niño en un salón de clases. La maestra les dijo a todos los niños que dibujaran algo. Él no pudo terminar a tiempo el dibujo. La maestra finalmente les dijo, Juanito, es hora de que entregues tu dibujo. ¿Pero qué es esto? Él nunca levantó sus ojos para mirar a la maestra y le dijo, Este es Dios. Hice un dibujo de Dios. La maestra le dijo, ay, mira, Juanito, nadie ha visto a Dios. Nadie lo ha visto jamás. Nadie sabe cómo es Él. A lo que el niño responde, lo sé, pero cuando yo termine el dibujo, todos lo sabrán. Los niños a veces están mucho más adelantados que nosotros los adultos. Ellos pueden tener una percepción más allá que la de sus padres. Permítales que la tengan. Reconózcala cuando usted se dé cuenta de ello. Jesús sentía esa visión que ni aún María y José podían entender. Pero ellos dejaron espacio para el misterio. ¿A quién pertenecen sus hijos? Ellos pertenecen al Señor. Si usted llega a pensar que ellos le pertenecen a usted, algún día se va a llevar una terrible sorpresa. Dios se los ha dado a usted como préstamo y usted debe entregárselos de vuelta a Él. No sofoque a sus hijos, usted los va a arruinar. Esto nos trae a la escena más difícil en la vida de María. ¿Recuerda usted el comentario que hizo Simeón? Veamos juntos el capítulo 19 de Juan y veremos la espada que finalmente atravesó su corazón. Juan 19:25. Hay algo que usted tal vez no haya pensado. Usted tal vez no ha pensado qué edad tenía María cuando estaba al pie de la cruz, ¿verdad? Algunos de ustedes nunca han pensado que ella tenía entre 50, 51, a lo mejor 52 años de edad, comenzando a tener canas ya y unas cuantas arrugas en la cara. Y su precioso hijo, el primogénito, estaba colgado en esa cruz con clavos, sangre, desnudo y a punto de morir. Y su madre lo mira. Ve el versículo 25. Estaba junto a la cruz de Jesús, su madre. Ella quizá repasaba en su mente todas las cosas que había guardado en su corazón. Recordaba a los pastores, las palabras de Simeón. Ella quizá recordaba esa espada y pensó, esto debe ser. Y allí estaba de pie su madre. Versículo 26. Cuando vio Jesús a su madre y al discípulo a quien tanto él amaba, que estaba presente, dijo a su madre, mujer, he aquí tu hijo. Y él vio a Juan y dijo, hagamos un trato de adopción. Tú la tomas a ella como tu propia madre. Versículo 27. Después dijo el discípulo, he ahí tu madre. Y desde aquella hora el discípulo la recibió en su casa. Número 6. Una madre increíble deja libre a su hijo, a Dios, para cumplir su misión. Ella no se aferra a él. Puede que para usted esto sea lo más difícil y doloroso en ese momento, cuando usted tiene que dejar libre a su hijo o a su hija. Puede que le tome un tiempo el dejar ir a su hijo o a su hija, pero déjelos ir. Usted nunca tendrá que hacer lo que María tuvo que hacer por Jesús. Es muy fácil sofocar a sus hijos debido a su propia inseguridad, pero ellos crecen. Ellos van a tratar de encontrar satisfacción propia para sus vidas, la cual ustedes como padres quizá no la han encontrado. ¡Qué tragedia! Pero a través de todo esto, usted los aprende a amar. Usted llora por ellos, se mantiene cerca de ellos, usted agoniza a solas por ellos. Alguien escribió lo siguiente y lo comparto con usted. Si yo fuese colgado en la colina más alta, sé cuál amor me seguiría allí, madre mía, madre mía. Si yo me ahogara en el océano más profundo, sé cuáles lágrimas me alcanzarían, madre mía, madre mía. Si yo fuese condenado de cuerpo y alma, sé cuáles oraciones me sanarían, madre mía, madre mía. Es fácil pensar que cualquier madre hubiera estado de pie allá en la cruz. Pero, ¿puede usted imaginar lo difícil que fue ese compromiso? No se puede tener tal compromiso y no ser una persona creyente en Cristo. Pero quizá usted lo puede ser. Jesús guió el camino. Y Él dice a cada madre que me está escuchando en este momento, a cada padre que está aquí, a cada amigo que me oye, ven a mí, confía en mí, acepta mi perdón, recibe mi salvación, solamente cree en mí.
0: 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De esta forma concluimos el mensaje titulado Consejos para ser una madre increíble. Pero este no es el final del mensaje. Permanezca con nosotros unos minutos más, pues el pastor Carlos Azazueta concluirá el programa en breve. En el devocional Las Sabias y las Audaces, el pastor Charles Swindoll dice que nos vendría bien mirar una o dos veces a los retratos realistas de las mujeres que aparecen en la Biblia, ya que todas se encontraron en momentos de tomar decisiones, de enfrentarse a su cultura o a los tiempos en que ellas vivían. Tal es el llamado de la fe. Las vidas de Rahab, Débora, Abigail y Betsabé tienen una exhortación para cada mujer hoy para ayudarla a tomar en serio a Dios. Esto no tiene nada que ver con sus habilidades, dones o personalidad, sino con la decisión que debe tomar acerca de cómo caminará con Dios. 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Y ahora, para concluir este programa, está nuevamente con nosotros el pastor Carlos.
1: Inclinemos nuestros rostros por unos momentos. Nos hemos reído juntos, hemos pensado juntos, tal vez hasta hayamos llorado juntos. Mi corazón late un poco más rápido cuando llega el Día de las Madres, cada vez que pienso y recuerdo a mi propia madre. La extraño tanto, y aunque sé que ella está en un lugar mejor, me duele pensar que no hay nadie más que me pueda amar de esa forma tan desinteresada en este mundo más que ella. Bueno, pero al pensarlo mejor sí lo hay. Y ese alguien es Jesucristo. ¿Ha llegado usted a la cruz? ¿Le ha entregado su vida a Jesús? Hágalo en este momento. Aun si usted lo ha hecho antes, sería un buen momento para que afirmara su amor y devoción a Cristo. Renueve ese compromiso con Él. Tal vez usted necesite un poquito de ayuda para hacer eso. Mire, ¿sabe qué? En nuestro ministerio tenemos consejeros que desean comunicarse con usted. Si usted necesita hablar acerca de su propia salvación o de cómo puede encontrarla, contáctenos, ya sea por carta, por correo electrónico o aún por teléfono. Pero hágalo pronto. Esperaremos noticias suyas. Mientras tanto, hablemos con Dios. Te agradecemos, Padre Eterno, por los recuerdos alegres. Te pedimos que tu espíritu se pasee por nuestra mente y borre esas imágenes que están llenas de desilusión, de acusaciones, de culpabilidad y de vergüenza. Y por favor, Señor, reemplázalas con imágenes que representen la fidelidad, el amor, la preocupación sincera y la consistencia. Gracias por esa persona que ha dado tanto para que nosotros seamos las personas que somos hoy. Gracias por colocar a nuestras madres en este mundo y por haber a través de ellas darnos la vida. Hoy te damos gracias por lo que ellas representan, por lo que ellas han invertido en cada uno de nosotros, por esa labor continua y ardua. Te pedimos que las sigas bendiciendo, que les sigas dando visión a todas ellas. Sigue aumentando su fe, su determinación, su valentía, y aún permítenles tener la habilidad de perdonarse a sí mismas por las veces en que ellas sienten que han fracasado. Por favor, Padre, muéstrales que hay mucho valor en ellas, que ellas tienen tanto amor por sus hijos y que ellas son útiles para tu reino. Oramos todo esto en el nombre de Cristo, nuestro amado Salvador. Amén.
0: 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Le esperamos.

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Él es vuestra ayuda y vuestro escudo. 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Este es el versículo de la semana que se encuentra en Proverbios 23:25 y dice: alégrense tu padre y tu madre y regocíjese la que te dio a luz. Una vez más, Proverbios 23:25 dice: alégrense tu padre y tu madre y regocíjese la que te dio a luz.

Este es el versículo de la semana que se encuentra en Proverbios 23:25 y dice: alégrense tu padre y tu madre, y regocíjese la que te dio a luz. Una vez más, Proverbios 23:25 dice: alégrense tu padre y tu madre, y regocíjese la que te dio a luz.

0: 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Pobres en espíritu. Vivimos en la era de una generación soberbia y arrolladora. Sin embargo, Jesús nos dice contraculturalmente que son felices los pobres en espíritu. El término griego refiere a lo más bajo en la escala social. A estos que reconocen su indigencia espiritual es que el Señor los hace herederos del reino de los cielos. Son personas que dependen totalmente de alguien que los ayude a salir de su situación porque están completamente imposibilitados de hacerlo por sus propios medios. Se dan cuenta de la necesidad que tienen y que, a consecuencia de ello, confían totalmente en Cristo y su gracia salvadora por medio de la fe para sacarlos de ese estado de indefensión, para justificación y nueva vida por su obra en la cruz. Pobre en espíritu no refiere a cuánta plata poseamos, poco o mucho. Al mismo tiempo, esta actitud de pobreza espiritual no debe esconder una falsa modestia o presentándose como pobrecitos. Ser pobre en espíritu tampoco significa que tengamos que ser ignorantes, personas con las cuales no se puede tener una conversación razonable y que siempre están evadiéndose de la realidad. El cristiano debe aceptar el desafío de crecer en su bagaje cultural e intelectual, pues Dios nos creó como seres racionales y con habilidades en los que podemos desarrollarnos. Pero, sin importar en qué lugar de la escala social estemos, si queremos ser bienaventurados, debemos empezar reconociendo que en nosotros mismos no hay mérito, fuerza o poder para lograrlo, y que solo quien se inclina humildemente ante Dios, abandonando la soberbia y vanagloria de este mundo, podrá obtener sentido, identidad y una herencia eterna. ¿Reconoces tu pobreza espiritual? Meditación escrita por Esteban La Rosa, Uruguay. 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

0: 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La gente lo dice tan a menudo que es casi un cliché. ¿Pero qué significa en realidad? 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
2: La Biblia nos enseña que en el cielo hay grados de recompensa, pero en el infierno, ¿hay grados de castigo? Bienvenido a través de la Biblia, el programa donde conocemos a Dios en su palabra. Soy su anfitrión, Jehiel Ortiz, y estoy contento de que usted esté con nosotros en el día de hoy estudiando la Biblia, la palabra de Dios. Este será un estudio bastante interesante. Oremos para iniciar. Padre Celestial, venimos ante ti con la disposición de poder aprender y entender lo que estudiaremos en el día de hoy. Ayúdanos a comprender lo que dice tu palabra. En el nombre de Jesús oramos. Amén. Y ahora iniciamos nuestro recorrido bíblico de hoy con las enseñanzas del Dr. McGee en la voz de nuestro maestro Samuel Montoya.
3: Seguimos hoy considerando el discurso de Jesús aquí en el capítulo 15 del Evangelio según San Juan. Y continuaremos hoy leyendo los versículos 9 hasta el 11. Dice el Señor Jesús: Como el Padre me ha amado, así también yo os he amado, permaneced en mi amor. Si guardareis mis mandamientos, permaneceréis en mi amor, así como yo he guardado los mandamientos de mi Padre y permanezco en su amor. Estas cosas os he hablado para que mi gozo esté en vosotros y vuestro gozo sea cumplido. El Señor quiere que seamos felices y nos gocemos de la vida. Uno de los frutos del Espíritu es tener gozo en la vida. Tenemos cierto temor de aquellos santos, superpiadosos, que no tienen ningún sentido del humor y andan siempre con la Biblia bajo sus brazos. Un cristiano que lleva fruto tendrá mucha alegría en esta vida. Se gozará al asistir al culto bíblico y se gozará de servir al Señor. La vida que tiene comunión con Cristo sí se goza mucho. Estas cosas son tan maravillosas y muy importantes. Leamos ahora el versículo 12 de este capítulo 15 de Juan. Este es mi mandamiento, que os améis unos a otros como yo os he amado. Cristo está hablando aquí en este discurso a creyentes. Debemos amarnos unos a otros como Él nos ha amado. Es triste ver a los hermanos en nuestras iglesias que se critican, se atacan y chismean el uno del otro. El Espíritu de Dios no está obrando en tal situación. Es muy posible que uno tenga mucha enseñanza bíblica y todavía rechace este mandamiento de nuestro Señor. Amar como Él nos ha amado es amar en el nivel más alto. Solo el Espíritu de Dios puede producir tal amor en nuestras vidas. Continuemos ahora con los versículos 13 y 14. Nadie tiene mayor amor que este, que uno ponga su vida por sus amigos. Vosotros sois mis amigos si hacéis lo que yo os mando. Allí está la prueba. La vida cristiana no es una cosa a la aventura en que uno meramente sigue viento y marea. No. La vida cristiana es seguir sus instrucciones y sus instrucciones son muy claras. Si usted, amigo oyente, las sigue, llevará fruto. Él entregó su vida por nosotros, pero ahora nos pide que le obedezcamos. Él es nuestro amigo porque murió por nosotros. Nosotros somos amigos de Él cuando guardamos sus mandamientos. No nos pide que muramos, Él ya hizo eso. Nos pide guardar sus mandamientos. Alguien le preguntó en cierta ocasión al gran evangelista Dwight L. Moody si él tenía la gracia para morir. El señor Moody contestó que no la tenía, pero esperaba que cuando la hora viniera para morir, que el Señor se la daría. Y amigo oyente, se la dio. Continuemos con los versículos 15 y 16 del capítulo 15 de San Juan. Ya no os llamaré siervos, porque el siervo no sabe lo que hace su Señor, pero os he llamado amigos, porque todas las cosas que oí de mi Padre os las he dado a conocer. No me elegisteis vosotros a mí, sino que yo os elegí a vosotros, y os he puesto para que vayáis y llevéis fruto, y vuestro fruto permanezca, para que todo lo que pidiereis al Padre en mi nombre, Él os lo dé. Somos los amigos de Jesús si hacemos lo que Él nos ha mandado. Y esto es algo que vale la pena reflexionar mucho, amigo oyente. Piense usted en la norma que Jesús nos da. Él murió por nosotros. ¿Estamos nosotros dispuestos a entregar nuestras vidas por otros? Nos pide que le obedezcamos y que hagamos lo que Él nos manda hacer. Cristo nos dice que Él nos ha revelado lo más íntimo de su ser, y Dios quiere revelarse a nosotros. Recuerde usted cómo se acercó a Abraham para revelarle su plan, porque Abraham era su amigo. Ahora, Jesús nos dice que nos ha revelado las cosas de Dios. Eso es lo que hace un amigo. ¿Cuántas personas pueden ir a donde usted para desahogarse o revelar lo más íntimo de su ser? Una de las cosas que debe caracterizar a un creyente es que le sea posible a uno ir donde ese creyente para contarle los problemas a fin de recibir de él mutua comprensión, ayuda y aliento. Es así como debemos amarnos los unos a los otros. Ahora fíjese usted en las palabras: no me elegisteis vosotros a mí, sino que yo os elegí a vosotros. A muchos no les gusta la doctrina de la predestinación, pero es una verdad maravillosa y práctica. Muchos cristianos desalentados se han encomendado al Señor diciendo: tú me has llamado y me has elegido, y yo soy tu hijo. El doctor G. Campbell Morgan, por ejemplo, dijo: Él me eligió a mí, por eso es la responsabilidad de Él. Eso, amigo oyente, es confianza. Este grupito que está escuchando estas palabras de Jesús se va a dispersar dentro de unas horas. El pastor será crucificado y las ovejas se dispersarán. En tal hora, Jesús les dice: no me elegisteis vosotros a mí, sino que yo os elegí a vosotros. Un predicador que había sido convertido en su vejez había sido culpable de robar antes de ser salvo. Una noche, después que recién comenzaba a predicar en cuanto a su Salvador, siendo todavía un nuevo cristiano, pasó por un gallinero en camino a su casa. Fue una gran tentación para él, pero se detuvo y oró diciendo: Señor, tu propiedad está en peligro, y no estoy hablando de las gallinas. Es maravilloso, amigo oyente, llamar al Señor así. El propósito de Dios es que produzcamos frutos, no simplemente un fruto pasajero, sino fruto que permanezca. Si permanecemos, entonces podemos pedir en su nombre. Las contestaciones a nuestras oraciones constituyen un buen barómetro de nuestra espiritualidad. Llegamos ahora a la culminación de esta sección en cuanto a llevar fruto, y precisamente aquí Jesús menciona una vez más que debemos amarnos unos a otros. Leamos el versículo 17. Esto os mando, que os améis unos a otros. Ahora esta debe ser la relación entre los creyentes. Hay también una relación con el mundo, y ahora Jesús entra en ese tema. Leamos los versículos 18 y 19 de este capítulo 15 de Juan. Si el mundo os aborrece, sabed que a mí me ha aborrecido antes que a vosotros. Si fuerais del mundo, el mundo amaría lo suyo. Pero porque no sois del mundo, antes yo os elegí del mundo, por eso el mundo os aborrece. Ahora fíjese usted lo que pasará. Si usted es un hijo de Dios, el mundo le aborrecerá. Creemos que la popularidad de un cristiano debe ser una indicación de cómo representa a Cristo ante el mundo. No creemos que un verdadero cristiano pueda ser realmente popular en el mundo. Ningún cristiano tiene el derecho de ser más popular que Jesús. El mundo no amará al verdadero Hijo de Dios. Amigo oyente, el mundo le amará si usted es del mundo. Pero si usted es un hijo de Dios, el mundo le aborrecerá. No es que tiene que portarse extrañamente ni de una manera súper piadosa. El mundo le aborrecerá si usted es un hijo de Dios. Esto es difícil, especialmente para los jóvenes que anhelan tanto ser populares. Vamos a hablar claro con nuestros jóvenes y vamos a decirles lo que dice el Señor. No van a ser populares en el mundo si son hijos de Dios. Desafortunadamente, hay muchas personas en la iglesia hoy en día que no son renacidas de veras. Y también le aborrecerán si usted es un hijo de Dios. Aborrecerán al predicador si es fiel a la palabra de Dios. Permítanos decirle, amigo oyente, una vez más, que tenga cuidado con el cristiano que es popular con el mundo. Continuemos leyendo los versículos 20 al 22 de este capítulo 15 de Juan. Acordaos de la palabra que yo os he dicho: el siervo no es mayor que su señor. Si a mí me han perseguido, también a vosotros os perseguirán. Si han guardado mi palabra, también guardarán la vuestra. Mas todo esto os harán por causa de mi nombre, porque no conocen al que me ha enviado. Si yo no hubiera venido ni les hubiera hablado, no tendrían pecado, pero ahora no tienen excusa por su pecado. Amigo oyente, no trate usted de ser mayor que su señor. El siervo no debe ser más popular que el maestro. Simplemente siga proclamando la palabra de Dios. Uno de los problemas es que no conocen al Padre. El otro problema es que no quieren que su pecado sea revelado. Jesucristo prendió la luz del cielo en las almas de los hombres. Y cuando uno prende la luz, pues pasan muchas cosas. Las ratas, las culebras y los lagartillos odian la luz y corren para encubrirse. A propósito, odiarán también al que prende la luz. Jesús dice, «Sin causa me aborrecieron». Y no hay causa para aborrecer a Jesús. La causa se encuentra en los corazones pecaminosos de los hombres. Continuemos ahora con el versículo 23. Dice Jesús, «El que me aborrece a mí, también a mi Padre aborrece». Este es un versículo importante. El mundo no aborrece su idea de Dios, si es alguna persona vaga por allá lejos. Es a Cristo al que aborrecen. Jesús dice que cuando un hombre le aborrece, aborrece también a Dios el Padre. Es posible que usted diga que cree en Dios y que es popular, pero la prueba decisiva es su relación y su actitud en cuanto a Jesucristo. Uno no puede ser popular y creer en el Señor Jesucristo porque es a Él a quien aborrecen. Leamos ahora los versículos 24 y 25 de este capítulo 15 del Evangelio según San Juan. Si yo no hubiese hecho entre ellos obras que ningún otro ha hecho, no tendrían pecado, pero ahora han visto y han aborrecido a mí y a mi Padre. Pero esto es para que se cumpla la palabra que está escrita en su ley, sin causa me aborrecieron. Algún bromista ha dicho, Dios creó al hombre a su imagen, y ahora el hombre está creando a Dios a su propia imagen. Ese es el tipo de Dios que quieren los hombres hoy en día, y el tipo de Dios que creen que está gobernando el universo. Jesús cita aquí estas palabras como cumplimiento de los Salmos 35:19 y 69:14, cuando dice que sin causa le aborrecieron. Aborrecen a Jesucristo porque han creado un Dios falso que no es el Dios de la Biblia. Y leamos ahora los versículos finales, versículos 26 y 27 de este capítulo 15 de Juan. Pero cuando venga el Consolador, a quien yo os enviaré del Padre, el Espíritu de verdad, el cual procede del Padre, Él dará testimonio acerca de mí. Y vosotros daréis testimonio también, porque habéis estado conmigo desde el principio. El Espíritu Santo da testimonio acerca de Cristo. ¿Es Jesucristo una realidad en su vida, amigo oyente? Si lo es, tal cosa es el resultado de la obra del Espíritu Santo. Una manera de saber si el Espíritu de Dios está obrando es ver si Cristo es glorificado. Si el Señor Jesús no es una realidad como usted desea que sea en su vida, pídale entonces al Espíritu Santo que haga una obra en su corazón. Necesitamos, amigo oyente, la realidad de Cristo en nuestros corazones y en nuestras vidas. Jesús les dijo a estos hombres que darían testimonio acerca de Él y ciertamente lo hicieron. Es el testimonio de Juan acerca del Señor Jesucristo lo que estamos estudiando ahora mismo. A nadie le fue posible dar tal testimonio, sino solo a los apóstoles, porque ellos habían estado con Jesús desde el principio. Y así llegamos al final de nuestro estudio del capítulo 15 del Evangelio según San Juan. Y pasamos ahora al capítulo 16. Este capítulo todavía es parte del discurso del aposento alto. Aprendimos en el capítulo anterior que los suyos deben amarse unos a otros. Y esto nos sirve de verdadero reproche. Es un reproche que Él tenga que mandarnos que hagamos esto. Es un reproche porque muestra que no somos tan atractivos como nos creemos. Necesitamos la ayuda sobrenatural para poder amarnos los unos a los otros. Luego nos dijo que debíamos identificarnos con Él. Y esto dará por resultado que el mundo nos aborrezca. Les dijo a ellos que si Él no hubiera venido, no habrían tenido pecado. Leímos esto en el versículo 22 del capítulo 15. Ahora Jesús no quiere decir que ellos no habrían tenido sus propios pecaditos, sino que desde que Él había venido, sus pecados personales no eran nada comparados con la inmensurable culpa de rechazar al Salvador del mundo y al Señor de la gloria. Permítanos decirle lo siguiente, amigo oyente. Si usted está escuchando esta transmisión y rechaza al Salvador, yo soy el peor enemigo que usted jamás pueda tener. ¿No le es posible a usted entrar en la presencia de Dios y decir que nunca ha oído hablar del Salvador? Ha oído el Evangelio y esto aumenta su culpa. No tan solo hay grados de recompensa en el cielo, sino también grados de castigo en el infierno. La persona hoy en día que oye acerca de Jesucristo y vuelve la espalda a Él, queda en la misma categoría en que se halla Judas Iscariote, quien estuvo en la presencia de Cristo y luego le volvió la espalda. Rechazar al Señor Jesucristo, amigo oyente, es el pecado más grande de todos. Hay quienes preguntan si los paganos del mundo son perdidos o no. Sí, son perdidos, porque son pecadores, pero nunca han cometido el pecado de rechazar a Cristo. Yo preferiría más bien ser hotentote por allá en las tinieblas del África, sin haber oído nunca el Evangelio, que ser pecador sentado en el banco de una iglesia donde se predica la Biblia y aún así rechazar a Jesucristo. Hay muchos en nuestras iglesias que cometen este pecado terrible de rechazar a Cristo Jesús. Los apóstoles hallaron esta misma situación y Jesús les amonesta en cuanto a esto en el próximo capítulo. En el principio de este capítulo 16, Jesús todavía está hablando en cuanto al odio del mundo. Leamos pues los primeros tres versículos de este capítulo 16 de Juan. Estas cosas os he hablado para que no tengáis tropiezo. Os expulsarán de las sinagogas y aún viene la hora cuando cualquiera que os mate pensará que rinde servicio a Dios. Y harán esto porque no conocen al Padre ni a mí. El Señor no quería que los apóstoles fueran escandalizados por lo que les acontecería. Es característico de los fundadores de organizaciones y especialmente de las religiones hacer el esfuerzo de presentar un glorioso futuro para sus organizaciones. El método del mundo es hacer la propaganda por los maravillosos beneficios y hacer poco caso de las dificultades y desventajas y privaciones y sacrificios. ¡Cuán diferente es nuestro Señor Jesucristo! Es verdad que en el capítulo 14 nuestro Señor nos dijo que va a prepararnos lugar y que nos tomará a sí mismo. Pero también deja muy en claro que si le vamos a seguir acá, significa abandonarlo todo. Él dijo que las zorras tienen guaridas y las aves del cielo nidos, pero el Hijo del Hombre no tiene dónde recostar su cabeza. Dijo que si le vamos a seguir, debemos tomar nuestra cruz, no la cruz de Él, sino nuestra propia cruz, y seguirle. Si sufrimos aquí, reinaremos allá con Él. Él fue despreciado y desechado entre los hombres, varón de dolores, experimentado en quebranto. Él dijo que sus seguidores están en el mundo, mas no son del mundo, y que el mundo los aborrecería. Dejó todo eso en claro. Nunca dijo que no sería fácil seguirle aquí. Demasiadas veces la que se profesa iglesia, en lugar de declararse a favor de Cristo, sale al mundo jactándose de que va a ganar al mundo. Y no lo ha ganado ya por 2000 años. Para lograr ganarlo, siempre trata de popularizar la religión. Trata de hacer que sea bien atractiva para el mundo. Usted notará que hoy en día hay iglesias que hacen uso de todo tipo de inventos y tretas y trucos para atraer a los impíos. Demasiadas personas dicen que hacen estas cosas para poder ganar al mundo. Permítanos decirle, amigo oyente, que si usted se declara a favor de la palabra de Dios, tendrá enemigos y estos le atacarán. Aún hay líderes en la iglesia y miembros prominentes de iglesias que tratan de manejar la iglesia. No lanzan un ataque directo contra la Biblia, sino contra los que tratan de enseñar la Biblia. Ojalá, amigo oyente, que usted asista a una iglesia donde se enseña la palabra de Dios, porque necesita de su apoyo. Hay historias trágicas en todas partes. Un diácono de una iglesia, por ejemplo, ha acabado ya con 3 predicadores. Uno salió quebrantado de salud. Otro simplemente se marchó del ministerio y el tercero renunció. También un pastor está hoy vendiendo automóviles usados. Dice que prefiere más bien tratar con los automóviles usados que con los cristianos usados. Jesús amonesta pues a sus discípulos en cuanto a todo esto. La palabra que usa aquí es tropezar o ser escandalizados. Les amonesta de antemano para fortalecerles y dejarles saber acerca de lo que les espera. Les ama hasta el fin y por eso les deja saber que estará con ellos y que comprende muy bien lo que les va a pasar. Él sabía que llegarían momentos cuando ellos serían ofendidos a causa de él. Sabía que Pedro, por ejemplo, le iba a negar aquella misma noche. Les dijo a sus discípulos lo que sucedería para alentarlos y dejarles saber que él les sostendría en todo. Quería que aprendieran su responsabilidad para con Dios y a no sentirse ofendidos por las cosas que los hombres les harían. cuando les dice que serían expulsados de las sinagogas, les está advirtiendo en cuanto a una cosa terrible, porque en aquel entonces el ser excomulgado era lo peor que podría suceder a un judío religioso. En otras palabras, estos hombres tendrían que pagar un alto precio al declararse a favor del Señor Jesucristo. Los judíos religiosos los expulsarían. Y amigo oyente, una vez más deseamos hablar con toda franqueza. Si usted se declara a favor de Cristo Jesús, le costará algo. Jesús determina una vez más la causa del odio del mundo. Y dice que no conocen al Padre y tampoco le conocen a Él. Es por eso que el mundo aborrece la palabra de Dios. Es por eso que el mundo aborrece al verdadero creyente. Luego dice aquí, en el versículo 4 del capítulo 16, «Mas os he dicho estas cosas para que cuando llegue la hora os acordéis de que ya os lo había dicho. Esto no os lo dije al principio porque yo estaba con vosotros». Les está dejando saber lo que viene y les está entrenando para lo que ha de venir. El Señor siempre nos prepara, amigo oyente, y a través de los años hemos aprendido que este es el método de Dios. Hemos aprendido mediante la experiencia propia y observando a otros que el Señor nos entrena y nos prepara para lo que nos queda por delante. Leamos ahora el versículo 5 de este capítulo 16 del Evangelio según San Juan. «Pero ahora voy al que me envió, y ninguno de vosotros me pregunta, ¿a dónde vas?». Es verdad que Simón Pedro le había preguntado a dónde iba, pero Pedro había hecho la pregunta de un pequeñito. Y Jesús está diciendo ahora que ninguno de ellos ha discernido en verdad lo que va a tomar lugar. Ninguno de ellos ha preguntado inteligente ni espiritualmente. Ahora el versículo 6 de este capítulo 16 de Juan dice, «Antes, porque os he dicho estas cosas, tristeza ha llenado vuestro corazón». Estos hombres se dejan abrumar por completo por el hecho de que él los iba a dejar. Y amigo oyente, eso es algo que los cristianos hoy en día necesitamos evitar. Muchos cristianos dejan que una experiencia les amargue, experimentan algún chasco y quedan abrumados de tristeza y hasta se alejan de Dios. Hay quienes ni aún entran en una iglesia porque están muy amargados a causa de algún incidente del pasado. Otros que han perdido a un ser querido están constantemente de luto. Eso no debe ser así. No debemos dejarnos abrumar por la tristeza. En el versículo 7, el Señor dice, «Pero yo os digo la verdad, os conviene que yo me vaya, porque si no me fuese, el Consolador no vendría a vosotros, mas si me fuere, os lo enviaré». ¿Por qué fue mejor que el Señor Jesús se fuera? Amigo oyente, no es posible ofrecerle algunos motivos y estamos seguros de que usted puede pensar en otros. Uno de los motivos es este. Su propósito en venir al mundo fue para morir, como él mismo lo expresó allá en el capítulo 10 del Evangelio de Marcos, versículo 45, cuando dijo, «Porque el Hijo del Hombre no vino para ser servido, sino para servir y para dar su vida en rescate por muchos». Cuando esto ocurrió, entonces él volvió al Padre porque había terminado la obra para la cual fue enviado. Ese es un motivo por el cual era mejor que él se fuera. Ahora hay otro motivo. Cuando él vino a esta tierra, se hizo hombre. Dios es omnipresente, pero Jesús se limitó haciéndose hombre. Y eso quiere decir que cuando él estaba en Galilea, no le era posible estar en Betania al mismo tiempo. Recuerde que María y Marta le hicieron recordar eso, cuando dijeron que si hubiera estado allí, su hermano no habría muerto. En otras palabras, si el Señor Jesús estuviera en el mundo hoy en día, en su cuerpo humano, no le sería posible estar con usted y conmigo al mismo tiempo. Por eso les dice que les enviará al Espíritu. El Espíritu Santo estará en todo lugar. Está aquí mismo conmigo hoy en día, igual como está con usted allí donde se encuentra. Jesús dice que esto nos conviene. Y aquí, amigo oyente, vamos a detenernos por esta ocasión. Continuaremos, Dios mediante, en nuestro próximo programa. Que Dios le bendiga ricamente.
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0: nuestro Dios.
1: La Biblia dice: ¿Por qué te abates, oh alma mía? ¿Y por qué te turbas dentro de mí? Espera en Dios, porque aún he de alabarle, salvación mía y Dios mío. 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Este es el versículo de la semana que se encuentra en Proverbios 23:25 y dice: Alégrense tu padre y tu madre, y regocíjese la que te dio a luz. Una vez más, Proverbios 23:25 dice: Alégrense tu padre y tu madre, y regocíjese la que te dio a luz.

serás bendecido al entrar y bendecido al salir. Bendecido en la ciudad y bendecido en el campo. Bienaventurado el varón que no anduvo en consejos de malos, ni estuvo en camino de pecadores, ni en silla de escarnecedores se ha sentado, sino que en la ley de Dios está su delicia, y en esa ley medita de día y de noche. Será como árbol plantado junto a corrientes de aguas, que da su fruto en su tiempo.

¿Qué has visto que se seca y se marchita? ¿Cómo te alienta la naturaleza eterna de Dios y su palabra confiable? El pensamiento de hoy está escrito por John Blaise. John escribe. A principios del siglo XX, el exitoso empresario Charles Schwab decidió construir la mansión quizás más lujosa de la ciudad de Nueva York en Riverside Drive. Se inspiró a los castillos franceses y ocupaba toda una manzana, con jardines exuberantes, salones majestuosos e interiores opulentos. Contrastaba fuertemente con los edificios de apartamentos que pronto caracterizarían Manhattan. A pesar de su esplendor, fue difícil encontrar un comprador tras la muerte de Schwab. Era demasiado grande y costosa y no encajaba con las tendencias inmobiliarias. La demolieron en 1948. Tanto la mansión como el hombre se desvanecieron. Es fácil señalar que realidades terrenales como la riqueza, la ambición y las mansiones están destinadas a desaparecer. Isaías capítulo 40 nos recuerda: toda carne es hierba y toda su gloria como flor del campo. Isaías le escribió a un pueblo que enfrentaba la disciplina de Dios por su infidelidad. Lo que dice sobre las personas, la hierba y las flores es cierto, pero ¿qué sucede con la verdad de Dios? Esta permanece más allá de los hombres, las mansiones, la riqueza, la ambición y los elogios. Sí, la palabra del Dios nuestro permanece para siempre. No olvidemos cuán frágiles somos y es sabio recordar que la palabra de Dios es eterna. Oremos, Dios, te alabo por tu palabra eterna. Amén. 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

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Más de 24,000. 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

0: Bueno, si te perdiste el episodio anterior de Aviva Nuestros Corazones, puedes encontrarlo en nuestra página avivanuestroscorazones.com o en la aplicación Aviva Nuestros Corazones. Ayer comenzamos el primer programa de una serie de 2 días con Kim Cash Tate, quien nos llevará a conocer a un profeta del Antiguo Testamento del cual probablemente se escucha muy poco, el profeta Micaías. Ella nos sumergirá en la palabra y veremos cómo este profeta nadó contracorriente, en contra de su cultura y de la mayoría. Y a pesar de ello, él es a quien recordamos. No conocemos el nombre de ninguno de los 400 profetas que le dijeron al rey lo que él quería oír. Esos profetas no superaron la prueba del tiempo. Pero aquí tenemos a un hombre, Micaías, que sirvió al propósito de Dios en su generación. Y eso es lo que nosotras queremos hacer también. Por eso me encanta este texto. Entonces, Kim, tú has sido amiga de Aviva Nuestros Corazones por mucho tiempo. Eres escritora y maestra de la Biblia. Y estoy viendo la Biblia de Kim en estos momentos. Y veo que tiene colores y tiene marcas. Está mucho más ordenada que la mía, pero las marcas son similares. Kim, eres una mujer que durante 20 años ha estado empapándose de la palabra de Dios. Y si te interesa saber más sobre su ministerio, hemos dejado un link en la transcripción de hoy de avivanuestroscorazones.com. Si no has leído sus libros, te recomiendo que lo hagas. Uno de ellos se titula Cling, que en español sería como Aférrate. Y también tiene un ministerio llamado Cling Ministries, que trata sobre qué, Kim?
1: La intimidad con el Señor es tu caminar con Él.
0: Aferradas a Él.
1: Sí, absolutamente.
0: Nos aferramos a todo tipo de cosas. Esa es nuestra tendencia natural, ¿verdad?
1: Así es. Nos aferramos a muchas cosas por naturaleza, pero nuestra meta debe ser aferrarnos solo a Dios y a su palabra.
0: Cada vez que hemos estado contigo, ese ha sido el mensaje al que nos sigues apuntando. Es como si independientemente del pasaje de la Biblia en el que estés, siempre regresas ahí, y me encanta. Sé que nuestras oyentes querrán conocer más sobre ti y sobre tu ministerio. Así que, Kim, estamos encantadas de tenerte aquí. Y, Señor, te ruego que unjas con aceite fresco a esta sierva tuya y que nos des oídos para oír y corazones para recibir lo que tú nos dirás a través de Kim, para que podamos ser mujeres que sirvamos a tu propósito en nuestra generación. No somos parte de ninguna otra generación y no tenemos un llamado más elevado que servir a tus propósitos. Así que, sea cual sea el propósito que pensamos que tenemos, oro para que tú reajustes nuestra perspectiva hoy, de modo que podamos decir sí, Señor, al propósito que tú tienes para nuestras vidas. Bendice a tu sierva y dale libertad al abrir tu palabra para nosotras. Oro en el nombre de Jesús. Amén.
1: Amén. Bueno, estamos en uno de mis capítulos favoritos de la Biblia. Aunque lo admito, tengo muchos capítulos favoritos, pero este es mi favorito por lo que podemos aprender del profeta Micaías, quien sirvió con valentía y sin temor al propósito de Dios en su propia generación. La frase, después de haber servido al propósito de Dios en su propia generación, proviene de Hechos 13:36, donde se dice esto de David: y qué glorioso sería que el Señor dijera de ti o de mí, ella sirvió al propósito de Dios en su propia generación. Entonces, hemos estado estudiando 2 Crónicas 18 y recopilando lo que podemos sobre lo que significa servir a los propósitos de Dios, incluso lo que no significa, tal como vimos en los 400 profetas y en Acab en este capítulo. Todavía no hemos avanzado mucho en el capítulo. Micaías ni siquiera ha entrado en escena, pero hasta ahora la escena es fascinante. tenemos al rey de Israel y al rey de Judá presentes, lo que rara vez ocurre en las páginas de las Escrituras. Estos reyes, el rey Acab y el rey Josafat, están en una alianza por matrimonio y Josafat lo está visitando en Samaria. El rey Acab quería que fuera con él a la guerra para recuperar Ramot de Galaad. Pero Josafat le dice: mi pueblo estará contigo, pero primero consultemos al Señor, lo cual es interesante, ya que accedió a ir antes de consultar al Señor. Y ya hemos hablado de la reprimenda que recibiría más tarde del Señor. Así que nuestra primera lección de este capítulo fue esta: servir a los propósitos de Dios significa buscar la voluntad de Dios. Acab reúne a 400 profetas, ninguno de los cuales habla en el nombre del Señor. Pero la escena es impresionante. Los 400 dicen: sube, el Señor está contigo. Él entregará al enemigo en tus manos. Josafat dijo: me estás diciendo que no hay ni una sola persona aquí que pueda consultar al Señor. Acab admite: bueno, hay un hombre a quien podemos preguntar, Micaías, hijo de Imla, pero lo detesto porque solo profetiza mal sobre mí. Eso nos llevó a nuestra segunda y tercera lección. Servir a los propósitos de Dios implica que habrá personas que te odiarán. Si estás sirviendo al propósito de Dios, debes ser conocido como alguien que sirve al propósito de Dios. Acab odiaba a Micaías, pero sabía que Micaías era un hombre de Dios. Continuemos con la historia. Estamos en 2 de Crónicas 18. Nos quedamos en el versículo 7, donde Josafat respondió a las palabras de Acab sobre Micaías, diciendo: no hable el rey así. En otras palabras, sé que lo odias, nunca te ha profetizado nada bueno, pero ve a buscarlo. En el versículo 8 nos dice: entonces el rey de Israel llamó a un oficial y le dijo: trae pronto a Micaías, hijo de Imla. Así es como me imagino que lo dijo, porque Acab no quería ver a ese hombre. Ahora pasemos al versículo 9. El rey de Israel y Josafat, rey de Judá, estaban sentados cada uno en su trono, vestidos con sus mantos, en la era a la entrada de la puerta de Samaria, y todos los profetas profetizaban delante de ellos. Ahora tenemos una amplia toma de esa escena con más detalle. No solo estaban dos reyes juntos, vestidos con ropas reales y sentados en sus tronos, sino que estaban en la puerta de Samaria, que era la antigua costumbre de celebrar la corte, y 400 profetas profetizando delante de ellos. Es un espectáculo digno de contemplar. Versículo 10 nos dice que Sedequías, hijo de Kenana, se había hecho cuernos de hierro y decía: así dice el Señor, con estos acornearás a los arameos hasta acabarlos. Y todos los profetas profetizaban así, diciendo: sube a Ramot de Galaad y tendrás éxito, pues el Señor la entregará en manos del rey. Ten en cuenta que estos falsos profetas están usando el nombre del Señor, a diferencia de los profetas de Baal con los que luchó Elías. Ellos profetizaban en nombre de Baal. Sin embargo, el hecho de que uses el nombre del Señor y pretendas hablar de parte de Él no significa que sea así. Puede parecer que están sirviendo al propósito de Dios, pero Dios no está en ninguna parte. El versículo 12 nos dice: el mensajero que fue a llamar a Micaías le advirtió: mira, las palabras de los profetas son unánimes en favor del rey. Por esto te ruego que tu palabra sea como la de uno de ellos y hables favorablemente. Este mensajero ejerció presión para que Micaías se conformara, sin duda, de acuerdo con las instrucciones de Acab. Se unió con todos los demás profetas. ¿Alguna vez has sentido presión por estar de acuerdo con los que te rodean? Puede ser con tus compañeros de trabajo o con tu familia. Todos están de acuerdo en algo y tú eres la única persona que piensa diferente. Es incómodo, por decirlo menos. Ahora, imagina que hay 400 personas en el otro lado. Esto es lo que Micaías está enfrentando. Veamos cómo él responde en el versículo 13. Pero Micaías le contestó: Vive el Señor, que lo que mi Dios me diga, eso hablaré. Esta es precisamente la razón por la que vuelvo una y otra vez a este capítulo. Esa audacia, esa valentía de Micaías nos lleva a la lección número 4. Servir a los propósitos de Dios significa caminar en el poder del Espíritu Santo. Micaías no se deja impresionar por el hecho de que todos sus contemporáneos estén hablando favorablemente al rey. No se inmuta, no tartamudea, no dice, dame tiempo para pensarlo. Su respuesta fue inmediata. Solo digo lo que Dios me dice que diga. Conocía su propósito y no dudó en caminar en él. Fíjate que él dice, vive el Señor. Micaías es claro. Él sirve al Dios vivo. ¿No te encanta que haya dicho lo que mi Dios me diga? Hay una relación. Él estaba demostrando, estoy en una relación con el Señor. Él es mi Dios. Él es mi Dios. Escucha, si queremos servir a los propósitos de Dios en nuestra generación, tenemos que conocer a nuestro Dios y tenemos que caminar en el poder del Espíritu Santo. El Espíritu Santo nos da poder para no tener miedo. No tenemos por qué temer cuando el Señor está con nosotras. Ahora, eso no quiere decir que no vamos a sentir miedo. Si nos encontramos en una situación en la que las personas no quieren escuchar hablar de Cristo o de la verdad de la Biblia, y ese es el tiempo en el que vivimos, estamos llamadas a compartir la verdad en esa situación, aunque surjan esos sentimientos de temor. Sin embargo, al igual que Micaías, podemos permanecer firmes, sabiendo que nuestro Señor vive, sabiendo que Él está con nosotras y que nuestro propósito es glorificarlo. Si queremos servir a los propósitos de Dios en nuestra generación, según nos guíe el Espíritu, tenemos que estar dispuestas a decir la verdad, por muy poco popular o desagradable que sea. Me encanta que Micaías sea un ejemplo de esto para nosotras. Bueno, ¿qué sucedió después? En el versículo 14 nos dice, cuando llegó ante el rey, este preguntó, Micaías, ¿iremos a Ramot de Galaad a pelear o debo desistir? Sube y tendrás éxito, respondió él, porque serán entregados en tu mano. ¿Puedes escuchar el sarcasmo en la voz de Micaías? Acab también lo percibió. Así que dijo en el versículo 15, entonces el rey le dijo a Micaías, ¿cuántas veces he de tomarte juramento de que no me digas más que la verdad en el nombre del Señor? Acab se vio obligado a hacer que Micaías dijera la verdad, porque en la providencia de Dios, Micaías tenía la única palabra del Señor para esta situación. En el versículo 16, Micaías le responde, y él respondió, vi a todo Israel esparcido por los montes como ovejas sin pastor. Y el Señor dijo, estos no tienen pastor, que cada uno vuelva a su casa en paz. Entonces el rey de Israel le dijo a Josafat, no te dije que no profetizaba lo bueno acerca de mí, sino lo malo. Entonces Micaías le hace saber que Acab no sobrevivirá. Y Acab inmediatamente entiende la profecía. Pero Micaías no ha terminado. El versículo 18 nos dice, Micaías respondió, por tanto escuchen la palabra del Señor. Yo vi al Señor sentado en su trono y todo el ejército de los cielos estaba a su derecha y a su izquierda. Y el Señor dijo, ¿quién persuadirá a Acab, rey de Israel, para que suba y caiga en Ramot de Galaad? Y uno decía de una manera y otro de otra. Entonces se adelantó un espíritu y se puso delante del Señor y dijo, yo lo persuadiré. Y el Señor le dijo, ¿cómo? Y él respondió, saldré y seré un espíritu de mentira en boca de todos sus profetas. Entonces él, Dios, dijo, lo persuadirás y también prevalecerás. Ve y hazlo así. Ahora, el Señor ha puesto un espíritu de mentira en boca de estos sus profetas, pues el Señor ha decretado el mal contra usted. Micaías dijo esto delante de los reyes sentados en sus tronos en medio de 400 profetas, con valentía y sin miedo. Eso es asombroso. Esa es la escena terrenal. Los tronos, los profetas y todo el mundo. Es sorprendente, pero a Micaías se le ha dado una visión de la escena celestial que precedió a esta. Es una escena parecida a la de Job, donde los ángeles están ante Dios, con Satanás entre ellos, y Satanás necesita el permiso de Dios para tentar a Job. Dios es el soberano gobernante del cielo y de la tierra, de los ángeles santos y de los ángeles caídos. Él ya había pronunciado un juicio contra Acab antes de todo esto. Y así es como este juicio se llevaría a cabo. Dios es tan soberano que incluso el pensamiento que entró en la mente de Acab de ir contra Ramnot de Galaad era parte de su plan soberano. Pero observemos algo importante. La escena terrenal era desalentadora, incluso aterradora. Micaías tuvo que presentarse ante esos dos poderosos reyes, vestidos con sus ropas reales, sentados en sus tronos. Sin embargo, ¿sabes por qué pudo avanzar sin temor? Porque ya había tenido una visión del Señor en su trono. Lección número 5. Servir a los propósitos de Dios significa mantener los ojos fijos en Jesús. Si nuestros ojos están fijos en las cosas de la tierra, seremos fácilmente sacudidas. Tropezaremos cuando se trata de caminar hacia el propósito de Dios, porque se vuelve desafiante y difícil. La oposición siempre está presente. El enemigo siempre está maquinando para evitar que cumplas el propósito de Dios. Él quiere que tengas miedo y dudas, así que pondrá personas en tu camino para hacerte dudar. Estoy haciendo demasiado. Tengo demasiado celo por las cosas de Dios. Quizá estoy siendo demasiado doctrinal en mis convicciones. Quizá deba llegar a un punto medio. Pero Hebreos 12:2 nos dice que para correr la carrera que tenemos por delante, debemos tener los ojos puestos en Jesús, el autor y consumador de la fe, quien por el gozo puesto delante de él, soportó la cruz, despreciando la vergüenza y se ha sentado a la diestra del trono de Dios. Ahora escucha lo que dicen Colosenses 3, 1 y 2. Me encantan estos versículos y por eso los leo a menudo. Dice, si ustedes, pues, han resucitado con Cristo, busquen las cosas de arriba, donde está Cristo, sentado a la diestra de Dios. Pongan la mira en las cosas de arriba, no en las de la tierra. La mente de Micaías estaba puesta en las cosas de arriba, no en lo que podía ver en aquella puerta de Samaria. Él mantuvo la mirada en su Dios y nada se compara con la gloria del Señor. Somos fortalecidas cuando ponemos nuestros ojos en Cristo, porque se nos recuerda nuestra esperanza y nuestro propósito eterno. Bueno, Micaías les cuenta esta increíble visión. ¿Y qué sucede a continuación? Versículo 23. Entonces se acercó Sedequías, hijo de Kenana. Este es el hombre entusiasta que hizo los cuernos de hierro. Y golpeó a Micaías en la mejilla y le dijo, ¿cómo pasó de mí el Espíritu del Señor para hablarte a ti? Respondió Micaías, tú lo verás aquel día en que entres en un aposento interior para esconderte. Entonces el rey de Israel ordenó, tomen a Micaías y devuélvanlo a Amón, gobernador de la ciudad, y a Joás, hijo del rey, y díganles, así dice el rey, echen a este a la cárcel y aliméntenlo con poco pan y poca agua hasta que yo vuelva en paz. Micaías le dijo, si en verdad vuelves en paz, el Señor no ha hablado por mí. Y añadió, oigan pueblos todos. Y subió el rey de Israel con Josafat, rey de Judá, contra Ramot y Galad. Micaías fue castigado por servir al propósito de Dios. En el episodio anterior vimos la persecución que conlleva servir al propósito de Dios. Aunque Josafat quería consultar al Señor y recibió una respuesta clara y directa de él a través de Micaías, se fue a la batalla de todos modos con el rey Acab, claramente sin servir al propósito de Dios. Pero aunque Acab no hizo caso del mensaje, parece que este se le quedó grabado. En el versículo 29 dice, el rey de Israel dijo a Josafat, yo me disfrazaré para entrar en la batalla, pero tú ponte tus ropas reales. Y el rey de Israel se disfrazó y entraron en la batalla. Él cree que puede evadir la voluntad de un Dios soberano. Bueno, aunque no hayas leído el capítulo, ya sabes lo que pasa. Sabes lo que va a pasar, porque lo que Dios dijo que haría, lo hará. En el versículo 30 al 32 nos dice, pero el rey de Aram había ordenado a los capitanes de sus carros, no peleen contra chico ni contra grande, sino contra el rey de Israel. Cuando los capitanes de los carros vieron a Josafat, dijeron, este es el rey de Israel, porque era el único que vestía las ropas reales, y se desviaron para pelear contra él. Pero Josafat clamó, ¿te imaginas Josafat gritando? ¡No, no, no! ¡Se equivocaron de hombre! Y el Señor vino en su ayuda y Dios lo apartó de él, pues al ver los capitanes de los carros que no era el rey de Israel, dejaron de perseguirlo. Y ahora escucha esto. Pero alguien disparó su arco al azar, aunque no fue al azar a sus ojos, e hirió al rey de Israel por entre la juntura de la armadura. Y él dijo al cochero, da la vuelta y sácame de la batalla, pues estoy gravemente herido. La batalla arreció aquel día y el rey de Israel fue sostenido en el carro frente a los arameos hasta la tarde y murió al ponerse el sol. No puedes evitar la voluntad de un Dios soberano. Nada es aleatorio, nada es casualidad. Ese fue el Dios soberano. Quiero terminar con esto, la lección número 6. Servir a los propósitos de Dios no se trata de hacer algo grande. Creo que las redes sociales nos han engañado, haciéndonos creer que para servir al propósito de Dios tiene que ser algo grande, lo que a menudo significa algo público. En esta era de las redes sociales vemos escenarios, plataformas y seguidores. Vemos cómo Dios está usando a ciertas personas y cuál parece ser el propósito de ellas. Y miramos nuestras propias vidas y pensamos, ¿pero cuál es mi propósito? Y muchas veces lo que realmente estamos diciendo es, esto es todo. Tengo un trabajo normal, ni siquiera es un ministerio a tiempo completo, o solo estoy en casa, nadie me conoce. Quizás cuando mis hijos sean mayores pueda empezar a cumplir mi propósito. Servir al propósito de Dios no se trata de números, seguidores o de tener gran influencia. Miren a Micaías. La mayoría de ustedes nunca habían escuchado hablar de él. Está en la Biblia, pero no es un nombre importante en la Biblia. ¿Con qué frecuencia escuchan a la gente hablar de Micaías? Ni siquiera Josafat sabía quién era. Los profetas de su tiempo eran personas como Elías, Eliseo e Isaías. A Isaías le dedicaron un libro entero. A Micaías solo le dedicaron un capítulo de un libro. De hecho, cuando leí este relato y Josafat dijo, no hay ningún profeta a quien podamos consultar, sentí mucha curiosidad por saber dónde estaba Elías en ese momento. Dios aún no se lo había llevado. Pero ese es el punto. Dios usó a Micaías en ese día, en ese momento. No sabemos qué hacía Micaías antes de eso y no se vuelve a mencionar. Sin embargo, cumplió el propósito de Dios en su generación. Eso es lo que sabemos de él. Donde quiera que estés, hagas lo que hagas. Si lo haces para la gloria del Señor, estás cumpliendo el propósito de Dios en tu generación. Sea cual sea tu trabajo, Dios puede usarte allí para hacer luz, para decirle una palabra a alguien. Cuando estás en tu casa y tu hogar es tu ministerio y lo tratas como tal, cambiar pañales es servir el propósito de Dios. Lo digo muy en serio. No dejes que el enemigo te engañe haciéndote pensar, serviré al propósito de Dios más adelante. Ahí es cuando realmente tendrá importancia. Cada día te levantas y haces todo lo necesario para cuidar tu familia y tu hogar, dedicándote a tus hijos mientras les enseñas las cosas de Dios. Debes saber que estás sirviendo al Señor. Cuando lo pensamos de manera correcta, servir al propósito de Dios es hacer algo grande en el sentido de que es significativo. Todo lo que hacemos para el Señor es grande, tiene implicaciones eternas, es sobrenatural, porque solo puede hacerse por su gracia y por el poder del Espíritu Santo. Así que, para terminar, me encantaría que hicieras una pausa y oraras con estas palabras. Señor, quiero servir a tu propósito en mi generación. Muéstrame en dónde ya lo estoy haciendo, aunque ni siquiera me doy cuenta. Ayúdame a valorarlo y alabarte por lo que ya estás haciendo. Oro para que en todos los aspectos de mi vida me muestres cómo servir a tu propósito y me des la gracia y la fuerza para llevarlo a cabo. Haz que viva para tu gloria, honor y alabanza. En el nombre de Jesús. Amén.
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Una vez más, Proverbios 23:25 dice: alégrense tu padre y tu madre, y regocíjese la que te dio a luz.

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1: Sigo encontrando todas esas notas y tarjetas que le escribí a mi esposa. El amor de mi vida desde que tenía 19 años. Hace casi 10 años que partió con Jesús y nunca dejo de extrañarla. Pero estas notas son geniales. Todas estas cosas que le escribí provienen de todas las etapas de nuestra vida. Están las típicas cartas de amor empalagosas de nuestro noviazgo y compromiso. Las pequeñas notas que le dejaba por la mañana a lo largo de los años. Las cosas que escribí en tarjetas navideñas de cumpleaños y aniversarios. Muchas estaciones diferentes, muchas edades diferentes, antes de tener hijos, con hijos, después de que los hijos se fueron. Hay de todo, desde tarjetas finas hasta papelería sencilla. Sí, también hay trozos de papel. Todos de muchas formas y tamaños, pero siempre con el mismo mensaje invariable. Te amo, cariño. Hoy quiero tener una palabra contigo acerca del tema un cambio constante y una constante invariable. El otro día entré al estudio de radio y me encontré con un montón de gente. Normalmente, únicamente estamos nuestro ingeniero de sonido y yo. Creo que la mitad del personal estaba apiñado aquí. Y había una torta enorme en la mesa donde estaba mi Biblia y mis notas. Me gusta mucho hacer estos programas de radio, pero nunca había habido una fiesta. Yo no llevaba la cuenta, pero ellos sí. Estaba a punto de grabar Una Palabra Contigo, el programa número 10.000. Algo difícil de creer. Pero es verdad, lo que estás escuchando hoy es nuestro programa número 10.000. Lo sentimos, pero el pastel se acabó. Este es un testimonio a ese Dios de quien a menudo cantamos en ese himno clásico, Grande es tu fidelidad. Cuando cantábamos esa canción en la iglesia y llegábamos al último verso, yo tomaba la mano de Karen o la abrazaba por la cintura al llegar a estas palabras. Nada me falta, pues todo provees. Grande Señor es tu fidelidad. He grabado estos programas desde antes que nacieran nuestros hijos. Mientras crecían, antes de que nacieran los nietos, ahora que están creciendo o ya son adultos, con Karen a mi lado y en los años transcurridos desde que se fue. Como todas esas notas de amor que he encontrado a lo largo de muchas temporadas. Pero el mensaje nunca ha cambiado. Nuestra palabra para hoy, tomada de la palabra de Dios, se encuentra en Gálatas 2:20. Se trata de nuestro Jesús. Él me amó y dio su vida por mí. La mejor noticia del planeta. El Dios contra quien he pecado una y otra vez me ama tanto que envió a su Hijo a morir por los pecados que yo he cometido, que tú has cometido. El sacrificio de la cruz fue por mí y por ti. No solo un acontecimiento histórico o religioso, sino también un acontecimiento profundamente personal. Él me ama. Se entregó por mí. Luego, cuando venció a la muerte en la mañana de Pascua, me ofreció la vida eterna. Y me viene a la memoria también otra canción que cantábamos frecuentemente en nuestra iglesia. Y el coro dice, hay lugar en la cruz para ti. Aunque millones hayan venido, todavía hay lugar para uno. Sí, hay lugar en la cruz para ti. Esa fue la invitación de Jesús. Entonces, es la invitación que hoy te hace también. Para ti, mi amigo, tus pecados perdonados, tu cielo asegurado. Solo dile, Jesús, pongo todas mis esperanzas en ti para que mis pecados sean perdonados. Para estar en el cielo contigo algún día, a partir de hoy soy tuyo. Porque el día en que Jesús te extiende su mano, hay sitio para ti en la cruz. 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
1: El sacrificio de la cruz fue completo. Nada quedó faltando. El Señor Jesucristo hizo todo lo que tenía que hacer para nuestra salvación. 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
2: La Epístola del Apóstol San Pablo a los Colosenses, estimado oyente, es una epístola rica en doctrina. El verso 24 y el verso 26 leen de esta manera: Ahora me gozo en lo que padezco por vosotros, y cumplo en mi carne lo que falta de las aflicciones de Cristo por su cuerpo, que es la Iglesia, de la cual fui hecho ministro, según la administración de Dios que me fue dada para con vosotros, para que anuncie cumplidamente la palabra de Dios, el misterio que había estado oculto desde los siglos y edades, pero que ahora ha sido manifestado a sus santos. El verso 24 es muy precioso, pero no debemos interpretarlo erróneamente citando solo la primera parte. Afirmamos de esto, amable oyente, que no falta nada de los padecimientos de Cristo para obrar nuestra salvación. Es decir, Cristo no tiene que hacer ninguna otra cosa para completar la salvación, porque en la cruz ya fue consumado absolutamente todo. Habiendo dado su vida como el perfecto sacrificio, aquello llegó a ser suficiente para efectuar nuestra redención. Y no tiene por qué volver a morir Jesucristo. Ni nosotros podemos agregar nada a ese sacrificio. Amable oyente, es en la obra de la evangelización y en el ministerio de las iglesias donde se encuentra la necesidad constante de más padecimientos. Y a esto es lo que se refería Pablo. Pablo gustosamente sufría por la extensión del evangelio. Dios le había encomendado esta comisión de ir a predicar a los gentiles, a quienes les explicaba la verdad acerca de la Iglesia de Cristo. El apóstol dice que la verdad acerca de la Iglesia había estado oculta a las generaciones pasadas, pero que ahora ha sido manifestada a los santos, a mí y a usted. Aquí explica lo que es un misterio según el Nuevo Testamento. Es decir, es una verdad que antes nadie conocía, por cuanto Dios no la había revelado. Pero ahora, con la venida de Cristo, la verdad ya podía ser conocida por todos los que creían. Como vemos, esto es muy distinto de lo que los gnósticos llamaban los misterios, que para ellos eran conocimientos ocultos que solo los iniciados podían llegar a conocer. En el Evangelio no hay secretos, amable oyente. No hay secretos que han sido reservados para personas especiales o selectas. No, sino que todo está disponible para cada cristiano sincero y abierto a la voluntad y a la voz de Dios, sabiendo además que es el deseo de Jesucristo que cada criatura en el mundo llegue al conocimiento pleno del Dios eterno. En los versos 27 hasta el 29 del primer capítulo, Pablo habla acerca de este misterio en cuanto al creyente. Sabemos que Romanos 3:23 dice que todos hemos pecado y consecuentemente estamos destituidos de la gloria de Dios, lo que quiere decir que cada hombre ha dejado de dar en el blanco o que no es el hombre que debe ser, es decir, no es el hombre perfecto que Dios propuso que fuese y, por lo tanto, no ha alcanzado la gloria que Dios había preparado para él. Pero aquí en Colosenses 1:27, encontramos la única esperanza de gloria, que es Cristo vivo en nosotros. Con esto decimos que solo con Cristo en nosotros podemos recuperar la gloria que el hombre había perdido, y llegar así a ser las personas que debemos ser. Si crucificamos al yo y entregamos todo nuestro ser sin reserva al Espíritu Santo que mora en nosotros, Él obrará en nosotros y nos transformará a la misma semejanza de Jesús, y entonces seremos personas aceptables al Padre Celestial. Ciertamente, el corazón del Evangelio se encierra en esta verdad: Cristo en vosotros, la esperanza de gloria. ¡Qué maravilla, amable oyente, presentar a todo hombre perfecto en Cristo! ¡Qué lema para todo obrero! Para alcanzarlo, igual que Pablo, debemos trabajar, esforzándonos conforme al poder de Dios que obra en nosotros. Mire, amable oyente, muchos siervos del Señor esperan que el Espíritu les impulse, violentando así su libre albedrío. Es como que si ellos quisieran que Él les trate con vara, al igual que si fuesen un animal irracional. No, no, no, Dios no obra de esta manera. Es mi petición, querido oyente, que cada estudiante medite muchísimo en lo que hemos ya leído en este capítulo y que experimente la plenitud del Espíritu Santo mientras sirve en la viña del Señor. Pablo deseaba que cada cristiano conociera el misterio de Cristo. En el capítulo 2, verso 1 al 3, Pablo escribe de esta manera: «Porque quiero que sepáis cuán gran lucha sostengo por vosotros y por los que están en la Odisea, y por todos los que nunca han visto mi rostro, para que sean consolados sus corazones, unidos en amor, hasta alcanzar todas las riquezas de pleno entendimiento, a fin de conocer el misterio de Dios el Padre y de Cristo, en quien están escondidos todos los tesoros de la sabiduría y del conocimiento». Es importante recordar aquí que los judíos tuvieron un concepto muy errado en cuanto al Mesías que había de venir. Lo más cerca que llegó uno de los altos funcionarios en cuanto a la idea de Dios encarnado fue cuando el sumo sacerdote le preguntó al maestro: ¿eres tú el Cristo, el Hijo del Bendito? Esto lo encontramos en Marcos 14, en Mateo 26 y también en Lucas 22. Sin embargo, el ministerio y la vida del Señor sí convencieron a los apóstoles de que Él era el Hijo de Dios, según nos dice Mateo 16 y Juan 9. Así que lo que antes había estado oculto, ahora era manifestado. Y Dios ahora demanda que creamos en la Deidad de Jesucristo para poder ser salvos. ¡Qué preciosa verdad y qué importante doctrina se encuentra en esta porción de la Escritura! Estas mismas preciosas doctrinas se pueden ahora aplicar a los errores del judaísmo gnosticismo, y es precisamente lo que Pablo hace en el capítulo 2, verso 4 en adelante. En primer lugar, Pablo amonesta a los colosenses a fin de cuidarse de las vanas filosofías y más bien arraigarse en Cristo, y les da una base para refutar las falsas afirmaciones de los gnósticos. Vemos aquí que en Jesucristo reside corporalmente toda la plenitud de la Deidad. Y es claro que la idea de que hay muchos intermediarios entre el hombre y Dios es falsa. El gnóstico cree que solo unos pocos electos han sido iniciados en los llamados misterios que han sido importados del paganismo babilónico. Pero Pablo revela que cada cristiano ya está completo en Jesucristo y se lo apropia por la fe, siendo que todo el mundo ha sido llamado a creer y a ser salvo. La respuesta entonces al gnosticismo se encuentra en el capítulo 2, verso 18 y 19. Dice así: «Nadie os prive de vuestro premio», escribe Pablo, «afectando humildad y culto a los ángeles, entremetiéndose en lo que no ha visto, vanamente hinchado por su propia mente carnal, y no haciéndose de la cabeza, en virtud de quien todo el cuerpo, nutriéndose y uniéndose por las coyunturas y ligamentos, crece con el crecimiento que da Dios». El hecho es que nos hemos unido a Dios en Cristo, de modo que no hay razón para rendir culto ni a ángeles ni a intermediarios. tales ideas son vanas y falsas. Cristo es todo lo que necesitamos y solo por Él podemos conocer a Dios. Pablo también da una base para refutar las falsas afirmaciones de las doctrinas judaizantes. Por lo que ya hemos estudiado en los otros libros, no debemos entonces tener dificultades en entender el pasaje del verso 11 al 17 del segundo capítulo. Estos versos explican la experiencia espiritual que ha experimentado el cristiano y que es simbolizada en el bautismo. Aquí Pablo dice que la ley, con sus ritos, era sombra de lo que había de venir, y que cuando apareció Jesucristo, quien es la realidad, quitó de en medio esta sombra. Fíjese bien lo que dice el verso 20 al 23. Pablo escribe de esta manera: pues si habéis muerto con Cristo en cuanto a los rudimentos del mundo, ¿por qué, como si vivieses en el mundo, os sometéis a preceptos, tales como no manejes, ni gustes, ni aun toques, en conformidad a mandamientos y doctrinas de hombres, cosas que todas se destruyen con el uso? Tales cosas tienen a la verdad cierta reputación de sabiduría en culto voluntario, en humildad y en duro trato del cuerpo, pero no tienen valor alguno contra los apetitos de la carne. Con esto, Pablo dice que la libertad en Cristo nos pone bajo la obligación de complacerle a Él y no a los decretos de los hombres. Del capítulo 3 hasta el capítulo 4, verso 6, Pablo empieza su porción práctica de la epístola por medio de una exhortación. En primer lugar, Pablo exhorta a cada quien a vivir cada una de las enseñanzas que acaba de explicar en los primeros capítulos. Dice que es el deber de cada cristiano aplicar los principios de la muerte y la resurrección a la vida diaria. Para esto, debemos rendir voluntariamente nuestra vida al dominio del Espíritu Santo. La ilustración de desvestirse y de revestirse es una ilustración muy preciosa, y Pablo la utiliza aquí para dar a conocer este punto importante. Es muy importante, amable oyente, tomar en cuenta las prendas de la nueva vestidura que ahora tenemos en Cristo. Pablo dice también que estas verdades se pueden aplicar a la vida laboral. Los versos 24 y 25, y especialmente la frase que dice «Servís a Cristo el Señor», son frases y versículos muy importantes. Cada creyente, amable oyente, tiene una responsabilidad directa ante Jesucristo. Pablo le dice a los siervos que no debe importar ni la familia, empresa, ni la institución donde ellos trabajan, puesto que trabajan para el Señor Jesucristo, el verdadero amo patrono. Y es Cristo quien fija la recompensa. Él es el dueño de todo cuanto existe, se reconozca esto o no se reconozca, y por lo tanto, todos estamos trabajando para Él. Somos sus empleados sin derecho a huelga ni a cambiar de amo. Pablo también dice que es el deber de todo obrero aplicar estas grandes verdades. Pablo exhorta a todo obrero a perseverar en oración, velando en ella con acción de gracias, pidiendo por el apóstol y su ministerio para que pueda hablar debidamente. Lo mismo podemos decir para todo pastor y obrero del Señor. Finalmente, Pablo exhorta a cuidar de nuestra actitud. Nuestra actitud no debe ser como la de la mayoría que quieren tener muchos amigos solo para usarles y velar por sus propios intereses. No, más bien, el pensamiento constante del cristiano debe ser cómo es que se puede servir a los demás. Pablo también dice que nuestra conversación no debe ser para hablar cualquier cosa o andar en chistes o risas interminables, sino que nuestra conversación debe ser para glorificar al Señor. Pablo termina su preciosa carta dando algunos saludos personales a sus compañeros en Colosas.
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0: Una vez más, Proverbios 23:25 dice: alégrense tu padre y tu madre, y regocíjese la que te dio a luz.
1: ¿Qué actividades está planificando su iglesia para este verano? Saludos, Dolly Martín con el reporte misionero. Si su iglesia está planificando una escuelita bíblica de vacaciones o algún otro evento que desea anunciar para que la comunidad esté al tanto y vengan a su evento, háganos saberlo mandando su anuncio a nuestra página. En breve le doy más información. Un amigo nos escribió por WhatsApp haciendo esa pregunta de cómo poner un anuncio en Radio Amistad. Dice: me gustaría anunciar un evento que vamos a tener en mi iglesia el siguiente mes. ¿Qué son las reglas? ¿Hay un costo o es gratis? Le hemos contestado a este querido amigo por escrito en WhatsApp, pero también aquí en este medio anuncio la respuesta por si acaso su iglesia también está planificando un evento. Necesitamos más información y puede llenar un formulario con esa información en nuestra página. Presione el botón Solicitud de anuncio. Cuando presiona ese botón, le va a pedir el nombre de la iglesia, quién es la persona encargada, el título del evento, la fecha, la hora, la dirección y el teléfono para más información. Llénenos esa información y estaremos en contacto con usted acerca de anunciarlo en Radio Amistad sin cobro. O si tiene preguntas, llámenos 713-520-7900. 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Hasta la próxima vez en que conversemos juntos, atentamente les saluda Dolly Martín.

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1: A mí me parece fascinante la historia de una ciudad llamada Tiro. Esa ciudad era un gran poder marítimo en el día de antaño, como también un centro de comercio internacional. Pero la ciudad de Tiro se engrandeció sobre otras ciudades. Eso lo hizo haciendo arreglos y contratos engañosos. Pero debido a su creciente prosperidad, su pueblo se tornó orgulloso. Y el orgullo, bueno, siempre precede una caída. El profeta Ezequiel en la Biblia pronostica la caída y destrucción de la ciudad de Tiro en los capítulos 26 al 28 de sus profecías. La antigua ciudad de Tiro había sido construida sobre tierra firme, pero para mejor protegerla de posibles ataques enemigos, fue reconstruida esa ciudad de Tiro en una isla. Y desde allí pudieron ejercer su comercio internacional sin temor, lo que además les dio considerable poderío marítimo. Bueno, pasando al capítulo 26 de las profecías de Ezequiel, leemos que Dios llevó a cabo su predicción de juicio sobre esta ciudad de Tiro. Las descripciones gráficas de este capítulo fueron cumplidas en forma tan detallada y precisa que esta profecía es uno de los principales puntos de apoyo que demuestran que toda la Biblia es totalmente fidedigna. Sí, la Biblia es fidedigna. Por otra parte, encontramos muchos paralelos aquí con naciones prósperas del mundo de hoy en día. Llevan a cabo su comercio con gran destreza, pero para poder sacar más ganancias están dispuestos a engañar o quizás negociar injustamente. Y más aún están orgullosos de todos sus éxitos. Tengan cuidado, sí. Lo que le pasó a la ciudad de Tiro puede estar muy cerca de una de estas ciudades o pueblos de hoy en día. Y esta verdad es aplicable no solo a ciudades y naciones, sino también personalmente a individuos como nosotros. Si usted ha sido una persona tan afortunada como para poder vivir en un lugar seguro y está gozando del éxito de su carrera o su profesión, tenga cuidado. Dele gracias a Dios, toda la honra y gloria a Él, como también comparta con otros su buena fortuna. Nunca tomen poco a los que estén en su derredor, ni mucho menos intente aprovecharse de otros para tratar de mantener su propia prosperidad. A despedirme, le invito cordialmente a usted a repasar este y otros consejos bíblicos en esta sección de libretos que tenemos en nuestra página en la internet. Allí también descubrirá otras posibilidades. 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

0: 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Con guardar tu palabra. En mi corazón he guardado tus dichos para no pecar contra ti. 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
1: ¿Piensa usted que porque sus oraciones no son contestadas cuando usted quiere, es que Dios no las escucha? Escuchemos lo que el doctor Adrian Rogers tiene que decir al respecto.
2: ¿Sabía que el mismo Señor Jesucristo llamó a las puertas del cielo? ¿Piensa usted que las oraciones de Jesús, el Hijo de Dios en la carne, fueron contestadas automáticamente? En Mateo 26:44 leemos, y dejándolos, se fue de nuevo y oró por tercera vez, diciendo las mismas palabras. Ahora piense conmigo en esto. Jesús oró por tercera vez diciendo las mismas palabras. Aquí hay un misterio y una verdad, sea que lo entendamos o no, y es, nosotros debemos mantenernos llamando, pedir, buscar, llamar. Y si alguien me pregunta, pastor, ¿hay un momento cuando dejamos de llamar? Por supuesto que sí. Cuando la puerta se abre. O sea, cuando recibe lo que pidió, o cuando tiene la seguridad en su corazón, aunque todavía no tenga en su mano lo que pidió, o cuando Dios le dice simplemente no.
1: Bienvenidos una vez más a El Amor que Vale. Les habla Andrés García Vigio. La oración no es solo asunto de deseo cuando pedimos, sino asunto de discernimiento cuando buscamos. Podemos estar buscando el propósito de Dios. De paso, déjeme decir lo siguiente. ¿Sabía que podemos orar sin estar en la voluntad de Dios? La única cosa que queda fuera del alcance de la oración es aquella que está fuera de la voluntad de Dios. En la voz del pastor Lenín de Llanón, el doctor Adrian Rogers nos ofrece la segunda parte del estudio bíblico, Los principios de la oración.
2: Abra la palabra de Dios en Santiago 4. 3. Pedís y no recibís, porque pedís mal. Si usted pide por algo erróneo, Dios no le va a bendecir. Dios no le va a dar. Pudiera ser que usted tenga una motivación egoísta. Pedís y no recibís, porque pedís mal, para gastar en vuestros deleites. Yo puedo pedir por necesidades personales, pero no puedo pedir por necesidades egoístas. Y pudiera ser que Dios mismo quiere que busque. Antes de darme lo que Él quiera darme, Él quiere que yo quiera más de Él que aquello por lo cual estoy pidiendo. Por eso Santiago 4:8 dice, acercaos a Dios y Él se acercará a vosotros. Así que pudiera ser que Dios quiere que yo me acerque a Él y que le busque y que deje de practicar oraciones tibias o totalmente vacías. Dios hace negocios con aquellos que seriamente quieren hacer negocios. Pudiera ser que Dios quiera que yo busque su poder que viene por medio de la pureza, de acuerdo a lo que dice Santiago 5:16, la oración eficaz del justo. Puede mucho. Ahora note la progresión. Deseo, discernimiento y determinación. Pedir, buscar y golpear o llamar. ¿Dónde golpea? En una puerta que está cerrada. Y cuando ora, debe mantenerse orando hasta que se abra la puerta. Eso sí, hay barreras que tenemos que vencer cuando oramos. Golpear. Este verbo está en tiempo presente y literalmente significa mantenerse golpeando. Pero a veces la respuesta de Dios es diferente. Pedimos una cosa y Él nos da otra. Y de hecho, a veces Dios nos niega ciertas cosas. Le pedimos algo y Dios nos dice, no, eso no es bueno para ti. No quiero que lo tengas. Estás pidiendo por un motivo equivocado. Por cierto, en algunas ocasiones la respuesta de Dios puede demorar. Y de eso estoy hablando este momento. Tenemos que golpear y mantenernos golpeando la puerta. Yo sé que esto es un poquito difícil de entender, pero es una verdad bíblica. Voy a tratar de ampliar este asunto de golpear o llamar. Busque Lucas 11:5. Jesús aquí está hablando acerca de la oración. Y en Lucas 11:1, los discípulos le dijeron, Señor, enséñanos a orar. En todo esto el tema es la oración. Primero el hombre llamando, golpeando la puerta de su vecino, de su amigo, para pedirle que le preste un poco de pan. Está llamando a la puerta de alguien que conoce y que le ama. Y le dice, tengo una necesidad, tengo visitas inesperadas, pero no tengo nada para darles de comer y me sentiré muy avergonzado si no puedo servirles algo. Préstame 3 panes. ¿Qué es lo que sucedió? Veamos Lucas 11:7. Y aquel respondiendo desde adentro le dice, no me molestes. La puerta ahí está cerrada. Pudiera ser que todo esto de la puerta cerrada no signifique gran cosa para usted. Pero en esos días, las cerraduras eran muy complicadas. No era nada fácil el abrir una puerta. Y mis niños están conmigo en la cama. No había un dormitorio para cada uno. Todos dormían en un mismo cuarto. Y el levantarse significaba que todos lo hicieran. Y en la misma casa guardaban a los animales, los que también podrían despertarse. Y los perros, los propios y los del vecino, comenzarían a ladrar. Por eso el hombre le contestó, no puedo hacerte este favor, lo siento mucho. Ahora note lo que dice el verso 8. Os digo que aunque no se levante a dárselo por ser su amigo, sin embargo, por su inoportunidad, se levantará y le dará todo lo que necesite. Y yo os digo, pedid y se os dará. Buscad y hallaréis. Llamad y se os abrirá. Usted pide. Ese es su deseo. Usted busca. Eso es discernimiento. Usted llama. Eso es determinación. Ahora, sea que usted esté de acuerdo o no, sea que lo entienda o no, amigo, usted tiene que llamar a las puertas del cielo y a veces tiene que persistir en llamar para que sus oraciones sean contestadas. Vamos ahora a Lucas 18, empezando en el primer versículo. También les refirió Jesús una parábola sobre la necesidad de orar siempre y no desmayar. Ese no desmayar significa no dejar de orar. A veces oramos, llamamos a la puerta una vez, y una voz desde adentro nos dice que nos alejemos y nos vamos. Dios no quiere que nos alejemos, Dios quiere que nos mantengamos pidiendo, buscando, llamando. Sigamos leyendo en Lucas 18. Había en una ciudad un juez que ni temía a Dios ni respetaba a hombre. Había también en aquella ciudad una viuda, la cual venía a él diciendo, «Hazme justicia de mi adversario». Y él no quiso por algún tiempo. Pero después de esto dijo dentro de sí, «Aunque ni temo a Dios ni tengo respeto a hombre, sin embargo, porque esta viuda me es molesta, le haré justicia». No sea que viniendo de continuo me agote la paciencia. Y el Señor dijo, oíd lo que dijo el juez injusto. ¿Y acaso Dios no hará justicia a sus escogidos que claman a él de día y de noche? Se tardará en responderles. Usted me pregunta, pastor, ¿por qué Dios se queda en la cama y no se levanta a abrir la puerta de inmediato? ¿Por qué no me hace justicia frente a mi adversario ahora mismo? Porque Dios hace negocios con los que quieren hacer negocio. Y Jesús dijo que debemos mantenernos llamando, cualquiera que sea la razón. Necesitamos entender que la Biblia dice, por lo tanto, el Señor esperará para ser misericordioso contigo. En Mateo 15 tenemos la historia de una mujer cananea que tenía una hija atormentada por un demonio y le pidió a Jesús que la sanara. Jesús le contestó que él había sido enviado a las ovejas perdidas de la casa de Israel. Y cuando ella, postrándose, le suplicó ayuda, Jesús le dijo, «No está bien tomar el pan de los hijos y echarlo a los perrillos». Oiga, ¿cómo se hubiera sentido usted? Suponga que usted tuviera una hija poseída por el diablo. Usted se acerca a este hombre que supuestamente es el Salvador y el Señor del universo, este que dicen está lleno de compasión, y él le dice, «Perro, aléjate de mí. Yo solo he venido a salvar a las ovejas perdidas de la casa de Israel. No tengo nada que ver contigo. Eres un paria». ¿Qué hubiera hecho usted? ¿Sabe lo que esa mujer contestó? Ella le dijo a Jesús, «Señor, tienes razón. Yo no merezco absolutamente nada. Pero aún los perrillos comen de las migajas que caen de la mesa de sus amos». Entonces, respondiendo, Jesús dijo, «Oh, mujer, grande es tu fe. Hágase contigo como quieres». Y su hija fue sanada desde aquella hora. Tal vez alguien me pregunte, «Pastor, ¿por qué está comparando a Dios con un vecino egoísta? ¿Por qué está comparando a Dios con un juez injusto? ¿Por qué le compara con una persona intolerante?» Recuerde que lo relatado en Mateo 15 son acciones y palabras de Jesús. Pero Jesús no está diciendo que Dios es un juez injusto, o que es un vecino egoísta, o que no tiene respeto por las personas. Pero lo que la Biblia enseña es que necesitamos persistir en la oración. Necesitamos pedir si es que queremos recibir, y necesitamos buscar. ¿Hay algo que Dios está tratando de enseñarnos aquí? ¿Hay alguna pieza en este rompecabezas que no necesitamos? Y cuando pedimos y cuando buscamos, entonces llamamos y llamamos y seguimos llamando. En Primera de Reyes 18, Elías oró y cerró las fuentes de los cielos, y no llovió sobre la tierra por algunos años. Y luego Dios le dice a Elías que vaya donde el rey Acab y le diga que la lluvia vendrá. Leamos desde el verso 41 de Primera de Reyes 18. Entonces Elías dijo a Acab, «Sube, come y bebe, porque una lluvia grande se oye». De paso, recuerde que por años no había caído ni una sola gota de lluvia. Acab subió a comer y a beber. Y Elías subió a la cumbre del Carmelo y, postrándose en tierra, puso el rostro entre sus rodillas y dijo a su criado, «Sube ahora y mira hacia el mar». Y él subió y miró y dijo, «No hay nada». Y él volvió a decir, «Vuelve 7 veces». Aquí está un hombre que ya sabía que iba a llover porque Dios se lo había dicho. Pero él ora no solo una vez, sino 7 veces. Y a la 7ª vez su criado le dijo, «Yo veo una pequeña nube como la palma de la mano de un hombre que sube del mar». Y él dijo, «Ve y di a Acab, unce tu carro y desciende para que la lluvia no te ataje». ¿Por qué Dios no envió la lluvia la primera vez? No lo sé, pero no lo hizo, aunque había prometido que llovería. Pero el profeta tuvo que orar 7 veces. Demoras no son negociaciones. Demoras no son negaciones. Y nosotros no podemos simplemente cosechar las bendiciones de Dios cuando están maduras. Dios tiene su propio tiempo, y ni usted ni yo sabemos cuándo es ese tiempo. ¿Sabía que el mismo Señor Jesucristo llamó a las puertas del cielo? ¿Piensa usted que las oraciones de Jesús, el Hijo de Dios en la carne, fueron contestadas automáticamente? Yo me sorprendí al considerar esta porción bíblica, pero en Mateo 26:44 leemos, y dejándolos, se fue de nuevo, lloró por tercera vez diciendo las mismas palabras. Ahora piense conmigo en esto. Jesús oró por tercera vez diciendo las mismas palabras. Aquí hay un misterio y una verdad, sea que lo entendamos o no, y es, nosotros debemos mantenernos llamando. Pedir, buscar y llamar. Y si alguien me pregunta, pastor, ¿hay un momento cuando dejamos de llamar? Por supuesto que sí. Cuando la puerta se abre. O sea, cuando recibimos lo que hemos pedido. O cuando tiene la seguridad en su corazón, aunque todavía no tenga en su mano lo que pidió. O cuando Dios le dice sencillamente, no. El poderoso apóstol Pablo quería algo y dice que por tres veces le pidió a Dios y Dios prácticamente le dijo, no, no te voy a dar lo que estás pidiendo. En palabras de Pablo, él tenía un aguijón en la carne y en 2 Corintios 12:8 dice, respecto a lo cual tres veces he rogado al Señor que lo quite de mí. Pero Dios le dijo, Pablo, escucha, no te voy a dar lo que me pides, pero en cambio, te voy a dar de mi gracia. Y Pablo dejó de llamar. Él no oró una cuarta vez al respecto. ¿Cuándo usted deja de orar? Cuando la puerta se abre y usted tiene lo que ha pedido, o cuando lo tiene en su corazón. Y Dios le da esa seguridad. Hay una necesidad por la cual usted pide, hay un discernimiento que usted busca y hay una determinación a la que usted llama. Creo que muchos de nosotros no somos persistentes en la oración. Permítame decir algo más sobre este llamar. En un sentido, usted puede decir que Dios contesta todas las oraciones. Algunas veces su respuesta es sí. ¿Alguna vez usted le ha pedido algo a Dios y Él le ha concedido eso casi de inmediato? Estoy seguro que muchos de ustedes habrán sido bendecidos de esa manera. Mi amigo, hay cosas y circunstancias que de ninguna manera pueden ser simple casualidad y que la única explicación racional es que son las respuestas directas de Dios a nuestras oraciones. Pero a veces la respuesta de Dios es no. Es cuando Dios dice, estás pidiendo algo erróneo, no te lo voy a conceder. Recuerde que Dios lo sabe todo, y aunque usted piense que lo que está pidiendo es bueno, Dios sabe que no lo es, y por eso no se lo da. En tal caso, no se enoje con Dios, más bien agradezca a Dios. Y algunas veces la respuesta de Dios es espera. Es cuando Dios dice, voy a darte lo que pides, pero tienes que aprender a depender en mí. Estoy ayudándote en tu desarrollo. Y muchas veces cuando Dios no nos da aquello que le pedimos, por lo general nos da algo que es infinitamente mejor de lo que nosotros pedimos. Ahora, ¿cuáles son las recompensas de la oración? Regresemos al capítulo 7 de Mateo. ¿Cómo sabemos que Dios va a contestar la oración? Veamos Mateo 7, verso 8. Porque todo aquel que pide, recibe, y el que busca, halla, y al que llama, se le abrirá. Si usted pide con fe, si usted busca con discernimiento, y si usted es persistente, sus oraciones serán contestadas. Y Jesús ilustra esta verdad. ¡Qué gran maestro fue Jesús! En Mateo 7, en los versos del 9 al 11, él dice, ¿qué hombre hay de vosotros que si su hijo le pide pan, le dará una piedra? ¿O si le pide un pescado, le dará una serpiente? Pues si vosotros, siendo malos, sabéis dar buenas dádivas a vuestros hijos, ¿cuánto más vuestro Padre que está en los cielos dará buenas cosas a los que le pidan? Ahora, ¿Por qué debemos tener la seguridad de que Dios va a contestar nuestras oraciones? Porque Dios es bueno. Vea la lógica de Jesús. Si aún los hombres malos cuidan de sus hijos, ¿no es mucho más razonable el esperar que un Dios bueno conteste las oraciones de sus hijos? Y no solamente que Dios es bueno, sino que además es un Dios sabio. Dios jamás le dará a usted algo que le haga daño. Dios jamás le dará piedras en lugar de pan. Él nos dará lo que quiera darnos, porque es sabio. Pero Dios no solamente es bueno y sabio, sino que por sobre todas las cosas, Dios es amor. Es nuestro Padre que está en el cielo. Así que cuando nos acercamos a Dios en oración, no dejemos de orar pidiendo por nuestras necesidades, pero no para nuestros lujos. Busquemos con discernimiento la voluntad de Dios y seamos persistentes cuando, mediante la oración, estamos golpeando a las puertas del cielo.
3: El principio de la oración persistente es uno que olvidamos tan fácilmente, ¿no es cierto? Pero es esa petición continua que permite que Dios tome y moldee nuestra voluntad y deseos, adaptándolos a sus deseos para nosotros. 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
2: Permítanme unos segundos más. Soy el pastor Lenín de Llanón y tengo el privilegio de traducir y grabar los estudios bíblicos y los mensajes del Dr. Adrian Rogers. Por eso, a nombre de nuestro ministerio, El Amor que Vale, deseo expresar a todos y cada uno de ustedes nuestro profundo agradecimiento por su respaldo espiritual y por su apoyo financiero.
4: Así es, Pastor Lenín, ya que, amigos, sus donaciones cambian vidas para Cristo. Escuche este testimonio de África. Sí, África.
3: Les escribo desde Malabo, República de Guinea Ecuatorial, África. Solo quisiera informarles que a través de ustedes, mi fe se va fortaleciendo más y más, al igual que la fe de mis hermanitas.
2: Bueno, gloria a Dios por esa carta.
4: Amén.
2: Usted es mi amiga, mi amigo, para nosotros, la mano de Dios proveyendo para nuestras necesidades, a fin de que El Amor que Vale siga declarando el camino, la verdad y la vida. Es decir, sigamos declarando que Cristo Jesús es la única esperanza para su ciudad.
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Leemos en los Salmos: mi alma espera a Jehová más que los centinelas a la mañana. 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Este es el versículo de la semana que se encuentra en Proverbios 23:25 y dice: alégrense tu padre y tu madre, y regocíjese la que te dio a luz.

será el próximo sábado 30 de mayo a las 10 de la mañana en un restaurante local. Será un espacio único para compartir y disfrutar de hermosas poesías dedicadas a las madres. Si usted es amante de la poesía, este evento es ideal para convivir, fortalecer lazos de compañerismo y tener la oportunidad de conocer a nuevos talentos poéticos. Para más información, puede comunicarse con la encargada del evento al 713-857-3995. El evento será en el 5900 North Freeway a las 10 de la mañana, y el número para recibir más información nuevamente es 713-857-3995. Este ha sido el calendario comunitario.

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1: Hola, le habla Todd Nettleton y esta es La Voz de los Mártires. Asim Hussein creció como musulmán devoto buscando destruir el cristianismo e incluso movilizó a sus estudiantes para incendiar una iglesia. Sin embargo, cuando presenció que los creyentes oraban por las personas que los perseguían en lugar de maldecirlos, dejó el Islam y comenzó a seguir a Cristo. La comunidad musulmana se enteró de su nueva fe y lo echaron de su casa y amenazaron con matarlo. En los últimos 10 años, él y sus 9 hijos han enfrentado continuas amenazas de muerte y acoso. Pero a pesar de todo, sigue difundiendo el Evangelio donde quiera que vaya. Ore para que la familia de Asim tenga sus necesidades satisfechas a medida que se enfrentan a una constante persecución.
2: No permitiré que mis hermanos y hermanas sufran en silencio, ni dejaré que sirvan solos. Inspírese con las historias de cristianos que son perseguidos y descubra cómo orar por ellos en vom.org.

0: Dice el Salmo 7:10: Mi escudo está en Dios, que salva a los de corazón recto. Dios es un escudo para nosotros, un protector en contra de la maldad de los enemigos, no solamente físicos, sino espiritual. El corazón recto es aquel que ha sido lavado, limpiado con la sangre de Jesucristo. 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
1: 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La verdad es que usted está completamente desprevenido debido a la falta de experiencia y de las herramientas apropiadas. ¡Qué pensamiento más aterrador! 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
2: Gracias por acompañarnos en esta edición de Momento Decisivo. Con esta lección comenzamos la última sección principal de nuestra serie, Palabras de Aliento para Tiempos Desalentadores. Hoy reflexionaremos sobre lo que significa tener a Dios cerca de usted. Concluiremos esta lección el día de mañana, pero por ahora le invito a que me acompañe a abrir su Biblia en el Salmo 46. Vamos a considerar lo que la palabra de Dios quiere decir cuando nos afirma que Dios está cerca de usted. Alguien dijo una vez que Dios y yo somos mayoría, y ciertamente hizo bien las cuentas. Usted puede encontrarse completamente solo, rodeado de circunstancias difíciles, y aún así hallar protección y seguridad en el refugio de Dios. Así que en esta lección, refugiémonos juntos en esa victoria. Abramos la Biblia.

0: No sé si han notado, pero cuando los creyentes se enfrentan a la dificultad, casi invariablemente acuden al libro de los Salmos. Alguien ha dicho que el libro de los Salmos tiene más manchas de lágrimas en sus páginas que cualquier otro libro de la Biblia. Hay algo en este libro que nos ayuda cuando enfrentamos problemas. Aquí, en las páginas del himnario del Antiguo Testamento, hallamos las palabras que describen lo que estamos sintiendo. Aquí comprendemos que no estamos solos en nuestro problema, sino que otros han enfrentado antes lo que nosotros estamos enfrentando. Aquí descubrimos esperanza en medio de la tempestad, incluso cuando el trueno y el rayo rugen a nuestro alrededor. Leemos el libro de los Salmos y al leerlo sentimos como si alguien ha escrito nuestra historia antes de que tuviera lugar. No es sorpresa que el primer libro que publicaron los puritanos en 1640 fue el de los Salmos, que publicaron incluso antes de imprimir la Biblia entera. No tenían los recursos para publicar la Biblia entera, así que publicaron los Salmos. Fue su apoyo en los días difíciles. Un escritor dice que imprimieron los Salmos porque no había otra colección que abarcara tanto la gama de la experiencia humana como la maravilla de la respuesta de Dios a esa experiencia. Los puritanos necesitaban esto porque, al atravesar dificultades, acudían al libro de los Salmos y, como dijo uno de sus dirigentes, todo estaba en el Salterio y estaba allí antes de que nos sucediera a nosotros. La respuesta de Dios estaba a su disposición. No sé en cuanto a ustedes, pero para mí simplemente leer los Salmos es una bendición. Sin ningún comentario, sin ningún mensaje adicional, sin lecciones adicionales, sino simplemente leyendo el libro, simplemente leyendo las páginas de este himnario. Pero hay algo interesante que sucede cuando uno examina el canto y busca la razón por la que fue compuesto. Tengo en mi biblioteca 4 o 5 libros de historias de himnos. Es asombroso lo que sucede cuando uno lee la historia de algún himno que uno canta y descubre lo que ocurrió cuando ese canto fue compuesto. Uno nunca vuelve a cantar ese canto de la misma manera. Cuando uno estudia el trasfondo de los Salmos y descubre lo que sucedió que motivó que se compusiera ese canto, uno resulta con un aprecio increíble por sus verdades y su aplicación a la propia vida de uno. Corría el año 701 a.C. y Senaquerib era rey de Asiria. Senaquerib era un expansionista y dirigía el temido ejército asirio hacia Israel y hacia el sur, a Judá, conquistando todo lo que encontraba en el camino. Los asirios eran un pueblo cruel y poderoso y no dejaban tela de duda en eso. Al tiempo de la agresión de Senaquerib, había un reino pequeño llamado Judá, y en medio de ese reino había una ciudad llamada Jerusalén. El rey de Judá era un hombre consagrado llamado Ezequías, que llegó al trono en su juventud y, a diferencia de los que le precedieron, empezó a promover reformas en el pueblo de Judá. Restauró la Pascua, hizo que el pueblo volviera al templo como lugar de adoración, derribó los lugares altos y destruyó la adoración a Baal. En 2 de Reyes, capítulo 18 y versículo 3 al 7, leemos estas palabras en cuanto a él. Hizo lo recto ante los ojos de Jehová, conforme a todas las cosas que había hecho David su padre. En Jehová, Dios de Israel, puso su esperanza. Ni después ni antes de él hubo otro como él entre todos los reyes de Judá. Porque siguió a Jehová y no se apartó de él, sino que guardó los mandamientos que Jehová prescribió a Moisés. Y Jehová estaba con él, y a dondequiera que salía, prosperaba. Ese era el rey Ezequías. Al empezar la historia hoy, el reino del norte, Israel, ya había caído ante Senaquerib y los israelitas habían sido llevados en cautiverio. El pueblo sabía ahora que Senaquerib y su ejército sanguinario marchaba hacia Egipto y que todo lo que estuviera en su camino caería por igual. Pues bien, en su camino se hallaba este pequeño reino de Judá y la diminuta ciudad amurallada de Jerusalén. Interponiéndose en el camino de las intenciones de Senaquerib, estaba el pueblo de Dios. Los asirios enviaron sus ejércitos para sitiar la ciudad. Los dirigentes de los ejércitos asirios se pusieron fuera de los muros de Jerusalén y empezaron a vociferar sus amenazas y hostigamiento contra los pobladores. Decían cosas tales como: ¿dónde están sus dioses? ¿Y dónde están los dioses de todas las ciudades que hemos destruido? El Dios de ustedes no es mejor que el Dios de ellas, y su Dios tampoco los salvará. En el capítulo 18 de Segunda de Reyes, versículos 29 al 31, leemos que ellos hostigaban a los judíos diciendo estas palabras: Así ha dicho el rey, no os engañe Ezequías, porque no os podrá librar de mi mano. Y no os haga Ezequías confiar en Jehová, diciendo, ciertamente nos librará Jehová, y esta ciudad no será entregada en mano del rey de Asiria. No escuchéis a Ezequías, porque así dice el rey de Asiria, haced conmigo paz y salid a mí, y coma cada uno de su vid y de su higuera, y beba cada uno las aguas de su pozo. En otras palabras, les estaban diciendo, no sigan a su dirigente, no le hagan caso a Ezequías. Él les está diciendo cosas equivocadas, y sea lo que sea que ustedes hagan, no le dejen decirles que confíen en Dios, porque Dios nunca los va a salvar. Diciéndolo en el vocabulario de hoy, les decían, bien pueden darse por muertos, están en serio aprieto. Más o menos al mismo tiempo en que este mensaje amenazador venía de parte del pueblo de Senaquerib, el rey Ezequías recibió otro mensaje de parte del predicador. Como saben, durante el reinado de Ezequías hubo dos profetas. El uno se llamaba Miqueas y el otro era Isaías. Isaías le envió una palabra a Ezequías. ¿Recuerdan que les dije en un mensaje pasado que cuando uno atraviesa problemas, Dios siempre hace dos cosas? Le da una palabra y le da un canto. Dios le dio al rey Ezequías una palabra por medio del profeta Isaías. La hallarán en Segunda de Reyes, capítulo 19, versículos 6 al 7. E Isaías les respondió, así diréis a vuestro Señor, así ha dicho Jehová, no temas por las palabras que has oído, con las cuales me han blasfemado los siervos del rey de Asiria. He aquí pondré yo en él un espíritu, y oirá rumor, y volverá a su tierra, y haré que en su tierra caiga a espada. En otras palabras, Isaías le envió a decir a Ezequías, sé lo que oyes que dicen, sé lo que estás viendo, sé cómo se ven las circunstancias. Parece que no hay esperanza, no eres coteja para el ejército asirio. Pero recuerda esto, Dios todavía está en su trono y Dios ha oído tu clamor. Pocos días más tarde, Ezequías recibió una carta de Senaquerib. Era una carta amenazante, provocadora y malintencionada, diciéndole exactamente todo lo que iba a hacer para destruir al pueblo de Judá. Me encanta lo que sucedió. La Biblia dice que Ezequías tomó la carta y se fue al templo de Dios, entró allí y extendió la carta delante del Señor. ¿Alguna vez ha hecho usted esto cuando está atravesando tiempos difíciles? ¿Alguna vez usted simplemente ha tomado su problema y ha dicho, Señor y Dios, aquí lo tienes, no sé qué hacer con esto? Así que Ezequías puso la carta ante Jehová Dios y le pidió su auxilio. Su oración se registra en el mismo capítulo 19 de Segunda de Reyes. Hacia el final de su oración, Ezequías dice, ahora pues, oh Jehová, Dios nuestro, sálvanos, te ruego, de su mano, para que sepan todos los reinos de la tierra que solo tú, Jehová, eres Dios. Luego regresó a su casa, a su residencia, al lugar desde donde oía las burlas que vociferaban los asirios, de vuelta al ejército que lo sitiaba, de vuelta a las circunstancias que parecían imposibles, los ejércitos iban a atacar a medianoche. Entonces, leemos lo que Dios hizo. En Segunda de Reyes, capítulo 19, versículo 35, se nos da un resumen. Y aconteció que aquella misma noche salió el ángel de Jehová y mató en el campamento de los asirios a 185,000. Y cuando se levantaron por la mañana, he aquí que todo era cuerpos de muertos. ¿Qué cosa más dramática sucedió esa noche? ¿Se imaginan el cuadro? Encerrado en la ciudad sin esperanza, Ezequías le presenta al Dios Todopoderoso su problema. Y Dios actúa y se encarga del asunto. ¿Saben? La victoria fue tan grande y llegó tan hondo en el corazón del pueblo de Israel que para conmemorar la victoria fue compuesto el Salmo que estudiaremos hoy, el Salmo 46. Algunos piensan que lo compuso el mismo Ezequías. Otros piensan que tal vez fue Isaías quien lo compuso o algún poeta anónimo de Israel. Se lo dieron a los hijos de Coré, pero parece ser claramente el resultado de la gran victoria que el ángel del Señor ejecutó sobre el poderoso ejército de Asiria. Así que hoy ponemos nuestras manos sobre este gran himno de victoria, himno de regocijo, himno de alabanza. Este himno es un recordatorio de que Dios todavía puede atender y resolver nuestro problema. ¿Lo sabían? Dios no queda apabullado por las ciudades sitiadas que nos rodean o por los enemigos que son mucho más que nosotros. Dios todavía puede hacer mucho más y por encima de todo lo que le pedimos o pensamos. Este himno ha sido una gran fuente de consuelo y ánimo para muchos. Estos 11 versículos del Salmo 46 nos recuerdan que, al enfrentar nuestros problemas en nuestras situaciones de asedio, podemos aprender cómo tener victoria en nuestras vidas. Al mirar este Salmo notarán de inmediato que se divide en tres secciones, cada una de las cuales termina con la expresión Selah, que es una señal especial en el himnario del Antiguo Testamento. Cada una de estas tres estrofas nos recuerdan algo particularmente importante en cuanto a Dios que necesitamos saber cuando enfrentamos problemas. En lugar de seguir un bosquejo en el sentido tradicional, permítanme presentarles tres principios que les ayudarán a superar los problemas que tienen en su vida utilizando los recursos divinos. En primer lugar, en la primera estrofa aprendemos que, primer punto, cuando vienen los problemas, retírese a su refugio. Salmo 46, versículos 1 al 3. Noten lo que dice Dios es nuestro amparo y fortaleza, nuestro pronto auxilio en las tribulaciones. Por tanto, no temeremos, aunque la tierra sea removida y se traspasen los montes al corazón del mar, aunque bramen y se turben sus aguas y tiemblen los montes a causa de su braveza. Selah. Aprendemos, en primer lugar, que tenemos un refugio asombroso. Les dije en otro mensaje que el Salmo 71 fue para mí como órdenes de marcha para decirle al mundo lo asombroso que es Dios todo el resto de mi vida. Amigos, tenemos un refugio asombroso, ¿no es así? Dice aquí, Dios es nuestro amparo y fortaleza. La palabra amparo realmente quiere decir un lugar tranquilo a donde uno va a buscar protección. Vemos que Ezequías siguió este principio, puesto que fue al templo con los problemas que tenía delante y los expuso en la presencia del Señor, en ese tranquilo refugio y ante el Dios Todopoderoso. Dijo, Dios, esta es mi necesidad y esto es lo que necesito que hagas por mí. Halló su refugio en Dios. Un canto favorito dice, tú eres la fuente de mi fortaleza y la fortaleza de mi vida. Deuteronomio capítulo 33, versículo 27 dice, el eterno Dios es tu refugio. Y acá abajo, los brazos eternos. El Salmo 91, versículo 2 dice, diré yo a Jehová, esperanza mía y castillo mío, mi Dios en quien confiaré. En el Salmo 1, versículo 2 leemos, Jehová, roca mía y castillo mío, y mi libertador. Dios mío, fortaleza mía, en él confiaré, mi escudo y la fuerza de mi salvación, mi alto refugio. ¿Cuántos de ustedes se alegran de tener en Dios un refugio a donde pueden acudir? ¿Saben? Si usted nunca ha acudido a ese lugar, puede ser creyente y nunca haber encontrado en Dios el refugio y amparo que él quiere ser para usted, porque, como pueden imaginarse mentalmente el cuadro, es como si todos estuvieran en círculo, mirando hacia afuera, tomados de la mano, buscando la respuesta, mientras que la respuesta está todo el tiempo en medio de ellos. ¿Cuántos saben que cuando atravesamos problemas, eso es lo que hacemos? Lo primero que hacemos es llamar a algún buen amigo y contarle todas las cosas malas que nos están sucediendo. La mayoría de las veces, todo lo que los amigos logran es hacernos sentir peor. Nunca debemos hacer eso. Después vamos a ver a algún consejero o asesor. Hay algunos asesores que incluso son creyentes y procuran ayudarnos a resolver el lío. Si nos sentimos desesperados lo suficiente, llamamos al pastor. Pero muchas veces la respuesta no está allí. La respuesta está precisamente en medio nuestro. Dios es nuestro amparo. Dios es un refugio asombroso. Por favor, noten. Cuando tenemos problemas, nuestro primer recurso, no el último, es acudir a Dios. El 31 de octubre de 1517, Martín Lutero clavó sus 95 tesis en la puerta de la Catedral del Castillo de Wittenberg, en Alemania. Ese fue el arranque de la Reforma Protestante. Uno de los beneficios más importantes de la Reforma fue el redescubrimiento del canto congregacional. Lutero tenía convicciones tan fuertes en cuanto al uso del poder de la música sagrada y las expresó en varias afirmaciones que leí esta semana. Por ejemplo, en una ocasión dijo: si alguien desprecia la música, como todo fanático lo hace, no tengo ninguna simpatía por él, porque la música es un don y gracia de Dios, no invención humana. Por eso aleja al diablo y alegra a la gente. No sé si ustedes alguna vez oyeron que él dijo eso. Dijo que cualquier persona no gusta de la música es un fanático. No lo digo yo, lo dijo Martín Lutero. En otra ocasión Lutero dijo: el diablo, el originador de las ansiedades tristes y problemas inquietantes, huye ante el sonido de la música casi tanto como delante de la palabra de Dios. También, puesto que soy un predicador y me encanta tanto la música, me gustó mucho esta otra afirmación de Lutero: no permito que ningún hombre predique o enseñe al pueblo de Dios si no tiene un conocimiento apropiado del uso y el poder del canto sagrado. Interesante. El himno más poderoso de la Reforma fue el himno que compuso Lutero: Castillo fuerte es nuestro Dios, y se basa en el Salmo 46. Este himno llegó a ser el himno de batalla del pueblo, gran fuente de fortaleza e inspiración, incluso para los que murieron como mártires por sus convicciones. Se lo ha traducido casi a todo idioma, y en inglés hay más de 60 traducciones diferentes de sus versos. Cuando la dificultad y el desaliento acometían a Martín Lutero y a su compañero Felipe Melanchthon, que fueron los arquitectos de la Reforma, se visitaban uno al otro y a veces Lutero decía: Felipe, ven, cantemos el Salmo 46. Así tomaban la versión métrica que había compuesto Lutero y entonaban este gran canto. El primer verso de este gran himno de la Reforma apropiadamente consta en la tumba de Lutero, que se puede ver cuando se visita Alemania. Nuestro Dios es un refugio asombroso en nuestros tiempos y en tiempos de Lutero. Noten, en segundo lugar, es un refugio accesible. Noten lo que dice el pasaje: Dios es nuestro pronto auxilio en las tribulaciones. Me hace recordar algo que oí. Un padre le preguntó a su pequeño: ¿qué es lo que la Biblia dice acerca de la mentira? Y el niño respondió: la mentira es nuestro pronto auxilio en las tribulaciones. Pero no es eso lo que dice la Biblia. Dios, nuestro amparo, es un auxilio muy presente en momentos de problemas. La palabra tribulaciones se puede traducir como lugares estrechos. Es como cuando uno se halla entre la espada y la pared. No se sabe qué hacer. La expresión pronto auxilio quiere decir que es fácil hallar a Dios y cuando se lo halla es suficiente para toda situación. Dios nunca se esconde de nosotros cuando estamos en problemas. Está más presente con nosotros que cualquier amigo o pariente pudiera estar. Piénselo. Dios está más presente para nosotros que el mismo problema que nos ha empujado hacia Él. Para empezar, es un amigo en necesidad y amigo en verdad. Como leemos en Éxodo capítulo 33, versículo 14, las palabras de Dios a Moisés: mi presencia irá contigo y te dará descanso. Dios es muy accesible. Luego, noten, en tercer lugar, es un refugio eterno. Es un refugio no solo accesible, sino también eterno. Dice en los versículos 2 y 3 del Salmo 46: por tanto, no temeremos, aunque la tierra sea removida y se traspasen los montes al corazón del mar, aunque bramen y se turben sus aguas y tiemblen los montes a causa de su braveza. Aquí el salmista está tratando de imaginarse todas las calamidades que podrían ocurrir. La tierra siendo removida, las montañas destruidas. Se imagina todo lo que puede imaginarse en cuanto a desastres naturales y nacionales. Y dice que, aunque sucedan todas esas cosas, todavía hay Dios. A veces nos retorcemos las manos con las cosas que suceden en nuestra cultura y pensamos: ¡ay, vaya! ¿Qué tal si esto sucede? Con todos los ataques terroristas de los últimos tiempos, quiero decirles que incluso si ocurriera el peor de los peores ataques terroristas, no le tomará a Dios por sorpresa. Dios no dirá: ¡ay, vaya! Miren lo que sucedió allá en la tierra. Busquen Salmo 102, versículos 25 al 28, y leamos lo que dice: desde el principio tú fundaste la tierra, y los cielos son obra de tus manos. Ellos perecerán, mas tú permanecerás, y todos ellos, como una vestidura, se envejecerán. Como un vestido los mudarás, y serán mudados, pero tú eres el mismo, y tus años no se acabarán. Los hijos de tus siervos habitarán seguros, y su descendencia será establecida delante de ti. Cuando vienen los problemas, acuda a su refugio. Es un amparo asombroso, está disponible y es eterno. Cuando todo lo demás falla, todavía queda Dios. Noten en la segunda estrofa de este salmo que hay que descubrir de nuevo su fortaleza. Segundo punto, cuando vienen los problemas, redescubra su fortaleza. Salmo 46, versículos 4 al 7. Hay dos pensamientos en esta estrofa. En primer lugar, usted necesita redescubrir que tiene un poder secreto por dentro. Versículo 4. ¿Lo sabían? Permítanme decirles algo que para mí resulta realmente interesante. Cuando una ciudad antigua pensaba que iba a sufrir asedio de parte de alguna otra nación, lo que más temían no era al enemigo, ni tampoco los terraplenes que podían levantar, ni siquiera sus armamentos. Lo que más temían era por la provisión de comida y agua dentro de la ciudad amurallada. Así que cuando Ezequías se dio cuenta de que los asirios venían contra Jerusalén, tuvo tiempo suficiente para hacer algo de preparativos. Ejerció todo cuidado para ver que su ciudad estuviera protegida. Escuchen lo que hizo. En el Valle del Cedrón, en las afueras de Jerusalén, hay un manantial profundo, burbujeante, llamado la Fuente de Gión, que provee de agua a Jerusalén. Había que protegerla, así que Ezequías hizo construir un acueducto de más de 500 metros de largo, cavado en roca viva. Así llevó las aguas del manantial de Gijón por debajo de las murallas de la ciudad de Jerusalén a un reservorio que se hallaba precisamente en medio de la ciudad. Luego cubrió toda evidencia de la fuente y lo hizo de manera tan clandestina que Senaquerib y los asirios no tenían ni idea de la provisión de agua ni de lo que había sucedido con la fuente. Si Dios no hubiera eliminado a los asirios aquella noche, Ezequías habría tenido agua suficiente dentro de la ciudad para mantener a su pueblo vivo por largo tiempo. Así que leemos en el versículo 4, «Del río sus corrientes alegran la ciudad de Dios, el santuario de las moradas del Altísimo». ¿Cuántos de ustedes saben que en medio de la ciudad amurallada, con todos los problemas que nos rodean, uno tiene un recurso en la persona del Espíritu Santo de Dios? En todas partes del Nuevo Testamento, en donde se mire, se halla esto. El Señor Jesús enseñó un poderoso recordatorio a su pueblo en Juan capítulo 4, versículos 13 al 14, diciendo, respondió Jesús y le dijo, cualquiera que bebiere de esta agua volverá a tener sed, mas el que bebiere del agua que yo le daré no tendrá sed jamás, sino que el agua que yo le daré será en él una fuente de agua que salte para vida eterna. Amén. No sé su situación, pero simplemente volviendo a estos salmos, ha sido una gran bendición para mí. Los salmos, muchos de ellos, escritos por David, nos dan el diario de David y nos ayudan a entender cómo enfrentarnos a los retos de la vida. 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No se olvide, mañana terminaremos esta lección sobre el Salmo 46. Luego, el jueves, empezaremos una lección con el título Dios le ve y le escucha. Espero nos acompañe. Les habló David Jeremiah. Que tenga un buen día. Volveremos a verlo el día de mañana.
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0: La Biblia dice, no digas, yo me vengaré. Espere a Jehová y Él te salvará. 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Y ahora, el pronóstico del tiempo para Houston en Radio Amistad. Se reporta 68 grados y parcialmente nublado. Hoy, despejado con una temperatura máxima cerca de 85 grados. Esta noche, despejado con una temperatura mínima cerca de 72 grados. Después mañana, despejado con una temperatura máxima cerca de 88 grados. Mañana por la noche, despejado con una temperatura mínima cerca de 72 grados. El pronóstico del tiempo en KHCB Houston.
1: Este es el versículo de la semana que se encuentra en Proverbios 23:25 y dice, «Alégrense tu padre y tu madre, y regocíjese la que te dio a luz». Una vez más, Proverbios 23:25.

0: veces, pero siempre volvía, hasta que su corazón, mente y vida fueron desencadenados.
1: Ya se acabó todo el vino.
2: Sí, vayamos a buscar más.
1: Consigamos comida primero.
2: ¿No quieres un poco de ese guiso que Mulligan está cocinando?
1: Yo sé lo que puso ahí adentro. Restos de fiambre, tomates que tomó de la basura, una salchicha medio comida. Me da náuseas al solo pensarlo.
2: ¿A dónde vamos?
1: A alguna misión.
2: No necesito comida. Y mucho menos necesito un sermón. Necesito más vino.
1: Bush, tienes que poner algo en tu estómago. No puedes estar tomando todo el tiempo. Eso es lo que hacen los viejos. Y a ellos les agarra cirrosis y se mueren.
2: Todavía soy joven.
1: ¿Cuánto hace que no comes?
2: Unos 5 días.
1: Ven, entremos a algún lugar y comamos comida de verdad.
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3: ¿Por qué estoy aquí?
4: Estabas muy borracho cuando la policía te trajo junto a tu amigo hace un rato. Fuiste apuñalado en el estómago y estás en una condición crítica. Debes firmar este formulario para que te podamos operar.
3: ¿Qué pasa si no me operan?
4: Tienes una hemorragia interna. Morirás dentro de pocas horas. No hay tiempo que perder. Por favor, firma el formulario.
3: ¿Y mi amigo?
4: Tiene un corte en el cuello, pero vivirá.
0: No tenía ni 20 años y el hombre de nuestra historia ya había elegido caminos que lo llevaron al límite de la muerte. 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
5: Yo era el menor de la familia. Tenía 2 hermanos y 2 hermanas mayores. Mi padre era borracho, y cuando yo tenía 10 años, mi madre finalmente lo echó. Yo estaba devastado, pero lo disimulé. Papá volvía durante cortos periodos de mi vida, pero el daño ya estaba hecho. Mi madre consiguió asistencia social y se mudó a un barrio peligroso de Nueva Jersey, y luego aceptó un trabajo como enfermera donde recibía $1.65 por hora y dejó de recibir asistencia social. Cuando tenía 12 años, mis 2 hermanos estaban en un reformatorio y mi hermana mayor había huido de casa. Ese año un tren me pisó el pie. Podría haber muerto, pero los doctores me curaron y seguí los pasos de mis hermanos. Mi madre estaba angustiada.
6: ¡Butch! ¿Qué es esto? ¿Eh? Una carta de la policía de Newark, División Juvenil. ¡Estuviste robando!
7: Bueno, fue sí. Traté de decirle que no lo hiciera, pero no me escuchó.
6: ¡Ay, no sé qué voy a hacer con ustedes! Algún día les voy a decir que se los lleven y los encarcelen a todos.
5: En lugar de eso, me llevó a ver a la policía para prometerle que no volvería a robar más. Durante las siguientes semanas, mi madre estaba callada y se preguntaba cómo salvarme de la calle. Ella me había llevado a la iglesia cuando yo tenía 4 años, pero después de algún tiempo dejó de ir. Finalmente, decidió mandarme a vivir con mi hermana mayor casada, que vivía en la costa de Nueva Jersey, más al sur. Por primera vez mi vida fue normal, pero yo anhelaba estar con mis hermanos. Los meses pasaron y empecé a pasar los fines de semana con mi madre. A veces estaba mi padre también. Emocionalmente, esto era demasiado para mí. Lamentaba cuando tenía que volver cada domingo a la tarde a la casa de mi hermana.
6: ¿Qué pasa?
7: No quiero volver, mamá.
6: ¿Por qué? ¿Qué pasa? ¿Pero pasó algo?
7: No. Se esfuerzan por hacer cosas especiales conmigo. Ha sido maravilloso. Pero solo quiero volver a casa, mamá.
6: Estás tan bien ahí, Butch. No hay nada excepto problemas en estas calles.
7: No voy a hacer nada incorrecto. Solo quiero...

0: volver a casa.
1: Bueno, faltan apenas algunas semanas para el Día de Acción de Gracias. Espera hasta ese día. Si después todavía quieres volver, podrás hacerlo antes de Navidad.
2: Regresé a casa con buenas intenciones. Después mis amigos quisieron celebrar. Entonces nos emborrachamos y me tuvieron que llevar a casa. Mi madre le pidió a mi padre que me reprendiese, pero él no sabía cómo hacerlo. De ahí en adelante mi vida fue empeorando. Consumía cada droga que podía conseguir, y la policía me llevaba tantas veces a la comisaría que mi madre me amenazó con dejarme ahí. Empecé mi primer año de escuela secundaria, pero faltaba y ni me interesaba volver a casa. Dormía en autos. Después fui a la ciudad de Nueva York, donde después de algunos meses, un hombre de buen aspecto llamado Joe se hizo mi amigo. A la mañana siguiente me trajo el desayuno.
3: Te he visto en el centro de la ciudad, pasando el rato con tus amigos, pero tú no perteneces a ese grupo.
2: ¿Qué quieres decir?
3: Bueno, no eres el típico chico de la calle. Me gustaría verte salir de ahí y volver a la escuela.
2: El encargado de las ausencias de la escuela me dijo lo mismo. Pero, ¿de qué me sirve?
3: Pero, ¿qué quieres decir?
2: La vida es inútil. Como un hermano mayor, Joe tomó como su misión ayudarme. Me llevaba a partidos de béisbol y restaurantes. Me enseñó a conducir un automóvil. Logró que volviera a casa y a la escuela. En ese entonces, mi madre ya se había mudado a un barrio mejor. Y yo estaba muy contento porque había cambiado mi estilo de vida. Trabajaba en un salón de banquetes con mi padre y ganaba $100 a la semana. Pero igual me drogaba y me olvidaba de ir a casa. Una noche, me junté con un extraño. La policía nos vio juntos, lo que llevó a su arresto y al mío. Tenían 5 cargos contra mí.
1: Tu abogado dice que tus cargos son robo a gran escala, robo de autos y hurto. Ay, Butch, estás en serios problemas. ¿Ha venido Joe a visitarte?
2: No, pero su pastor sí vino.
1: ¿Y qué te dijo?
2: Me habló acerca de los cargos. Fui honesto con él acerca en cuanto a lo que hice, pero no hice todo eso, mamá.
1: ¿Entonces qué te dijo?
2: Me habló de Dios. Me dijo que Dios me ama. Después me hizo prometer que le pediría a Dios que me muestre su amor. Las semanas pasaron y esperaba que me dejasen salir en libertad condicional, pero tenía mucho miedo. Finalmente, una noche cuando todos dormían, oré en mi desesperación. Dios, demuéstrame que me amas y por favor sácame de acá. Me declaré inocente en 4 de los cargos, pero cuando leyeron el último cargo me declaré culpable. No sé por qué dije eso, pero ya era tarde. El juez deliberó durante mucho tiempo y las lágrimas que había retenido durante semanas de repente salieron a borbotones. Sollocé. El juez me dio libertad condicional. Semanas más tarde, mi hermano mayor fue liberado de la cárcel y pasé las noches con él, en lugar de estar con mi amigo Joe. Después me metí en graves problemas, esta vez con mi hermano.
1: ¿Mis dos hijos acusados de violación? ¿Qué pasó?
2: Te juro, mamá, jamás tocamos a esa chica. Ella subió a nuestra pieza. Todos nos sentamos a hablar y tomar hasta que llegó Héctor. Él fue el que le rompió el vestido. Ella tomó mi camisa y pantalón para irse a su casa.
1: Lo vi a Wayne en la cárcel. Él me contó la misma historia. ¿Me estás diciendo la verdad?
2: Sí. Wayne y Héctor la llevaron a su casa. Fue ahí que ella empezó a gritar violación. Ella está mintiendo, mamá, para que su novio no se enoje por haber estado con nosotros.
1: Ay, pero esa es una acusación muy seria, Butch. Esperemos que salga a la luz la verdad.
2: Con apenas 15 años, otra vez estaba encerrado en un reformatorio juvenil. El jurado dejó libre a Héctor y a mi hermano, pero pasó semana tras semana y mi desesperación crecía. Después, un día el guardia anunció un estudio bíblico. Entonces fui porque el predicador me recordó a Joe.
4: Hasta las personas que nunca cometieron un crimen son culpables delante de Dios.
2: Pero si no cometieron ningún crimen, ¿de qué son culpables?
4: Son culpables de pecar. Todos lo somos. La Biblia dice, por cuanto todos pecaron y están destituidos de la gloria de Dios. No tienes que ser un delincuente para ser un pecador.
2: Pero entonces, no solo los delincuentes deberían estar en la cárcel.
4: Así es.
2: ¿De qué lado está Dios? No soy culpable de violación. Pero, ¿qué de los hurtos, los robos, los autos robados? ¿Dios pasará todo eso por alto solo porque no soy culpable de violación?
5: El juicio duró 2 días. Escuché mientras la mujer mentía.
2: Ella declaró que yo la había arrastrado de un lado al otro de la calle y que la había subido 3 pisos por las escaleras, pero ella no tenía ningún moretón, ninguna evidencia de haber sido violada. Después de oír todos los testimonios, incluyendo el mío, el juez dictaminó. Mientras él hablaba, mi mente se puso en blanco y no escuché nada hasta que mi madre y yo estábamos afuera.
3: ¿Qué dijo mamá?
1: Él dijo, acá no veo ninguna violación. No creo que haya ocurrido ningún delito.
3: Entonces, ¿estoy libre?
1: Sí, estás libre, hijo.
3: Ay, no lo puedo creer. Le tengo que contar a mis amigos.
2: Le debería haber dado gracias a Dios. En lugar de eso, me emborraché. Seguía tomando malas decisiones, como faltar a las reuniones con mi agente de libertad condicional, que insistían que trabaje o me quede en la escuela. No hice ninguna de esas 2 cosas. Joe finalmente dejó de visitarme. No tenía objetivos, no tenía dirección, no tenía futuro. Crucé un límite que casi me destruye eternamente. Una vez más, volví a huir a Nueva York. Esta vez, a la 8ª avenida, donde adictos pesados pasaban su tiempo, donde los sueños ya no existían. Mi hermano también vino a Nueva York, y una noche estábamos sentados en un banco del Central Park. Yo estaba borracho y él sobrio.
0: ¡Oh, no! ¡Es la policía! ¡Esconde el vino, rápido!
5: No tengo dónde esconderlo.
0: ¡Mira! Tienen a tus amigos en su vehículo. Están mirando para ver si salimos corriendo.
5: Estoy cansado de correr. Voy a esconder el vino.
0: Nos están buscando en Nueva Jersey, Butch. ¡Más vale que corras!
5: Nah, me quedaré acá sentado. No estoy haciendo nada malo.
0: Ahí vienen.
6: Escuchen, solo necesito uno más. Así que tengo que llevarme a uno de ustedes. ¿A cuál de ustedes me llevo?
7: Bueno, esta vez voy yo.
2: Pocas semanas después, llegué al fondo y perdí todas las esperanzas. Pero tampoco quería morir e ir al infierno. Había aprendido esto cuando iba a la iglesia con mi madre. Al caer, llevando una botella de vino barato, la gente de una iglesia comenzó a salir y decidí mendigar. Casi toda la gente me ignoró, pero una mujer me dijo que esperara y ella me ayudaría.
8: ¿Sabes quién es Jesús? Él te ama y quiere darte una nueva vida. Si buscas a Jesús para tu salvación, Él te llevará al cielo cuando mueras y ahí habitarás para siempre. El Señor no quiere que vivas así. Él tiene un propósito especial para tu vida.
2: Ah, sí, yo sé todo eso, pero lo único que necesito ahora es un poco de dinero.
8: No. Tú necesitas arrepentirte de tus pecados y pedirle a Jesús que te perdone. No tengo dinero para darte, pero te puedo enviar a un lugar donde puedes fortalecer tu vida. Está en el campo, al sur de Nueva Jersey.
2: Yo tengo 3 amigos conmigo, no los puedo abandonar.
8: Los mandaré a los 4. Los pondré en un bus mañana.
9: ¿Irá Butch? Escucharemos la respuesta dentro de poco. Ellas buscaron el amor en los lugares equivocados y sufrieron a causa de eso. Pero el sector de mujeres en la misión Pacific Garden las ayuda a reconstruir sus vidas y a encontrar el verdadero amor de sus vidas. 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Los estudios bíblicos y la oración son esenciales y las conducen a quien las ama y jamás las dejará. 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
10: ¿A dónde nos quieren mandar a los 4?
2: A un lugar en el sur de Jersey.
10: ¿Qué tipo de lugar?
2: Ella habló de Jesús y de su amor por mí. Ella me dijo que hay hombres y mujeres de Nueva York ahí.
10: Me suena a una comunidad hippie.
2: Yo no tengo nada mejor que hacer.
10: ¿Y ella va a comprar los boletos para los cuatro?
2: Sí, nos juntamos con ella en la estación mañana. Anduvimos en bus durante horas hasta llegar al lugar. La misión estaba en un hotel deteriorado, pero era como el cielo para nosotros, con Biblias por todos lados. Esto no era ninguna comunidad hippie. Lo primero que hacían a la mañana era un devocional.

0: ¿Sabes lo que sufrió Jesús por nosotros? ¿Cómo le pegaron, se burlaron, le escupieron y le maldijeron? Una corona de espinas fue clavada en su cabeza y la sangre corría. Nosotros nos merecíamos eso, pero Jesús no lo merecía. Él era santo, sin pecado. Cuando le clavaron esos clavos en su cuerpo, Él estaba tomando nuestro lugar. Isaías capítulo 53, versículo 7 nos dice: angustiado Él y afligido, no abrió su boca. Como cordero fue llevado al matadero, y como oveja delante de sus trasquiladores, enmudeció y no abrió su boca. Jesús sufrió todo eso porque te ama y quiere que lo busques para que tengas una vida nueva. Nadie tiene mayor amor que este, que uno ponga su vida por sus amigos.
1: Con la cabeza abajo, los codos en las rodillas, me tapé los ojos con las manos para que nadie pudiese ver que estaba temblando de emoción mientras él hablaba. Traté de ahogar el vacío que tenía en el corazón con drogas y alcohol, pero deseaba ser diferente, volver a tener esperanza. Cuando el orador preguntó si había alguien que quisiera orar, yo levanté la mano. No me importaba quién me pudiera ver. Me sentí mejor, pero una semana después ya me quería ir.
2: Todavía no te vayas, Butch. La palabra de Dios ha empezado a trabajar en tu vida. No te vayas tan pronto.
1: Me tengo que ir.
2: No, todavía no estás preparado. Yo era como tú, y me fui demasiado pronto. Volví al mismo estilo de vida y casi muero.
1: Ya sé qué voy a tomar, pero por eso me voy. No puedo vivir sin drogarme.
2: Estás cometiendo un gran error. La Biblia dice en Gálatas: no os engañéis, Dios no puede ser burlado, pues todo lo que el hombre sembrare, eso también segará. Porque el que siembra para su carne, de la carne segará corrupción, mas el que siembra para el Espíritu, del Espíritu segará vida eterna. Butch, seguiremos orando por ti.
1: Volví a vivir abajo del puente con las ratas y tomando litros de vino. 2 semanas después, volvimos a la misión. Nos dieron la bienvenida con los brazos abiertos y una vez más, la visita apenas duró 2 semanas. Después mi amigo y yo soportamos la desintoxicación durante 3 semanas para poder recibir beneficios sociales como alcohólicos. Cada 2 semanas recibíamos cheques y tomábamos hasta tener la cantidad justa de dinero para poder tomar el bus a la misión. Mi hermano se juntó a nosotros. Un día mi madre nos vino a visitar en la desintoxicación.
3: ¿Están cantando himnos?
1: Sí, ¿no has escuchado, ma? Hemos estado yendo a una misión en el sur de Jersey.
3: ¿Una misión?
1: Ay, sí. La mayoría de la gente fueron adictos a las drogas o al alcohol como nosotros. Algún día tienes que venir con nosotros, mamá. Están teniendo un retiro.
4: Esa gente cree que Jesucristo está con ellos en la pieza mientras lo alaban.
3: Bueno, si es solo el fin de semana, quizás vaya a conocer.
1: Otra vez volví a la misión. Esta vez con mi madre y mi hermano. Al día siguiente, cuando empezamos a alabar al Señor, vi a mi madre con la cabeza inclinada, llorando. Luego corrió hacia mí y me abrazó. Nunca me había abrazado así en toda mi vida. Llegó el domingo y terminó el retiro.
3: Butch, ¿quieren que me quede aquí?
1: ¿Que te quedes?
3: Sí, para que pueda fortalecerme en el Señor. Tengo que dejar de preocuparme tanto por ustedes y enfocarme en esta nueva vida en Cristo. Ya estuviste acá antes. ¿Qué te parece?
1: ¿Y no tienes motivos para volver?
3: No, estoy sin trabajo.
1: Bueno, entonces quédate. Me alegro por ti, mamá. Ese septiembre, pasé por una desintoxicación en el Hospital Columbus. El doctor me dijo que tenía daños en el hígado y que tenía que dejar de tomar y consumir drogas, si no, moriría. Cuando me dejaron salir, fui directo a comprar bebidas alcohólicas. ¿Para qué vivir si no puedes estar borracho? Justo antes de Navidad, pasé la noche en la casa de un amigo en un edificio abandonado. Y cuando salí, me crucé con mi hermano.
5: Butch, tengo malas noticias.
1: No quiero escucharlas, así que no me digas nada.
5: ¡Escúchame! Es sobre Jack. Está muerto.
1: ¡Eso es mentira! Te dije que no te quería oír. Probablemente apenas sea un rumor.
6: No, no es ningún rumor, Butch. Si no lo crees, ve a la misión de la ciudad y pregunta. Fueron ellos los que nos contaron.
1: Las palabras resonaban en mi cabeza y pensé que mi corazón iba a explotar. ¿Mi hermano muerto? ¿Dónde estaba él ahora? Si el cielo y el infierno eran reales, entonces él estaba ahí ahora, para siempre. No quería saber. Entonces seguí tomando y esperando que no fuera verdad. La siguiente noche, escuché que mi madre estaba en la ciudad buscándome. La preocupación en mi corazón crecía más y más mientras caminaba hacia el lugar donde la iba a encontrar.
3: Butch.
1: Mamá, ¿es verdad?
3: Sí, es verdad. Me cuesta creer que mi hijo esté muerto, pero no está. Está todo bien, hijo.
1: ¿Y de qué murió, mamá?
3: De neumonía. Dentro líquido a los pulmones.
1: ¿Cómo puedes decir que está todo bien?
3: El predicador de la misión dijo que él hizo profesión de fe mientras estaba acá. Después se enfermó. Entonces lo llevaron al hospital. Murió esa noche.
1: Nos sentamos en la vereda, llorando juntos. Mientras nos íbamos, mi madre me rogó que volviera a Jersey con ella. No lo hice. 6 meses después, me apuñalaron. Mi amigo y yo estábamos tomando con un hombre que de repente nos atacó. Estábamos sangrando tirados en la calle hasta que un patrullero nos llevó al hospital. Ser apuñalado sería lo suficiente para llevar a la mayoría de la gente a la razón. Pero no a mí. Después de recuperarme, volví a hundirme en la tumba líquida del alcohol. Una noche, un amigo borracho y yo robamos un auto y empezamos a andar. La policía nos vio y nos empezó a perseguir. Mi amigo chocó varios autos. Después, hicimos un trato en el tribunal y salimos con libertad condicional, si entrábamos a un programa. Entonces fui a Camden, una misión donde mi madre era supervisora. La colocó en una posición incómoda, algo que ya había hecho tantas veces anteriormente.
3: No te puedes quedar aquí, Butch. Este no es un programa de largo plazo. ¿Qué piensas en relación a volver a la misión en el sur de Jersey?
1: No sé, mamá. Ya estuve ahí 9 veces.
3: Pero esta vez estás solo. Cada vez fuiste con tus amigos. Era tentador irte.
1: No sé, mamá. Sinceramente, ya no sé qué pensar.
3: Si están dispuestos a aceptarte otra vez, hijo, puede ser tu última oportunidad.
1: Me volvieron a llevar. Mi visión era mala y estaba empeorando. Entonces no podía leer la Biblia muy bien. Pero adorar a Dios y los sermones me ayudaron a ver que Dios realmente me amaba y que me estaba buscando. Mi mente estaba clara y me di cuenta de que no quería seguir con ese estilo de vida. Quería cambiar para poder tener fe y un propósito para vivir. Si no, la muerte era segura. Un día entré al cuarto de oración solo y caí de rodillas y oré. Señor Jesús, estoy cansado, muy cansado. Me arrepiento de mis pecados contra ti. Por favor, toma mi vida y enséñame a vivir. Si tú lo deseas, puedes hacer lo que quieras con mi vida. La puedes tener, Señor. Estaba cambiado, y al finalizar el segundo mes, el equipo de la misión tenía esperanza. Después fui a Nueva York para una audiencia judicial y fui separado del consejero de la misión que estaba conmigo. Decidí visitar a mis viejos amigos y terminé tomando con ellos, aunque inicialmente mis convicciones eran tan fuertes que me quería ir. Había fallado la prueba. 5 días después, llamé a la misión y me dijeron que volviera. Y lloré mientras oraba. Dios, perdón. Realmente estoy arrepentido. Por favor, perdóname. Y dame otra oportunidad. Me entrenaron para ayudar a los nuevos que venían. Y a partir de ahí, crecí en mi fe. El amor de Dios en mí era evidente en todo y era demostrado por todos. Era fantástico. El tribunal transfirió mi caso a Nueva Jersey. Entonces quedé en libertad mientras estuviera en el programa.
2: ¿Cómo estás, Butch?
1: Bien, mamá. Le doy gracias a Dios que me salvó de la cárcel. Soy el único hijo que tienes que no terminó en la cárcel.
2: Ay, sí, fue la misericordia de Dios.
1: Pero no puedo leer muy bien la Biblia, mamá.
2: Jack también estaba ciego. El alcohol afecta el cuerpo, hijo.
1: Mañana doy mi testimonio. Espero que puedas ir.
2: Sí, no me lo perdería por nada, Butch.
1: ¿Conoces la parábola del sembrador?
7: Sí.
1: Ese soy yo. Hoy estaba sembrando maíz y me di cuenta de que tienes que morir a ti mismo para poder vivir para Jesús. Eso está en Romanos capítulo 6. 6 meses después, me fui un fin de semana de licencia a Nueva York con un consejero. Ahí fuimos a reuniones en la calle y repartimos folletos donde pasaba mi tiempo antes. Al día siguiente, me crucé con mis viejos amigos.
6: Escuchamos que fuiste a la misión para no ir a la cárcel.
1: Tal vez, pero ahora nací de nuevo. Jesús es real. Él me ha transformado totalmente.
6: Camina conmigo, Butch. ¿Puede ser? Vamos. Tengo que ver con mis propios ojos si Jesús es real o no. Toma, tu vino preferido. Toma un trago. Tu consejero no te puede ver. Vamos, yo sé que quieres.
1: No entiendes. No quiero tomar. Jesús me libró de todo esto. Soy una persona diferente.
6: Bien, ya sé que lo que tienes es real. Lo quería ver con mis propios ojos.
1: Eso fue hace 35 años y nunca más tomé. Tengo deterioro de retina y fui a una escuela para ciegos, donde pude terminar mis estudios secundarios y después me gradué en la Universidad de Arkansas. No fue fácil, pero el Señor estuvo conmigo en cada momento. Obtuve mi maestría en estudios bíblicos en 1988. Aún ciego, sirvo al Señor y su reino a través de mi iglesia, haciendo lo que puedo como servicio al Señor que murió para salvarme.
8: Ahora ya saben por qué nuestro lema es nunca renunciar a ellos. Dios no lo hace. La Biblia nos recuerda en 1 Corintios capítulo 1, sino que lo necio del mundo escogió Dios para avergonzar a los sabios, y lo débil del mundo escogió Dios para avergonzar a lo fuerte. 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Y recuerda que cuando parece que a nadie le importas, a Dios y a nosotros sí.

0: La palabra de Dios dice, los que quieren enriquecerse caen en la tentación y se vuelven esclavos de sus muchos deseos. Tomemos esta advertencia. Busquemos primeramente el reino de Dios y su justicia, y las demás cosas vendrán por añadidura. Dolly Martín acompañándole aquí en Radio Amistad. Gracias por estar en sintonía.
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1: ¿Qué prioridad tiene la verdad en su vida como parte esencial de su carácter? ¿Asume que usted es una persona honesta? ¿Asume que todo lo que dice es verdad o se le dificulta decir la verdad? La verdad es imprescindible. Es una característica esencial y principal que debe tener toda persona y yo diría que, sobre todo, los líderes. En una ocasión, por ejemplo, la Escritura dice que una de las cosas con las que el apóstol Pablo tuvo que lidiar en su epístola a los Gálatas se resume en esto que les dijo. Ahora que les he escrito esta carta, ¿me he hecho pues vuestro enemigo por deciros la verdad? ¿Cuántos pastores se identifican con esto? Dicen la verdad, pero a la gente no suele gustarle la verdad, porque la verdad duele, cultiva, excava, revela. Pero al llegar a este pasaje aquí en Efesios, quiero que abra la Biblia, por favor, al capítulo 4 de Efesios y que vea este simple mandamiento que da el apóstol Pablo. Quiero que empecemos en el versículo 17 porque describe el estilo de vida que llevaba la gente y dice, empezando en el versículo 17 del capítulo 4. Esto pues digo y requiero en el Señor que ya no andéis como los otros gentiles que andan en la vanidad de su mente, teniendo el entendimiento entenebrecido, ajenos de la vida de Dios, por la ignorancia que en ellos hay, por la dureza de su corazón, los cuales, después que perdieron toda sensibilidad, se entregaron a la lascivia para cometer con avidez toda clase de impureza. Mas vosotros no habéis aprendido así a Cristo, si en verdad le habéis oído y habéis sido por él enseñados, conforme a la verdad que está ¿en quién? En Jesús. En cuanto a la pasada manera de vivir, despojaos del viejo hombre, o sea, apártense de eso, que está viciado conforme a los deseos engañosos, y renovaos en el espíritu de vuestra mente. Y escuche el siguiente versículo. Y vestíos del nuevo hombre creado según Dios en la justicia y santidad de la verdad, por lo cual, desechando la mentira, hablad verdad cada uno con su prójimo, porque somos miembros los unos de los otros. Ahora bien, tomemos un momento para examinarnos un poco personalmente. Es solo entre usted y Dios, no le incumbe a nadie más, pero creo que nos conviene pensar en esto si queremos ser honestos. Y quisiera preguntarle, ¿se considera usted una persona sincera? Muchas personas son sinceras cuando les conviene, cuando los protege o cuando piensan que les aprovecha de alguna manera. La sinceridad es una cualidad de carácter. Es más que una palabra. Es una cualidad de carácter. Tiene que ver con la realidad que hay dentro de usted. es como su espina dorsal, es decir, es algo que está ahí y todo debe filtrarse por ahí de una manera u otra. Hay dos necesidades que satisfacemos al ser sinceros y tener relaciones honestas. Y la primera es que infunde la verdad en nuestra vida para protegernos. La verdad es parte de nuestra protección. Si conozco la verdad, puedo protegerme contra el error y no pasar por alto lo que Dios evidentemente me ha dado en su palabra. Las personas niegan la verdad, se resisten a la verdad, no quieren la verdad, y cuando uno no tiene la verdad, ¿a qué anclará su alma? ¿A qué piensa anclarse en momentos de apuro, dificultades y dolor si desconoce la verdad de que Dios está con usted? ¿A qué piensa anclarse a la hora de tomar una decisión si no sabe qué hacer? Y todo en su vida depende de esa decisión. Es la verdad del Dios Todopoderoso que dice, «Sobre ti fijaré mis ojos, te enseñaré el camino en que debes andar». La verdad es lo que nos protege. En segundo lugar, no solo nos protege, la verdad también nos provee de varias cosas y quisiera que las anote. Provee en primer lugar una guía para saber qué hacer, o sea, si sé la verdad, sabré qué hacer en una situación dada. Segundo, tendré sabiduría para elegir el mejor camino porque la verdad me enseñará el mejor camino a seguir en la situación que sea. Tercero, la verdad nos fortalece y nos capacita porque es un fundamento. La verdad es parte fundamental de nuestro ser. La verdad también nos da valor para hacer lo que debemos hacer, nos motiva. Por eso es que creer que Jesucristo es el Hijo de Dios y que es el único camino de salvación nos da mucho valor para decírselo claramente a la gente. Aunque no les guste o no lo acepten, no viene al caso. Estamos diciendo la verdad. Y no solo eso. La verdad también nos consuela y nos anima. Podemos decir, sé que esta es la verdad y que hice exactamente lo que Dios dijo. Señor, dejaré todas las consecuencias en tus manos porque esto fue lo que me dijiste. Asimismo pienso que desarrolla una fe en nosotros que nos ayuda a actuar en base a la verdad que necesitamos. Es decir, si somos personas sinceras, tenemos un sentido de fe en Dios, de que Él hará qué. Él nos sustentará para que vivamos, caminemos y digamos la verdad. La verdad es muy importante. Ahora bien, ¿qué podemos esperar si no infundimos la verdad en nuestra vida? Permítame darle una lista y espero que la anote porque necesitará recordarla. Primero que todo, si no conoce la verdad, creerá en el error. Si no conoce la verdad, creerá en el error. Y muchos creen sinceramente en el error, creen que pueden caer de la gracia, algunos creen que al morir tenemos que ir al purgatorio. Muchos creen que el infierno no existe. Muchos creen que el cielo es un lugar imaginario. La gente cree todo lo imaginable. Y escuche bien, usted seguirá confundido y en la incertidumbre hasta que resuelva este asunto, que la Biblia es el libro de la verdad de Dios, no solo acerca de la verdad, es el libro de la verdad. Y si desea saber cómo vivir y cómo morir, la Biblia es la fuente de esa verdad. Lo segundo que pasa si no conoce la verdad es que desarrollará malos hábitos. Cuando alguien desconoce la verdad, ¿qué pasa? Toman, consumen drogas, incluso muchos lo hacen sabiendo la verdad. Y cuando alguien conoce la verdad y la viola, las consecuencias son devastadoras. Quizás alguien diga, no creo que beber haga daño a nadie mientras no lastime a nadie, está bien. Pero está creyendo una mentira. Hay toda una lista de actividades que hace la gente y si dicen, eso no me hará daño, es porque han sido engañados. Sí hace daño. Tomar sí hace daño. La infidelidad hace daño. Hay toda clase de exageraciones. Puedo comer todo lo que quiera, cuando quiera, y no me hará daño. Está creyendo una mentira. Así que debe decidir, ¿viviré conforme a la verdad o por lo que me satisface momentáneamente? Si no, desarrollará malos hábitos. Tercero, es esclavitud emocional. Si no vive en la verdad, vive en esclavitud emocional porque toda su mente y toda su personalidad se ve afectada al no decir la verdad. Es esclavitud emocional y usted tiene que cargarla, es decir, mentir es pecado. No hablarás a tu prójimo, falso testimonio, dice la palabra de Dios. ¿Por qué nos dijo eso? Por muchas razones. Y si desobedecemos eso y alguien dice, no me hará daño mentir, acaba de creer una mentira, porque sí, hace daño. También impedirá su crecimiento espiritual. No puede ignorar la verdad, infringir la verdad y crecer en su relación con el Señor. Eso no da resultado, porque Dios nos creó para ser sinceros como hijos e hijas de Dios, sinceros con Él, sinceros con nosotros mismos, sinceros unos con otros. Por eso el apóstol Pablo dijo, hablad verdad cada uno con su prójimo. Asimismo, provoca un continuo desequilibrio emocional. Cuando una persona no es sincera al decir algo que no es verdad, algo pasa por dentro. Hay conflicto, hay perturbación emocional, hay una perturbación mental. Puede que lo hagan una y otra vez y que no parezca hacerles daño, pero sí les hace daño, porque es parte de la estructura psicológica y emocional para la cual la verdad es absolutamente esencial. Algunas personas dicen, mentir no le hace daño a nadie, pero sí le hace daño a todos, empezando con el que no dice la verdad. En Éxodo 20, versículo 16, dice, no hablarás contra tu prójimo falso testimonio. Entonces también destruirá su testimonio. Cuando alguien tiene reputación de no decir la verdad, no tiene reputación para llevar la verdad de Jesús, así que daña su testimonio. También contrista el corazón de Dios. Piénselo. Cuando no decimos la verdad, contristamos el corazón de Dios. No sé a quién se le ocurrió aquello de mentiras blancas y mentiras negras. Solo hay una clase de mentira, la mentira del pecado, esa es la única. Puede que lo que diga no tenga el mismo significado aquí y allá, pero una falsedad es una falsedad. Está diciendo algo que en realidad no es así. Es así de simple. Puede que alguien diga, pero una mentirita no le hace daño a nadie. ¿A qué llama mentirita? Es un pequeño esfuerzo predeterminado de crear un malentendido sobre alguna cosa y puede que a sus ojos sea pequeño, pero no a los ojos de Dios. Asimismo, vivirá desilusionado continuamente. Mire, si no vive conforme a la verdad, usted se desilusionará consigo mismo porque a veces dirá cosas sabiendo que no son verdad y cuando usted se vaya, nunca sabrán la verdad de lo que hablaron. Pero en lo más profundo de su ser algo lo estorba. Y si es cristiano, es el Espíritu Santo que le dice, eso está mal. Y surge un conflicto. ¿Por qué quiere vivir con conflicto en su vida? Mire, usted no puede mentir y tener paz en su corazón. Dios no ha creado estos seres físicos, estos seres emocionales y espirituales para mentir y no tener ninguna consecuencia en absoluto. También tendrá malas relaciones. ¿Quién querrá tener una relación con usted si no dice la verdad? ¡Oh, fulano de tal! No crea lo que le dijo, no crea lo que ella dijo. ¿Por qué? Porque me dijeron esto y aquello y lo otro, pero no creo nada de eso. Pienso en las familias y en los esposos que se pelean mucho. ¿Por qué? Porque alguien dijo algo que no era cierto, no dijeron la verdad. Escuche, ¿cuántas veces tiene que decirle a una persona algo que no es verdad antes de que la fisura de la desconfianza se abra un poco? ¿Cuánto tiempo se necesita para sanar la desconfianza? A veces, nunca sana. Por eso es tan importante lo que decimos y lo que hacemos. Es importante a los ojos de Dios. Igualmente, nos hace algo personalmente, afecta nuestra autoimagen. Porque al poco tiempo, si nos volvemos personas que no dicen la verdad, pensamos que somos así. Y si no pensamos que somos honestos y sinceros, al poco tiempo no sabremos si la gente nos está diciendo la verdad. Si se acostumbra a hacer eso, pensará, todos lo tienen por costumbre. Entonces, ¿en quién va a confiar? Es decir, ¿qué clase de sociedad tendríamos? ¿Quién puede confiar en quién? Por ejemplo, mire, nuestro gobierno hoy en día y todas las cosas que están pasando, parece que nadie confía en nadie. ¿Quién está diciendo la verdad? Es de suma importancia que como nación y como individuos encaremos la verdad. Es muy importante. Jesús dijo en Juan 14, versículo 6, yo soy la verdad. Él es la personificación de toda verdad. Si todo eso es cierto, ¿cómo infundimos la verdad en nuestra vida? Primero, debe reconocer que la sinceridad es un principio fundamental de la vida. Es así de importante. Es un principio fundamental de la vida. Es lo principal para tomar decisiones y para infundir la verdad en nuestra vida. Segundo, evaluamos los resultados de la falta de sinceridad y decimos, bien, no dije la verdad esa vez ni aquella vez y sucedió tal cosa. Fíjese en las consecuencias y reconozca que las consecuencias no valieron la pena. O sea, decir la verdad es mucho más importante. Tercero, acepte que la Biblia es la guía de vida definitiva de la verdad. La gente quiere confundir las cosas, pero la verdad es que debe haber algún principio definitivo de la verdad y esa verdad está en la palabra de Dios. Luego pídale a Dios que le dé un deseo cada vez mayor por la verdad. Dígale, Señor, ayúdame a ser sincero en todo aspecto. Si dudo, llama mi atención para que confíe en ti con la verdad en cualquier situación. Identifique cualquier área de flaqueza que surja y encuentre un pasaje relacionado con eso y empiece a citar ese pasaje bíblico en su corazón. Hay algo en eso. Es el poder de la palabra de Dios que nos limpia la veracidad de Dios. Asimismo, decida en su corazón ser una persona cuyas palabras sean verdaderas para que sea digno de confianza, digno de fiar. Ahora le pregunto, ¿conoce la verdad sobre la vida eterna? Usted dirá, no he ido a la iglesia y ya escuché todo eso. Pero, ¿está seguro que escuchó la verdad? No estoy seguro que la haya escuchado. Así que déjeme decirle qué es la verdad. Esta es la verdad acerca de la vida eterna. La verdad acerca de la vida eterna es que Dios reconoce la condición pecaminosa de la humanidad, la cual lo separa de la humanidad, y su amor por usted hizo que enviara a Jesucristo a este mundo a revelarnos quién es Dios y cómo es. Después fue crucificado, dio su vida por nosotros en la cruz, y derramó su sangre y pagó por completo nuestra deuda de pecado. Sus pecados solo pueden ser perdonados porque Él pagó su deuda de pecado por completo. Usted no puede ser suficientemente bueno. ¿Qué tan bueno tendría que ser? Nunca podría hacer algo por suficiente tiempo, dar lo suficiente, ser suficientemente bueno. Jesucristo hizo esto por usted. Y cuando esté dispuesto a pedir que perdone sus pecados en base a lo que él hizo, él está dispuesto a perdonarlo. Esa es la verdad. Primera de Juan, versículo 9, dice que, si confesamos nuestros pecados, él es fiel y justo para perdonar nuestros pecados y limpiarnos de toda maldad. Crea en el Señor Jesucristo, en lo que él es y en lo que ha hecho. Y usted será salvo. Sus pecados serán perdonados. Su nombre será escrito en el libro de la vida del Cordero, sellado por el Espíritu Santo de Dios. Esa es la verdad. Juan 3, versículo 16 dice, «Porque de tal manera amó Dios al mundo, que ha dado a su Hijo unigénito para que todo aquel que en Él cree no se pierda, mas tenga vida eterna». No hay otra manera de llegar al cielo salvo por la persona de Jesucristo. Escuchará miles de opiniones, pero esa es la perspectiva bíblica. Es la perspectiva verdadera porque es la perspectiva de Dios envuelta en el propio Hijo de Dios. Si usted es sabio, aprovechará esta oportunidad de confiar en Él. Y esa es mi oración por usted.
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1: Puede ser que usted no sea creyente y se pregunte, ¿cómo me puede afectar una vida de oración? Le diré cómo. No le afectará en nada hasta que le pida al Señor Jesucristo que le perdone sus pecados en base a lo que Él hizo en la cruz y le reciba como su Salvador. Una vez que usted haya hecho eso, tiene acceso al trono de Dios. Entonces puede orar y Él le escuchará y contestará sus oraciones. Si todavía no es cristiano, le invito a que venga a conocer al Señor Jesucristo como su Salvador hoy mismo. Piense en esto. Todos y cada uno de nosotros que creemos en el Señor y vamos y nos sentamos en la iglesia, debemos saber que si oramos de corazón y confiando, podemos influir en la vida de alguien hasta el punto de que su vida cambie y en vez de ir al infierno, vaya al cielo. Si usted verdaderamente ama a alguien, sin duda, oraría sin cesar hasta ver el cambio en dicha persona. Amable oyente, usted tiene la capacidad de impactar la vida de alguien a través de sus oraciones. Ore con un corazón limpio y la fe simple de un niño, creyendo que Él le escuchará y le responderá. Y usted recibirá la respuesta.
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1: Y ahora, el pronóstico del tiempo para Houston en Radio Amistad. Se reporta 68 grados y despejado. Hoy, despejado con una temperatura máxima cerca de 85 grados. Esta noche, despejado con una temperatura mínima cerca de 72 grados. Después mañana, despejado con una temperatura máxima cerca de 88 grados. Mañana por la noche, despejado con una temperatura mínima cerca de 72 grados. El pronóstico del tiempo cuando lo necesitas en Radio Amistad.
2: Este es el versículo de la semana que se encuentra en Proverbios 23:25 y dice, alégrense tu padre y tu madre y regocíjese la que te dio a luz. Una vez más, Proverbios 23:25 dice, alégrense tu padre y tu madre y regocíjese la que te dio a luz.

Estas son RRA Noticias, reporta Miguel Ángel Jacinto desde Houston, Texas. El proyecto del presidente Donald Trump de pintar de azul brillante el estanque reflectante junto al monumento

0: El gobernador de California, Gavin Newsom, enfrenta una creciente tormenta política tras revelarse que el estado de California destinó cerca de $20 millones en un programa de distribución gratuita de pañales administrado por una organización sin fines de lucro estrechamente vinculada al círculo político y personal de la familia Newsom. Para los críticos, esa relación evidencia una preocupante superposición entre redes políticas, organizaciones sin fines de lucro, financiamiento estatal y conexiones personales del círculo del gobernador. Como musulmán devoto, Karim anhelaba dar su vida por Alá. Dedicó su vida al estudio del Corán y la Sunnah. Ansiaba fervientemente alcanzar el martirio, asesinando a cristianos. Pero pronto descubrió que los argumentos de los apologistas musulmanes eran académicamente débiles e inconsistentes. Su búsqueda de la verdad lo condujo finalmente a un periodo de ateísmo. Karim oró para que Dios se le revelara. Una noche tuvo un sueño vívido en el que era perseguido y rescatado por un hombre al que reconoció como Jesús. Tras buscar más orientación y finalmente ser bautizado, Karim descubrió la capacidad de amar a los demás incondicionalmente. Estas han sido RRA Noticias con permiso de La Voz Media y Mundo Cristiano, reportó Miguel Ángel Jacinto para la red de Radio Amistad.
1: 6:03 a.m. aquí en Radio Amistad. ¿Cómo está usted en esta mañana? Este es el día que el Señor nos ha regalado. Es martes, día 12, y en este día tenemos nuestro asesor financiero, Pedro Salazar, que va a estar con nosotros para el programa Temas Vitales. Espero nos pueda acompañar siempre. Sus preguntas son bienvenidas durante Temas Vitales a las 11. Y tenemos hoy día un día que podamos aclamar al Señor y recordar que sus misericordias son nuevas cada mañana. Este día Él tiene nuevas misericordias para usted y para mí. Así que recibamos lo que Él tiene para nosotros. Le invito a entrar en la presencia del Señor con oración. Padre, gracias. Gracias por los problemas que enfrentamos aún temprano en la mañana. Gracias, Padre, porque podemos acudir a ti y estamos, Señor, seguros, absolutamente seguros, que tu misericordia se extenderá, tu bondad, tu favor será abundante para con nosotros. Gracias que aún cuando Pedro abría la boca y decía cosas que en verdad no tenían mucho sentido, tú tenías misericordia de él. Tú nunca le criticabas. Padre, gracias. Gracias por tener entendimiento, compasión de nosotros cuando hacemos y decimos cosas que en verdad después no nos arrepentimos y nos damos cuenta que no tendríamos que haberlo dicho. Gracias, Padre, que tú eres compasivo, misericordioso. Entiendes nuestras flaquezas. Entiendes que somos solo polvo. Por eso pedimos sabiduría para este día, que tú nos dirijas en todo lo que tenemos que hacer. Ayúdanos a hablar de la manera que tú quieres que hablemos. Ayúdanos a tener la mansedumbre que tú tuviste, aun cuando entraste en Jerusalén en el borriquillo. Señor, tú eras manso y humilde de corazón. Ayúdanos, Padre, a seguir tu ejemplo. En el nombre del Señor Jesucristo oramos. Amén.

ministerio Javes, la misericordia. El salmo que tantos conocemos de memoria, Salmo 23, termina hablando de la misericordia. Misericordia, dice, ciertamente el bien y la misericordia me seguirán todos los días de mi vida, y en la casa de Jehová moraré por largos días. Los niños también cantan de la misericordia del Señor. De tus misericordias cantaré, el pequeño David.

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1: Hola, soy Johnny Erickson Tada. Hoy en día, la mayoría de los mensajes que escuchamos nos animan a aceptarnos tal como somos. Nos dicen que incluso Dios nos acepta así, tal cual. Pero, ¿realmente es así? Claro, cuando todavía éramos pecadores, Cristo murió por nosotros. Pero desde el mismo momento en que creemos, ya no se trata de Dios te acepta tal como eres. Más bien es, toma tu cruz, muera los pecados por los que Cristo murió en la suya. No se trata de pensar que estamos bien, se trata de aprender a seguir a Jesús por este camino difícil, duro y manchado de sangre que lleva al Calvario. Eso significa que vamos a tener que deshacernos de muchos pecados en nuestra vida, con la fuerza y el poder del Espíritu Santo. Sabes, Dios no va a decir que ya estamos bien hasta ese día final, cuando seamos glorificados y estemos delante de Él, siendo como Jesús. Mientras tanto, sigamos luchando por arrancar de raíz todo pecado que nos estorba.

0: ¿Qué actividades está planificando su iglesia para este verano? Saludos, Dolly Martín con el reporte misionero. Si su iglesia está planificando una escuelita bíblica de vacaciones o algún otro evento que desea anunciar para que la comunidad esté al tanto y vengan a su evento, háganos saberlo mandando su anuncio a nuestra página. En breve le doy más información. Un amigo nos escribió por WhatsApp haciendo esa pregunta de cómo poner un anuncio en Radio Amistad. Dice, me gustaría anunciar un evento que vamos a tener en mi iglesia el siguiente mes. ¿Qué son las reglas? ¿Hay un costo o es gratis? Le hemos contestado a este querido amigo por escrito en WhatsApp, pero también aquí en este medio anuncio la respuesta por si acaso su iglesia también está planificando un evento. Necesitamos más información y puede llenar un formulario con esa información en nuestra página. Presione el botón Solicitud de Anuncio. Cuando presiona ese botón, le va a pedir el nombre de la iglesia, quién es la persona encargada, el título del evento, la fecha, la hora, la dirección y el teléfono para más información. Llénenos esa información y estaremos en contacto con usted acerca de anunciarlo en Radio Amistad sin cobro. O si tiene preguntas, llámenos 713-520-7900. 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Este es el reporte financiero. 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Hasta la próxima vez en que conversemos juntos, atentamente les saluda Dolly Martín.
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0: Las 6:28 aquí en Radio Amistad. Siga en sintonía para escuchar la lectura pública de la Biblia. Tenemos la nueva traducción viviente. Estamos en Primera de Samuel, justo empezando a conocer al rey Saúl y toda la aventura de lo que cuenta la palabra de Dios de lo que pasó con la vida del rey Saúl. Y también, por supuesto, el Nuevo Testamento. Siempre una porción del Antiguo, una porción del Nuevo. Todos los días a esta hora, la lectura pública de la Biblia. Gracias por hacer de esta media hora parte de su rutina diaria. Dolly Martín acompañándole aquí en Radio Amistad. Buenos días.

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2: El libro de Salmos, Salmo 58, versículos 1 al 5.
3: Gobernantes, ¿saben acaso el significado de la palabra justicia? ¿Juzgan a la gente con imparcialidad? No. En el corazón traman injusticia y desparraman violencia por toda la tierra. Estos malvados son pecadores de nacimiento. Desde que nacieron mienten y siguen su propio camino. Escupen veneno como serpientes mortíferas. Son como cobras que se niegan a escuchar y hacen oídos sordos a las melodías de los encantadores de serpientes, aunque toquen con mucha destreza.
2: El primer libro de Samuel, capítulo 9.
4: Había un hombre rico e influyente llamado Cis, de la tribu de Benjamín. Era hijo de Abiel, hijo de Seror, hijo de Becorat, hijo de Afía, de la tribu de Benjamín. Su hijo Saúl era el hombre más apuesto en Israel. Era tan alto que los demás apenas le llegaban a los hombros. Cierto día, los burros de Cis se extraviaron, y él le dijo a Saúl:
5: lleva a un siervo contigo y ve a buscar los burros.
4: Así que Saúl tomó a un siervo y anduvo por la zona montañosa de Efraín, por la tierra de Selisa, por el área de Saalim y por toda la tierra de Benjamín, pero no pudieron encontrar los burros por ninguna parte. Finalmente, entraron a la región de Suf y Saúl le dijo a su siervo:
6: volvamos a casa. Es probable que ahora mi padre esté más preocupado por nosotros que por los burros.
4: Pero el siervo dijo:
7: se me ocurre algo. En esta ciudad vive un hombre de Dios. La gente lo tiene en gran estima porque todo lo que dice se cumple. Vayamos a buscarlo. Tal vez pueda decirnos por dónde ir.
6: Pero no tenemos nada que ofrecerle. Hasta nuestra comida se acabó y no tenemos nada para darle.
7: Bueno, tengo una pequeña pieza de plata. Al menos se la podemos ofrecer al hombre de Dios y ver qué pasa.
4: En esos días, si la gente quería recibir un mensaje de Dios, decía: vamos a preguntarle al vidente, porque los profetas solían ser llamados videntes.
6: Está bien, hagamos el intento.
4: Así que se encaminaron hacia la ciudad donde vivía el hombre de Dios. Al ir subiendo la colina hacia la ciudad, se encontraron con unas jóvenes que salían a sacar agua. Entonces Saúl y su siervo les preguntaron:
6: ¿se encuentra por aquí el vidente?
8: Sí, sí. Sigan por este camino. Él está junto a las puertas de la ciudad. Acaba de llegar para participar de un sacrificio público que se realizará arriba, en el lugar de adoración.
9: Apúrense para que lo puedan encontrar antes de que suba a comer. Los invitados no comenzarán a comer hasta que él llegue para bendecir los alimentos.
4: De modo que llegaron a la ciudad y mientras entraban por las puertas, Samuel iba saliendo hacia ellos para subir al lugar de adoración. Ahora bien, el Señor le había dicho a Samuel el día anterior:
10: mañana a esta hora te enviaré a un hombre de la tierra de Benjamín. Úngelo para que sea el líder de mi pueblo, Israel. Él lo librará de los filisteos, porque desde lo alto he mirado a mi pueblo con misericordia y he oído su clamor.
4: Cuando Samuel vio a Saúl, el Señor le dijo:
10: ese es el hombre del que te hablé. Él gobernará a mi pueblo.
4: Justo en ese momento, Saúl se acercó a Samuel a las puertas de la ciudad y le preguntó:
11: ¿podría decirme, por favor, dónde está la casa del vidente?
12: Yo soy el vidente. Sube al lugar de adoración delante de mí. Allí comeremos juntos. En la mañana te diré lo que quieres saber y te enviaré de regreso. Y no te preocupes por esos burros que se perdieron hace 3 días, porque ya los encontraron. Además, estoy aquí para decirte que tú y tu familia son el centro de todas las esperanzas de Israel.
4: Saúl respondió:
6: Pero solo soy de la tribu de Benjamín, la más pequeña de Israel. Y mi familia es la menos importante de todas las familias de la tribu. ¿Por qué me habla usted de esa manera?
4: Luego Samuel llevó a Saúl y a su siervo al comedor y lo sentó en la cabecera de la mesa. Y así los honró más que a los 30 invitados especiales. Después, Samuel dio instrucciones al cocinero para que le sirviera a Saúl el mejor corte de carne, la porción que había sido reservada para el invitado de honor. El cocinero trajo la carne y la puso frente a Saúl.
12: Adelante, come. Lo había apartado para ti aún antes de que invitara a los demás.
4: Así que ese día, Saúl comió con Samuel. Cuando bajaron del lugar de adoración y regresaron a la ciudad, Samuel llevó a Saúl a la azotea de la casa y allí le preparó una cama. Al amanecer del día siguiente, Samuel llamó a Saúl.
12: ¡Levántate! Es hora de que sigas tu viaje.
4: Así que Saúl se preparó y salió de la casa junto a Samuel. Cuando llegaron a las afueras de la ciudad, Samuel le dijo a Saúl que mandara a su siervo que se adelantara. Después de que el siervo se fue, Samuel dijo:
12: Quédate aquí, porque he recibido un mensaje especial para ti, de parte de Dios.
2: El primer libro de Samuel, capítulo 10.
4: Entonces Samuel tomó un frasco de aceite de oliva y lo derramó sobre la cabeza de Saúl. Besó a Saúl y dijo:
12: Hago esto porque el Señor te ha designado para que gobiernes a Israel, su posesión más preciada. Cuando me dejes hoy, verás a 2 hombres junto a la tumba de Raquel en Selsa, en los límites del territorio de Benjamín. Ellos te dirán que los burros fueron encontrados y que tu padre dejó de preocuparse por ellos, pero que ahora está preocupado por ti. Está preguntando: ¿han visto a mi hijo? Cuando llegues al roble de Tabor, te encontrarás con 3 hombres que van camino a Betel para adorar a Dios. Uno llevará 3 cabritos, otro tendrá 3 panes y el tercero un odre lleno de vino. Los 3 hombres te saludarán y te ofrecerán 2 panes, los cuales debes aceptar. Cuando llegues a Gibeá de Dios, donde está la guarnición de los filisteos, encontrarás a un grupo de profetas que desciende del lugar de adoración. Estarán tocando un arpa, una pandereta, una flauta y una lira, y estarán profetizando. En ese momento, el Espíritu del Señor vendrá poderosamente sobre ti y profetizarás con ellos. Serás transformado en una persona diferente. Después de que sucedan estas señales, haz lo que deba hacerse, porque Dios está contigo. Luego desciende a Gilgal, delante de mí. Allí me encontraré contigo para sacrificar ofrendas quemadas y ofrendas de paz. Deberás esperar 7 días hasta que yo llegue y te dé más instrucciones.
4: Mientras Saúl se daba vuelta para irse, Dios le dio un nuevo corazón y todas las señales de Samuel se cumplieron en ese día. Cuando Saúl y su siervo llegaron a Gibeá, vieron a un grupo de profetas que se les acercaba. Entonces, el Espíritu de Dios vino poderosamente sobre Saúl, y él también comenzó a profetizar. Cuando los que conocían a Saúl se enteraron de lo sucedido, exclamaron:
13: ¿Qué? ¿Qué? ¿Hasta Saúl es profeta? ¿Cómo se convirtió el hijo de Cis en profeta?
4: Además, uno de los que estaban allí dijo:
14: ¿Cualquiera puede convertirse en profeta sin importar quién sea su padre?
4: Este es el origen del dicho: hasta Saúl es profeta. Cuando Saúl terminó de profetizar, subió al lugar de adoración.
15: ¿Dónde han estado?
4: Les preguntó el tío de Saúl a él y a su siervo.
6: Estábamos buscando a los burros, pero no pudimos encontrarlos. Así que acudimos a Samuel para preguntarle dónde estaban.
15: ¿Ah? ¿Y qué dijo?
6: Nos dijo que ya habían encontrado los burros.
4: Pero Saúl no le contó a su tío lo que Samuel había dicho acerca del reino. Después, Samuel convocó a todo el pueblo de Israel para que se reuniera delante del Señor en Mizpa y dijo:
16: Esto es lo que el Señor, Dios de Israel, ha declarado. Los saqué de Egipto, los rescaté de los egipcios y de todas las naciones que los oprimían. Pero aunque los rescaté de su miseria y aflicción, hoy han rechazado a su Dios y han dicho: No, en lugar de Dios queremos un rey. Por lo tanto, preséntense ahora delante del Señor, por tribus y clanes.
4: Entonces Samuel reunió a todas las tribus de Israel delante del Señor, y por sorteo se eligió a la tribu de Benjamín. Después llevó a cada familia de la tribu de Benjamín delante del Señor, y se eligió a la familia de los Matri. Finalmente, de entre ellos fue escogido Saúl, hijo de Cis. Pero cuando lo buscaron, había desaparecido. Entonces le preguntaron al Señor:
16: ¿Dónde está?
4: Y el Señor contestó:
10: Está escondido entre el equipaje.
4: Así que lo encontraron y lo sacaron. Era tan alto que los demás apenas le llegaban al hombro. Luego Samuel dijo a todo el pueblo:
16: Este es el hombre que el Señor ha escogido como su rey. No hay nadie como él en todo Israel.
4: Y todo el pueblo gritó:
17: ¡Viva Israel!
18: ¡Viva Israel! ¡Viva Israel!
4: Después, Samuel le explicó al pueblo cuáles eran los derechos y las obligaciones de un rey. Los escribió en un rollo y lo puso delante del Señor. Luego Samuel envió al pueblo a sus casas. Cuando Saúl regresó a su casa en Gibeá, lo acompañó un grupo de hombres a quienes Dios les había tocado el corazón. Sin embargo, había unos sinvergüenzas que se quejaban.
14: ¿Cómo puede este hombre salvarnos?
4: Y lo despreciaban y se negaban a llevarle regalos, pero Saúl no les hizo caso. Naas, rey de los amonitas, había estado oprimiendo gravemente a los habitantes de Gad y de Rubén que vivían al oriente del río Jordán. Le sacó el ojo derecho a todos los israelitas que vivían allí y no permitía que nadie viniera a rescatarlos. De hecho, de todos los israelitas que vivían al oriente del río Jordán, no había uno solo a quien Naas no le hubiera sacado el ojo derecho. Pero había 7,000 hombres que habían escapado de los amonitas y se habían establecido en Jabes de Galaad.
19: Los Hechos de los Apóstoles, capítulo 8.
20: Saulo fue uno de los testigos y estuvo totalmente de acuerdo con el asesinato de Esteban. Ese día comenzó una gran ola de persecución que se extendió por toda la iglesia de Jerusalén, y todos los creyentes, excepto los apóstoles, fueron dispersados por las regiones de Judea y Samaria. Con profundo dolor, unos hombres consagrados enterraron a Esteban. Y Saulo iba por todas partes con la intención de acabar con la iglesia. Iba de casa en casa y sacaba a rastras tanto a hombres como a mujeres y los metía en la cárcel. Así que los creyentes que se esparcieron predicaban la buena noticia acerca de Jesús a donde quiera que iban. Felipe, por ejemplo, se dirigió a la ciudad de Samaria y allí le contó a la gente acerca del Mesías. Las multitudes escuchaban atentamente a Felipe, porque estaban deseosas de oír el mensaje y ver las señales milagrosas que él hacía. muchos espíritus malignos fueron expulsados, los cuales gritaban cuando salían de sus víctimas, y muchos que habían sido paralíticos o cojos fueron sanados. Así que hubo mucha alegría en esa ciudad. Un hombre llamado Simón, quien por muchos años había sido hechicero allí, asombraba a la gente de Samaria y decía ser alguien importante. Todos, desde el más pequeño hasta el más grande, a menudo se referían a él como el grande, el poder de Dios. Lo escuchaban con atención porque, por mucho tiempo, él los había maravillado con su magia. Pero ahora la gente creyó el mensaje de Felipe sobre la buena noticia acerca del reino de Dios y del nombre de Jesucristo. Como resultado, se bautizaron muchos hombres y mujeres. Luego el mismo Simón creyó y fue bautizado. Comenzó a seguir a Felipe a todos los lugares a donde él iba y estaba asombrado por las señales y los grandes milagros que Felipe hacía. Cuando los apóstoles de Jerusalén oyeron que la gente de Samaria había aceptado el mensaje de Dios, enviaron a Pedro y a Juan allá. En cuanto ellos llegaron, oraron por los nuevos creyentes para que recibieran el Espíritu Santo. El Espíritu Santo todavía no había venido sobre ninguno de ellos, porque solo habían sido bautizados en el nombre del Señor Jesús. Entonces Pedro y Juan impusieron sus manos sobre esos creyentes y recibieron el Espíritu Santo. Cuando Simón vio que el Espíritu se recibía cuando los apóstoles imponían sus manos sobre la gente, les ofreció dinero para comprar ese poder.
7: Déjenme tener este poder también, para que cuando yo imponga mis manos sobre las personas, reciban el Espíritu Santo.
20: Pedro exclamó:
14: ¡Que tu dinero se destruya junto contigo por pensar que es posible comprar el don de Dios! Tú no tienes parte ni derecho en esto, porque tu corazón no es recto delante de Dios. Arrepiéntete de tu maldad y ora al Señor. Tal vez Él perdone tus malos pensamientos, porque puedo ver que estás lleno de una profunda envidia y que el pecado te tiene cautivo.
7: Oren al Señor por mí, que no me sucedan estas cosas terribles que has dicho.
20: Después de dar testimonio y predicar la palabra del Señor en Samaria, Pedro y Juan regresaron a Jerusalén. Por el camino, se detuvieron en muchas aldeas samaritanas para predicar la buena noticia. En cuanto a Felipe, un ángel del Señor le dijo:
0: Ve al sur, por el camino del desierto, que va de Jerusalén a Gaza.
20: Entonces él emprendió su viaje y se encontró con el tesorero de Etiopía, un eunuco de mucha autoridad bajo el mando de Candace, la reina de Etiopía. El eunuco había ido a Jerusalén a adorar y ahora venía de regreso. Sentado en su carruaje, leía en voz alta el libro del profeta Isaías. El Espíritu Santo le dijo a Felipe:
21: Acércate y camina junto al carruaje.
20: Felipe se acercó corriendo y oyó que el hombre leía al profeta Isaías. Felipe le preguntó:
22: ¿Entiendes lo que estás leyendo?
20: El hombre contestó:
23: ¿Y cómo puedo entenderlo a menos que alguien me explique?
20: Y le rogó a Felipe que subiera al carruaje y se sentara junto a él. El pasaje de la escritura que leía era el siguiente: Como oveja fue llevado al matadero, y como cordero en silencio ante sus trasquiladores, no abrió su boca. Fue humillado, y no le hicieron justicia. ¿Quién puede hablar de sus descendientes? Pues su vida fue quitada de la tierra. El eunuco le preguntó a Felipe:
23: Dime, ¿hablaba el profeta acerca de sí mismo o de alguien más?
20: Entonces, comenzando con esa misma porción de la Escritura, Felipe le habló de la buena noticia acerca de Jesús. Mientras iban juntos, llegaron a un lugar donde había agua, y el eunuco dijo:
23: ¡Mira! ¡Allí hay agua! ¿Qué impide que yo sea bautizado?
20: Ordenó que detuvieran el carruaje. Descendieron al agua, y Felipe lo bautizó. Cuando salieron del agua, el Espíritu del Señor arrebató a Felipe. El eunuco nunca más volvió a verlo, pero siguió su camino con mucha alegría. Entretanto, Felipe se encontró más al norte, en la ciudad de Azoto. Predicó la buena noticia allí y en cada pueblo a lo largo del camino, hasta que llegó a Cesarea.
1: Hasta aquí fue la lectura de hoy. Esperamos que la palabra de Dios haya cobrado vida en tu corazón.
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0: El salmista declara: alma mía, en Dios solamente reposa, porque de Él es mi esperanza. 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
1: Y ahora, el pronóstico del tiempo para Houston en Radio Amistad. Se reporta 67 grados y templado. Hoy, despejado con una temperatura máxima cerca de 85 grados. Esta noche, despejado con una temperatura mínima cerca de 72 grados. Después mañana, despejado con una temperatura máxima cerca de 88 grados. Mañana por la noche, despejado con una temperatura mínima cerca de 72 grados. El pronóstico del tiempo cuando lo necesitas en Radio Amistad.
2: Este es el versículo de la semana que se encuentra en Proverbios 23:25 y dice: alégrense tu padre y tu madre y regocíjese la que te dio a luz. Una vez más, Proverbios 23:25 dice: alégrense tu padre y tu madre y regocíjese la que te dio a luz.

Estas son RRA Noticias. Dolly Martín reportando desde Houston para Radio Amistad. El Ministerio de Asuntos Exteriores de Israel criticó duramente el lunes un informe del New York Times que alegaba un patrón generalizado de violencia sexual israelí contra prisioneros palestinos, incluidos niños. Hoy, el New York Times optó por publicar una de las peores calumnias jamás vistas en la prensa moderna, en una incomprensible tergiversación de la realidad y mediante un sinfín de mentiras infundidas, el propagandista Nicolás Kristof convierte a la víctima en acusado, escribió el Ministerio de Asuntos Exteriores en

votando a favor y ninguno en contra. Este es uno de los momentos más importantes de la actual Knesset, dijo tras la votación el ministro israelí de Justicia Yariv Levin. A partir de la terrible masacre, nos levantamos para cumplir con nuestra obligación moral de llevar a los autores ante la justicia. La nueva presidenta de Costa Rica, Laura Fernández, inició su mandato con un gesto profundamente religioso al encomendar su gobierno a Dios y a la Virgen de los Ángeles, patrona del país, durante una misa celebrada en la Basílica de los Ángeles en Cartago, el principal templo católico del país, un día después de su investidura. El día anterior, en la ceremonia de toma de posesión, Fernández, politóloga de 39 años y ferviente católica, ya había hecho referencia a Dios en su discurso de Asunción, pidiendo sabiduría y fortaleza para gobernar. Dolly Martín reportando desde Houston para RRA Noticias, con permiso de All Israel News, Voz Media y Evangélico Digital. 7:03 a.m. aquí en Radio Amistad. Gracias por acompañarnos en esta mañana. Este es el día que el Señor nos está regalando y nos está dando nuevas misericordias. Sus misericordias son nuevas en este día. Por eso podemos recibir esas nuevas misericordias que nos van a ayudar y llenar de paz, porque el mundo nos llena de aflicción, pero en él tenemos paz. Compartiendo esperanza aquí en Radio Amistad, ahora con la música de Jonathan Zetel, te levantarás y tendrás misericordia.

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1: Cuando te has propuesto atacar verbalmente a alguien y luego te das cuenta que no tienes la razón, puede ser que todo lo que te quede es pura ira. Ese fue el caso cuando los fariseos acusaron a Jesús de echar fuera demonios usando el poder de Satanás. Jesús respondió, «Toda casa dividida contra sí misma no se mantendrá en pie». Eso los dejó sin palabras y conspirando para destruirlo. Hoy, la marea de opinión se vuelve contra Jesús. 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Hoy, el pastor continúa con la serie de ilustraciones de Cristo titulada Ven y ve a Jesús. Ahora, únete a nosotros mientras escuchamos la ilustración que lleva por nombre Ven y ve sus enemigos.
2: Un día Jesús les dijo a sus discípulos, ¿quién dicen los hombres que es el Hijo del Hombre? Y ellos respondieron, unos Juan el Bautista y otros Elías, pero otros Jeremías o alguno de los profetas. Y luego dijo, ¿y ustedes quiénes dicen que soy yo? Él no dijo, ahora dime, ¿les agrado? ¿O qué opinas de los milagros que he realizado? Muy bien, ¿verdad? Él dijo, ¿quién dicen ustedes que soy yo? Él estaba preguntando acerca de su persona. Ahora quiero que hoy sepas que tu respuesta a esa pregunta determina tu eternidad. ¿Quién dices tú que es Él? En Mateo capítulo 12, versículo 22, en el Nuevo Testamento, lo que estaba sucediendo era esto. Jesús realizó un milagro maravilloso y aquellos quienes lo rodeaban estaban tratando de determinar quién era Él. Ellos estaban tratando de responder esa pregunta. ¿Quién dicen ustedes que soy yo? Mateo capítulo 12, versículo 22 nos dice, «Entonces le trajeron un endemoniado ciego y mudo, y lo sanó de manera que el mudo hablaba y veía». Ese hombre tenía dos problemas. En primer lugar, tenía un problema demoníaco. Estaba demoníacamente oprimido y tal vez inclusive poseído. Y hay algunos de ustedes que están escuchando este mensaje que entienden estas palabras de forma muy clara, porque están en la misma situación, llenos de condenación y odio para consigo mismos, y algunos de ustedes han luchado contra espíritus malignos, o pueden estar luchando contra ellos en este momento. El otro problema con ese hombre era que no podía hablar. Jesús curó ambos problemas, y eso fue verificable. Ellos podían verlo allí. Y el versículo 23 dice, «Y todas las multitudes estaban asombradas, y decían, ¿acaso no es este el hijo de David?». Ellos estaban tratando de determinar quién era Jesús. Esa expresión, «hijo de David», en realidad se trata de un título mesiánico. Lo que estaban diciendo era, «¿podría ser este el Mesías?». Y algunos de ustedes pueden estar haciéndose esa pregunta. Los fariseos, ellos eran la élite religiosa. A menudo los hacemos ver mal, pero ellos en muchas situaciones trataban de hacer las cosas lo mejor posible. Realmente odiaban a Jesús, y te diré por qué no les gustaba Jesús. En primer lugar, fue porque pisoteó algunas de sus tradiciones favoritas. A ellos no les gustó eso. La otra cosa fue porque Jesús a veces les hablaba como diciéndoles, «Oh, ¿qué deberíamos decir?». Jesús los juzgó, los llamó hipócritas. Él señaló el pecado que había en sus corazones y eso no les gustó. Así que entonces comenzaron a entrar en pánico, porque se estaba dando un levantamiento de personas que, al menos, se preguntaban si él era el hijo de David. ¿Podría ser que este sea el Mesías? Por lo tanto, esos fariseos, cuando vieron que eso estaba sucediendo, se encontraron en una situación en la cual inventaron una explicación de lo que estaban viendo. Y esto fue lo que dijeron. Ahora estoy en el versículo 24 en Mateo capítulo 12. Este no expulsa a los demonios sino por Belcebú, el príncipe de los demonios. Vaya, Belcebú era una deidad cananea y en realidad representaba a Satanás. Así que estaban diciendo, el milagro que acaban de ver, y nadie podría negar que allí sucedió un milagro, en realidad lo hizo el diablo. El diablo echó fuera a esos espíritus malignos y fue el diablo quien hizo hablar al mudo. En realidad, en ese momento estaban bastante desesperados. Jesús, en este contexto, dio algunas razones por las cuales esa conclusión era falsa. Y si crees que esa conclusión es correcta, hoy quiero que sepas que es falsa. Y la razón que Jesús les dio a esas personas para creer en Él es la misma razón por la cual tú y yo deberíamos creer en Él. La primera razón, y la he titulado, un reino debe ser unificado, puede que no esté dicho de la mejor manera, pero esa es la esencia. Fíjate en lo que Jesús dijo en el versículo 25, Mateo 12, 25. Por cierto, Jesús conocía sus pensamientos. ¿Tú sabías que Jesús conoce lo que estás pensando hoy? Dios te bendiga. Quizás hoy me estás escuchando con tu mente y corazón y te estás diciendo a ti mismo, «Oh, Señor, háblame». Otros que también me están escuchando se están diciendo a sí mismos algo así como, «Me pregunto cuán aburrido va a ser esto». Y quizás haya otro que me está escuchando y se haya dicho a sí mismo, «No hay forma de que yo crea en este Jesús». Lo he rechazado antes y esta será la misma historia de siempre. Amigo, te digo que Jesús conoce lo que tú estás pensando. Y les dijo, todo reino dividido contra sí mismo es asolado, y toda ciudad o casa dividida contra sí misma no se mantendrá en pie. Si Satanás expulsa a Satanás, está dividido contra sí mismo. ¿Cómo puede entonces mantenerse en pie su reino? Tú sabes que el diablo hace muchas cosas destructivas. Él se extralimita y en realidad se hace daño a sí mismo con su extralimitación. A menudo es el maestro del caos. Le encanta el caos y a veces hay caos en su reino e inclusive en ocasiones fingirá exorcismo, pretendiendo que está echando fuera a un demonio. Ciertamente eso sucede con los falsos maestros quienes pasan por ciertos encantamientos y fingen como si estuvieran echando fuera demonios, y da la impresión de que eso está funcionando, pero en realidad no está funcionando. Ahora bien, aquí tenemos la posición de Cristo, no te la pierdas. Él estaba diciendo que ni siquiera el diablo, o déjame decirlo positivamente, él estaba diciendo que inclusive el diablo era lo suficientemente inteligente como para saber que no podía ser él quien echara fuera a sus propios demonios, o su reino se derrumbaría. Hasta él sabe que, cuando haya una guerra civil dentro de su propio reino, él se verá debilitado y no podrá intentar enfrentarse a Jesucristo y a la iglesia. Entonces Jesús dijo que el diablo no iba a echar fuera demonios, y eso es verdad, ¿no es así? El milagro que realizó Jesús fue tan directo, tan verificable, tan único y por lo tanto tan incuestionable que ellos no pudieron negarlo y decir que, de alguna manera, Satanás estaba haciendo lo que Jesús estaba haciendo era una total y absoluta tontería. Ese fue un acto de desesperación por parte de aquellos que estaban comprometidos a no creer. De hecho, Jesús los llevó un poco más allá en esa conversación y les dijo en el versículo 27, Mateo 12, 27, «Y si yo expulso los demonios por Belcebú, ¿por quién los expulsan vuestros hijos? Por tanto ellos serán vuestros jueces, pero si yo expulso los demonios por el Espíritu de Dios, entonces el reino de Dios os ha llegado a vosotros». Fíjate en algo, la comunidad judía en esos días tenía sus propios exorcistas. Ellos pasaban por esos encantamientos y echaban fuera demonios. Y yo no sé si estaba funcionando o no, no tengo forma de saberlo, pero Jesús estaba diciendo, acérquense a ellos y pregúntenles por autoridad de quién echan fuera demonios. Si dicen que es por autoridad del diablo, lo cual es algo que nunca dirán, se condenarán a sí mismos. Obviamente ellos no dirían eso. Si dicen que lo están haciendo por medio del poder de Dios, entonces, ¿por qué ustedes deberían ser críticos conmigo y decir que no lo estoy haciendo por medio del poder de Dios? En otras palabras, si ustedes se acercan a ellos y les preguntan, eso socavará su propia crítica. Eso era lo que Jesús les estaba diciendo. Entonces, la primera razón por la cual deberían creer es enterándose de que el diablo no puede hacer lo que Jesús hizo. Él nunca haría lo que Jesús hizo. Jesús no es de Satanás, sino de Dios. La segunda razón, y supongo que debo titular esta razón, una casa debe estar vigilada. Jesús continuó y dijo en el versículo 29, ¿O cómo puede alguien entrar en la casa de un hombre fuerte y saquear sus bienes si primero no lo ata? Y entonces saqueará su casa. Quiero que imagines que hay un secuestrador que agarró a algunos niños y los metió en una casa. Los retiene como rehenes y a la vez amenaza con matarlos si la policía busca capturarlo. Como tú muy bien sabes, a veces eso sucede. Ahora bien, la policía simplemente no puede entrar y decir, «Oh, sencillamente vamos a entrar y vamos a liberar a los niños. No hay ningún problema». No, el hombre fuerte, el secuestrador, debe ser arrestado. Él tiene que ser neutralizado, tiene que ser atado. Hay que ocuparse de él, y una vez que se ocupen de él, entonces efectivamente la policía puede entrar y tomar a los niños y reunirlos con su familia. Bueno, lo que Jesús estaba diciendo era que, a la luz del hecho de que le estoy haciendo tanto daño al reino de Satanás, y el daño es tan amplio, que en realidad estoy echando fuera demonios y liberando a la gente de eso, y que también soy capaz de tomar personas mudas y personas con otras discapacidades y hacer que ellas puedan hablar y ver, y todos los demás milagros, ¿no te das cuenta de que debo ser más fuerte que el enemigo que los mantiene atados? ¿No te das cuenta de que soy capaz de aplastar al hombre fuerte, el secuestrador, y liberar a los cautivos? Tú debes saber que he triunfado sobre Satanás. Hace poco le di a un hombre una copia de un libro que escribí titulado «¿Cómo puedes estar seguro de que pasarás la eternidad con Dios?». Lo leyó y después de leerlo me dijo, «Me di cuenta de que Jesús había hecho todo el trabajo pesado». Bueno, pensé que esa es una expresión maravillosa para aplicarla a él. Y ciertamente se aplica al poder de Jesús sobre Satanás. Jesús es el hombre fuerte. Quiero que lo visualices hoy, muy por encima de todo principado, autoridad, poder, dominio y de todo nombre que se nombra no solo en este siglo, sino también en el venidero. Quiero que veas el triunfo de Jesús para que tú y yo oremos contra todo el mal en el mundo y el mal que inclusive puede estar presente en nuestras familias. Tenemos algo de terreno y algunas promesas sobre las cuales podemos apoyarnos, porque cuando se trata de Satanás y Jesús, no hay competencia. ¿No es interesante que Jesús tuvo que defender su capacidad aquí, en la tierra? Pero ahora que ha ascendido al cielo, es aún más claro para nosotros que lo que fue para los discípulos, que Jesús fue quien triunfó completamente al haber aplastado la cabeza de la serpiente. Sí, por supuesto, tú y yo podemos ir hoy al territorio de Satanás, protegidos por Dios, creyendo en Dios, confiando en Dios, viendo al hombre fuerte atado para que los cautivos puedan salir libres. ¡Oh, que Dios aumente nuestra fe para que podamos continuar viendo milagros en nuestras vidas y en las vidas de otros para la gloria de su bendito nombre!
1: 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Sintonízanos la próxima vez en Correr para Ganar. Nuestro enfoque estará sobre el pecado imperdonable. Gracias por escucharnos. 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

7:29 aquí en Radio Amistad. Estamos pensando, meditando esta mañana en la bondad del Señor. Dice el salmista: hubiera yo desmayado si no creyese que veré tu bondad, la bondad de Jehová en la tierra de los vivientes. Continuamos con la música de Dani Rojas, Tu Bondad. Celebremos la bondad, la misericordia, el amor de Dios en este día.

Dice el salmista, cuán grande es tu bondad que has guardado para los que te temen, que has mostrado a los que esperan en ti. Grupo Justificados con este tema, tocar tu manto.

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2: ¿Cómo caminas? ¿Caminas derecho? ¿Caminas yéndote hacia el lado izquierdo o hacia el lado derecho? ¿Sabes de qué Pablo nos exhorta, y 5 veces lo va a estar mencionando, que debemos de andar, que debemos de caminar como lo que somos? Somos hijos de Dios y en todo lo que hacemos se tiene que demostrar esto, que ya no vivimos más en la vida pasada, porque ahora tenemos esta nueva identidad, tenemos esta nueva vida. Y, por ejemplo, Efesios 4:1 nos dice: yo pues preso en el Señor, os ruego que andéis como es digno de la vocación con que fuisteis llamados. Aquí somos exhortados a caminar de acuerdo a ese plan maravilloso de nuestro Señor. Cuando Él nos salvó y nos dio un objetivo, nos dio una meta que cada uno de nosotros teníamos que, o tenemos que andar en ella. También en el versículo 17 nos dice: esto pues digo y requiero en el Señor, que ya no andéis como los otros gentiles, que andan en la vanidad de su mente. Y aquí nuevamente se hace énfasis: tenemos una nueva vida. Y en esta nueva vida tenemos que caminar, tenemos que andar de acuerdo a lo que nuestro Dios ha establecido en su palabra. Todas las cosas que hacíamos antes tenemos que dejarlas, porque ya no vivimos más en el pasado. Tenemos una nueva vida, hemos sido hechos nuevas criaturas. Y en nuestro andar se tiene que demostrar esto. También en el capítulo 5 y versículo 1, Pablo nos exhorta y nos dice: sed pues imitadores de Dios como hijos amados. Tenemos que imitar a nuestro Dios en cómo piensa, en cómo actúa, en cómo demuestra y pone en práctica todas aquellas cosas escritas en su palabra. Pero lo más importante, en versículo 2, y andad en amor, como también Cristo nos amó y se entregó a sí mismo por nosotros, ofrenda y sacrificio a Dios en olor fragante. Andad en amor. Y esto es algo que tenemos que hacerlo, tenemos que practicarlo diariamente a cada minuto, porque la carne siempre se quiere rebelar para no hacer lo que la palabra de nuestro Dios nos dice. También en el versículo 7 dice: no seáis pues partícipes con ellos, porque en otro tiempo erais tinieblas, mas ahora sois luz en el Señor. Andad como hijos de luz. Y aquí nuevamente se nos exhorta a que caminemos como lo que somos. Ya no vivimos más en las tinieblas. Ya no vivimos más agradando a nuestro yo y haciendo las cosas que nosotros queríamos, sino que ahora debemos de andar como hijos de luz. Hemos sido transformados, hemos sido cambiados de aquella imagen de pecado. Ahora se nos ha dado una nueva naturaleza. También versículo 15 dice: mirad pues con diligencia cómo andéis, no como necios, sino como sabios, aprovechando bien el tiempo, porque los días son malos. Y aquí nuevamente Pablo nos dice: por favor, fíjense con diligencia cómo están caminando. porque no tenemos más que caminar como necios, sino tenemos que caminar como sabios. Cuando creímos en el Señor Jesucristo y recibimos ese perdón de pecados, ¿qué fue lo que sucedió? El Espíritu Santo vino a morar y está en cada una de nuestras vidas. Por lo consiguiente, debemos de permitir de que Él nos ayude a poder caminar como sabios y ya nunca más volver a vivir como necios. Y esto va a ser de suma importancia porque cuando llegamos al versículo 21, donde se nos dice someteos unos a otros en el temor de Dios, esto va a ser de grande importancia en cómo andamos, porque si estamos permitiendo andar en la carne y nosotros nos gozamos todavía haciendo esas cosas que ya no deberían de estar en nuestras vidas, va a haber un grande conflicto y entonces no, esto va a impedir a que no nos sometamos a nuestro Dios. Entonces, tenemos que practicar y poner en efecto nuestro nuevo llamado. Somos ahora hijos de luz, somos hijos de Dios. Ya no debemos de andar como los otros gentiles, debemos de andar de acuerdo a la vocación con que hemos sido llamados y debemos de hacerlo en amor, porque esto es lo que nuestro Dios desea de cada uno de sus hijos.
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1: Dice la palabra de Dios acerca del Señor Jesús. Le rogaban que les dejase tocar solamente el borde de su manto, y todos los que le tocaron quedaron sanos. Qué precioso es nuestro Dios, que dejaba que se le tocara. Además, Él tocaba. Así que Dios es un Dios de toque. Si usted necesita un toque hoy, ven a Jesús. Lindo.

4 minutos falta para la hora aquí en Radio Amistad. Gracias por estar en sintonía, siempre regocijándonos en la palabra de Dios, porque ella es la que nos trae esperanza. Aquí compartiendo esperanza en Radio Amistad desde hace 35 años. Siga con nosotros. Vamos a escuchar el versículo de la semana después del pronóstico y también las noticias. Y el pastor Carlos Zazueta sigue con sus mensajes especiales para las mujeres. Sigue con muy, muy buena enseñanza de la palabra de Dios aquí en Radio Amistad. El título de esta sección, Lecciones de Vida para Mujeres. Siga con nosotros, siempre proclamando la palabra de Dios con esperanza aquí en Radio Amistad.

0: La palabra de Dios nos dice: los que teméis a Jehová, confiad en Jehová. Él es vuestra ayuda y vuestro escudo. 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
1: Y ahora, el pronóstico del tiempo para Houston en Radio Amistad. Se reporta 68 grados y templado. Hoy, despejado con una temperatura máxima cerca de 85 grados. Esta noche, despejado con una temperatura mínima cerca de 72 grados. Después mañana, despejado con una temperatura máxima cerca de 88 grados. Mañana por la noche, despejado con una temperatura mínima cerca de 72 grados. El pronóstico del tiempo cuando lo necesitas en Radio Amistad.
0: Este es el versículo de la semana que se encuentra en Proverbios 23:25 y dice: alégrense tu padre y tu madre y regocíjese la que te dio a luz. Una vez más, Proverbios 23:25 dice: alégrense tu padre y tu madre y regocíjese la que te dio a luz.

Estas son RRA Noticias, reporta Miguel Ángel Jacinto desde Houston, Texas. La administración del presidente Trump impuso sanciones a 3 empresas chinas el 8 de mayo por supuestamente suministrar imágenes satelitales a Irán que ayudaron a ataques contra las fuerzas estadounidenses e instalaciones aliadas en el Oriente Medio durante la operación Furia Épica. El suministro de imágenes por satélite de instalaciones estadounidenses en el Medio Oriente a Irán amenaza al personal estadounidense y aliado, declaró el Departamento de Estado de los Estados Unidos. Los ataques dirigidos contra los miembros del servicio estadounidense y socios no quedarán sin respuesta. El Tesoro dijo que Washington sigue comprometido a interrumpir los esfuerzos de adquisición que apoyan los programas militares de Irán y continuará persiguiendo a las entidades extranjeras que apoyan las actividades de proliferación de Teherán en violación de las resoluciones del Consejo de Seguridad de la ONU. El departamento dijo que las medidas se basan en las sanciones impuestas por el Consejo de Seguridad de la ONU el año pasado contra Irán por no cumplir con los compromisos nucleares. La palabra de Dios nos enseña.

0: Romanos, Romanos 13, 3 y 4 dice que el gobernante no lleva la espada en vano, pues es servidor de Dios para castigar al malhechor y defender el bien. Detener actos terroristas no es solo una cuestión política, sino una expresión de responsabilidad moral hacia la preservación de la vida humana. Miqueas 6:8 nos llama a practicar la justicia, amar misericordia y caminar humildemente con Dios, buscando seguridad sin abandonar los principios morales. Estas han sido RRA Noticias con permiso de La Voz Media, reportó Miguel Ángel Jacinto para la red de Radio Amistad.
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2: El creyente lleno del Espíritu es una persona que se somete a la autoridad. ¿Qué significa esto? Esto significa que nos sometemos unos a otros en el rango del cristianismo, en la familia de Dios. No estamos compitiendo unos con otros. No estamos tratando de hacer nuestra propia voluntad. Debemos cooperar unos con otros.

0: Para algunos, el pasaje de las Escrituras es uno de los más polémicos. Me refiero a algunos versículos que encontramos en el capítulo 5 del libro de Efesios, donde leemos el consejo inspirado de Pablo hacia los esposos y a las esposas, que dice esto: «Las casadas estén sujetas a sus propios maridos, como al Señor, porque el marido es cabeza de la mujer, así como Cristo es cabeza de la iglesia». 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
1: Algunas porciones de las Escrituras son más como un campo minado cargado de explosivos que como un cofre del tesoro lleno de verdades. Y al adentrarse en esos pasajes, usted mismo se da cuenta de que son algo controversiales a la luz de los tiempos en los cuales vivimos. No sé si usted habrá visto un mapa antiguo, un mapa verdaderamente viejo, con secciones geográficas que nunca han sido exploradas antes. ¿Ha visto alguna vez un mapa así? Cuando uno ve un mapa de esas regiones remotas y misteriosas, y es que algunos de esos mapas antiguos siempre muestran una criatura que arroja fuego por la boca con escama y con cola larga y enrollada, y las palabras debajo de esa criatura que dice, aquí hay dragones. ¿Le ha tocado ver un mapa así? Debido al temor o a la imaginación de algunos que nunca han estado en esas partes remotas del mundo, se pensaba en aquellos tiempos que esas áreas no exploradas por el hombre estaban llenas de dragones. Bueno, Efesios capítulo 5, del versículo 22 hasta el capítulo 6, versículo 9, tiene un letrero similar. Aquí hay dragones. Aquí hay explosivos. Esta sección no es políticamente correcta para muchas personas. Y estamos en este territorio para explorarlo. Permíteme explicarle hacia dónde nos dirigimos. La carta a los Efesios puede dividirse fácilmente a la mitad. Los primeros tres capítulos son de doctrina. Los últimos tres capítulos son acerca de las responsabilidades del creyente. Los primeros tres capítulos muestran nuestra posición en Cristo. Los últimos tres, nuestra práctica, nuestra conducta. La conducta que deben mostrar los seguidores de Cristo. Los primeros tres capítulos muestran a Dios en su soberanía, obrando, llamándonos hacia Él mismo y colocándonos en el cuerpo de Cristo, que es la iglesia. Los últimos tres capítulos muestran nuestro andar con Él en la vida diaria y cómo eso afecta nuestro lugar de trabajo, nuestra vida social, cómo afecta a otros creyentes a nuestro alrededor y cómo esto nos afecta en nuestras relaciones en el hogar con la familia. Muy bien, la sección que vamos a ver en este momento es la que trata con el hogar y la familia. Es esa sección de gran interés para muchos de nosotros en este momento, comenzando en medio de esa sección en el capítulo 5, a partir del versículo 22, y como dije anteriormente,

0: hasta el capítulo 6, versículo 9. Aquí encontramos tres categorías principales. Vamos a cubrir esta sección despacio. No nos vamos a apresurar para alcanzar a hablar de todas las cosas. Cuando Martín Lutero, el reformador de la iglesia del siglo XVI, llegó a esta sección al escribir su comentario bíblico y en su traducción de las escrituras al idioma alemán, él llamó a esta sección la Haustafel, que significa la tabla de la familia. Y es que es una serie de normas para la familia cristiana. Y en esa tabla del hogar hay tres relaciones en tres áreas distintas. Escuche con mucho cuidado. Primero, la relación marido y mujer. En el capítulo 5 de Efesios, versículos 22 al 33. Segundo, la relación padres e hijos, capítulo 6, versículos del 1 al 4. Y tercero, la relación amo y esclavo, capítulo 6, versículos del 5 al 9. Esta división de capítulos, la verdad, es un poco lamentable. Usted sabe que las divisiones de los capítulos no son inspiradas, ¿verdad? Los versículos son los inspirados, pero no las divisiones de los capítulos ni los números de los versículos. Esos no son inspirados. Permítame repetirlo. Los versículos son inspirados, pero no las divisiones de capítulos ni los números de versículos. Cuando se recopiló el Nuevo Testamento original de sus varios autores en los manuscritos de aquella época, estos manuscritos eran una continuación de caracteres griegos llamados unciales, y esos caracteres unciales iban de un lado del pergamino hacia el otro, sin ninguna división de capítulos. La verdad es que estamos agradecidos de que los editores, con el paso del tiempo, nos dieron a nosotros estas divisiones, porque en nuestros días es muy fácil localizar un pasaje de la Escritura yéndonos por el número del capítulo y el número del versículo. Pero muchas veces estas divisiones no caen en el lugar adecuado. No deseo ser un crítico con respecto al trabajo que hicieron los editores, porque en verdad estoy muy agradecido por ese trabajo que realizaron, pero este pasaje en particular de Efesios es un ejemplo de esos lugares en los cuales las divisiones no fueron en el lugar adecuado. El último capítulo de Efesios, el capítulo 6, debiera realmente comenzar en el versículo 10, donde dice, de acuerdo a la versión internacional de la Biblia, por último, ¿le suenan conocidas esas frases? Esa es la frase favorita de nosotros los predicadores. Y no significa que ya hemos terminado el sermón, sino que nos estamos preparando, nos estamos acercando al final, aunque no estemos allí todavía. Yo creo que aquí el apóstol Pablo llega a las últimas cosas que desea enfatizar aquí en esta carta, a lo cual se adentra a ese mundo de demonios y a la armadura del cristiano, y de esta manera es como termina el capítulo 6. Pero aquí tenemos un contexto de gran importancia que, si lo pasamos por alto, podemos tergiversar todo lo que el apóstol dice en esta tabla de la familia. Y yo no deseo hacer eso. Quiero que usted esté alerta para analizar conmigo estas cosas. Le pido que tenga a la mano un lápiz o un bolígrafo y un papel para escribir y tomar notas, para que no se le olvide ninguna de este tipo de relaciones aquí descritas. Permítame darle un consejo para que usted pueda ver lo que ha sido escrito aquí. Así que tome su lápiz o bolígrafo y encierre en un círculo las palabras que le voy a decir. Por ejemplo, Efesios 5:22. Escriba bajo estas palabras o encierre en un círculo las casadas. Ahora Efesios 5:25, maridos. Una vez más, Efesios 6:1, la palabra hijos, subráyelo. Efesios 6:4, padres. Luego, Efesios 6:5, siervos. Finalmente, Efesios 6, versículo 9, amos. Una vez subrayadas o encerradas en un círculo estas palabras, pasemos a lo siguiente. Todas estas son claves literarias que ayudan a analizar el pasaje y son como subtítulos, por decirlo así, de esa sección. Pablo era un maestro en cuanto a eso. Hablándole a las mujeres, él escribe casadas. Cuando se dirige a los esposos, él dice maridos. Luego escribe a los padres, ahí está. Y finalmente escribe a los hijos. Y cuando habla, por ejemplo, a los amos y a los esclavos, Yo le animaría a que usted pensara en aquellos que son los empleadores y a los empleados, para hacerlo más afín a nuestro contexto cultural, ¿verdad? Dejaremos a los empleadores y a los empleados en esa categoría. Aunque en aquellos días los esclavos estaban dentro del hogar también. Así que todo es parte de esa tabla de la familia de la que estoy hablando, utilizando las propias palabras de Martín Lutero. Esas son las relaciones más difíciles para todos. Marido y mujer, padres e hijos, empleadores y empleados. Son realmente un desafío. Están llenas de conflictos y de emociones. Algunos de ustedes que me están escuchando en este momento, tal vez no le hablen a su cónyuge en algún tiempo porque tienen algún tipo de conflicto no resuelto. Su vida íntima ha sido afectada. No se relacionan bien el uno con el otro. Ni siquiera les gusta que su cónyuge les vea o les toque porque los conflictos todavía están allí y su relación no es muy buena en este momento. Algunos de ustedes odian su trabajo. No tienen un buen jefe. O tal vez usted sea el jefe y no le gusten las personas que trabajan para usted. Usted tiene conflictos en el trabajo. Otros de ustedes todavía son menores de edad y viven bajo el mismo techo con sus padres y no llevan una buena relación. De manera que estos versículos están cargados de dificultades. Así que permítame darle tres declaraciones que he podido obtener al pensar en estos versículos. La primera de ellas es la siguiente. La sección completa se encuentra en un contexto importante, y este es: sed llenos del Espíritu Santo. ¿Ha notado que en los versículos del 18 al 20 del capítulo 5, incluyendo el versículo 21, son todos una sola oración, una sola frase? Bueno, en el texto original no existen puntos ni comas, sino hasta el final del versículo 21, comenzando pues con el versículo 18. Esta frase o esta oración simplemente continúa hasta el final hablando del tema de la sumisión. Comienza con lo siguiente: sed llenos del Espíritu, dice el apóstol Pablo. Y la verdad, este es un mandamiento. Esto describe lo que ocurre cuando usted es lleno. Usted habla con otras personas, con cánticos, y adora a Dios junto con otras personas. Usted es agradecido y está agradecido por las cosas que ocurren y se somete a otros, como dice aquí el versículo 21. Ese es el contexto, lo que nos lleva a una segunda declaración, que es: todas estas relaciones dependen del mismo concepto, la sumisión. Todas estas relaciones dependen de ese contexto. Note lo que dice el versículo 21, dice: someteos unos a otros. Para las mujeres es la sumisión a sus maridos y su disposición dada por Dios como líderes. Ellos son la cabeza del hogar. Los maridos deben aplicar la sumisión en su amor al honrar y apoyar a sus esposas y tratarlas con gran respeto. Los hijos deben entender la sumisión o habrá una ruptura en la obediencia de parte de ellos hacia los padres. Una persona obedece porque está sometida. Si no estamos sometidos, no obedecemos. Cada adolescente y cada niño, cada uno que viva bajo el mismo techo que sus padres, debe saber lo que dice este pasaje del capítulo 6, versículos 1 al 3. Los padres, en el versículo 4, deben conocer y aplicar la sumisión, o si no, provocarán a ira a sus hijos. Los padres tienden a ser más demandantes y perfeccionistas. Al tener un espíritu crítico y a esperar de sus hijos más de lo que deberían. Pero el ser llenos del Espíritu, lo que origina que haya una actitud sumisa y le enseñen al padre a ser un líder lleno de gracia, con firmeza, pero lleno de gracia y humildad. Por eso es importante poner atención que la sumisión debe ser sujeta a el ser lleno del Espíritu Santo. Los que trabajan para otros, en el versículo 5 lo vemos, deben ser obedientes a sus jefes porque tienen un espíritu de sumisión. Y los que son jefes, note el versículo 9, llamados aquí amos, deben tratar a sus empleados bien y con respeto, teniendo ellos mismos un espíritu sumiso. Creo que usted entiende el punto. La sumisión es el concepto presente en todas las relaciones de las cuales acabamos de hablar. Vea el concepto de la sumisión fluyendo desde el capítulo 5, versículo 21, hasta el capítulo 6, versículo 9. Si no puede ver ese concepto, entonces no podrá ver el punto general. La tercera declaración que quiero compartir con ustedes es la siguiente. La verdad de estas secciones de las Escrituras ha sido malentendida y mal aplicada. Los fanáticos religiosos y las personas sin sabiduría han causado mucho daño utilizando esta sección de las Escrituras para enseñar una posición desequilibrada en cuanto a la sumisión y a la dominación o el dominio. El dominio nunca refleja un liderazgo lleno del Espíritu. Es más bien pecaminosa, es autoritaria, es demandante y es un abuso injusto. Eso no es lo que enseñan las Escrituras. La persona que enseña esto malinterpreta el pasaje para hacer que diga eso, pero realmente las Escrituras no están señalándolo. Además, nuestra cultura ha decidido ignorar las enseñanzas y principios claros de Dios. Por un lado, tenemos a las enojadas, ultrafeministas mujeres quienes han logrado grandes victorias. Las demandas frívolas en los tribunales han inspirado temor y han hecho que perdamos terreno que nunca debimos haber entregado a ellas, tanto como esposos, como padres o como empleadores. La mezcla de los sexos ha contribuido a hacer más borrosas estas responsabilidades de cada quien en el hogar o en el lugar de trabajo, o en el gobierno, en las instituciones militares, pero yo creo que particularmente en el hogar. Y en el intento humanista de abordar y retribuir los actos degradantes de comportamientos abusivos e injustos, la sociedad ha ido demasiado lejos y ha desechado lo bueno con lo malo. Si usted piensa que he exagerado al decir aquí hay dragones, permítame darle un pequeño proyecto. Mañana en su trabajo, cuando esté disfrutando una taza de café con sus compañeros, diga simplemente, ¿saben? Ayer escuché a un pastor en la radio predicar en cuanto a las esposas sometiéndose a sus esposos. Y no diga más, solo eso. ¿Sabe usted lo que van a decirle los demás? ¿Qué qué? ¿Y tú vas a esa iglesia? ¿Vas a una iglesia así? Ese pastor debe ser un fanático, un hombrecito inseguro tratando de controlarlos. Mire, en primer lugar, yo podré ser muchas cosas, pero no soy un hombrecito inseguro, aunque de tamaño esté no de gran tamaño. Más bien soy una persona que se preocupa grandemente por las enseñanzas de las Escrituras. Y voy a pelear por eso hasta el último día de mi vida. Voy a pedirle que haga dos cosas difíciles para usted. Además, tengo que pedirle que me escuche con concentración, lo cual siempre, siempre espero que usted haga. Voy a pedirle que haga dos cosas. Le voy a pedir que piense bíblicamente y no culturalmente. Y también le voy a pedir que piense teológicamente y no de forma humanista. ¿Le parece bien? Algunos de ustedes tal vez ya lo están haciendo. O algunos otros se pregunten, ¿qué fue lo que dijo? Bueno, voy a pedirle que piense bíblicamente. Antes de que usted permita que la cultura le diga cómo pensar, permanezca aquí, en el texto. Manténgase fascinado por la palabra de Dios y no por los tiempos en que vivimos. De esa forma, usted siempre será una persona relevante a su tiempo. Pero le digo de antemano, usted estará fuera del ritmo con que este mundo se está manejando. Y va a ser malentendido, acéptelo. Es por eso que Cristo le dijo a sus seguidores, el mundo los odiará. Así que tenga cuidado cuando todo el mundo solo diga cosas buenas de usted. Lo que eso significa es que usted está nadando en contra de la corriente o al revés. Si todo lo que escucha son cosas buenas de usted, usted está nadando con la corriente, no en contra de ella. Usted ya ha dejado de ser luz y de ser sal. Así que le pido que piense bíblicamente. Le pido que por favor razone desde el punto de vista de Dios y no desde el punto de vista de los hombres. Este es uno de esos pocos lugares en los cuales usted es libre para hacer eso. Usted siempre puede razonar así en su mente, internamente. Pero este es uno de los pocos lugares públicos en el cual usted está rodeado por personas que también desean razonar de esa forma. Lo que le estoy pidiendo es difícil de hacer, lo sé. Y cada día es aún más difícil. Con todo esto, ese trasfondo que estoy mencionando aquí en Efesios capítulo 5, comenzando con el versículo 21, lo cual contiene la idea de un contexto que vamos a ver en toda la sección, pensemos en ese, en el sometimiento mutuo. Dice la Escritura en Efesios 5, 21, someteos unos a otros en el temor de Dios. En otras palabras, está diciendo, sean sumisos los unos a los otros por respeto a Cristo. Permítame decirle algo que quiero que nunca olvide. El creyente lleno del Espíritu es una persona sumisa. No me dé la excusa de su temperamento, por favor. No me diga de las heridas que ha sufrido. No piense que esas cosas están aquí en este momento. Ahorita no piense en ellas. No piense en esas situaciones. ¿Recuerda lo que le acabo de pedir? Piense bíblicamente. Piense teológicamente. El creyente lleno del Espíritu es una persona que se somete a la autoridad. Por cierto, la palabra someteos viene de la palabra griega upotasso. Se deletrea así, H-U-P-O-T-A-S-S-O, upotasso. Esta palabra es usada en el Nuevo Testamento y realmente significa colocarse bajo rango. El colocarse bajo rango es el significado de la palabra upotasso. Permítame aplicarla en términos militares. Si yo soy un teniente, entonces estoy sometido a un capitán. Si yo soy un capitán en la marina, por ejemplo, entonces estoy sometido, upotasso, a un almirante. Si soy un soldado, estoy, upotasso, al sargento. ¿Entonces se entiende el concepto? Yo tengo que darle un saludo militar a las personas en esos rangos, porque respeto al rango es que yo me someto. Observe por favor lo general que es el versículo 21. Dice, someteos unos a otros. Aquí no estoy hablando de hombres y mujeres. No estoy hablando de esposa y esposo. No estoy hablando de hijos y padres. No estoy hablando de empleados y empleadores. Aquí está hablando unos a otros. El creyente lleno del Espíritu Santo, versículo 18, es una persona que se somete a la autoridad. ¿Qué significa esto? Esto significa que nos sometemos unos a otros en el rango del cristianismo, en la familia de Dios. No estamos compitiendo unos con otros. No estamos tratando de hacer nuestra propia voluntad. No debemos abusar de la autoridad sobre otras personas o codiciar un lugar de importancia, pues. Los hombres no deben tratar de dominar a las mujeres. Las mujeres tampoco deben tratar de dominar a los hombres. Los adolescentes no deben ser irrespetuosos, sino que deben respetar a su padre y a su madre. Debemos cooperar unos con otros. No debemos tratar de poner a las personas en su lugar. Debemos estar dispuestos a escuchar a otros y a hablar las cosas. En un espíritu de sumisión, por supuesto. Escuchar a los demás. Los padres y madres no deben ser autoritarios o tratar a sus hijos de manera injusta o avergonzarlos y no honrarlos, pues ellos podrían también no honrarlo a usted. Como empleados, debemos someternos a nuestros empleadores. Como empleadores, debemos tener un corazón sumiso ante las personas de nuestra compañía. ¿Me comprende? Estoy hablando de hacer eso lo más claro posible, para que nadie tenga excusa y diga, pero es que usted no conoce mi situación. No vayamos allá. El creyente lleno del Espíritu es un seguidor de Cristo sometido a la autoridad. Así como Cristo, al venir a esta tierra, siendo Dios, se sometió a sí mismo a la cruz. Si no lo cree, vea Romanos 12, versículo 3. Dice, digo, pues, por la gracia que me es dada, a cada cual que está entre vosotros, que no tenga más alto concepto de sí mismo que el que debe tener, sino que piense de sí con cordura. Sin importar si usted es un hombre o mujer, cuando estamos llenos del Espíritu Santo, somos un ejemplo de la vida de Cristo. Y cuando esto ocurre, surgen tres cosas: dignidad, igualdad y unidad. Escríbalas, por favor. dignidad, igualdad y unidad. A los ojos de Cristo no hay hombre o mujer, hijo o padre, cuando se trata del valor intrínseco de la persona. En cuanto al papel que cada uno desempeña, sí existen todas esas cosas, pero cuando se trata del valor de la persona, solo hay dignidad, igualdad y unidad. Piense bíblicamente, no culturalmente. Razone teológicamente, no de manera humanista. Eso significa que su esposa tiene el mismo valor que usted. Usted y ella son absolutamente iguales delante de Dios. Eso significa que usted y su hijo son iguales delante de Dios también. De una manera eterna, son un alma eterna delante de Dios. Lo que significa que ese joven merece dignidad y respeto. Y que usted pertenece a él porque son de la familia, de la misma familia. Esa es la forma en que Cristo condujo su vida.
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A continuación, el calendario comunitario. El Ministerio en Profundidad invita a la comunidad al campamento de verano 2026, dirigido a niños y jóvenes. 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Este ha sido el calendario comunitario.

8:32, aquí en Radio Amistad. Vamos a continuar alabando al Señor con la música y tenemos ahora a Jimmy Roa. Estamos enfocándonos en que el Señor siempre está con nosotros, siempre es fiel y no necesitamos temer. Con Jesús lo podrás lograr.

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1: Hoy en día existe mucha angustia. No es raro escuchar a personas decir, ¿qué tipo de mundo enfrentarán mis hijos cuando sean adultos? O, seguro que no me gustaría crear niños hoy. Este sentimiento refleja un temor creciente por el futuro. Sin embargo, no todos piensan de esa manera. Esto es Pautas para Vivir. Alex Craven, pastor de jóvenes y padre de dos hijos pequeños, ha compartido una visión diferente. Dice, no sienta lástima ni tema por sus hijos o nietos, porque el mundo en el que van a crecer no es lo que solía ser. Así como Daniel, David, Esther y Pedro fueron llamados en su tiempo, también nuestros hijos y nietos han sido creados y preparados por Dios para este momento específico de la historia. Esa certeza cambia la manera de ver nuestra responsabilidad. No debemos criar a nuestros hijos con miedo, sino animarlos a descubrir el poder de Dios, a confiar en la autoridad de su palabra y a caminar en fe, sabiendo que Él tiene el control. También debemos enseñarles a no desanimarse por el estado del mundo, sino a tener esperanza, confiados en que Dios puede marcar la diferencia y hacer retroceder la oscuridad. Como bien dice el pastor Cravens, Dios no se está rascando la cabeza preguntándose qué va a hacer con este desastre de mundo. Él está levantando un ejército que llevará su luz y su nombre por toda la tierra.
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23 minutos antes de la hora aquí en Radio Amistad y vamos a continuar con el contacto cristiano. El pastor Ricardo está enseñándonos preciosas promesas de la palabra de Dios esta semana y hoy va a continuar con otra de esas promesas. Después seguimos con música y no se olvide, temas vitales hoy a las 11. Hoy con Pedro Salazar, dos playeras para mamás van a ser parte de un regalo, bueno, dos regalos que vamos a estar dando durante el programa este pendiente de 11 a 12 hora centro para el programa Temas Vitales con el consejero financiero Pedro Salazar.

La Biblia dice, ¿por qué te abates, oh alma mía? ¿Y por qué te turbas dentro de mí? Espera en Dios, porque aún he de alabarle, salvación mía y Dios mío. 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Este es el versículo de la semana que se encuentra en Proverbios 23:25 y dice, «Alégrense tu padre y tu madre, y regocíjese la que te dio a luz». Una vez más, Proverbios 23:25 dice, «Alégrense tu padre y tu madre, y regocíjese la que te dio a luz».

0: Estas son reportando desde Houston para Radio Amistad. En las últimas horas, el ambiente en Cuba se ha vuelto todavía más asfixiante. No es únicamente la crisis eléctrica ni la escasez de alimentos o el deterioro de los servicios básicos. Sobre ese escenario ya frágil, se ha sumado un nuevo elemento de presión: denuncias de que la seguridad del Estado estaría intensificando la intimidación directa contra familiares de presos políticos en un clima marcado por la retórica de una supuesta confrontación con Estados Unidos. El odio hacia los judíos en Dinamarca se mantuvo cerca de niveles récord por tercer año consecutivo en 2025, y los líderes judíos advirtieron que el antisemitismo se ha normalizado cada vez más, según el Departamento de Mapeo y Registro de Incidentes Antisemitas de la Comunidad Judía de Dinamarca. El informe anual del departamento documentó 199 incidentes antisemitas en 2025, la segunda cifra más alta desde que comenzó el monitoreo anual en 2012, superada solo por los 207 casos registrados en 2024. La administración Trump y el Departamento de Salud y Servicios Humanos de Estados Unidos lanzaron Moms.gov, un nuevo recurso federal diseñado para apoyar a mujeres, niños y familias durante el embarazo, el parto y la crianza temprana. National Right to Life agradece al presidente Trump, al secretario Robert F. Kennedy Jr. y el Departamento de Salud y Servicios Humanos por reconocer que las madres y las familias merecen un apoyo real, declaró Carol Tobias, presidenta del Comité Nacional por el Derecho a la Vida. Dolly Martín reportando desde Houston para RRA Noticias, con permiso de Gateway Hispanic, All Israel News y Life News.
1: Le damos la más cordial bienvenida a esta nueva edición de El Contacto Cristiano. En unos minutos, Ricardo vendrá a exponernos el

problemas de aceptación personal delante de Dios, como también problemas en comunión personal con los hombres, pueden ser explicados por el hecho y la influencia del pecado en nuestra naturaleza humana. El pecado es la causa del problema. El perdón es el remedio para el pecado. La promesa de Dios de perdonar el pecado es una de esas promesas grandísimas y preciosas de que nos habla 2 de Pedro 1:4. Existen muchas promesas relatadas a nosotros en la Biblia que nos cuentan del entregamiento de Dios a la tarea de perdonar a los pecadores culpables. Nos podría parecer algo raro de que Dios hiciera tal promesa, pero la verdad del asunto es declarada en tantos lugares que no puede haber un malentendido en cuanto a ello. A Dios se nos describe como aquel que perdona toda iniquidad. Los santos, quienes han conocido mejor a Dios, testifican lo siguiente en Salmo 130:4. Pero en ti hay perdón para que seas reverenciado. Los cristianos primitivos predicaban de Jesús de la manera que encontramos en Hechos 5:31. A este Dios ha exaltado con su diestra por príncipe y salvador para dar a Israel arrepentimiento y perdón de pecados. Hechos 13, 38 y 39 nos da otro ejemplo de la predicación de ellos. Sabed pues esto, varones hermanos, que por medio de él se os anuncia perdón de pecados, y en él es justificado todo aquel que cree. Tal predicación está de acuerdo a la comisión que dio Cristo Jesús en Lucas 24:47, y que se predicase en su nombre el arrepentimiento y el perdón de pecados en todas las naciones. Es en Cristo que tenemos redención por medio de su sangre y perdón de pecados de acuerdo a las riquezas de su gracia, según Efesios 1:7. Esas promesas de perdonar pecados son preciosas y grandísimas. Pero Dios no perdona el pecado como que no fuera cosa seria. Existen tres principios sobre los cuales Dios perdona el pecado. Encontramos estos principios en 1 Juan 1:9 y capítulo 2, 1 y 2. Que si confesamos nuestros pecados, Él es fiel y justo para perdonar nuestros pecados y limpiarnos de toda maldad. Y en el otro versículo dice, hijitos míos, estas cosas os escribo para que no pequéis. Y si alguno hubiere pecado, abogado tenemos para con el Padre, a Jesucristo el justo. Y Él es la propiciación por nuestros pecados, y no solamente por los nuestros, sino también por los de todo el mundo. Los tres principios sobre los cuales Dios perdona son confesión, la abogacía de Jesús y la propiciación de su sangre. Dios promete perdonar a los pecadores cuando ellos confiesan sus pecados. Notemos el elemento de la condición de 1 Juan 1:9. Si confesamos nuestros pecados, Él es fiel y justo para perdonar nuestros pecados. El sí, al principio de esta declaración, es sumamente importante. Nos expresa una condición. El perdón de Dios depende de la confesión del hombre. ¿Por qué desea la confesión Dios? No es porque Él desea humillar al hombre por medio de acordarle de sus errores y de sus fracasos. No, la confesión es una indicación de reconocer lo malo y una forma de pedir misericordia. Dios desea tener la confesión del hombre como seña de arrepentimiento del pecado y como una indicación de su fe personal en la provisión de Dios, que es el perdón a través de Cristo Jesús. Acordémonos de la declaración que encontramos en Proverbios 28:13. El que encubre sus pecados no prosperará, mas el que confiesa y se aparta alcanzará misericordia. Escuchemos lo que escribió David en Salmos 32, versículos 3 al 5. Mientras callé, se envejecieron mis huesos, en mi gemir todo el día, porque de día y de noche se agravó sobre mí tu mano, se volvió mi verdor en sequedades de verano, mi pecado te declaré, y no encubrí mi iniquidad. Dije, confesaré mis transgresiones a Jehová, y tú perdonaste la maldad de mi pecado. Nosotros podemos tener la misma experiencia. La confesión de nuestros pecados traerá el perdón de Dios. Dios promete perdonar a los pecadores por medio de la abogacía de Cristo Jesús, su unigénito Hijo. Notemos nuevamente las palabras de 1 Juan 2:1. Y si alguno hubiere pecado, abogado tenemos para con el Padre, a Jesucristo el justo. Notemos el término abogado. Ese término significa intercesor, representante, uno quien se para delante de Dios de nuestra parte. Eso es lo que Jesús hace por nosotros. Hebreos 7:25 dice, por lo cual puede también salvar perfectamente a los que por él se acercan a Dios, viviendo siempre para interceder por ellos. Jesús no solo es nuestro abogado, Él es el único que puede representarnos delante de Dios. 1 Timoteo 2:5 dice, porque hay un solo

solo mediador entre Dios y los hombres, Jesucristo hombre. ¿Agarramos el significado? Solo hay un mediador entre Dios y los hombres, y ese mediador es Cristo Jesús. Eso significa que no hay santo, ni muerto, ni vivo, ni hay ángel, no hay ninguna criatura, ni en el cielo, ni en la tierra, que puede representarnos delante de Dios. Jesús es el camino, la verdad y la vida. Nadie viene al Padre sino por Él. Los pecadores son perdonados porque Jesús es el abogado de ellos delante del Padre. Dios promete perdonar a los pecadores por la sangre de Cristo Jesús. Primera de Juan 2:2 dice, y Él es la propiciación por nuestros pecados, y no solamente por los nuestros, sino también por los de todo el mundo. El apóstol Pablo lo explica de esta manera en Romanos 3, versículos 21 al 25. Pero ahora, aparte de la ley, se ha manifestado la justicia de Dios. La justicia de Dios por medio de la fe en Cristo Jesús, para todos los que creen en Él, porque no hay diferencia. Siendo justificados gratuitamente por su gracia mediante la redención que es en Cristo Jesús, a quien Dios puso como propiciación por medio de la fe en su sangre, para manifestar su justicia a causa de haber pasado por alto en su paciencia los pecados pasados, con la mira de manifestar en este tiempo su justicia, a fin de que Él sea el justo y el que justifica al que es de la fe de Jesús. ¿Qué significa todo eso? Significa que Jesús sufrió y murió en la cruz. Cuando murió, llevaba en sí los pecados de toda la raza humana. Significa que Él fue el sacrificio por el cual el hombre puede ser salvo. Inclusive, es el único sacrificio que Dios aceptará. Ahora vamos a repasar un poco. En este estudio hemos visto cuatro grandes verdades. Número uno, Dios promete perdonar a los pecadores culpables y condenados de todos sus pecados. Número dos, Dios perdona a los pecadores cuando ellos confiesan sus pecados a Él y le piden misericordia. Número tres, Dios perdona a los pecadores que vienen por medio de Cristo Jesús, quien está en el cielo para representarles. Y número cuatro, Dios perdona los pecados a base de la sangre derramada de Cristo Jesús en el Calvario. Fuera de estas cuatro cosas, no hay perdón en este mundo, y mucho menos en la venidera. ¿Has confiado en las promesas de Dios en cuanto al perdón? No debes demorar. Aún aunque no te sientas digno, puedes venir a Jesús. Todo lo que tiene que hacerse para que puedas ser salvo ya ha sido hecho. Solo tienes que venir a Él pidiéndole perdón. Hazlo en este momento y escríbame. Dime, hermano Ricardo, ya he recibido a Jesucristo y quería contártelo. Pídale perdón, arrepienta de tus pecados y acéptale como tu único y suficiente Salvador. Vamos a orar. Padre, ayúdale a ver espiritualmente a los que están escuchando este programa para que puedan recibir tu perdón. Ayúdales en ver lo que tú les ofreces por medio de Cristo Jesús. Que ellos te puedan recibir en este momento, te lo suplicamos en el nombre de nuestro Salvador. Amén.

0: Porque digno eres, interpretaron Adrián y Pecos. Y Ricardo nos ha puesto a pensar el día de hoy, ¿verdad? Lo importante es que más que pensar en estos principios bíblicos, los pongamos en práctica. 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
2: 9 de la mañana con 17 minutos aquí en Radio Amistad. Gracias por estar en sintonía. Vamos a continuar alabando y exaltando al Señor. Dúo Adorarte nos sigue acompañando con la música. Y en unos 15 minutos no se pierda el programa de Aviva Nuestros Corazones. El tema de la hermana Nancy DeMoss Wogamuth habla la verdad de Dios en tu generación. Sigue una entrevista con Kim Cash Tate. Seguimos.

0: una invitación que Dios nos da. Ven a mí. Gracias por acompañarnos, Radio Amistad, con el grupo Melody aquí en Radio Amistad. Y ahora vamos a continuar con Aviva Nuestros Corazones. Nancy DeMoss Muwagamuth, hoy hablando acerca de Habla la Verdad de Dios en tu generación. Gracias por acompañarnos en Radio Amistad.
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2: Bueno, si te perdiste el episodio anterior de Aviva Nuestros Corazones, puedes encontrarlo en nuestra página avivanuestroscorazones.com o en la aplicación Aviva Nuestros Corazones. Ayer comenzamos el primer programa de una serie de 2 días con Kim Cash Tate, quien nos llevará a conocer a un profeta del Antiguo Testamento del cual probablemente se escucha muy poco, el profeta Micaías. Ella nos sumergirá en la palabra y veremos cómo este profeta nadó contracorriente, en contra de su cultura y de la mayoría. Y a pesar de ello, él es a quien recordamos. No conocemos el nombre de ninguno de los 400 profetas que le dijeron al rey lo que él quería oír. Esos profetas no superaron la prueba del tiempo. Pero aquí tenemos a un hombre, Micaías, que sirvió al propósito de Dios en su generación. Y eso es lo que nosotras queremos hacer también. Por eso me encanta este texto. Entonces, Kim, tú has sido amiga de Aviva Nuestros Corazones por mucho tiempo. Eres escritora y maestra de la Biblia. Y estoy viendo la Biblia de Kim en estos momentos y veo que tiene colores y tiene marcas. Está mucho más ordenada que la mía, pero las marcas son similares. Kim, eres una mujer que durante 20 años ha estado empapándose de la palabra de Dios. Y si te interesa saber más sobre su ministerio, hemos dejado un link en la transcripción de hoy de avivanuestroscorazones.com. Si no has leído sus libros, te recomiendo que lo hagas. Uno de ellos se titula Cling, que en español sería como Aférrate. Y también tiene un ministerio llamado Cling Ministries, que trata sobre qué, Kim.
3: La intimidad con el Señor es tu caminar con Él.
2: Aferradas a Él.
3: Sí, absolutamente.
2: Nos aferramos a todo tipo de cosas. Esa es nuestra tendencia natural, ¿verdad?
3: Así es. Nos aferramos a muchas cosas por naturaleza, pero nuestra meta debe ser aferrarnos solo a Dios y a su palabra.
2: Cada vez que hemos estado contigo, ese ha sido el mensaje al que nos sigues apuntando. Es como si independientemente del pasaje de la Biblia en el que estés, siempre regresas ahí, y me encanta. Sé que nuestras oyentes querrán conocer más sobre ti y sobre tu ministerio. Así que, Kim, estamos encantadas de tenerte aquí. Y, Señor, te ruego que unjas con aceite fresco a esta sierva tuya y que nos des oídos para oír y corazones para recibir lo que tú nos dirás a través de Kim, para que podamos ser mujeres que sirvamos a tu propósito en nuestra generación. No somos parte de ninguna otra generación y no tenemos un llamado más elevado que servir a tus propósitos. Así que, sea cual sea el propósito que pensamos que tenemos, oro para que tú reajustes nuestra perspectiva hoy, de modo que podamos decir sí, Señor, al propósito que tú tienes para nuestras vidas. Bendice a tu sierva y dale libertad al abrir tu palabra para nosotras. Oro en el nombre de Jesús. Amén.
3: Amén. Bueno, estamos en uno de mis capítulos favoritos de la Biblia. Aunque lo admito, tengo muchos capítulos favoritos. Pero este es mi favorito por lo que podemos aprender del profeta Micaías, quien sirvió con valentía y sin temor al propósito de Dios en su propia generación. La frase, después de haber servido al propósito de Dios en su propia generación, proviene de Hechos 13:36, donde se dice esto de David: ¿Y qué glorioso sería que el Señor dijera de ti o de mí? Ella sirvió al propósito de Dios en su propia generación. Entonces, hemos estado estudiando 2 Crónicas 18 y recopilando lo que podemos sobre lo que significa servir a los propósitos de Dios, incluso lo que no significa, tal como vimos en los 400 profetas y en Acab en este capítulo. Todavía no hemos avanzado mucho en el capítulo. Micaías ni siquiera ha entrado en escena, pero hasta ahora la escena es fascinante. Tenemos al rey de Israel y al rey de Judá presentes, lo que rara vez ocurre en las páginas de las Escrituras. Estos reyes, el rey Acab y el rey Josafat, están en una alianza por matrimonio y Josafat lo está visitando en Samaria. El rey Acab quería que fuera con él a la guerra para recuperar Ramot de Galaad. Pero Josafat le dice, «Mi pueblo estará contigo, pero primero consultemos al Señor», lo cual es interesante, ya que accedió a ir antes de consultar al Señor. Y ya hemos hablado de la reprimenda que recibiría más tarde del Señor. Así que nuestra primera lección de este capítulo fue esta. Servir a los propósitos de Dios significa buscar la voluntad de Dios. Acá reúne a 400 profetas, ninguno de los cuales habla en el nombre del Señor. Pero la escena es impresionante. Los 400 dicen, «Sube, el Señor está contigo. Él entregará al enemigo en tus manos». Josafat dijo, «Me estás diciendo que no hay ni una sola persona aquí que pueda consultar al Señor». Acab admite, «Bueno, hay un hombre a quien podemos preguntar, Micaías, hijo de Imla. Pero lo detesto, porque solo profetiza mal sobre mí». Eso nos llevó a nuestra segunda y tercera lección. Servir a los propósitos de Dios implica que habrá personas que te odiarán. Si estás sirviendo al propósito de Dios, debes ser conocido como alguien que sirve al propósito de Dios. Acab odiaba a Micaías, pero sabía que Micaías era un hombre de Dios. Continuemos con la historia. Estamos en 2 Crónicas 18. Nos quedamos en el versículo 7, donde Josafat respondió a las palabras de Acab sobre Micaías, diciendo, «No hable el rey así». En otras palabras, «Sé que lo odias, nunca te ha profetizado nada bueno, pero ve a buscarlo». En el versículo 8 nos dice, «Entonces el rey de Israel llamó a un oficial y le dijo, «Trae pronto a Micaías, hijo de Imla». Así es como me imagino que lo dijo, porque Acab no quería ver a ese hombre. Ahora pasemos al versículo 9. El rey de Israel y Josafat, rey de Judá, estaban sentados cada uno en su trono, vestidos con sus mantos, en la era a la entrada de la puerta de Samaria, y todos los profetas profetizaban delante de ellos. Ahora tenemos una amplia toma de esa escena con más detalle. No solo estaban dos reyes juntos, vestidos con ropas reales y sentados en sus tronos, sino que estaban en la puerta de Samaria, que era la antigua costumbre de celebrar la corte, y 400 profetas profetizando delante de ellos. Es un espectáculo digno de contemplar. Versículo 10 nos dice que Sedequías, hijo de Kenana, se había hecho cuernos de hierro y decía, «Así dice el Señor, con estos acornearás a los arameos hasta acabarlos». Y todos los profetas profetizaban así, diciendo, «Sube a Ramot de Galaad y tendrás éxito, pues el Señor la entregará en manos del rey». Ten en cuenta que estos falsos profetas están usando el nombre del Señor, a diferencia de los profetas de Baal con los que luchó Elías. Ellos profetizaban en nombre de Baal. Sin embargo, el hecho de que uses el nombre del Señor y pretendas hablar de parte de Él no significa que sea así. Puede parecer que están sirviendo al propósito de Dios, pero Dios no está en ninguna parte. El versículo 12 nos dice, «El mensajero que fue a llamar a Micaías le advirtió, «Mira, las palabras de los profetas son unánimes en favor del rey. Por esto te ruego que tu palabra sea como la de uno de ellos y hables favorablemente». Este mensajero ejerció presión para que Micaías se conformara, sin duda, de acuerdo con las instrucciones de Acab, se unió con todos los demás profetas. ¿Alguna vez has sentido presión por estar de acuerdo con los que te rodean? Puede ser con tus compañeros de trabajo o con tu familia. Todos están de acuerdo en algo y tú eres la única persona que piensa diferente. Es incómodo, por decirlo menos. Ahora, imagina que hay 400 personas en el otro lado. Esto es lo que Micaías está enfrentando. Veamos cómo él responde en el versículo 13. Pero Micaías le contestó, «Vive el Señor, que lo que mi Dios me diga, eso hablaré». Esta es precisamente la razón por la que vuelvo una y otra vez a este capítulo. Esa audacia, esa valentía de Micaías nos lleva a la lección número 4. Servir a los propósitos de Dios significa caminar en el poder del Espíritu Santo. Micaías no se deja impresionar por el hecho de que todos sus contemporáneos estén hablando favorablemente al rey. No se inmuta, no tartamudea, no dice, dame tiempo para pensarlo. Su respuesta fue inmediata. Solo digo lo que Dios me dice que diga. Conocía su propósito y no dudó en caminar en él. Fíjate que él dice, vive el Señor. Micaías es claro. Él sirve al Dios vivo. ¿No te encanta que haya dicho lo que mi Dios me diga? Hay una relación. Él estaba demostrando, estoy en una relación con el Señor. Él es mi Dios. Él es mi Dios. Escucha, si queremos servir a los propósitos de Dios en nuestra generación, tenemos que conocer a nuestro Dios y tenemos que caminar en el poder del Espíritu Santo. El Espíritu Santo nos da poder para no tener miedo. No tenemos por qué temer cuando el Señor está con nosotras. Ahora, eso no quiere decir que no vamos a sentir miedo. Si nos encontramos en una situación en la que las personas no quieren escuchar hablar de Cristo o de la verdad de la Biblia, y ese es el tiempo en el que vivimos, estamos llamadas a compartir la verdad en esa situación, aunque surjan esos sentimientos de temor. Sin embargo, al igual que Micaías, podemos permanecer firmes, sabiendo que nuestro Señor vive, sabiendo que Él está con nosotras y que nuestro propósito es glorificarlo. Si queremos servir a los propósitos de Dios en nuestra generación, según nos guíe el Espíritu, tenemos que estar dispuestas a decir la verdad, por muy poco popular o desagradable que sea. Me encanta que Micaías sea un ejemplo de esto para nosotras. Bueno, ¿qué sucedió después? En el versículo 14 nos dice, cuando llegó ante el rey, este preguntó, Micaías, ¿iremos a Ramot de Galaad a pelear o debo desistir? Sube y tendrás éxito, respondió él, porque serán entregados en tu mano. ¿Puedes escuchar el sarcasmo en la voz de Micaías? Acab también lo percibió. Así que dijo en el versículo 15, entonces el rey le dijo a Micaías, ¿cuántas veces he de tomarte juramento de que no me digas más que la verdad en el nombre del Señor? Acab se vio obligado a hacer que Micaías dijera la verdad, porque en la providencia de Dios, Micaías tenía la única palabra del Señor para esta situación. En el versículo 16, Micaías le responde, y él respondió, vi a todo Israel esparcido por los montes como ovejas sin pastor. Y el Señor dijo, estos no tienen pastor, que cada uno vuelva a su casa en paz. Entonces el rey de Israel le dijo a Josafat, no te dije que no profetizaba lo bueno acerca de mí, sino lo malo. Entonces Micaías le hace saber que Acab no sobrevivirá. Y Acab inmediatamente entiende la profecía. Pero Micaías no ha terminado. El versículo 18 nos dice, Micaías respondió, por tanto escuchen la palabra del Señor. Yo vi al Señor sentado en su trono y todo el ejército de los cielos estaba a su derecha y a su izquierda. Y el Señor dijo, ¿quién persuadirá a Acab, rey de Israel, para que suba y caiga en Ramnot de Galaad? Y uno decía de una manera y otro de otra. Entonces se adelantó un espíritu y se puso delante del Señor y dijo, yo lo persuadiré. Y el Señor le dijo, ¿cómo? Y él respondió, saldré y será un espíritu de mentira en boca de todos sus profetas. Entonces él, Dios, dijo, lo persuadirás y también prevalecerás. Ve y hazlo así. Ahora, el Señor ha puesto un espíritu de mentira en boca de estos sus profetas, pues el Señor ha decretado el mal contra usted. Micaías dijo esto delante de los reyes sentados en sus tronos en medio de 400 profetas, con valentía y sin miedo. Eso es asombroso. Esa es la escena terrenal, los tronos, los profetas y todo el mundo. Es sorprendente, pero a Micaías se le ha dado una visión de la escena celestial que precedió a esta. Es una escena parecida a la de Job, donde los ángeles están ante Dios, con Satanás entre ellos, y Satanás necesita el permiso de Dios para tentar a Job. Dios es el soberano gobernante del cielo y de la tierra, de los ángeles santos y de los ángeles caídos. Él ya había pronunciado un juicio contra Acab antes de todo esto, y así es como este juicio se llevaría a cabo. Dios es tan soberano que incluso el pensamiento que entró en la mente de Acab de ir contra Ramnot de Galaad era parte de su plan soberano. Pero observemos algo importante. La escena terrenal era desalentadora, incluso aterradora. Micaías tuvo que presentarse ante esos dos poderosos reyes, vestidos con sus ropas reales, sentados en sus tronos. Sin embargo, ¿sabes por qué pudo avanzar sin temor? Porque ya había tenido una visión del Señor en su trono. Lección número 5. Servir a los propósitos de Dios significa mantener los ojos fijos en Jesús. Si nuestros ojos están fijos en las cosas de la tierra, seremos fácilmente sacudidas. Tropezaremos cuando se trata de caminar hacia el propósito de Dios, porque se vuelve desafiante y difícil. La oposición siempre está presente. El enemigo siempre está maquinando para evitar que cumplas el propósito de Dios. Él quiere que tengas miedo y dudas, así que pondrá personas en tu camino para hacerte dudar. Estoy haciendo demasiado. Tengo demasiado celo por las cosas de Dios. Quizá estoy siendo demasiado doctrinal en mis convicciones. Quizá deba llegar a un punto medio. Pero Hebreos 12:2 nos dice que para correr la carrera que tenemos por delante, debemos tener los ojos puestos en Jesús, el autor y consumador de la fe, quien por el gozo puesto delante de él soportó la cruz, despreciando la vergüenza, y se ha sentado a la diestra del trono de Dios. Ahora escucha lo que dicen Colosenses 3, 1 y 2. Me encantan estos versículos y por eso los leo a menudo. Dice, si ustedes, pues, han resucitado con Cristo, busquen las cosas de arriba, donde está Cristo, sentado a la diestra de Dios. Pongan la mira en las cosas de arriba, no en las de la tierra. La mente de Micaías estaba puesta en las cosas de arriba, no en lo que podía ver en aquella puerta de Samaria. Él mantuvo la mirada en su Dios y nada se compara con la gloria del Señor. Somos fortalecidas cuando ponemos nuestros ojos en Cristo, porque se nos recuerda nuestra esperanza y nuestro propósito eterno. Bueno, Micaías les cuenta esta increíble visión. ¿Y qué sucede a continuación? Versículo 23. Entonces se acercó Sedequías, hijo de Kenana. Este es el hombre entusiasta que hizo los cuernos de hierro. Y golpeó a Micaías en la mejilla y le dijo, ¿cómo pasó de mí el Espíritu del Señor para hablarte a ti? Respondió Micaías, tú lo verás aquel día en que entres en un aposento interior para esconderte. Entonces el rey de Israel ordenó, tomen a Micaías y devuélvanlo a Amón, gobernador de la ciudad, y a Joás, hijo del rey, y díganles, así dice el rey, echen a este a la cárcel y aliméntenlo con poco pan y poca agua hasta que yo vuelva en paz. Micaías le dijo, si en verdad vuelves en paz, el Señor no ha hablado por mí. Y añadió, oigan pueblos todos. Y subió el rey de Israel con Josafat, rey de Judá, contra Ramot y Galat. Micaías fue castigado por servir al propósito de Dios. En el episodio anterior vimos la persecución que conlleva servir al propósito de Dios. Aunque Josafat quería consultar al Señor y recibió una respuesta clara y directa de él a través de Micaías, se fue a la batalla de todos modos con el rey Acab, claramente sin servir al propósito de Dios. Pero aunque Acab no hizo caso del mensaje, parece que este se le quedó grabado. En el versículo 29 dice, el rey de Israel dijo a Josafat, yo me disfrazaré para entrar en la batalla, pero tú ponte tus ropas reales. Y el rey de Israel se disfrazó y entraron en la batalla. Él cree que puede evadir la voluntad de un Dios soberano. Bueno, aunque no hayas leído el capítulo, ya sabes lo que pasa. Sabes lo que va a pasar, porque lo que Dios dijo que haría, lo hará. En el versículo 30 al 32 nos dice, pero el rey de Aram había ordenado a los capitanes de sus carros, no peleen contra chico ni contra grande, sino contra el rey de Israel. Cuando los capitanes de los carros vieron a Josafat, dijeron, este es el rey de Israel, porque era el único que vestía las ropas reales, y se desviaron para pelear contra él. Pero Josafat clamó, ¿te imaginas, Josafat gritando, no, no, no, se equivocaron de hombre? Y el Señor vino en su ayuda y Dios lo apartó de él, pues al ver los capitanes de los carros que no era el rey de Israel, dejaron de perseguirlo. Y ahora escucha esto. Pero alguien disparó su arco al azar, aunque no fue al azar a sus ojos, e hirió al rey de Israel por entre la juntura de la armadura. Y él dijo al cochero, da la vuelta y sácame de la batalla, pues estoy gravemente herido. La batalla arreció aquel día y el rey de Israel fue sostenido en el carro frente a los arameos hasta la tarde y murió al ponerse el sol. No puedes evitar la voluntad de un Dios soberano. Nada es aleatorio, nada es casualidad. Ese fue el Dios soberano. Quiero terminar con esto, la lección número 6. Servir a los propósitos de Dios no se trata de hacer algo grande. Creo que las redes sociales nos han engañado, haciéndonos creer que para servir al propósito de Dios tiene que ser algo grande, lo que a menudo significa algo público. En esta era de las redes sociales vemos escenarios, plataformas y seguidores. Vemos cómo Dios está usando a ciertas personas y cuál parece ser el propósito de ellas. Y miramos nuestras propias vidas y pensamos, ¿pero cuál es mi propósito? Y muchas veces lo que realmente estamos diciendo es, esto es todo. Tengo un trabajo normal, ni siquiera es un ministerio a tiempo completo, o solo estoy en casa, nadie me conoce. Quizás cuando mis hijos sean mayores pueda empezar a cumplir mi propósito. Servir al propósito de Dios no se trata de números, seguidores o de tener gran influencia. Miren a Micaías. La mayoría de ustedes nunca habían escuchado hablar de él. Está en la Biblia, pero no es un nombre importante en la Biblia. ¿Con qué frecuencia escuchan a la gente hablar de Micaías? Ni siquiera Josafat sabía quién era. Los profetas de su tiempo eran personas como Elías, Eliseo e Isaías. A Isaías le dedicaron un libro entero. A Micaías solo le dedicaron un capítulo de un libro. De hecho, cuando leí este relato y Josafat dijo, no hay ningún profeta a quien podamos consultar, sentí mucha curiosidad por saber dónde estaba Elías en ese momento. Dios aún no se lo había llevado. Pero ese es el punto. Dios usó a Micaías en ese día, en ese momento. No sabemos qué hacía Micaías antes de eso y no se vuelve a mencionar. Sin embargo, cumplió el propósito de Dios en su generación. Eso es lo que sabemos de él. Donde quiera que estés, hagas lo que hagas. Si lo haces para la gloria del Señor, estás cumpliendo el propósito de Dios en tu generación. Sea cual sea tu trabajo, Dios puede usarte allí para hacer luz, para decirle una palabra a alguien. Cuando estás en tu casa y tu hogar es tu ministerio y lo tratas como tal, cambiar pañales es servir el propósito de Dios. Lo digo muy en serio. No dejes que el enemigo te engañe haciéndote pensar, serviré al propósito de Dios más adelante. Ahí es cuando realmente tendrá importancia. Cada día te levantas y haces todo lo necesario para cuidar tu familia y tu hogar, dedicándote a tus hijos mientras les enseñas las cosas de Dios. Debes saber que estás sirviendo al Señor. Cuando lo pensamos de manera correcta, servir al propósito de Dios es hacer algo grande en el sentido de que es significativo. Todo lo que hacemos para el Señor es grande, tiene implicaciones eternas, es sobrenatural, porque solo puede hacerse por su gracia y por el poder del Espíritu Santo. Así que, para terminar, me encantaría que hicieras una pausa y oraras con estas palabras. Señor, quiero servir a tu propósito en mi generación. Muéstrame en dónde ya lo estoy haciendo, aunque ni siquiera me doy cuenta. Ayúdame a valorarlo y alabarte por lo que ya estás haciendo. Oro para que en todos los aspectos de mi vida me muestres cómo servir a tu propósito y me des la gracia y la fuerza para llevarlo a cabo. Haz que viva para tu gloria, honor y alabanza. En el nombre de Jesús. Amén.
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Continuamos con usted aquí en el programa en Radio Amistad y enseguida tenemos nuestro programa de un mensaje a la conciencia en unos 15 minutos. 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
1: Este es el versículo de la semana que se encuentra en Proverbios 23:25 y dice: Alégrense tu padre y tu madre, y regocíjese la que te dio a luz. Una vez más, Proverbios 23:25 dice: Alégrense tu padre y tu madre, y regocíjese la que te dio a luz.

Estas son RRA Noticias, reporta Miguel Ángel Jacinto desde Houston, Texas. El presidente estadounidense Donald Trump llevará a Elon Musk y a otros directores ejecutivos de empresas a su viaje a China. Se espera que tanto el fundador de SpaceX como otros importantes ejecutivos integrarán la comitiva que acompañará al presidente durante su reunión con Xi Jinping, secretario general del Comité Central del Partido Comunista de China. Trump viajará al gigante asiático entre el 13 y 15 de mayo. Será la primera visita de Estado de un presidente estadounidense a China en 9 años tras la visita del propio Trump en el 2017. Se espera que la agenda abarque temas comerciales, controles de exportación, la situación de Taiwán, inteligencia artificial y el futuro de Irán. El acusado de intentar asesinar al presidente Donald Trump durante la cena de asociación de corresponsales de la Casa Blanca, Cole Allen, se declaró no culpable. Allen no reconoció su culpabilidad durante su comparecencia en un tribunal en Washington, D.C. Acudió vestido de naranja y esposado. El ataque se produjo el 25 de abril en un hotel ubicado en el centro de la capital, mientras se celebraba la cena de la Asociación de Corresponsales de la Casa Blanca. Allen entró corriendo con varias armas de fuego y cuchillos por el vestíbulo, esquivando a las fuerzas de seguridad y a los agentes del servicio secreto. Allen enfrenta a 4 cargos y podría ser condenado a cadena perpetua. El presidente de Israel, Isaac Herzog, realizó una visita histórica a Costa Rica, convirtiéndose en el primer mandatario israelí en llegar oficialmente al país para participar en el traspaso de poderes de la presidente electa Laura Fernández. La presencia del mandatario israelí ha generado atención internacional y una fuerte reacción en las redes sociales, especialmente tras viralizarse imágenes de un emotivo encuentro en un centro israelita sionista, donde decenas de niños lo recibieron con aplausos, cánticos y banderas de Israel. Estas han sido RRA Noticias con permiso de La Voz Media y Mundo Cristiano. Reportó Miguel Ángel Jacinto para la red de Radio Amistad.

0: es raro que corra papá cuando uno se cae o está herido o está enfermo. Siempre la mamá es la que consuela. Pues Dios se compara a sí mismo con ese aspecto consolador de la mamá. Así que cuando nos imaginamos a Dios, imaginemos este aspecto, incluyendo otros también, es todopoderoso, es eterno, etcétera, pero también es consolador. Gracias por ese lindo versículo, Pedro Salazar, mi invitado. Y ahora sí vamos al grano de lo que es el IRS y cómo ellos, sin hacerle una auditoría, ve que hay inconsistencias, hay problemas en su declaración de impuestos.
1: Sí, sí, así es, hermana. Entonces, como ya lo dijimos, el IRS no necesita auditar para detectar ciertos problemas en las declaraciones, ¿verdad? Entonces, y las mayorías de las cartas que nos llegan, que son ajustes, multas, etcétera, vienen de sistemas automáticos. No es de que una persona esté revisando atrás cada declaración. No es así. Hay varios filtros que pasan primero por el IRS. Entonces, no tiene la capacidad humana tampoco para estar revisando millones y millones de declaraciones. Entonces, hay ciertos filtros donde primero tienen sus algoritmos, sus cosas en las computadoras, su sistema inteligente donde... como le digo, pasa filtros, lo revisa. Entonces, si el sistema automáticamente detecta algo, va a imprimir solito, va a imprimir la carta y nos lo va a mandar. Así es que los temas que vamos a tocar hoy es, vamos a explicar un poco cómo es el matching system, cómo el sistema de macheo del IRS, discrepancias en las 1099 y el anexo C, que este es un error muy, muy, muy común. Y lo vamos a explicar por qué pasa. Otras cosas son como los red flags matemáticos, números, por qué a veces la gente se mete en problemas por no tener bien los números o la manera en que declara esos números, ¿verdad? Y por último, los algoritmos, cómo funcionan los algoritmos para que el IRS seleccione para auditoría. Entonces, va a estar muy, muy interesante, así es que les animo a que pongan atención, a que estén aquí con nosotros, que nos hagan preguntas, porque ya es tiempo de que están llegando las cartas. Entonces, ya hay gente que ha llegado con cartas, y justo con este, por eso sé que la verdad que estaba buscando el tema, pero solito me llegó porque ya hay gente que...
0: Le llama, Pedro, ay, estoy en pánico, me llegó una carta. Sí. Pero no hay que tampoco tener pánico, hay que responder, porque si no responde, entonces sí está peor, ¿no es cierto?
1: Exacto, sí, hay que poner manos a la obra, no hay que dejarlo pasar porque el IRS no se olvida. No sé si ya lo he comentado, han llegado clientes que les llegan cartas de hace 6 años. Que ellos pensaron, ya me liberé, ya quedé listo. El diciembre de 2025 llegó un cliente con una carta del 2019, 2020, por ahí, que el IRS le modificó y le hizo y
0: lo volvió listo a enviar. O sea,
1: con multa, porque no había reportado, porque dijo, no, yo creo en aquel tiempo la persona dijo, bueno, si lo reporto voy a pagar mucho, entonces me hago de la vista gorda, no lo pago y ya que el IRS se olvida. Error. El IRS no se olvida.
0: No.
1: Como pueden pasar 2 meses, pueden pasar 5 años y el IRS se puede dar cuenta. El problema es de que entre más tiempo pasa,
0: más
1: las multas y los intereses
0: siguen.
1: Son mucho más. Pueden duplicar o triplicar la deuda original.
0: Ay, no. Ok, por eso, muy importante tomar precaución cuando llega una carta de cualquiera de los departamentos, pero el IRS es el uno de ellos. Muy bien, vamos a dar el número telefónico de nuestra oficina y dando gracias a Dios que tenemos a Marlady Reyes contestando el teléfono al número 713-520-7900 si usted tiene pregunta para Pedro Salazar, 713-520-7900, o si quiere mandar un texto, 713-691-9276. Vamos al primer punto, el matching, el sistema de macheo de

0: mirar qué están buscando, qué compaginación están buscando.
1: Sí, este es un sistema automatizado, ¿verdad? Del IRS. Aquí es más que nada, compara lo que uno reporta en su declaración contra lo que terceros reportaron por nosotros, ¿verdad? O sea, donde los empleadores, los clientes mandan las W-2s. Si tienen cuenta de interés, el banco va a mandar una copia de ese formulario al IRS. Si es gente que cobra con tarjeta o que hace Uber, entonces lo que hagan ahí, van a mandar un formulario que es 1099K cuando recibes pagos por medio de una terminal de tarjeta de crédito, de débito. Si tienes un préstamo y reportan intereses o de la escuela, si pagaste colegiatura. Entonces, todos esos formularios a nosotros nos mandan una copia a las personas, pero también le mandan una copia al IRS. Entonces, el IRS siempre va a comparar lo que ellos recibieron de las otras personas contra lo que recibieron en nuestra declaración. Entonces, sí.
0: Ahora, Pedro, cuando la compañía me manda el W2, yo no puedo, bueno, no creo que no se puede cambiar ese número. Entonces, ¿por qué no van a machar el número mío y o sea, debe ser exactamente el mismo, ¿no?
1: No, sí, el número es el mismo, pero pasa, muchas veces pasa, por ejemplo, cuando es W2, me ha llegado gente con 15 W2 en un año. Entonces, pasa que se les olvida una o dos,
0: Okay, por olvidar,
1: ¿verdad?
0: okay, por
1: Entonces, sí.
0: error, no, ya. Yeah.
1: Exacto. O una 1099. La 1099 es cuando somos subcontratistas y trabajamos por nuestra cuenta, entonces, y no llevamos un récord correcto, nosotros decimos, ah, yo hice como 48 mil. Ah, pero resulta que la gente sí lo reportó y
0: Uy.
1: son 60 mil, entonces yo ya reporté de menos. Y ahí esa diferencia, el IRS lo detecta automáticamente y el sistema va a imprimir una carta, que es una CP2000, donde nos va a decir el ajuste o puede causar retenciones de reembolso que se espera ellos para en lo que lo revisan, porque cuando ya hay una diferencia muy obvia o algo, entonces ahí sí ya pasa al siguiente nivel, digamos, donde un humano lo revisa y hace y ya pueden retrasar el reembolso, ¿verdad? Y ojo, porque después de esto puede, ¿cómo se dice? Es riesgo de una auditoría potencial, ¿verdad? Entonces es muy
0: Peligro.
1: importante llevar cuentas todo el año, llevar, si fuiste alguien que trabajó como en 15, 10 trabajos en el año, bueno, lleva registro porque tienes que reportar todo ese ingreso. El IRS va a recibir copia, ¿verdad? Y eso te va a generar que ellos te lo ajusten, que tu reembolso sea diferente o que tu deuda sea diferente, más los intereses, más las penalidades, ¿verdad? Entonces, hay que tener cuidado con eso.
0: Ahora, los que reciben pago en efectivo o por Zelle, esos también y que no reciben un 10, no hay registro así oficial, es todo en efectivo, ¿también tienen que tener cuidado?
1: Sí, porque como digo, cuando es Cash App, ese tipo de aplicaciones, Venmo, etcétera, ellos mandan un formulario normalmente al IRS. Entonces el IRS sabe, está esperando que uno reporte ese ingreso. Ahora, si es cash, si alguien me paga cash, mucha gente comete el error. Ah, bueno, me pagó cash. No lo voy a reportar. Ah, pero ¿qué tal si la persona que te pagó te hizo un formulario, te lo mandó y lo mandó al IRS? No importa que haya sido cash, que no lo hayas depositado, lo que sea, el IRS está esperando que tú declares ese dinero, ¿verdad? Entonces, es muy importante siempre llevar récord de todo. Entonces, ¿cómo funciona esto? Bueno, el IRS recibe millones de formularios informativos de todo tipo, ¿no? Como ya hablamos, W2, 1099 interés, dividendos, 1098 de interés de hipoteca. Una 1098-T de la escuela, también la escuela manda una copia. Cuando vendes una propiedad, los brokers mandan una que se llama 1099-B. Entonces, todo eso No, no lo puedes omitir. Tienes que reportarlo, ¿verdad? Entonces, el IRS guarda todo en su archivo electrónico. Entonces, también por eso es muy importante que la información vaya correcta, porque si escribes el número del empleador incorrecto, el IRS no lo va a poder hacer match. O gente que todavía no tiene un seguro social o que acaba de agarrar un seguro social, en la W2 va a venir un número diferente. Entonces, si tú no le dejas saber al IRS de que usaste un número diferente, entonces el sistema no lo va a poder hacer match y por consecuencia tu reembolso se va a retrasar un poco, ¿verdad? Entonces, es muy importante tener cuidado con todo eso, ¿verdad? Entonces,
0: Muy bien.
1: un ejemplo rapidito, como le decía, uno reporta 32 mil en W2, pero resulta que trabajaste 2 meses más con otro empleador y se te olvidó. Entonces, el IRS tiene en su sistema que tu ingreso fueron 38 y no 32. Entonces, ahí el sistema automáticamente te va a hacer el cálculo, va a decir, ok, me reportaste menos de lo que yo tengo. Te mandan tu carta con impuestos, multas e intereses, ¿verdad? Entonces, recordemos que el IRS no necesita vernos para saber que algo no cuadra. Entonces, ellos tienen su sistema y listo, ellos van a machar todo.
0: Muy bien, gracias por ese primer punto. Muy importante estar correctos y no tratar de hacer trampa. Y no solo que trampa, a veces es por no ser cuidadoso en su registro de todos los ingresos. Tal vez tenía toda la intención, pero no estaba organizado. Entonces, muy importante tener a una buena secretaria o alguien que le, si usted no es organizado, tener a alguien que le ayude. Vamos a continuar con más acerca de cómo el IRS detecta inconsistencias sin auditarle. Estamos con Pedro Salazar aquí en Temas Vitales.

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3: Continuamos con usted aquí en el programa de Temas Vitales. Gracias por estar en sintonía, ya sea por radio o por Facebook, por YouTube, por Internet, ya sea en Estados Unidos o fuera. Gracias por hacer de esta hora parte de su día. Y estamos recordándole que más adelante, no ahorita, más adelante tenemos unos regalitos que Pedro Salazar y su esposa Gladys de World Tax Center han ofrecido y están ofreciendo. Y más adelante le decimos cuándo es el momento para ver si usted es uno de los ganadores. Hemos visto ya el sistema de comparación que el IRS hace cuando usted manda su declaración, pero tenemos otros que el IRS usa que ahora nos va a explicar Pedro, discrepancias en algunos formularios. Pedro, ¿cuál es?
4: Sí, elegí el 1099 NEC, que es el más común. Es donde hay más, donde se ven errores más comunes, ¿verdad? Porque esto es de los trabajadores independientes, de los que tienen, sí, que trabajan por su cuenta o que tienen un negocio pequeño. Entonces, esto es donde hemos visto, donde hay más errores. Normalmente en los W-2 no hay muchos errores porque es muy raro que alguien tenga más de 4 o 5 trabajos durante el año. Pasa, pero no. Entonces es muy difícil olvidar, ¿verdad? Que trabajé en 2, 3 lugares. Pero en la 1099, cuando trabajas independiente, pues sí, es a mucha gente la que le prestas el servicio, ¿verdad? Entonces, ahí puede ver que se te olvidó reportar una 1099. Entonces, ¿cómo se genera la discrepancia? Como ya hablamos ahorita en el bloque anterior, ¿verdad? Entonces, si alguien me paga a mí, no sé, $10,000, pues tiene la persona normalmente va enviar una 1099 NEC por $10,000. Pero, ¿qué tal si nos pagaron 8,000 en cheque y 2,000 en efectivo? Y van a pensar, ah, no, pues solo voy a reportar los 8,000 en cheque porque ese fue el que deposité acá a mí, los 2,000, ¿no? No, pero el total del trabajo fue por 10,000. Entonces, si tú reportas 8 y la persona te reportó lo que era 10,000, tú ya estás en una inconsistencia, una discrepancia, ¿verdad? Entonces ahí ya son 2,000. Entonces, es muy común, pero ¿por qué pasa? Porque nos pagaron en efectivo y tenemos la mala idea de que eso no va a salir, pero muchas veces sí sale en el IRS, ¿verdad? La otra es, ¿sí, hermana?
3: Ahora, Pedro, algunos me han dicho que saben, bueno, pues mi vecino, mi, you know, el compadre, quién sabe, por años nunca ha reportado todo y no le ha pasado nada. Y por eso dicen, pues no hay que temerle mucho, no pasa nada. Pero, Pedro, eso es muy riesgoso, ¿no es cierto?
4: Es muy riesgoso. La diferencia es que entre esa persona y otras es que ellos no los han atrapado. Puede haber un punto, como le digo, que el IRS haga una auditoría por estilo de vida. Imagínense que tiene su casa, tiene 2 carros, no sé, de property tax, tiene que pagar 6,000, 7,000, más los carros, tiene pagos mensuales de los carros y reporta que al final gana 10,000, 15,000, no cuadra, ¿verdad? O sea, ¿cómo vas a vivir con eso? Entonces, puede haber momentos en que el IRS haga auditorías por estilo de vida. Ellos, y más ahorita con la tecnología que cada vez es más, ellos más saben de los gastos que tenemos y de dónde viene ese dinero. Entonces hay que estar muy, muy, muy cuidadosos. Más vale reportar, dormir tranquilos y
3: Honestos.
4: saber que honestos, claro, y no estar con ese pendiente y no compararnos con persona, con el vecino, con la mía, con el primo. Mejor comparemos con que el que sí reporta y el que le va mejor, ¿verdad?
3: Y sí nos va mejor, o sea, primero emocionalmente y segundo, el señor ve, aunque el IRS no nos cache, el señor ve y queremos estar delante de él, tenemos que dar cuentas, rendir cuentas por cómo hemos gastado el dinero, cómo hemos obedecido las autoridades, las leyes, nos guste o no nos guste. El señor Jesucristo también pagó impuestos, le mandó a Pedro a pescar y sacar el primer pez y de la moneda ahí dice, paga el tuyo y el mío. Y él pagó. Entonces, y el gobierno romano era súper corrupto. Así que no porque no nos guste el gobierno no debemos pagar impuestos. Eso es
4: Exacto.
3: una excusa que muchos usamos.
4: Sí, y la verdad que lo escucho mucho, que y da pesar, da tristeza de que no, ¿por qué yo voy a pagar? Sí, pues es que nos toca, ¿verdad? O sea, la ley es la ley y Dios nos manda a cumplir la ley y tenemos que cumplirlo, o sea, cumplirlo de la mejor manera, de la manera correcta, ¿verdad?
3: Y el
4: Sí.
3: Schedule C, el anexo C, ¿también hay discrepancias ahí?
4: Sí, como le digo, una de esas es cuando uno reporta, cuando no reporta lo correcto, porque le digo, a veces nos pagan en efectivo, pensamos que el IRS no va a saber, no llevamos el control de todos los trabajos, de todo lo que recibimos, o a veces hay mucha gente que he escuchado que no sabía que todo se tiene que reportar. Dice, ah, no, pues es que como yo tenía un cliente grande, pues solo voy a reportar ese cliente grande y los chiquitos, no, no. Todo, tienes que reportar todo, ¿verdad? Entonces, también a veces pasa que es confusión, ¿verdad? Oye, yo puse esto, yo puse aquello, y yo puse de otra diferente, o piensa a veces uno que solo se reporta lo que a uno le depositan. Error, porque también el cash se tiene que reportar, ¿verdad? El efectivo. Entonces, hay que tener mucho cuidado. Ahora, ha habido ocasiones donde los clientes mandan una 1099 con la cantidad de equivocada. Puede ser de que, oye, a mí me pagaste 10 mil y ellos por error mandan de 15 mil. Entonces el IRS va a creer en la 1099 primeramente. El sistema, como el sistema recibió de una, digamos en este ejemplo, el sistema recibió una 1099 de 15 mil y yo reporté 10, el IRS primero va a creer en lo que ellos tienen, ¿verdad? Entonces, para eso, por eso es súper, súper importante llevar récord de todo lo que gana. Porque me ha tocado varias veces de que, oye, no, pero yo hice 50 mil y esta persona me puso 80 mil. Pues, ¿y estás seguro? Sí, no, pues la verdad no estoy seguro, necesito revisar. Ok, no nos esperemos hasta el fin del año, ¿verdad? Lleva tu récord mes con mes, porque eso te va a ayudar a evitar este tipo de dolores de cabeza, porque puede pasar que la otra persona infle su 1099 para reportar un gasto más alto, pero el afectado eres tú. Y si tú no llevas un récord, lo vas a dejar pasar. Me ha tocado gente que dice, ah, pues no creo, pero pues sí, ya fue lo que es, eso es. Bueno, o sea, si vas a pagar impuestos sobre eso, adelante, ¿no? Entonces.
3: Y algunos piensan, bueno, pues si yo no reporto bien, pues el gobierno no va a preocuparse por mí. Yo soy chiquito, no, pero sí el gobierno se preocupa por todos. El dinero.
4: Sí.
3: No hay uno que se escapa. Muy bien.
4: Sí, eso es muy diferente, ¿verdad? Entonces hay que estar al pendiente ahí. Entonces, el IRS tiene copia de las 1099 y lo compara contra nuestro anexo C, ¿verdad? Con los ingresos brutos de nuestro anexo C. Entonces, es súper importante. Entonces, si algo no coincide, el IRS primero va a asumir que nosotros estamos mal.
3: Y si él, volvamos al ejemplo, si él reportó 15 mil y en verdad fue 10 mil, y vamos a asumir que es un error, vamos a pasar por ahí. Pero yo tengo que, ellos me dicen, pues usted gastó más de 10. Yo puedo mostrar lo que el cheque que recibí de él o el depósito, si fue en efectivo, y probar de que no fue más de 10, ¿sí? No, eso voy a tener que hacer, ¿no?
4: Sí, correcto. Y esa es una de las cosas que se pueden hacer. Otra cosa es pedirle a la persona que mandó la 1099, decirle, oye, corrígeme la 1099.
3: Ah,
4: mira, okay. Yo tengo pruebas de que tú me pagaste 10, no 15. Entonces yo necesito que tú corrijas el formulario y me mandes el formulario corregido y también se lo mandes al IRS para que no me cobre. Entonces ya con eso uno tiene el respaldo de que es correcto.
3: Ah, ok. Eso está mejor.
4: Se corrige.
3: Ya está más,
4: sí,
3: más efectivo.
4: Exactamente.
3: Ok, muy bien. Algo más en este. Bueno, tenemos que tomar una pausa, pero terminamos con estas discrepancias entre el 1099 y el anexo C.
4: Sí, eso era todo, hermano. Eso nada más, okay. Hay que tener seguro que los ingresos brutos cuadran con las 1099 que están recibidos por el IRS y no olvidar ningún ingreso. Hay que reportarlo todo.
3: Muy bien. Estamos con Pedro Salazar y vamos a tomar la pausa. Estamos a mitad del programa. 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Siga con nosotros en la siguiente mitad del programa. Vamos a estar ofreciendo unos regalitos. Así que siga en sintonía de Temas Vitales aquí en Radio Amistad.

0: Kenny Youngman, conocido por sus dichos sabrosos y divertidos, solía decir que su suegra era tan fanática de la limpieza que ponía un periódico abierto debajo del reloj de cuclillo, por si acaso. Ni siquiera el reloj podía escaparse de su obsesión por la limpieza. Todos conocemos personas con quienes llevarse bien es un reto, y a veces lo somos nosotros mismos. Así que, ¿qué hacer en esas situaciones? ¿Cómo superar ese sentir? Algo que la Biblia sugiere puede ayudar. Dice que debemos extender a otros la misma comprensión y perdón que Dios nos extiende a nosotros. Después de todo, si Él puede extender gracia, nosotros debemos poder extender la misma gracia a otros. Le habla David Jeremiah, animándole a que tome el camino hacia una vida nueva. Descubra la comprensión de Dios en su minuto en la Biblia.
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2: Muy bien, estamos en la segunda mitad de Temas Vitales con Pedro Salazar de World Tax Center y voy a dar los números para que usted se ponga en contacto con nosotros, 713-520-7900 o al WhatsApp 713-691-9276. Pedro está ofreciendo dos regalitos, ¿no? No sé si tiene uno de ellos para mamás, especialmente para las mamás. A ver, muéstrenos una de ellas tan lindas.
3: Déjame quito, a ver si sale. Bueno, sí, la tengo que poner aquí.
2: Sale así. Muy bien. Toda tú eres hermosa, amiga mía. Y Cantares 1:1, tiene un versículo.
3: Cantares 4:7.
2: 4:7, ay, sí, no. Okay.
3: Y no hay más en ti.
2: Ay, qué lindo.
3: Está muy bonita.
2: Muy bonita, muy bonita. Bueno, para los que están mirando en Facebook o YouTube, ahí está. Los que están escuchando en radio, les aseguramos que está muy bonita. Entonces, para calificar, tiene que primero no haber ganado un premio aquí en Radio Amistad en los últimos 6 meses, desde diciembre más o menos, no ha ganado. En segundo lugar, tiene que mandarnos la respuesta a la pregunta. Al principio del programa hablamos de que Dios en uno de sus aspectos se compara con la mamá. ¿Cuál es ese aspecto que hablamos? ¿Cómo se compara Dios con las mamás? ¿En qué aspecto? No todo, pero en un aspecto específico. Y usamos un versículo de la Biblia. Así que si usted sabe la respuesta y no ha ganado en los últimos 6 meses, llámenos. 713-520-7900 o al WhatsApp 713-691-9276. Dos playeras, dos ganadores. Llámenos 713-520-7900 o al 713-691-9276. Tenemos otro programa de matemáticas. No sé si es AI o cómo, pero es algo que el gobierno usa para detectar inconsistencias en el reporte de los impuestos, ¿no?
3: Sí, hermana. Le llamamos red flag matemáticos, ¿verdad? O sea, señales de alerta matemáticos. Y son, tengo aquí unos 5 o 6 señales de alerta que hay que tener cuidado, que el IRS puede ver. Ahora, siempre hemos hablado de llevar el récord de todo bien, llevar tu contabilidad bien hecha, porque puede ser que sea cierto que tuviste un gasto demasiado alto este año. Bueno, si tú tienes el respaldo de eso, siéntete con la tranquilidad de que lo que estás reportando está bien, y si el IRS viene a preguntar, tú tienes el soporte de eso, ¿verdad? Pero para eso, pues, hay que tener la contabilidad siempre bien hecha y no estar inventando números. Entonces, uno de las señales que el IRS ve son gastos demasiado altos. Si alguien gana $40,000 y reportan gastos de $39,500, $39,900, bueno, entonces ahí ya el sistema marca ahí, ¿verdad? Que el negocio no es rentable, que está, pues, el primer año puede ser, 2 años, pero ya si son muchos años reportando lo mismo, puede ser que el sistema detecte ahí algo, y entonces lo mande a revisión con una persona, ¿verdad? Con un agente especial del IRS. Entonces, si reportas gastos demasiado altos que no son reales, puedes tener una auditoría o también te lo pueden revisar como lo que llaman hobby loss rules. O sea, como que ellos pueden pensar que no es un negocio, sino es un hobby. Hay una diferencia muy grande, ¿verdad? Porque si tú eres alguien que vendes, no sé, que a lo mejor vendes de repente, de vez en cuando, pasteles de tu casa, que haces manualidades y que simplemente vendes uno que a otro, o sea, más por hobby que por negocio, el IRS puede decir, oye, esto es un hobby, entonces tú no me puedes poner muchos gastos, solamente cierto tipo de gastos. Entonces, eso puede cambiar. Ahora, ¿cuándo puede pasar esto? Cuando ya tienes más de 2, 3 años reportando pérdidas y reportando números muy, muy, muy inconsistentes. Entonces, con el hobby loss rules, con las pérdidas de hobby, vaya, cuando es hobby, no puedes reportar pérdidas, simplemente puedes reportar gastos en base a lo que ganaste. O sea, si tú vendiste $5,000 en productos y el IRS dice es un hobby, tú no puedes reportar más de $5,000 en gastos. O sea, no puedes reportar pérdidas. Solamente el IRS te va a permitir, vendiste 5,000, gastaste 7,000, solamente te puedo permitir que
2: Cinco.
3: pongas 5,000 de gastos para que sea cero, simplemente. ¿Por qué? Porque una pérdida nos puede ayudar un poco en pagar menos impuestos, ¿verdad? Porque esa pérdida nos va a ayudar a no pagar impuestos o a pagar menos impuestos si tenemos otros ingresos, ¿verdad? Entonces, eso es algo muy importante. El punto número dos, una ganancia irreal. No sé, puede ser que un restaurante reporta el 2% de ganancia, un contratista reporta 90% de gastos, un pintor que reporte solamente un 5% de ganancia, entonces, o alguien que presta servicios donde los costos no son tan altos y que reportes un 5 o 10% de ganancia, no hace sentido, ¿verdad? Entonces, el IRS siempre nos va a comparar tu industria con promedios nacionales, te va a comparar de la misma industria en la que trabajas, en el promedio nacional, y va a ver, ok, si tú estás dentro del rango del promedio nacional, entonces listo, el IRS no va a venir ni te va a preguntar porque va a pensar que estás bien. Pero si estás fuera de ese rango, oye, el IRS puede venir y preguntarte, ¿verdad? Entonces, muy importante. Punto número tres, ingresos o gastos redondos. ¿A qué me refiero en esto? Cuando tú dices, compré $5,000 exactamente en material. Muy imposible, es muy difícil. Entonces, uno va a saber que es un número, digamos, cercano a la realidad o inventado, pero que no es correcto. 5,000. Dice, ah, ¿sabes qué? Me gasté $10,000 en gasolina. No se puede, la gasolina nunca está en un número cerrado, siempre hay centavos, es muy difícil. Me gasté $12,000 en comida, listo. O sea, no, es muy, muy difícil que haya gastos, que haya números redondos, ¿verdad? Entonces hay que, por eso mismo, hay que llevar la contabilidad. Puede suceder que entre tantos centavos, entre tantos piquitos, puede ser que, ah, sí, fueron $2,000 exactamente, listo. Pero si tú tienes la prueba, tú puedes estar tranquilo de que lo que reportaste es correcto, ¿verdad? Entonces, vamos a decir que los auditores saben, cuando uno ve esos números, uno sabe que esos no son, que un gasto real nunca es un número perfecto, o es muy, muy difícil. Puede pasar, pero es muy difícil. Entonces, eso es una red flag matemático, ¿verdad? De los puntos que hemos visto.
2: Y eso es por parte de la de las computadoras que están verificando su declaración de impuestos, ¿no?
3: Correcto, correcto. Eso es, como le digo, primero la computadora hace su verificación de ciertas cosas, ¿no? Ellos ya tienen ahí en su sistema muchos algoritmos, muchas fórmulas, muchas cosas que van a revisar. Y si hay un red flag, se puede ir a una auditoría, se le asigna a un agente especial del IRS y listo, vas a tener que mostrar pruebas de todo esto.
2: Ay, Uno no quiere eso.
3: No, no, no.
2: No, porque después, ay, eso
3: pues, es un dolor de cabeza.
2: Es un dolor de cabeza, sí. Uno sí. No quiere dolores de cabeza extra. Ya tenemos suficientes. Muy bien. Entonces, él dijo que tenía 6 puntos.
3: Sí, otro punto rapidito, hermana, es cuando ponemos deducciones que no nos corresponden en la industria, ¿verdad? Por ejemplo, un chofer que deduzca equipo médico, pues nada que ver, ¿verdad? O que un jardinero deduzca, no sé, un software de arquitecto, no, ¿verdad? O no, cositas así. Entonces, también hay gente que a veces me ha tocado que vienen de una carta de la IRS y ve, oye, es un delivery, es alguien que se dedica al delivery, y le pusieron que gastó en $10,000 en gastos de oficina. No, no tienes gastos de oficina, andas en la calle haciendo delivery. Yo les digo, tengan cuidado con esas cosas porque no es así. Entonces, ese tipo de cositas es lo que el IRS va a brincar rápido. O sea, eso es, el sistema lo va a agarrar rápido. Entonces, es muy importante. Punto 5, pérdidas repetidas. Año tras año, eso es muy, muy sospechoso, ¿verdad? El IRS puede sospechar desde que es un hobby, como hablábamos ahorita, disfrazado de negocio, o que se están manipulando los ingresos o los gastos, e inclusive ellos pueden pensar que hay lavado de dinero. Entonces tengan mucho cuidado. O sea, si es correcto lo que están poniendo, que si hubo pérdidas o porque se han hecho estrategias fiscales para comprar activos, bueno, listo, pero siempre y cuando tú tengas un buen soporte de eso, repórtalo como así, ¿verdad? Y no vas a tener ningún problema. Pero si te has dejado a lo mejor mal informar, o la persona que te prepara los impuestos te dice, sí, pon esto, pon aquello, no pasa nada. No, o sea, me ha tocado gente que ha reportado pérdidas de algo que no existe por 3-4 años y les llega la auditoría del IRS y se van los 3-4 años para atrás y les rehacen toda la declaración y les hacen pagar bastante fuerte. Entonces es algo muy, muy difícil, ¿no? Y por último,
2: sí. Sí, díganme. No, siga, el último.
3: No, sí, por último, la depreciación mal calculada. Entonces, la depreciación es los años de vida que uno puede, que el gobierno le da a ciertos activos fijos, ¿verdad? Como vehículos de lujo, equipo. Entonces hay que tener mucho cuidado con eso. Entonces, la depreciación en vehículos de lujo no es igual que un vehículo normal o un vehículo de trabajo, o cuando deprecian equipo que no existe, o cuando se duplica la depreciación. Entonces hay que tener mucho cuidado con ese tipo de gastos. Esto es más para los que compran equipo, compran maquinaria, carros, o que tienen una casa en renta, que tienen que tener mucho cuidado con esto de la depreciación.
2: Bueno, interesante. Depreciación solo de carros de lujo y no de un carro normal. Y eso es...
3: No, es diferente. La depreciación de un carro de lujo, a veces el IRS no permite que un carro de lujo sea... Porque a veces un carro lujo no tiene nada que ver con el negocio.
2: Sí, la verdad.
3: Entonces tiene que ser algo que sea...
2: y uno reporta eso.
3: Para el negocio.
2: O uno está reportando eso pensando de que, no, yo lo puedo... No, hombre.
3: Como gasto. Sí, lo ponen como gasto. Y pues no, ¿verdad? O inventan depreciación por inventar y pues no. No es lo correcto.
2: Ok, muy bien. Muy bien, y vamos a repetir la oferta 2 playeras. Si usted estuvo en el principio del programa, hablamos de que Dios es como una madre en cierto sentido y buscamos un versículo o usamos un versículo en Isaías. Si usted escuchó esa parte del programa y sabe, llámenos, tenemos un regalito. 2 mamás pueden llevarse este regalito. Llámenos al 713-520-7900 o al 713-691-9276. Si no estuvo en la primera parte del programa, le damos la pista que puede buscar en el internet o donde quiera, en el libro de Isaías. Hay un versículo que habla de madres al final del libro, así que búsquelo y va a aprender cómo Dios se compara con una madre. Ya vamos a la última pausa y Pedro Salazar está con nosotros y vamos a hablar de algoritmos de selección de auditorías. No se lo pierda para concluir el programa de Temas Vitales hoy aquí en Radio Amistad.

0: La escritora Irma von Beck solía decir que si su madre criaba a sus hijos de una manera correcta, entonces ella no tendría una vida normal. Y definitivamente, ser madre no es un trabajo fácil. ¿Se imagina usted lo difícil que es para ellas preparar, alistar, planchar, cocinar, lavar, reparar, escuchar y cuando los hijos están enfermos, sentarse a su lado por horas esperando a que ellos se recuperen? Todo ese esfuerzo lo siguen haciendo por días, meses y hasta años. Si todavía tiene usted a su madre con vida, llámela, dígale cuánto le agradece todo lo que ella ha hecho por usted. Dios bendiga a estas grandes madres.
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3: Felicidades a dos ganadoras, Delia Torres. Incluso incluyó el versículo que dijimos al principio, Isaías 66:3, y dice, Dios se parece en el consuelo a una madre. Delia, felicidades. También recibimos a Reina García, que dijo, responde Dios, nos compara con el amor incondicional de la mamá. Así que Reina García también, felicidades por ser ganadora. Entonces, Pedro, creo que vamos a mandarle la dirección para ir a recoger la playera o que se lo mande, como quiere.
4: Sí, pues nos ponemos en contacto con ella. Si gustan pasar ahí a la radio o se los podemos enviar por correo. No hay ningún problema. Que nos den la información y se las ponemos en el correo.
3: Ok, Delia y Reina, vamos a seguir en contacto con ustedes. Y después María Flores. Muchas gracias por su información. Bendiciones. Gracias, María, por ese comentario. Y terminamos en los últimos 10 minutos. Algoritmos de selección de auditorías. ¿Qué es eso?
4: Sí, el IRS usa un algoritmo que se llama DIF score, que es Discriminant Information Function, información discriminante. Entonces, este algoritmo se basa más que nada en asignar el riesgo, inconsistencias, patrones sospechosos, y este sistema es el que hace la comparación con promedios nacionales de la industria, ¿verdad? Y también compara el historial del contribuyente. Entonces, ¿a qué se refiere? Que va a revisar que, oye, tu negocio viene bien y de repente me reportaste una pérdida muy grande. Hay alguna inconsistencia, hay que ver qué pasó ahí. Entonces, ¿cómo funciona? El sistema primero analiza la declaración, después le asigna un puntaje de riesgo. Entonces, el IRS dice que si ellos ven que una declaración está 85% bien, 85% bien hecha, o sea, no al 100%, ellos lo toman como buena. No lo van a auditar. Entonces, a esto se refiere. Si hay un puntaje de riesgo muy alto, bueno, pasa a la revisión humana. Se lo asignan a un auditor. Y ya después, el auditor, la persona, va a decidir si vale la pena hacer la auditoría o no. Entonces, este sistema sí funciona.
3: Para los que no, y esperamos que no tengan nunca que recibir una auditoría, si pasa a una persona humana, entonces primero ya recibió una carta, ¿no es cierto? Y mucho antes de que la persona, o puede ser en vez de.
4: No, eso es antes de recibir la carta. Primero el sistema revisa, le pone el puntaje de riesgo, si ve algo que algo inconsistente, la pasa a un auditor. Entonces, el auditor va a decidir, si decide que sí va a hacer una auditoría, se ponen en contacto, acordémonos, por medio de carta, nunca por medio de llamada, nunca por medio de correo electrónico, no. Siempre es por medio de una carta. Entonces, para que evitemos ahí fraudes, ¿verdad?
3: Uh-huh. Ay, qué bueno, sí. Y no vienen al negocio, a la casa, ¿no? Siempre es...
4: Eso pasa ya cuando uno lo ignora demasiado. Cuando uno no pone de su parte para arreglar las cosas con el IRS, Sí, o incluso si ya una vez que tú te contactas con la persona, si estás en una auditoría, ellos te pueden citar a las oficinas del IRS o pueden ir a tu lugar para seguir trabajando en la auditoría, ¿verdad? Entonces, pero eso ya es parte del proceso una vez que estás dentro de la auditoría.
3: Ahora,
4: Entonces.
3: Dios quiera que no, pero si uno realmente ignora y no hace nada, ¿hay posibilidad de ir a la cárcel o no, eso no, solo multas?
4: Sí, hay posibilidad, sí hay posibilidad de ir a la cárcel. Por ahí hay una historia de que a un famoso bandido de los años allá viejos lo detuvieron por el IRS, no por otra cosa, no porque le habían, ¿cómo se dice? No porque le habían cachado en algo malo, en algo delictivo, sino que lo agarraron por fraude fiscal. Entonces, esa fue la manera. Es de alguien muy famoso, un bandido antes. Entonces, lo agarraron por el IRS, no por la policía, no por el FBI, sino por medio del IRS.
3: Wow, es
4: Entonces,
3: muy poderoso.
4: eso es.
3: Hay
4: Sí.
3: que portarse
4: Entonces,
3: muy bien.
4: exacto. Entonces, ¿qué factores elevan este puntaje? Bueno, ingresos bajos con gastos muy altos. Deducciones fuera de proporción, como le decía ahorita, o sea, si eres un delivery y pones gastos de oficina o pones gastos de comida de 30 mil dólares cuando tu ingreso son 60, bueno, está fuera de proporción, ¿verdad? No tiene sentido, no tiene lógica. Cuando hay cambios drásticos de un año al otro, también toca mucho que hay gente que a veces quiere comprar casa y por calificar inflan la ganancia, está bien, te va a tocar pagar más, pero eso también es un delito. No porque te haya tocado pagar más al IRS, quiere decir que estás libre. No. Entonces, eso también, inflar los números para calificar para una casa o para algo así, es un delito y eso también te puede meter en problemas. Reportar pérdidas repetitivas por más de 2, 3 años. El IRS da digamos, un lapso de que dice, bueno, un negocio para empezar necesita unos 2, 3 años. Entonces, puede que haya pérdidas, pero ya si eso excede de 3 años, 4. El IRS puede pensar o que es un hobby o que estás inflando números simplemente para pagar menos impuestos, ¿verdad? Entonces, es muy, muy importante.
3: Ahora, es cierto que algunos negocios, Dios quiera que no, pero pierden dinero y tienen un bajón y van a la quiebra también, pero eso todo se puede comprobar, ese es el punto, es que se pueda comprobar, ¿no?
4: Exactamente, para eso vamos. Entonces, rapidito para cerrar, consejos prácticos, reporta todo, especialmente cuando tienes 1099, y los ingresos en efectivo y llevar el bookkeeping mensual, la contabilidad mensual, no anual, no hasta que ya sea tiempo de los impuestos, no, llévala mensual, por favor, porque eso te va a ayudar a lo que decía usted, hermano, o sea, si tienes el soporte, si tienes bien todo, listo, o sea, puede ser que un año fue muy bueno, el siguiente año por decisiones de los managers o de los dueños del negocio cambió, bueno, pero tú vas a tener el respaldo que tienes tu contabilidad y que los números son efectivamente correctos y los puedes reportar sin ningún problema. Guarda recibos y documentación. El IRS no te va a creer las palabras porque le digas, oiga, es que no, es que sí, mire, me gasté aquí. Enséñame el papel, enséñame el recibo, enséñame la factura, enséñame el contrato. Entonces, el IRS no va a creer en palabras, ellos van a quererlo, verlo en un papel, en un documento, ¿verdad? Y no inventes gastos porque el algoritmo lo va a detectar tarde que temprano, ¿verdad? Entonces, no tengan miedo al IRS, más bien tengan miedo de no llevar control, de no documentar y de no reportar, ¿verdad? Entonces, no tengan miedo del IRS, más bien tengan miedo de a veces del control que uno lleva mismo de sus cosas. Entonces, el IRS, esto va para todos, el IRS no es tu enemigo. El enemigo de uno es la desorganización, ¿verdad? Entonces, cuando tú llevas el control bien de todo, cuando haces las cosas bien, cuando reportas correctamente, aunque te auditen, no te vas a asustar porque tú sabes que tienes pruebas de todo. Entonces, sean diligentes, sean responsables y sean proactivos, no reactivos. Vamos a ser proactivos con esto del IRS porque es muy, muy serio.
3: Muy bien, gracias Pedro, qué bueno. Nos ha ayudado muchísimo Pedro Salazar y gracias por esas dos playeras para las mamás. Felicidades una vez más a las dos mamás ganadoras. 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Pedro, ¿alguna palabra final en 30 segundos?
4: Sí, no, como decía, recuerde por favor llevar siempre orden en sus finanzas, orden en sus documentos y no le tengan miedo al IRS. Tengamos miedo a lo que decía, a la desorganización. Tenemos que ser organizados porque el IRS cuando ve que una persona es organizada, a la primera cita te quitan la auditoría. Porque van a decir, ok, esta persona es organizada, esta tiene todo. No, yo creo que está bien, no hay necesidad. No van a indagar más adelante. So, tengan la organización es una es muy poderosa.
3: Muy bien.
4: Y eso nos hace ver bien ante ellos.
3: Muy bien. Gracias, Pedro. Que Dios le bendiga y saludos a Gladys.
4: Amén, hermana. Gracias.
3: Ok. Hasta la próxima. Hasta mañana. Volvemos a tener otro tema vital aquí en Radio Mistal. Le damos cita para que vuelva a estar aquí en sintonía. Dios le bendiga.
4: Amén.
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0: 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Y ahora, el pronóstico del tiempo para Houston en Radio Amistad. Se reporta 78 grados y despejado. Hoy, despejado con una temperatura máxima cerca de 85 grados. Esta noche, despejado con una temperatura mínima cerca de 72 grados. Después mañana, despejado con una temperatura máxima cerca de 88 grados. Mañana por la noche, despejado con una temperatura mínima cerca de 72 grados. El pronóstico del tiempo cuando lo necesitas en Radio Amistad.
1: Proverbios 23:25 y dice, alégrense tu padre y tu madre y regocíjense. Una vez más, Proverbios 23:25 dice, alégrense tu padre y tu madre y regocíjese la que te dio a luz.
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1: Después de navegar 3 días desde Inglaterra rumbo a Norteamérica, el famoso predicador D.L. Moody se encontraba descansando en su camarote. De pronto, Moody fue sacudido por un terrible choque del barco contra una roca. Su hijo, quien le acompañaba en esta ocasión, saltó de la cama y corrió hacia la proa del barco. Pocos minutos después regresó anunciándole que el barco estaba por hundirse en medio del gran océano. El pánico se fue haciendo cada vez más profundo con el tiempo. Todos los pasajeros estaban aterrorizados. 700 personas esperaban la muerte que con seguridad caería sobre ellos. Llegando la noche, Moody pidió permiso al capitán del barco para tener un servicio religioso. Casi todos asistieron, no importándole su afiliación religiosa. Moody leyó la Biblia en voz alta en el texto donde dice: «A sus ángeles mandará para que cuiden en todos tus caminos». Luego de eso, Moody se fue a dormir. El Señor fue fiel a su palabra. La mañana siguiente, un barco llamado Lake Huron había visto las señales de emergencia y venía rápidamente al rescate. Mi amigo oyente, Dios ha enviado a su Hijo, el Señor Jesucristo, para salvarle del mal, del pecado y sus consecuencias. ¿Desea aceptar usted este maravilloso rescate? Pídaselo a Dios y Él se lo dará. 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

0: Soy Kevin Díaz. Quisiera compartir un versículo de la Palabra de Dios que viene del libro de Salmos, capítulo 40, versículo 5, y dice así: Muchas son, Señor mi Dios, las maravillas que tú has hecho. No es posible enumerar tus bondades en nuestro favor. Si quisiera anunciarlas y proclamarlas, serían más de lo que puedo contar. Animándole a confiar en las promesas que encuentra en la Palabra de Dios.
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2: La Biblia nos enseña que en el cielo hay grados de recompensa, pero ¿en el infierno hay grados de castigo? Bienvenido a través de la Biblia, el programa donde conocemos a Dios en su palabra. Soy su anfitrión, Jehiel Ortiz, y estoy contento de que usted esté con nosotros en el día de hoy estudiando la Biblia, la palabra de Dios. Este será un estudio bastante interesante. Oremos para iniciar. Padre Celestial, venimos ante ti con la disposición de poder aprender y entender lo que estudiaremos en el día de hoy. Ayúdanos a comprender lo que dice tu palabra. En el nombre de Jesús oramos. Amén. Y ahora, iniciamos nuestro recorrido bíblico de hoy, con las enseñanzas del Dr. McGee, en la voz de nuestro maestro Samuel Montoya.
3: Seguimos hoy considerando el discurso de Jesús aquí en el capítulo 15 del Evangelio según San Juan. Y continuaremos hoy leyendo los versículos 9 hasta el 11. Dice el Señor Jesús: Como el Padre me ha amado, así también yo os he amado. Permaneced en mi amor. Si guardareis mis mandamientos, permaneceréis en mi amor, así como yo he guardado los mandamientos de mi Padre y permanezco en su amor. Estas cosas os he hablado para que mi gozo esté en vosotros y vuestro gozo sea cumplido. El Señor quiere que seamos felices y nos gocemos de la vida. Uno de los frutos del Espíritu es tener gozo en la vida. Tenemos cierto temor de aquellos santos, superpiadosos, que no tienen ningún sentido del humor y andan siempre con la Biblia bajo sus brazos. Un cristiano que lleva fruto tendrá mucha alegría en esta vida. Se gozará al asistir al culto bíblico y se gozará de servir al Señor. La vida que tiene comunión con Cristo sí se goza mucho. Estas cosas son tan maravillosas y muy importantes. Leamos ahora el versículo 12 de este capítulo 15 de Juan. Este es mi mandamiento, que os améis unos a otros como yo os he amado. Cristo está hablando aquí en este discurso a creyentes. Debemos amarnos unos a otros como Él nos ha amado. Es triste ver a los hermanos en nuestras iglesias que se critican, se atacan y chismean el uno del otro. El Espíritu de Dios no está obrando en tal situación. Es muy posible que uno tenga mucha enseñanza bíblica y todavía rechace este mandamiento de nuestro Señor. Amar como Él nos ha amado es amar en el nivel más alto. Solo el Espíritu de Dios puede producir tal amor en nuestras vidas. Continuemos ahora con los versículos 13 y 14. Nadie tiene mayor amor que este, que uno ponga su vida por sus amigos. Vosotros sois mis amigos si hacéis lo que yo os mando. Allí está la prueba. La vida cristiana no es una cosa a la aventura en que uno meramente sigue viento y marea. No. La vida cristiana es seguir sus instrucciones y sus instrucciones son muy claras. Si usted, amigo oyente, las sigue, llevará fruto. Él entregó su vida por nosotros, pero ahora nos pide que le obedezcamos. Él es nuestro amigo porque murió por nosotros. Nosotros somos amigos de Él cuando guardamos sus mandamientos. No nos pide que muramos. Él ya hizo eso. Nos pide guardar sus mandamientos. Alguien le preguntó en cierta ocasión al gran evangelista Dwight L. Moody si él tenía la gracia para morir. El señor Moody contestó que no la tenía, pero esperaba que cuando la hora viniera para morir, que el Señor se la daría. Y amigo oyente, se la dio. Continuemos con los versículos 15 y 16 del capítulo 15 de San Juan. Ya no os llamaré siervos, porque el siervo no sabe lo que hace su señor, pero os he llamado amigos, porque todas las cosas que oí de mi Padre os las he dado a conocer. No me elegisteis vosotros a mí, sino que yo os elegí a vosotros, y os he puesto para que vayáis y llevéis fruto, y vuestro fruto permanezca, para que todo lo que pidiereis al Padre en mi nombre, Él os lo dé. Somos los amigos de Jesús si hacemos lo que Él nos ha mandado. Y esto es algo que vale la pena reflexionar mucho, amigo oyente. Piense usted en la norma que Jesús nos da. Él murió por nosotros. ¿Estamos nosotros dispuestos a entregar nuestras vidas por otros? Nos pide que le obedezcamos y que hagamos lo que Él nos manda hacer. Cristo nos dice que Él nos ha revelado lo más íntimo de su ser, y Dios quiere revelarse a nosotros. Recuerde usted cómo se acercó a Abraham para revelarle su plan, porque Abraham era su amigo. Ahora, Jesús nos dice que nos ha revelado las cosas de Dios. Eso es lo que hace un amigo. ¿Cuántas personas pueden ir a donde usted para desahogarse o revelar lo más íntimo de su ser? Una de las cosas que debe caracterizar a un creyente es que le sea posible a uno ir donde ese creyente para contarle los problemas a fin de recibir de él mutua comprensión, ayuda y aliento. Es así como debemos amarnos los unos a los otros. Ahora fíjese usted en las palabras, «No me elegisteis vosotros a mí, sino que yo os elegí a vosotros». A muchos no les gusta la doctrina de la predestinación, pero es una verdad maravillosa y práctica. Muchos cristianos desalentados se han encomendado al Señor diciendo, «Tú me has llamado y me has elegido, y yo soy tu hijo». El doctor G. Campbell Morgan, por ejemplo, dijo, «Él me eligió a mí, por eso es la responsabilidad de Él». Eso, amigo oyente, es confianza. Este grupito que está escuchando estas palabras de Jesús se va a dispersar dentro de unas horas. El pastor será crucificado y las ovejas se dispersarán. En tal hora, Jesús les dice, «No me elegisteis vosotros a mí, sino que yo os elegí a vosotros». Un predicador que había sido convertido en su vejez había sido culpable de robar antes de ser salvo. Una noche después que recién comenzaba a predicar en cuanto a su Salvador, siendo todavía un nuevo cristiano, pasó por un gallinero en camino a su casa. Fue una gran tentación para él, pero se detuvo y oró diciendo, «Señor, tu propiedad está en peligro, y no estoy hablando de las gallinas». Es maravilloso, amigo oyente, llamar al Señor así. El propósito de Dios es que produzcamos frutos, no simplemente un fruto pasajero, sino fruto que permanezca. Si permanecemos, entonces podemos pedir en su nombre. Las contestaciones a nuestras oraciones constituyen un buen barómetro de nuestra espiritualidad. Llegamos ahora a la culminación de esta sección en cuanto a llevar fruto, y precisamente aquí Jesús menciona una vez más que debemos amarnos unos a otros. Leamos el versículo 17. «Esto os mando, que os améis unos a otros». Ahora esta debe ser la relación entre los creyentes. Hay también una relación con el mundo, y ahora Jesús entra en ese tema. Leamos los versículos 18 y 19 de este capítulo 15 de Juan. «Si el mundo os aborrece, sabed que a mí me ha aborrecido antes que a vosotros. Si fuerais del mundo, el mundo amaría lo suyo. Pero porque no sois del mundo, antes yo os elegí del mundo, por eso el mundo os aborrece». Ahora fíjese usted lo que pasará. Si usted es un hijo de Dios, el mundo le aborrecerá. Creemos que la popularidad de un cristiano debe ser una indicación de cómo representa a Cristo ante el mundo. No creemos que un verdadero cristiano pueda ser realmente popular en el mundo. Ningún cristiano tiene el derecho de ser más popular que Jesús. El mundo no amará al verdadero Hijo de Dios. Amigo oyente, el mundo le amará si usted es del mundo. Pero si usted es un hijo de Dios, el mundo le aborrecerá. No es que tiene que portarse extrañamente ni de una manera súper piadosa. El mundo le aborrecerá si usted es un hijo de Dios. Esto es difícil, especialmente para los jóvenes que anhelan tanto ser populares. Vamos a hablar claro con nuestros jóvenes y vamos a decirles lo que dice el Señor. No van a ser populares en el mundo si son hijos de Dios. Desafortunadamente, hay muchas personas en la iglesia hoy en día que no son renacidas de veras. Y también le aborrecerán si usted es un hijo de Dios. Aborrecerán al predicador si es fiel a la palabra de Dios. Permítanos decirle, amigo oyente, una vez más, que tenga cuidado con el cristiano que es popular con el mundo. Continuemos leyendo los versículos 20 al 22 de este capítulo 15 de Juan. «Acordaos de la palabra que yo os he dicho, el siervo no es mayor que su señor. Si a mí me han perseguido, también a vosotros os perseguirán. Si han guardado mi palabra, también guardarán la vuestra. Mas todo esto os harán por causa de mi nombre, porque no conocen al que me ha enviado. Si yo no hubiera venido ni les hubiera hablado, no tendrían pecado, pero ahora no tienen excusa por su pecado». Amigo oyente, no trate usted de ser mayor que su señor. El siervo no debe ser más popular que el maestro. Simplemente siga proclamando la palabra de Dios. Uno de los problemas es que no conocen al Padre. El otro problema es que no quieren que su pecado sea revelado. Jesucristo prendió la luz del cielo en las almas de los hombres. Y cuando uno prende la luz, pues pasan muchas cosas. Las ratas, las culebras y los lagartillos odian la luz y corren para encubrirse. A propósito, odiarán también al que prende la luz. Jesús dice, sin causa me aborrecieron. Y no hay causa para aborrecer a Jesús. La causa se encuentra en los corazones pecaminosos de los hombres. Continuemos ahora con el versículo 23. Dice Jesús, el que me aborrece a mí, también a mi Padre aborrece. Este es un versículo importante. El mundo no aborrece su idea de Dios, si es alguna persona vaga por allá lejos. Es a Cristo al que aborrecen. Jesús dice que cuando un hombre le aborrece, aborrece también a Dios el Padre. Es posible que usted diga que cree en Dios y que es popular, pero la prueba decisiva es su relación y su actitud en cuanto a Jesucristo. Uno no puede ser popular y creer en el Señor Jesucristo porque es a Él a quien aborrecen. Leamos ahora los versículos 24 y 25 de este capítulo 15 del Evangelio según San Juan. Si yo no hubiese hecho entre ellos obras que ningún otro ha hecho, no tendrían pecado, pero ahora han visto y han aborrecido a mí y a mi Padre. Pero esto es para que se cumpla la palabra que está escrita en su ley, sin causa me aborrecieron. Algún bromista ha dicho, Dios creó al hombre a su imagen y ahora el hombre está creando a Dios a su propia imagen. Ese es el tipo de Dios que quieren los hombres hoy en día, y el tipo de Dios que creen que está gobernando el universo. Jesús cita aquí estas palabras como cumplimiento de los Salmos 35:19 y 69:14, cuando dice que sin causa le aborrecieron. Aborrecen a Jesucristo porque han creado un Dios falso que no es el Dios de la Biblia. Y leamos ahora los versículos finales, versículos 26 y 27 de este capítulo 15 de Juan. Pero cuando venga el Consolador, a quien yo os enviaré del Padre, el Espíritu de verdad, el cual procede del Padre, Él dará testimonio acerca de mí. Y vosotros daréis testimonio también, porque habéis estado conmigo desde el principio. El Espíritu Santo da testimonio acerca de Cristo. ¿Es Jesucristo una realidad en su vida, amigo oyente? Si lo es, tal cosa es el resultado de la obra del Espíritu Santo. Una manera de saber si el Espíritu de Dios está obrando es ver si Cristo es glorificado. Si el Señor Jesús no es una realidad como usted desea que sea en su vida, pídale entonces al Espíritu Santo que haga una obra en su corazón. Necesitamos, amigo oyente, la realidad de Cristo en nuestros corazones y en nuestras vidas. Jesús les dijo a estos hombres que darían testimonio acerca de Él y ciertamente lo hicieron. Es el testimonio de Juan acerca del Señor Jesucristo lo que estamos estudiando ahora mismo. A nadie le fue posible dar tal testimonio, sino solo a los apóstoles, porque ellos habían estado con Jesús desde el principio. Y así llegamos al final de nuestro estudio del capítulo 15 del Evangelio según San Juan. Y pasamos ahora al capítulo 16. Este capítulo todavía es parte del discurso del aposento alto. Aprendimos en el capítulo anterior que los suyos deben amarse unos a otros. Y esto nos sirve de verdadero reproche. Es un reproche que Él tenga que mandarnos que hagamos esto. Es un reproche porque muestra que no somos tan atractivos como nos creemos. Necesitamos la ayuda sobrenatural para poder amarnos los unos a los otros. Luego nos dijo que debíamos identificarnos con Él. Y esto dará por resultado que el mundo nos aborrezca. Les dijo a ellos que si Él no hubiera venido, no habrían tenido pecado. Leímos esto en el versículo 22 del capítulo 15. Ahora Jesús no quiere decir que ellos no habrían tenido sus propios pecaditos, sino que desde que Él había venido, sus pecados personales no eran nada comparados con la inmensurable culpa de rechazar al Salvador del mundo y al Señor de la gloria. Permítanos decirle lo siguiente, amigo oyente. Si usted está escuchando esta transmisión y rechaza al Salvador, yo soy el peor enemigo que usted jamás pueda tener. No le es posible a usted entrar en la presencia de Dios y decir que nunca ha oído hablar del Salvador. Ha oído el Evangelio y esto aumenta su culpa. No tan solo hay grados de recompensa en el cielo, sino también grados de castigo en el infierno. La persona hoy en día que oye acerca de Jesucristo y vuelve la espalda a Él, queda en la misma categoría en que se halla Judas Iscariote, quien estuvo en la presencia de Cristo y luego le volvió la espalda. Rechazar al Señor Jesucristo, amigo oyente, es el pecado más grande de todos. Hay quienes preguntan si los paganos del mundo son perdidos o no. Sí, son perdidos, porque son pecadores, pero nunca han cometido el pecado de rechazar a Cristo. Yo preferiría más bien ser hotentote por allá en las tinieblas del África, sin haber oído nunca el Evangelio, que ser pecador sentado en el banco de una iglesia donde se predica la Biblia y aún así rechazar a Jesucristo. Hay muchos en nuestras iglesias que cometen este pecado terrible de rechazar a Cristo Jesús. Los apóstoles hallaron esta misma situación y Jesús les amonesta en cuanto a esto en el próximo capítulo. En el principio de este capítulo 16, Jesús todavía está hablando en cuanto al odio del mundo. Leamos pues los primeros tres versículos de este capítulo 16 de Juan. «Estas cosas os he hablado, para que no tengáis tropiezo. Os expulsarán de las sinagogas, y aún viene la hora cuando cualquiera que os mate pensará que rinde servicio a Dios, y harán esto porque no conocen al Padre ni a mí». El Señor no quería que los apóstoles fueran escandalizados por lo que les acontecería. Es característico de los fundadores de organizaciones, y especialmente de las religiones, hacer el esfuerzo de presentar un glorioso futuro para sus organizaciones. El método del mundo es hacer la propaganda por los maravillosos beneficios y hacer poco caso de las dificultades y desventajas y privaciones y sacrificios. ¡Cuán diferente es nuestro Señor Jesucristo! Es verdad que en el capítulo 14, nuestro Señor nos dijo que va a prepararnos lugar y que nos tomará a sí mismo. Pero también deja muy en claro que si le vamos a seguir acá, significa abandonarlo todo. Él dijo que las zorras tienen guaridas y las aves del cielo nidos, pero el Hijo del Hombre no tiene dónde recostar su cabeza. Dijo que si le vamos a seguir, debemos tomar nuestra cruz, no la cruz de Él, sino nuestra propia cruz, y seguirle. Si sufrimos aquí, reinaremos allá con Él. Él fue despreciado y desechado entre los hombres, varón de dolores, experimentado en quebranto. Él dijo que sus seguidores están en el mundo, mas no son del mundo, y que el mundo los aborrecería. Dejó todo eso en claro. Nunca dijo que nos sería fácil seguirle aquí. Demasiadas veces la que se profesa iglesia, en lugar de declararse a favor de Cristo, sale al mundo jactándose de que va a ganar al mundo. Y no lo ha ganado ya por 2000 años. Para lograr ganarlo, siempre trata de popularizar la religión. Trata de hacer que sea bien atractiva para el mundo. Usted notará que hoy en día hay iglesias que hacen uso de todo tipo de inventos y tretas y trucos para atraer a los impíos. Demasiadas personas dicen que hacen estas cosas para poder ganar al mundo. Permítanos decirle, amigo oyente, que si usted se declara a favor de la palabra de Dios, tendrá enemigos y estos le atacarán. Aún hay líderes en la iglesia y miembros prominentes de iglesias que tratan de manejar la iglesia. No lanzan un ataque directo contra la Biblia, sino contra los que tratan de enseñar la Biblia. Ojalá, amigo oyente, que usted asista a una iglesia donde se enseña la palabra de Dios, porque necesita de su apoyo. Hay historias trágicas en todas partes. Un diácono de una iglesia, por ejemplo, ha acabado ya con 3 predicadores. Uno salió quebrantado de salud, otro simplemente se marchó del ministerio, y el tercero renunció. También un pastor está hoy vendiendo automóviles usados. Dice que prefiere más bien tratar con los automóviles usados que con los cristianos usados. Jesús amonesta pues a sus discípulos en cuanto a todo esto. La palabra que usa aquí es tropezar o ser escandalizados. Les amonesta de antemano para fortalecerles y dejarles saber acerca de lo que les espera. Les ama hasta el fin y por eso les deja saber que estará con ellos y que comprende muy bien lo que les va a pasar. Él sabía que llegarían momentos cuando ellos serían ofendidos a causa de él. Sabía que Pedro, por ejemplo, le iba a negar aquella misma noche. Les dijo a sus discípulos lo que sucedería para alentarlos y dejarles saber que Él les sostendría en todo. Quería que aprendieran su responsabilidad para con Dios y a no sentirse ofendidos por las cosas que los hombres les harían. Cuando les dice que serían expulsados de las sinagogas, les está advirtiendo en cuanto a una cosa terrible, porque en aquel entonces el ser excomulgado era lo peor que podría suceder a un judío religioso. En otras palabras, estos hombres tendrían que pagar un alto precio al declararse a favor del Señor Jesucristo. Los judíos religiosos los expulsarían. Y amigo oyente, una vez más deseamos hablar con toda franqueza. Si usted se declara a favor de Cristo Jesús, le costará algo. Jesús determina una vez más la causa del odio del mundo. Y dice que no conocen al Padre y tampoco le conocen a Él. Es por eso que el mundo aborrece la palabra de Dios. Es por eso que el mundo aborrece al verdadero creyente. Luego dice aquí, en el versículo 4 del capítulo 16, «Mas os he dicho estas cosas, para que cuando llegue la hora, os acordéis de que ya os lo había dicho. Esto no os lo dije al principio, porque yo estaba con vosotros». Les está dejando saber lo que viene y les está entrenando para lo que ha de venir. El Señor siempre nos prepara, amigo oyente, y a través de los años hemos aprendido que este es el método de Dios. Hemos aprendido mediante la experiencia propia y observando a otros que el Señor nos entrena y nos prepara para lo que nos queda por delante. Leamos ahora el versículo 5 de este capítulo 16 del Evangelio según San Juan. «Pero ahora voy al que me envió, y ninguno de vosotros me pregunta, ¿a dónde vas?». Es verdad que Simón Pedro le había preguntado a dónde iba, pero Pedro había hecho la pregunta de un pequeñito. Y Jesús está diciendo ahora que ninguno de ellos ha discernido en verdad lo que va a tomar lugar. Ninguno de ellos ha preguntado inteligente ni espiritualmente. Ahora, el versículo 6 de este capítulo 16 de Juan dice: «Antes, porque os he dicho estas cosas, tristeza ha llenado vuestro corazón». Estos hombres se dejan abrumar por completo por el hecho de que Él los iba a dejar. Y amigo oyente, eso es algo que los cristianos hoy en día necesitamos evitar. Muchos cristianos dejan que una experiencia les amargue, experimentan algún chasco y quedan abrumados de tristeza y hasta se alejan de Dios. Hay quienes ni aún entran en una iglesia porque están muy amargados a causa de algún incidente del pasado. Otros que han perdido a un ser querido están constantemente de luto. Eso no debe ser así. No debemos dejarnos abrumar por la tristeza. En el versículo 7, el Señor dice: «Pero yo os digo la verdad, os conviene que yo me vaya, porque si no me fuese, el Consolador no vendría a vosotros, mas si me fuere, os lo enviaré». ¿Por qué fue mejor que el Señor Jesús se fuera? Amigo oyente, no es posible ofrecerle algunos motivos y estamos seguros de que usted puede pensar en otros. Uno de los motivos es este: su propósito en venir al mundo fue para morir, como él mismo lo expresó allá en el capítulo 10 del Evangelio de Marcos, versículo 45, cuando dijo: «Porque el Hijo del Hombre no vino para ser servido, sino para servir y para dar su vida en rescate por muchos». Cuando esto ocurrió, entonces él volvió al Padre porque había terminado la obra para la cual fue enviado. Ese es un motivo por el cual era mejor que él se fuera. Ahora hay otro motivo. Cuando él vino a esta tierra, se hizo hombre. Dios es omnipresente, pero Jesús se limitó haciéndose hombre. Y eso quiere decir que cuando él estaba en Galilea, no le era posible estar en Betania al mismo tiempo. Recuerde que María y Marta le hicieron recordar eso, cuando dijeron que si hubiera estado allí, su hermano no habría muerto. En otras palabras, si el Señor Jesús estuviera en el mundo hoy en día, en su cuerpo humano, no les sería posible estar con usted y conmigo al mismo tiempo. Por eso les dice que les enviará al Espíritu. El Espíritu Santo estará en todo lugar. Está aquí mismo conmigo hoy en día, igual como está con usted allí donde se encuentra. Jesús dice que esto nos conviene. Y aquí, amigo oyente, vamos a detenernos por esta ocasión. Continuaremos, Dios mediante, en nuestro próximo programa. Que Dios le bendiga ricamente.
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1: Bienvenidos a Respuestas Hoy. Soy Joe Owen de Respuestas en Génesis. La palabra de Dios sobre el matrimonio. En 2015 vimos en Norteamérica la redefinición del matrimonio, una en la que se permite la unión homosexual legal. Nuestros hijos están creciendo en un mundo muy diferente al de las generaciones pasadas. Entonces, ¿cómo podemos ayudarles a pensar bíblicamente sobre temas como el matrimonio? Bueno, debemos empezar enseñándoles lo que dice la palabra de Dios. Al fin y al cabo, el matrimonio no es una institución social, gubernamental o cultural. Es institución de Dios, por lo que solo Dios tiene la autoridad para definir el matrimonio. Y lo ha definido muy claramente cuando dice, varón y hembra los creó. El matrimonio es una unión limitada por Dios a un hombre con una mujer. Y lo que Dios ha juntado, que el hombre no separe.
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0: ¿Necesita usted un abogado, un defensor? El Salmo 20 dice, Jehová te oiga en el día de conflicto. El nombre del Dios de Jacob te defienda. Te envíe ayuda desde el santuario y desde Sion te sostenga. Haga memoria de todas tus ofrendas y acepte tu holocausto. Te dé conforme al deseo de tu corazón. 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
1: ¿Qué haces cuando sientes que Dios está en silencio? Cuando oras y no hay respuesta. Cuando esperas y nada cambia. Seamos honestos. En esos momentos parece que Dios está lejos. Esto fue exactamente lo que sintieron los discípulos cuando Jesús les dijo algo desconcertante. Un poco más y no me verán. No lo entendieron. Y muchas veces nosotros tampoco. Pero en esas palabras hay una promesa que transforma cómo entendemos el dolor, la espera y el silencio de Dios. ¿Qué significa ese poco tiempo? ¿Y por qué puede llenarte de esperanza? Hablemos de esto hoy.

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9: Hola, soy el pastor Dani Rojas, el director y locutor del Faro de Redención. Gracias por acompañarme hoy. Estamos en una serie enfocándonos en la ascensión de Cristo y estamos explorando cómo este evento transforma nuestra comprensión de la espera, el dolor y el aparente silencio de Dios, enseñándonos que su partida fue paradójicamente lo más beneficioso para nosotros. En el episodio de hoy, el segundo de esta serie, vamos a profundizar en la promesa de Jesús. Un poco más y ya no me verán. Y de nuevo un poco y me verán. Vamos a descubrir cómo el dolor de nuestra espera se convierte en la garantía de un gozo tan inmenso que hará que toda aflicción se desvanezca. Pues la ascensión de Cristo garantiza el gozo eterno en su segunda venida. Si tienes una Biblia, busca Juan 16, versículo 16 y quédate conmigo para ver a Cristo en su palabra. En Juan 16, del 7 al 24, Cristo les asegura a sus discípulos algo que parece un poco contradictorio. Les conviene que Él se vaya. Es un poco difícil ponernos en los zapatos de los discípulos cuando oyeron estas palabras por primera vez. Para nosotros, toda la vida cristiana ha sido una cuestión de fe y no de vista, pero ellos fueron llamados a algo distinto. Ellos caminaron junto a Jesús, aprendieron sentados a sus pies, vieron sus milagros de primera mano y fueron sus amigos personales. Para ellos, entender que el camino a la victoria del Mesías prometido pasaba por la cruz fue un proceso lento y doloroso. Incluso en este punto del relato todavía batallan por comprenderlo. Sin embargo, Cristo decide dar aliento a sus almas, enseñándoles lo beneficioso que será su ausencia, por más extraño que les parezca aceptarlo. Hoy quiero que profundicemos en una frase de Jesús que dejó a los discípulos rascándose la cabeza. En el versículo 16, Jesús dice, un poco más y ya no me verán. Y de nuevo un poco y me verán. Si somos honestos, a nosotros nos pasa lo mismo que a ellos. Odiamos la incertidumbre. Cuando atravesamos una crisis o sentimos que Dios está en silencio, ese poco tiempo se siente como una eternidad. Interpretamos la ausencia de Jesús como abandono. Pero los estudiosos de la Biblia ven en estas palabras una doble promesa que sana nuestra angustia. Para los discípulos que estaban allí sentados, el poco tiempo era una advertencia de lo que sucedería apenas unas horas después en el Getsemaní y el Calvario. El viernes por la tarde, el cuerpo de Jesús sería puesto en una tumba. El mundo se alegraría creyendo que había vencido, mientras los discípulos llorarían sumidos en la confusión. Pero entonces, 3 días después, el domingo de resurrección, el dolor de la pérdida se transformaría en un gozo explosivo. Para ellos, la ilustración del parto se cumplió literalmente en un fin de semana. El dolor de la cruz fue el dolor de parto que dio a luz a la esperanza de la resurrección. Sin embargo, hay una segunda capa en esta verdad que nos incluye a ti y a mí. Para nosotros que vivimos después de la ascensión, el poco tiempo se refiere a los últimos tiempos, o sea, el tiempo entre su ascensión y su segunda venida. Jesús ascendió al trono y ahora camina con nosotros por el Espíritu, pero no lo vemos físicamente. Ahí está el ya no me verán. estamos en ese periodo de aflicción y espera. Pero de nuevo me verán es la promesa de su segunda venida. Ahora, ambas interpretaciones son válidas y son necesarias. La primera, su resurrección, es la garantía histórica de que la segunda venida, su regreso, es una certeza futura. Si el dolor de los discípulos terminó en el gozo del domingo, nuestro dolor actual terminará en el gozo de la eternidad. Antes de seguir, escuche conmigo el texto. Esto es Juan 16, del 16 al 24.
5: Un poco más y ya no me verán. Y de nuevo un poco y me verán. Entonces algunos de sus discípulos se decían unos a otros: ¿qué es esto que nos dice? Un poco más y no me verán. Y de nuevo un poco y me verán. Y porque yo voy al Padre. Por eso decían: ¿qué es esto que dice? Un poco. No sabemos de qué habla. Jesús sabía que querían preguntarle y les dijo: ¿están discutiendo entre ustedes sobre esto? Porque dije: un poco más y no me verán, y de nuevo un poco y me verán. En verdad les digo que llorarán y se lamentarán, pero el mundo se alegrará. Ustedes estarán tristes, pero su tristeza se convertirá en alegría. Cuando la mujer está para dar a luz, tiene aflicción, porque ha llegado su hora. Pero cuando da a luz al niño, ya no se acuerda de la angustia, por la alegría de que un niño haya nacido en el mundo. Por tanto, ahora ustedes tienen también aflicción, pero yo los veré otra vez, y su corazón se alegrará, y nadie les quitará su gozo. En aquel día no me preguntarán nada. En verdad les digo que si piden algo al Padre en mi nombre, Él se lo dará. Hasta ahora nada han pedido en mi nombre. Pidan y recibirán, para que su gozo sea completo.
9: Amén. Ahora, lo que quiero que veas hoy es que la ascensión de Cristo garantiza que disfrutaremos de un gozo eterno en su segunda venida. Jesús era un comunicador extraordinario que sabía cómo llegar al corazón, pues él conocía perfectamente las fibras más profundas del ser humano. Si eres predicador o compartes la palabra, estoy seguro de que conoces el dilema. Tienes una verdad profunda que exponer, pero no siempre encuentras la ilustración perfecta para que se entienda. Jesús, lleno del Espíritu Santo, nos entrega aquí una ilustración perfecta para comunicar tanto la dificultad como la alegría de esperar su regreso. Mira lo que dice Jesús. En verdad les digo que llorarán y se lamentarán, pero el mundo se alegrará. Ustedes estarán tristes, pero su tristeza se convertirá en alegría. Y ahora oye esto. Cuando la mujer está para dar a luz, tiene aflicción porque ha llegado su hora. Pero cuando da a luz al niño, ya no se acuerda de la angustia por la alegría de que un niño haya nacido en el mundo. Ahora, Jesús no niega el dolor de la espera. Él reconoce que mientras el mundo parece celebrar en su propia lógica, sus discípulos experimentarán tristeza. Pero usa el ejemplo del parto para enseñarnos algo vital. El dolor no es un fin en sí mismo, sino el preludio de un gozo tan inmenso que hará que el sufrimiento previo se desvanezca. Su ascensión entonces no es un adiós definitivo, sino una espera activa que culminará en un encuentro glorioso. Madre que me escuchas, ¿puedes identificarte con esta ilustración que usa el Señor? Claro, solo la mujer que lo sufre puede entender plenamente lo que son los dolores de parto, pero todos tenemos una idea de lo que implican. Un hermoso bebé llega justo después de la angustia, pero la llegada del niño no minimiza la intensidad del dolor pasado, pero le da un propósito. Y aunque los padres solo tenemos conciencia del sufrimiento de nuestras esposas en ese momento, podemos ver la transformación que es la sonrisa que brota entre las lágrimas en el segundo exacto en que el doctor pone el bebé en sus brazos. Y es algo misteriosamente hermoso. Jesús usa esta imagen para decirnos que nuestra situación actual, esta espera en su ausencia física, es como ese proceso de parto. Sentimos los dolores de vivir en un mundo caído. Sin embargo, La ascensión es la garantía de que el bebé viene. Amén. Cristo se fue para preparar su regreso. Y cuando lo veamos, el gozo será tan grande, tan absoluto, que la angustia del camino va a parecer un eco lejano. La gloria que nos espera será indescriptible. Eso es lo que Pablo dice en Romanos 8:23. También nosotros mismos, que tenemos las primicias del Espíritu, aún nosotros mismos gemimos en nuestro interior, aguardando ansiosamente la adopción como hijos, la redención de nuestro cuerpo. En los versículos anteriores, Jesús dijo a sus discípulos que les convenía que se fuera, porque si no, el Consolador, el Espíritu Santo, no vendría. Y ahora tenemos el gozo que nos produce la resurrección, pero todavía no vivimos en la plenitud de ese gozo. Todavía esperamos lo mejor, pero nos promete. Por tanto, ahora ustedes tienen también aflicción, pero yo los veré otra vez. Y su corazón se alegrará y nadie les quitará su gozo. En aquel día no me preguntarán nada. Nuestra espera aquí en la tierra, por más difícil que sea, es necesaria. Así como el niño crece y se fortalece en el vientre de su madre antes de ver la luz, nosotros pasamos por un tiempo de crecimiento y madurez en nuestras vidas, esperando aquel día cuando seremos hechos perfectos y glorificados en la venida de Cristo. Mi hermano, tenemos la seguridad de que Cristo no ha terminado su obra en nosotros. Tenemos redención en Él. La obra redentora de Cristo culmina legalmente en su ascensión y el derramamiento de su Espíritu, pero la aplicación práctica de esa redención en nuestro carácter, eso requiere de este cambio de situación, uno en el que Cristo reina desde el cielo y el Espíritu habita en nosotros, conformándonos más y más a la imagen del Hijo. No estamos simplemente perdiendo el tiempo mientras Él vuelve. Dios nos está transformando. En aquel día, nuestra fe finalmente se convertirá en vista. Nuestra confusión se convertirá en entendimiento pleno y nuestro gozo será por fin completo. El apóstol Pablo argumenta sobre este gozo y esta gloria venidera, conectándolos directamente con nuestro proceso de santificación. Eso es en Colosenses 3, del 1 al 4. Oye esto. Si ustedes, pues, han resucitado con Cristo, busquen las cosas de arriba, donde está Cristo sentado a la diestra de Dios. Pongan la mira en las cosas de arriba, no en las de la tierra, porque ustedes han muerto y su vida está escondida con Cristo en Dios. Cuando Cristo, nuestra vida, sea manifestado, entonces ustedes también serán manifestados con Él en gloria. Amén. Ahora, ¿ves cómo la ascensión de Cristo, aún con lo difícil que es su ausencia física, es de beneficio para nuestro gozo y nuestra futura gloria? Pablo nos manda a poner la mira en las cosas de arriba, porque allí es donde está Cristo. O sea, nuestro enfoque no debe estar en el dolor de la espera, sino en la gloria de aquel que viene otra vez. Debemos empezar ahora mismo a transformarnos conforme a esa gloria, una gloria que un día será completa en nosotros. En el resto del capítulo, Pablo explica cómo se ve esto en la práctica. Habla de las cosas de la tierra que debemos desechar, porque al estar unidos al resucitado, hemos desechado al viejo hombre con sus malos hábitos y nos hemos vestido del nuevo hombre, el cual se va renovando hacia un verdadero conocimiento conforme a la imagen de aquel que lo creó. Amén. Uno de mis libros favoritos es La travesía del viajero del alba, de C.S. Lewis. Es de la serie Las crónicas de Narnia. Allí, Lewis ilustra de una manera brillante el proceso del nuevo nacimiento y de desvestirnos de las cosas de la tierra. En la historia, un muchacho llamado Eustace, que era bastante odioso y no creía en Aslan, se encuentra sin saberlo en la cueva de un dragón llena de tesoros. Eustace, llevado por la avaricia, se pone una pulsera de oro. Lo que él no sabe es que cuando uno codicia el oro del dragón, se convierte en un dragón también. Al despertar, Eustace se horroriza al ver su nueva forma. pasa mucho tiempo como un dragón y al fin recuerda que los dragones, como las serpientes, se pueden quitar la piel. Él quiere cambiar, pero por más que intenta quitarse las escamas y la piel del dragón, rascándose con sus propias garras, no puede. Cada capa que logra arrancar revela otra piel escamosa debajo. Su esfuerzo humano no puede llegar al fondo del problema. Requiere de la intervención de Aslan, el gran león, quien como rey de Narnia representa a nuestro Señor Jesucristo. Cuando Eustace se ve forzado a aceptar que esta es su única esperanza, Aslan hace lo que solo Aslan puede hacer. Es un proceso doloroso, pero es el único camino a la libertad. Ahora te comparto la escena. Dice así: el primer desgarrón que hizo fue tan profundo que pensé que había ido directo a mi corazón. Y cuando empezó a arrancarme la piel, sentí el dolor más grande que he tenido en toda mi vida. Lo único que me dio valor para aguantar fue el placer de sentir cómo se despellejaba esa cosa. Tú sabes, si alguna vez te has sacado la costra de una herida, duele como diablo, pero es tan divertido ver cómo sale. Bueno, continuó Eustace. Entonces el león me sacó esa maldita cosa por completo, tal como yo creía haberme arrancado las otras tres. Solo que estas no me dolieron, y allí quedó tirada en el pasto, pero mucho más gruesa, más oscura y nudosa que las pieles anteriores. Y ahí estaba yo, tan terso y suave como una varilla pelada, y más bajo que antes. Y entonces el león me agarró, lo que no me gustó mucho, porque estaba muy delicado por dentro, ahora que no tenía una piel encima, y me lanzó al agua. Me ardió muchísimo, pero solo un momento. Y después el agua se volvió deliciosa, y en cuanto empecé a nadar y a chapotear, me di cuenta de que el dolor de mi brazo había desaparecido, y luego vi por qué. Había vuelto a ser un niño. Seguramente pensarás que soy un farsante si te digo lo que me parecían mis propios brazos. Yo sé que no son musculosos y que dejan bastante que desear si los comparas con los de Caspian, pero estaba tan contento de verlos. Después de un momento, el león me sacó del agua y me vistió. ¿Te vistió? ¿Con sus patas? Bueno, no me acuerdo muy bien de esa parte, pero de una forma u otra lo hizo, y con ropa nueva. En realidad, la misma que llevo puesto ahora. Y de repente, me encontré de vuelta aquí, lo que me hace pensar que todo ha sido un sueño. Tremendo. Mi hermano, la espera duele, pero quiero que me escuches. Vale la pena. Es precisamente en esta espera donde Cristo nos conforma por su Espíritu a su propia imagen. Él no nos obliga a cambiar lo que jamás podríamos cambiar en nosotros. Él mismo nos transforma y nos seguirá cambiando hasta el final. Recuerda lo que dice Filipenses 1:6. Estoy convencido precisamente de esto, que el que comenzó en ustedes la buena obra, la perfeccionará hasta el día de Cristo Jesús. Mi hermano, esa promesa es fiel. La espera tiene un propósito glorioso. No te desanimes por el dolor del proceso, porque la obra que Él comenzó en nosotros, Él mismo se encargará de perfeccionarla hasta el final. Por eso dice el Señor Jesús que, aunque ahora tienen aflicción, en ese día su corazón se alegrará y nadie les quitará su gozo. ¡Amén! Si nos mantenemos enfocados en la alegría que vendrá con la segunda venida de Cristo, entonces podremos perdurar bajo la angustia de la espera. Se ha dicho con mucha razón que el cristiano debe buscar vivir ahora conforme a cómo será en la gloria. Porque piénsalo por un momento, si no disfrutamos de la vida terrenal conforme a la imagen de Cristo ahora, ¿cómo pensamos que la disfrutaremos entonces? Pero el cambio llegará en su plenitud cuando Cristo venga. El apóstol Juan dice en 1 Juan 3:3 que sabemos que cuando Cristo se manifieste, oye esto, seremos semejantes a Él porque lo veremos como Él es. Y todo el que tiene esta esperanza puesta en Él se purifica así como Él es puro. Mi hermano, ¿está tu fe y tu esperanza puesta en Él? Entonces, confía en que los dolores de este mundo sirven un propósito divino. Parte de ese dolor actual es el proceso necesario de ser preparado para aquel día, siendo purificado, así como Él es puro. Pero mi hermano, vale la pena, porque Cristo mismo y su presencia por toda la eternidad valen más que cualquier aflicción presente. Ahora, es necesario decir esto con mucho amor y claridad. Todos merecemos la condenación. Hemos pecado contra la gloria de un Dios infinito y santo. Si aún no has puesto tu fe en Cristo, el sufrimiento de este mundo va a terminar un día. Pero escúchame, el juicio final te conducirá a un sufrimiento mayor y eterno. Si no te cubre la justicia de Cristo, no habrá refugio ante la santidad y el juicio justo de Dios. Pero no tiene que ser así. La invitación sigue abierta. Mira hoy a Cristo, entregado por ti para el perdón de tus pecados y para la esperanza de vida eterna. Arrepiéntete de tus pecados y recibe el perdón y la vida que Él te ofrece. Así tú también podrás esperar con gozo y sin temor la segunda venida de Cristo, sabiendo que su regreso no será para tu condenación, escucha, sino para introducirte al gozo pleno de su presencia por siempre. Créelo. Amén.

Esto fue para su gloria. Cristo volverá. Soy el pastor Dani Rojas y esto es el Faro de Redención. Mi hermano, mientras aguardamos ese poco tiempo que a veces se siente eterno, recordamos la promesa de Cristo. El dolor de hoy es solo el preludio de un gozo que nadie nos podrá quitar. La ascensión es nuestra garantía. Él vendrá. Mientras tanto, tu llamado es a vivir purificado por esta esperanza, confiando plenamente en su obra en la cruz. Que tu fe en Jesús te sostenga para que ese gozo, que un día será completo, sea también tu fortaleza hoy. Oremos. Padre, hoy te damos gracias porque Cristo se fue. Te damos gracias porque, aunque Él no está físicamente con nosotros, está en el cielo y nos ha enviado su Espíritu Santo para ser nuestro consolador, para obrar en nosotros esa santificación que no podemos lograr por nosotros mismos. Señor, que nos está conformando a la imagen de tu Hijo amado. Padre, te pido que nos ayudes a descansar en esa promesa y a fijarnos en el gozo que nos espera, a mantener nuestra mirada en Cristo Jesús en medio de las angustias y las dificultades de esta vida. Y Padre, hoy te pido por aquel que sufre, por aquel que está adolorido en medio de situaciones muy difíciles, Señor, pero sin esperanza en ti. Te pido por él que no ha creído todavía, pero que quizás ahora mismo está luchando. Padre, que tu Espíritu Santo haga la obra por completo en su corazón para que ponga su fe en el único que lo puede salvar, el único que puede dar un gozo que es, como dice tu palabra, indecible y lleno de gloria. Abre sus ojos y dale fe hoy. En el nombre de Cristo te lo pedimos. Amén.

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2: Este es el versículo de la semana que se encuentra en Proverbios 23:25 y dice: alégrense tu padre y tu madre, y regocíjese la que te dio a luz. Una vez más, Proverbios 23:25 dice: alégrense tu padre y tu madre, y regocíjese la que te dio a luz.

0: Estas son RRA Noticias, reporta Miguel Ángel Jacinto desde Houston, Texas. La administración del presidente Trump impuso sanciones a 3 empresas chinas el 8 de mayo por supuestamente suministrar imágenes satelitales a Irán que ayudaron a ataques contra las fuerzas estadounidenses e instalaciones aliadas en el Oriente Medio durante la Operación Furia Épica. El suministro de imágenes por satélite de instalaciones estadounidenses en el Medio Oriente a Irán amenaza al personal estadounidense y aliado, declaró el Departamento de Estado de los Estados Unidos. Los ataques dirigidos contra los miembros del servicio estadounidense y socios no quedarán sin respuesta. El Tesoro dijo que Washington sigue comprometido a interrumpir los esfuerzos de adquisición que apoyan los programas militares de Irán y continuará persiguiendo a las entidades extranjeras que apoyan las actividades de proliferación de Teherán en violación de las resoluciones del Consejo de Seguridad de la ONU. El departamento dijo que las medidas se basan en las sanciones impuestas por el Consejo de Seguridad de la ONU el año pasado contra Irán por no cumplir con los compromisos nucleares. La palabra de Dios nos enseña que la violencia injusta y el terror contra los pueblos inocentes son contrarios al carácter de Dios, quien ama la justicia y aborrece la maldad. Proverbios 16:16-19 declara que Dios detesta las manos que derraman sangre inocente. El terrorismo iraní busca sembrar miedo, caos y destrucción, pero el cristiano está llamado a promover la paz con justicia. Las autoridades civiles tienen la responsabilidad dada por Dios para proteger a sus ciudadanos. Romanos 13:3-4 dice que el gobernante no lleva la espada en vano, pues es servidor de Dios para castigar al malhechor y defender el bien. Detener actos terroristas no es solo una cuestión política, sino una expresión de responsabilidad moral hacia la preservación de la vida humana. Miqueas 6:8 nos llama a practicar la justicia, amar misericordia y caminar humildemente con Dios, buscando seguridad sin abandonar los principios morales. Estas han sido RRA Noticias con permiso de La Voz Media, reportó Miguel Ángel Jacinto para la red de Radio Amistad.
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2: El Ministerio Poetas y Declamadores de Houston tiene el gusto de invitarle a celebrar el Día de las Madres en un evento muy especial. La cita será el próximo sábado 30 de mayo a las 10 de la mañana en un restaurante local. 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
1: Mayo 12. El Valle de la Decisión. Ruth le respondió: No insistas en que te deje o que deje de seguirte, porque a donde tú vayas, yo iré, y donde tú mores, moraré. Tu pueblo será mi pueblo y tu Dios mi Dios. Ruth 1, verso 16. Hay momentos en la vida que exigen una decisión. Y tal como lo dice el pastor y autor Rico Tice, somos las decisiones que tomamos. Después de pasar por la triple tragedia de enterrar a su esposo y a sus dos hijos en Moab, Noemí decidió regresar a su ciudad natal, Belén. Sin embargo, en lugar de obligar a sus nueras, Ruth y Orfa, a regresar con ella, Noemí les insistió que permanecieran en su propio país, Moab, que regresaran a sus familias, volvieran a casarse y vivieran vidas plenas. Ruth y Orfa enfrentaron de pronto una decisión que cambiaría sus vidas. Las vidas de estas tres mujeres estaban entretejidas. Habían vivido juntas, experimentado pérdidas juntas, estado de luto juntas y llorado juntas. Finalmente, Orfa decidió quedarse atrás y Ruth decidió viajar con Noemí hasta Belén. En esencia, Orfa hizo lo que era esperado y sensato. Ruth, por otra parte, abandonó lo conocido para sumergirse en lo desconocido. Abandonó la esperanza de volver a casarse para quedarse con su anciana e indefensa suegra. Ruth entendió que la decisión no debía ser guiada por expectativas de familiaridad, de seguridad ni de relaciones. Este momento transformaría su vida y su futuro. Permanecer en Moab habría significado permanecer con los dioses falsos de su niñez y dar la espalda a todo lo que probablemente había descubierto por Noemí sobre el Dios de Abraham, de Isaac y de Jacob. El Dios de Noemí se había vuelto el Dios de Ruth. Por eso decidió quedarse y acompañar a Ruth. La decisión de Ruth en el camino a Belén nos apunta hacia el valle de la decisión por el que Jesús quiere que cada uno de nosotros pase. ¿Quieres ser mi discípulo o quieres regresar a la vida que conocías? ¿Quién está dispuesto a abandonar a su padre y a su madre y todo lo que conoce, todo lo que representa estabilidad y seguridad por mi causa? Podemos decirle con confianza a Cristo: a donde tú vayas, yo iré. Podemos declarar: aunque el camino adelante sea poco familiar y poco popular, aún así quiero seguirte. Esta no es solo una decisión que tomamos en el momento de nuestra salvación. La tomamos todos los días de nuestra vida. ¿Regresaremos a nuestros viejos caminos de pecado o seguiremos el camino de la verdad? ¿Haremos sacrificios y tomaremos riesgos para seguir a Dios y servir a su pueblo? La valiente y fiel respuesta de Ruth a esta crucial disyuntiva nos pone el ejemplo a medida que consideramos qué materias escoger, a qué dedicarnos, cómo y con quién pasar nuestro tiempo, cuánto dinero tener y cómo administrarlo o dónde vivir y servir. Estas decisiones, si las tomamos de forma adecuada, nos marcarán y nos transformarán. Nos comprometerán sin reservas a seguir a Jesucristo, el único en quien podemos encontrar verdadera vida abundante.
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0: 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Reconócelo en todos tus caminos y Él allanará tus sendas. 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
1: Imagínese que usted está a punto de ir a caminar por las montañas. La verdad es que usted está completamente desprevenido debido a la falta de experiencia y de las herramientas apropiadas. ¡Qué pensamiento más aterrador! Pero simplemente porque usted no vaya a ascender al pico de una montaña física hoy, lo más probable es que enfrentará problemas que parecen una tarea igualmente imponente. En el mensaje, Dios está cerca de usted. El Dr. Jeremiah explica que las acciones más difíciles también pueden brindar las mejores recompensas. Usted hallará nueva fuerza para enfrentar al día de hoy. En esta edición, de Momento Decisivo. Presentamos a nuestro pastor y maestro de Momento Decisivo, el Dr. David Jeremiah, con unas palabras más en cuanto al mensaje de hoy.
2: Gracias por acompañarnos en esta edición de Momento Decisivo. Con esta lección comenzamos la última sección principal de nuestra serie, Palabras de Aliento para Tiempos Desalentadores. Hoy reflexionaremos sobre lo que significa tener a Dios cerca de usted. Concluiremos esta lección el día de mañana, pero por ahora le invito a que me acompañe a abrir su Biblia en el Salmo 46. Vamos a considerar lo que la palabra de Dios quiere decir cuando nos afirma que Dios está cerca de usted. Alguien dijo una vez que Dios y yo somos mayoría, y ciertamente hizo bien las cuentas. Usted puede encontrarse completamente solo, rodeado de circunstancias difíciles, y aún así hallar protección y seguridad en el refugio de Dios. Así que en esta lección, refugiémonos juntos en esa victoria. Abramos la Biblia.

0: No sé si han notado, pero cuando los creyentes se enfrentan a la dificultad, casi invariablemente acuden al libro de los Salmos. Alguien ha dicho que el libro de los Salmos tiene más manchas de lágrimas en sus páginas que cualquier otro libro de la Biblia. Hay algo en este libro que nos ayuda cuando enfrentamos problemas. Aquí, en las páginas del himnario del Antiguo Testamento, hallamos las palabras que describen lo que estamos sintiendo. Aquí comprendemos que no estamos solos en nuestro problema, sino que otros han enfrentado antes lo que nosotros estamos enfrentando. Aquí descubrimos esperanza en medio de la tempestad, incluso cuando el trueno y el rayo rugen a nuestro alrededor. Leemos el libro de los Salmos y al leerlo, sentimos como si alguien ha escrito nuestra historia antes de que tuviera lugar. No es sorpresa que el primer libro que publicaron los puritanos en 1640 fue el de los Salmos, que publicaron incluso antes de imprimir la Biblia entera. No tenían los recursos para publicar la Biblia entera, así que publicaron los Salmos. Fue su apoyo en los días difíciles. Un escritor dice que imprimieron los Salmos porque no había otra colección que abarcara tanto la gama de la experiencia humana como la maravilla de la respuesta de Dios a esa experiencia. Los puritanos necesitaban esto porque, al atravesar dificultades, acudían al libro de los Salmos y, como dijo uno de sus dirigentes, todo estaba en el Salterio y estaba allí antes de que nos sucediera a nosotros. La respuesta de Dios estaba a su disposición. No sé en cuanto a ustedes, pero para mí simplemente leer los Salmos es una bendición. Sin ningún comentario, sin ningún mensaje adicional, sin lecciones adicionales, sino simplemente leyendo el libro, simplemente leyendo las páginas de este himnario. Pero hay algo interesante que sucede cuando uno examina el canto y busca la razón por la que fue compuesto. Tengo en mi biblioteca 4 o 5 libros de historias de himnos. Es asombroso lo que sucede cuando uno lee la historia de algún himno que uno canta y descubre lo que ocurrió cuando ese canto fue compuesto. Uno nunca vuelve a cantar ese canto de la misma manera. Cuando uno estudia el trasfondo de los Salmos y descubre lo que sucedió que motivó que se compusiera ese canto, uno resulta con un aprecio increíble por sus verdades y su aplicación a la propia vida de uno. Corría el año 701 a.C. y Senaquerib era rey de Asiria. Senaquerib era un expansionista y dirigía el temido ejército asirio hacia Israel y hacia el sur, a Judá, conquistando todo lo que encontraba en el camino. Los asirios eran un pueblo cruel y poderoso y no dejaban tela de duda en eso. Al tiempo de la agresión de Senaquerib, había un reino pequeño llamado Judá, y en medio de ese reino había una ciudad llamada Jerusalén. El rey de Judá era un hombre consagrado llamado Ezequías, que llegó al trono en su juventud y, a diferencia de los que le precedieron, empezó a promover reformas en el pueblo de Judá. Restauró la Pascua, hizo que el pueblo volviera al templo como lugar de adoración, derribó los lugares altos y destruyó la adoración a Baal. En Segunda de Reyes, capítulo 18 y versículo 3 al 7, leemos estas palabras en cuanto a él. Hizo lo recto ante los ojos de Jehová, conforme a todas las cosas que había hecho David su padre. En Jehová, Dios de Israel, puso su esperanza. Ni después ni antes de él hubo otro como él entre todos los reyes de Judá. Porque siguió a Jehová y no se apartó de él, sino que guardó los mandamientos que Jehová prescribió a Moisés. Y Jehová estaba con él, y a donde quiera que salía, prosperaba. Ese era el rey Ezequías. Al empezar la historia hoy, el reino del norte, Israel, ya había caído ante Senaquerib y los israelitas habían sido llevados en cautiverio. El pueblo sabía ahora que Senaquerib y su ejército sanguinario marchaba hacia Egipto y que todo lo que estuviera en su camino caería por igual. Pues bien, en su camino se hallaba este pequeño reino de Judá y la diminuta ciudad amurallada de Jerusalén. Interponiéndose en el camino de las intenciones de Senaquerib, estaba el pueblo de Dios. Los asirios enviaron sus ejércitos para sitiar la ciudad. Los dirigentes de los ejércitos asirios se pusieron fuera de los muros de Jerusalén y empezaron a vociferar sus amenazas y hostigamiento contra los pobladores. Decían cosas tales como: ¿dónde están sus dioses? ¿Y dónde están los dioses de todas las ciudades que hemos destruido? El Dios de ustedes no es mejor que el Dios de ellas, y su Dios tampoco los salvará. En el capítulo 18 de Segunda de Reyes, versículos 29 al 31, leemos que ellos hostigaban a los judíos diciendo estas palabras: Así ha dicho el rey, no os engañe Ezequías, porque no os podrá librar de mi mano. Y no os haga Ezequías confiar en Jehová, diciendo, Ciertamente nos librará Jehová, y esta ciudad no será entregada en mano del rey de Asiria. No escuchéis a Ezequías, porque así dice el rey de Asiria, Haced conmigo paz y salid a mí, y coma cada uno de su vid y de su higuera, y beba cada uno las aguas de su pozo. En otras palabras, les estaban diciendo, No sigan a su dirigente, no le hagan caso a Ezequías. Él les está diciendo cosas equivocadas, y sea lo que sea que ustedes hagan, no le dejen decirles que confíen en Dios, porque Dios nunca los va a salvar. Diciéndolo en el vocabulario de hoy, les decían, bien pueden darse por muertos, están en serio aprieto. Más o menos al mismo tiempo en que este mensaje amenazador venía de parte del pueblo de Senaquerib, el rey Ezequías recibió otro mensaje de parte del predicador. Como saben, durante el reinado de Ezequías hubo dos profetas. El uno se llamaba Miqueas y el otro era Isaías. Isaías le envió una palabra a Ezequías. ¿Recuerdan que les dije en un mensaje pasado que cuando uno atraviesa problemas, Dios siempre hace dos cosas? Le da una palabra y le da un canto. Dios le dio al rey Ezequías una palabra por medio del profeta Isaías. La hallarán en Segunda de Reyes, capítulo 19, versículos 6 al 7. E Isaías les respondió, Así diréis a vuestro Señor, así ha dicho Jehová, no temas por las palabras que has oído, con las cuales me han blasfemado los siervos del rey de Asiria. He aquí pondré yo en él un espíritu, y oirá rumor, y volverá a su tierra, y haré que en su tierra caiga a espada. En otras palabras, Isaías le envió a decir a Ezequías, Sé lo que oyes que dicen, sé lo que estás viendo, sé cómo se ven las circunstancias. Parece que no hay esperanza, no eres coteja para el ejército asirio. Pero recuerda esto, Dios todavía está en su trono y Dios ha oído tu clamor. Pocos días más tarde, Ezequías recibió una carta de Senaquerib. Era una carta amenazante, provocadora y malintencionada, diciéndole exactamente todo lo que iba a hacer para destruir al pueblo de Judá. Me encanta lo que sucedió. La Biblia dice que Ezequías tomó la carta y se fue al templo de Dios, entró allí y extendió la carta delante del Señor. ¿Alguna vez ha hecho usted esto cuando está atravesando tiempos difíciles? ¿Alguna vez usted simplemente ha tomado su problema y ha dicho, Señor y Dios, aquí lo tienes, no sé qué hacer con esto? Así que Ezequías puso la carta ante Jehová Dios y le pidió su auxilio. Su oración se registra en el mismo capítulo 19 de Segunda de Reyes. Hacia el final de su oración, Ezequías dice, Ahora pues, oh Jehová, Dios nuestro, sálvanos, te ruego, de su mano, para que sepan todos los reinos de la tierra que solo tú, Jehová, eres Dios. Luego regresó a su casa, a su residencia, al lugar desde donde oía las burlas que vociferaban los asirios, de vuelta al ejército que lo sitiaba, de vuelta a las circunstancias que parecían imposibles, los ejércitos iban a atacar a medianoche. Entonces, leemos lo que Dios hizo. En Segunda de Reyes, capítulo 19, versículo 35, se nos da un resumen. Y aconteció que aquella misma noche salió el ángel de Jehová y mató en el campamento de los asirios a 185,000. Y cuando se levantaron por la mañana, he aquí que todo era cuerpos de muertos. ¿Qué cosa más dramática sucedió esa noche? ¿Se imaginan el cuadro? Encerrado en la ciudad sin esperanza, Ezequías le presenta al Dios Todopoderoso su problema. Y Dios actúa y se encarga del asunto. ¿Saben? La victoria fue tan grande y llegó tan hondo en el corazón del pueblo de Israel que para conmemorar la victoria fue compuesto el Salmo que estudiaremos hoy, el Salmo 46. Algunos piensan que lo compuso el mismo Ezequías. Otros piensan que tal vez fue Isaías quien lo compuso o algún poeta anónimo de Israel. Se lo dieron a los hijos de Coré, pero parece ser claramente el resultado de la gran victoria que el ángel del Señor ejecutó sobre el poderoso ejército de Asiria. Así que hoy ponemos nuestras manos sobre este gran himno de victoria, himno de regocijo, himno de alabanza. Este himno es un recordatorio de que Dios todavía puede atender y resolver nuestro problema. ¿Lo sabían? Dios no queda apabullado por las ciudades sitiadas que nos rodean o por los enemigos que son mucho más que nosotros. Dios todavía puede hacer mucho más y por encima de todo lo que le pedimos o pensamos. Este himno ha sido una gran fuente de consuelo y ánimo para muchos. Estos 11 versículos del Salmo 46 nos recuerdan que, al enfrentar nuestros problemas en nuestras situaciones de asedio, podemos aprender cómo tener victoria en nuestras vidas. Al mirar este Salmo notarán de inmediato que se divide en tres secciones, cada una de las cuales termina con la expresión Selah, que es una señal especial en el himnario del Antiguo Testamento. Cada una de estas tres estrofas nos recuerdan algo particularmente importante en cuanto a Dios que necesitamos saber cuando enfrentamos problemas. En lugar de seguir un bosquejo en el sentido tradicional, permítanme presentarles tres principios que les ayudarán a superar los problemas que tienen en su vida utilizando los recursos divinos. En primer lugar, en la primera estrofa aprendemos que, primer punto, cuando vienen los problemas, retírese a su refugio. Salmo 46, versículos 1 al 3. Noten lo que dice Dios es nuestro amparo y fortaleza, nuestro pronto auxilio en las tribulaciones. Por tanto, no temeremos, aunque la tierra sea removida y se traspasen los montes al corazón del mar, aunque bramen y se turben sus aguas y tiemblen los montes a causa de su braveza. Selah. Aprendemos, en primer lugar, que tenemos un refugio asombroso. Les dije en otro mensaje que el Salmo 71 fue para mí como órdenes de marcha para decirle al mundo lo asombroso que es Dios todo el resto de mi vida. Amigos, tenemos un refugio asombroso, ¿no es así? Dice aquí, Dios es nuestro amparo y fortaleza. La palabra amparo realmente quiere decir un lugar tranquilo a donde uno va a buscar protección. Vemos que Ezequías siguió este principio, puesto que fue al templo con los problemas que tenía delante y los expuso en la presencia del Señor, en ese tranquilo refugio y ante el Dios Todopoderoso. Dijo, Dios, esta es mi necesidad y esto es lo que necesito que hagas por mí. Halló su refugio en Dios. Un canto favorito dice, tú eres la fuente de mi fortaleza y la fortaleza de mi vida. Deuteronomio capítulo 33, versículo 27 dice, el eterno Dios es tu refugio. Y acá abajo, los brazos eternos. El Salmo 91, versículo 2 dice, diré yo a Jehová, esperanza mía y castillo mío, mi Dios en quien confiaré. En el Salmo 1, versículo 2 leemos, Jehová, roca mía y castillo mío, y mi libertador. Dios mío, fortaleza mía, en él confiaré, mi escudo y la fuerza de mi salvación, mi alto refugio. ¿Cuántos de ustedes se alegran de tener en Dios un refugio a donde pueden acudir? ¿Saben? Si usted nunca ha acudido a ese lugar, puede ser creyente y nunca haber encontrado en Dios el refugio y amparo que Él quiere ser para usted. Porque, como pueden imaginarse mentalmente el cuadro, es como si todos estuvieran en círculo, mirando hacia afuera, tomados de la mano, buscando la respuesta, mientras que la respuesta está todo el tiempo en medio de ellos. ¿Cuántos saben que cuando atravesamos problemas, eso es lo que hacemos? Lo primero que hacemos es llamar a algún buen amigo y contarle todas las cosas malas que nos están sucediendo. La mayoría de las veces, todo lo que los amigos logran es hacernos sentir peor. Nunca debemos hacer eso. Después vamos a ver a algún consejero o asesor. Hay algunos asesores que incluso son creyentes y procuran ayudarnos a resolver el lío. Si nos sentimos desesperados lo suficiente, llamamos al pastor. Pero muchas veces la respuesta no está allí. La respuesta está precisamente en medio nuestro. Dios es nuestro amparo. Dios es un refugio asombroso. Por favor, noten, cuando tenemos problemas, nuestro primer recurso, no el último, es acudir a Dios. El 31 de octubre de 1517, Martín Lutero clavó sus 95 tesis en la puerta de la Catedral del Castillo de Wittenberg, en Alemania. Ese fue el arranque de la Reforma Protestante. Uno de los beneficios más importantes de la Reforma fue el redescubrimiento del canto congregacional. Lutero tenía convicciones tan fuertes en cuanto al uso del poder de la música sagrada y las expresó en varias afirmaciones que leí esta semana. Por ejemplo, en una ocasión dijo: si alguien desprecia la música, como todo fanático lo hace, no tengo ninguna simpatía por él, porque la música es un don y gracia de Dios, no invención humana. Por eso aleja al diablo y alegra a la gente. No sé si ustedes alguna vez oyeron que él dijo eso. Dijo que cualquier persona no gusta de la música es un fanático. No lo digo yo, lo dijo Martín Lutero. En otra ocasión Lutero dijo: el diablo, el originador de las ansiedades tristes y problemas inquietantes, huye ante el sonido de la música casi tanto como delante de la palabra de Dios. También, puesto que soy un predicador y me encanta tanto la música, me gustó mucho esta otra afirmación de Lutero: no permito que ningún hombre predique o enseñe al pueblo de Dios si no tiene un conocimiento apropiado del uso y el poder del canto sagrado. Interesante. El himno más poderoso de la Reforma fue el himno que compuso Lutero: Castillo fuerte es nuestro Dios, y se basa en el Salmo 46. Este himno llegó a ser el himno de batalla del pueblo, gran fuente de fortaleza e inspiración, incluso para los que murieron como mártires por sus convicciones. Se lo ha traducido casi a todo idioma, y en inglés hay más de 60 traducciones diferentes de sus versos. Cuando la dificultad y el desaliento acometían a Martín Lutero y a su compañero Felipe Melanchthon, que fueron los arquitectos de la Reforma, se visitaban uno al otro y a veces Lutero decía: Felipe, ven, cantemos el Salmo 46. Así tomaban la versión métrica que había compuesto Lutero y entonaban este gran canto. El primer verso de este gran himno de la Reforma apropiadamente consta en la tumba de Lutero, que se puede ver cuando se visita Alemania. Nuestro Dios es un refugio asombroso en nuestros tiempos y en tiempos de Lutero. Noten, en segundo lugar, es un refugio accesible. Noten lo que dice el pasaje: Dios es nuestro pronto auxilio en las tribulaciones. Me hace recordar algo que oí. Un padre le preguntó a su pequeño: ¿qué es lo que la Biblia dice acerca de la mentira? Y el niño respondió: la mentira es nuestro pronto auxilio en las tribulaciones. Pero no es eso lo que dice la Biblia. Dios, nuestro amparo, es un auxilio muy presente en momentos de problemas. La palabra tribulaciones se puede traducir como lugares estrechos. Es como cuando uno se halla entre la espada y la pared. No se sabe qué hacer. La expresión pronto auxilio quiere decir que es fácil hallar a Dios y cuando se lo halla es suficiente para toda situación. Dios nunca se esconde de nosotros cuando estamos en problemas. Está más presente con nosotros que cualquier amigo o pariente pudiera estar. Piénselo. Dios está más presente para nosotros que el mismo problema que nos ha empujado hacia Él. Para empezar, es un amigo en necesidad y amigo en verdad. Como leemos en Éxodo capítulo 33, versículo 14, las palabras de Dios a Moisés: mi presencia irá contigo y te dará descanso. Dios es muy accesible. Luego, noten, en tercer lugar, es un refugio eterno. Es un refugio no solo accesible, sino también eterno. Dice en los versículos 2 y 3 del Salmo 46: por tanto, no temeremos, aunque la tierra sea removida y se traspasen los montes al corazón del mar, aunque bramen y se turben sus aguas y tiemblen los montes a causa de su braveza. Aquí el salmista está tratando de imaginarse todas las calamidades que podrían ocurrir. La tierra siendo removida, las montañas destruidas. Se imagina todo lo que puede imaginarse en cuanto a desastres naturales y nacionales. Y dice que, aunque sucedan todas esas cosas, todavía hay Dios. A veces nos retorcemos las manos con las cosas que suceden en nuestra cultura y pensamos: ¡ay, vaya! ¿Qué tal si esto sucede? Con todos los ataques terroristas de los últimos tiempos, quiero decirles que incluso si ocurriera el peor de los peores ataques terroristas, no le tomará a Dios por sorpresa. Dios no dirá: ¡ay, vaya! Miren lo que sucedió allá en la tierra. Busquen Salmo 102, versículos 25 al 28, y leamos lo que dice: desde el principio tú fundaste la tierra, y los cielos son obra de tus manos. Ellos perecerán, mas tú permanecerás, y todos ellos, como una vestidura, se envejecerán. Como un vestido los mudarás, y serán mudados, pero tú eres el mismo, y tus años no se acabarán. Los hijos de tus siervos habitarán seguros, y su descendencia será establecida delante de ti. Cuando vienen los problemas, acuda a su refugio. Es un amparo asombroso, está disponible y es eterno. Cuando todo lo demás falla, todavía queda Dios. Noten en la segunda estrofa de este salmo que hay que descubrir de nuevo su fortaleza. Segundo punto, cuando vienen los problemas, redescubra su fortaleza. Salmo 46, versículos 4 al 7. Hay dos pensamientos en esta estrofa. En primer lugar, usted necesita redescubrir que tiene un poder secreto por dentro. Versículo 4. ¿Lo sabían? Permítanme decirles algo que para mí resulta realmente interesante. Cuando una ciudad antigua pensaba que iba a sufrir asedio de parte de alguna otra nación, lo que más temían no era al enemigo, ni tampoco los terraplenes que podían levantar, ni siquiera sus armamentos. Lo que más temían era por la provisión de comida y agua dentro de la ciudad amurallada. Así que cuando Ezequías se dio cuenta de que los asirios venían contra Jerusalén, tuvo tiempo suficiente para hacer algo de preparativos. Ejerció todo cuidado para ver que su ciudad estuviera protegida. Escuchen lo que hizo. En el Valle del Cedrón, en las afueras de Jerusalén, hay un manantial profundo, burbujeante, llamado la Fuente de Gión, que provee de agua a Jerusalén. Había que protegerla, así que Ezequías hizo construir un acueducto de más de 500 metros de largo, cavado en roca viva. Así llevó las aguas del manantial de Gijón por debajo de las murallas de la ciudad de Jerusalén a un reservorio que se hallaba precisamente en medio de la ciudad. Luego cubrió toda evidencia de la fuente y lo hizo de manera tan clandestina que Senaquerib y los asirios no tenían ni idea de la provisión de agua ni de lo que había sucedido con la fuente. Si Dios no hubiera eliminado a los asirios aquella noche, Ezequías habría tenido agua suficiente dentro de la ciudad para mantener a su pueblo vivo por largo tiempo. Así que leemos en el versículo 4, «Del río sus corrientes alegran la ciudad de Dios, el santuario de las moradas del Altísimo». ¿Cuántos de ustedes saben que en medio de la ciudad amurallada, con todos los problemas que nos rodean, uno tiene un recurso en la persona del Espíritu Santo de Dios? En todas partes del Nuevo Testamento, en donde se mire, se halla esto. El Señor Jesús enseñó un poderoso recordatorio a su pueblo en Juan capítulo 4, versículos 13 al 14, diciendo, respondió Jesús y le dijo, cualquiera que bebiere de esta agua volverá a tener sed, mas el que bebiere del agua que yo le daré no tendrá sed jamás, sino que el agua que yo le daré será en él una fuente de agua que salte para vida eterna. Amén. No sé su situación, pero simplemente volviendo a estos salmos, ha sido una gran bendición para mí. Los salmos, muchos de ellos, escritos por David, nos dan el diario de David y nos ayudan a entender cómo enfrentarnos a los retos de la vida. 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No se olvide, mañana terminaremos esta lección sobre el Salmo 46. Luego, el jueves, empezaremos una lección con el título Dios le ve y le escucha. Espero nos acompañe. Les habló David Jeremiah. Que tenga un buen día. Volveremos a verlo el día de mañana.
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4: Este es el versículo de la semana que se encuentra en Proverbios 23:25 y dice: Alégrense tu padre y tu madre, y regocíjese la que te dio a luz. Una vez más, Proverbios 23:25 dice: Alégrense tu padre y tu madre, y regocíjese la que te dio a luz.

Estas son RRA Noticias, reporta Miguel Ángel Jacinto desde Houston, Texas. El presidente estadounidense Donald Trump llevará a Elon Musk y a otros directores ejecutivos de empresas a su viaje a China. Se espera que tanto el fundador de SpaceX como otros importantes ejecutivos integrarán la comitiva que acompañará al presidente durante su reunión con Xi Jinping, secretario general del Comité Central del Partido Comunista de China. Trump viajará al gigante asiático entre el 13 y 15 de mayo. Será la primera visita de Estado de un presidente estadounidense a China en 9 años tras la visita del propio Trump en el 2017. Se espera que la agenda abarque temas comerciales, controles de exportación, la situación de Taiwán, inteligencia artificial y el futuro de Irán. El acusado de intentar asesinar al presidente Donald Trump durante la cena de asociación de corresponsales de la Casa Blanca, Cole Allen, se declaró no culpable. Allen no reconoció su culpabilidad durante su comparecencia en un tribunal en Washington, D.C. Acudió vestido de naranja y esposado. El ataque se produjo el 25 de abril en un hotel ubicado en el centro de la capital, mientras se celebraba la cena de la Asociación de Corresponsales de la Casa Blanca. Allen entró corriendo con varias armas de fuego y cuchillos por el vestíbulo, esquivando a las fuerzas de seguridad y a los agentes del servicio secreto. Allen enfrenta a 4 cargos y podría ser condenado a cadena perpetua. El presidente de Israel, Isaac Herzog, realizó una visita histórica a Costa Rica, convirtiéndose en el primer mandatario israelí en llegar oficialmente al país para participar en el traspaso de poderes de la presidente electa Laura Fernández. La presencia del mandatario israelí ha generado atención internacional y una fuerte reacción en las redes sociales, especialmente tras viralizarse imágenes de un emotivo encuentro en un centro israelita sionista, donde decenas de niños lo recibieron con aplausos, cánticos y banderas de Israel. Estas han sido RRA Noticias con permiso de La Voz Media y Mundo Cristiano, reportó Miguel Ángel Jacinto para la red de Radio Amistad.

y escuchábamos la voz de el grupo Shalom con el tema Amor sin fin. Esta es la red de Radio Amistad. Gracias por acompañarnos. Vamos a continuar en breve con más música y luego estaremos escuchando el programa de Momentos de la Creación. A las 3:30 minutos escucharemos nuestro siguiente programa de El Amor que Vale. Manténgase en sintonía de la red de Radio Amistad. Muy buenas tardes.

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0: Dios de la creación.
1: Hola, soy Milton de los Santos. Los científicos que rechazan la Biblia creen que la capacidad del hombre de ver la luz de estrellas distantes y galaxias puede compararse a un torpedo letal que hunde el barco del creacionismo de una tierra joven. Pero no están tomando en cuenta que hay muchas posibles soluciones de cómo la luz de estrellas distantes podría llegar a la Tierra muy rápidamente. Una de las teorías es explicada por el miembro de la Junta de Momentos de la Creación, el Dr. Donald Clark, quien posee un doctorado en bioquímica física. Él cita Isaías 42:5 e Isaías 45:12 como prueba de que el cielo no es uniforme, sino que ha sido estirado por Dios. Ahora bien, si la misma estructura del espacio ha sido estirada en ciertas partes, explica, entonces la luz viajaría mucho más rápido a través de estas partes estiradas que a través de las partes no estiradas. Él utiliza una cuerda de guitarra como una analogía. Apretar una cuerda produce un sonido más agudo cuando se toca, debido a que causa que la onda de sonido viaje más rápido a través de la cuerda. De manera similar, un espacio estirado haría que la luz viaje más rápido a través de él. En su artículo Dar sentido a la luz de las estrellas distantes, el Dr. Clark escribe, utilizando las ecuaciones de la teoría general de la relatividad de Einstein, Mark Amonrad, en la Conferencia Internacional sobre la Creación en agosto del 2013, sugirió que la luz de las más distantes galaxias llegaría a la Tierra en apenas alrededor de una semana. Así que, mientras que las escrituras no dicen directamente que la luz viaja mucho más rápido entre las galaxias para llegar a la Tierra rápidamente, nos da pistas suficientes para formar una solución al dilema de la luz de las estrellas distantes. 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
1: ¿Piensa usted que porque sus oraciones no son contestadas cuando usted quiere, es que Dios no las escucha? Escuchemos lo que el Dr. Adrian Rogers tiene que decir al respecto.
2: ¿Sabía que el mismo Señor Jesucristo llamó a las puertas del cielo? ¿Piensa usted que las oraciones de Jesús, el Hijo de Dios en la carne, fueron contestadas automáticamente? En Mateo 26, 44 leemos, y dejándolos, se fue de nuevo y oró por tercera vez, diciendo las mismas palabras. Ahora piense conmigo en esto. Jesús oró por tercera vez, diciendo las mismas palabras. Aquí hay un misterio y una verdad, sea que lo entendamos o no, y es, nosotros debemos mantenernos llamando, pedir, buscar, llamar. Y si alguien me pregunta, pastor, ¿hay un momento cuando dejamos de llamar? Por supuesto que sí, cuando la puerta se abre. O sea, cuando recibe lo que pidió, o cuando tiene la seguridad en su corazón, aunque todavía no tenga en su mano lo que pidió, o cuando Dios le dice simplemente no.
1: Bienvenidos una vez más a El Amor que Vale. Les habla Andrés García Vigio. La oración no es solo asunto de deseo cuando pedimos, sino asunto de discernimiento cuando buscamos. Podemos estar buscando el propósito de Dios. De paso, déjeme decir lo siguiente. ¿Sabía que podemos orar sin estar en la voluntad de Dios? La única cosa que queda fuera del alcance de la oración es aquella que está fuera de la voluntad de Dios. En la voz del pastor Lenín de Llanón, el Dr. Adrian Rogers nos ofrece la segunda parte del estudio bíblico, Los Principios de la Oración.
2: Abra la palabra de Dios en Santiago 4:3. Pedís y no recibís, porque pedís mal. Si usted pide por algo erróneo, Dios no le va a bendecir. Dios no le va a dar. Pudiera ser que usted tenga una motivación egoísta. Pedís y no recibís, porque pedís mal, para gastar en vuestros deleites. Yo puedo pedir por necesidades personales, pero no puedo pedir por necesidades egoístas. Y pudiera ser que Dios mismo quiere que busque. Antes de darme lo que Él quiera darme, Él quiere que yo quiera más de Él que aquello por lo cual estoy pidiendo. Por eso Santiago 4:8 dice, acercaos a Dios, y Él se acercará a vosotros. Así que pudiera ser que Dios quiere que yo me acerque a Él y que le busque, y que deje de practicar oraciones tibias o totalmente vacías. Dios hace negocios con aquellos que seriamente quieren hacer negocios. Pudiera ser que Dios quiera que yo busque su poder, que viene por medio de la pureza, de acuerdo a lo que dice Santiago 5:16, la oración eficaz del justo puede mucho. Ahora note la progresión: deseo, discernimiento y determinación, pedir, buscar y golpear o llamar. ¿Dónde golpea? En una puerta que está cerrada. Y cuando ora, debe mantenerse orando hasta que se abra la puerta. Eso sí, hay barreras que tenemos que vencer cuando oramos. Golpear. Este verbo está en tiempo presente y literalmente significa mantenerse golpeando. Pero a veces la respuesta de Dios es diferente. Pedimos una cosa y Él nos da otra. Y de hecho, a veces Dios nos niega ciertas cosas. Le pedimos algo Y Dios nos dice, no, eso no es bueno para ti. No quiero que lo tengas. Estás pidiendo por un motivo equivocado. Por cierto, en algunas ocasiones la respuesta de Dios puede demorar. Y de eso estoy hablando este momento. Tenemos que golpear y mantenernos golpeando la puerta. Yo sé que esto es un poquito difícil de entender, pero es una verdad bíblica. Voy a tratar de ampliar este asunto de golpear o llamar. Busque Lucas 11:5. Jesús aquí está hablando acerca de la oración, y en Lucas 11:1 los discípulos le dijeron, Señor, enséñanos a orar. En todo esto el tema es la oración. Primero el hombre llamando, golpeando la puerta de su vecino, de su amigo, para pedirle que le preste un poco de pan. Está llamando a la puerta de alguien que conoce y que le ama. Y le dice, tengo una necesidad. Tengo visitas inesperadas, pero no tengo nada para darles de comer y me sentiré muy avergonzado si no puedo servirles algo. Préstame 3 panes. ¿Qué es lo que sucedió? Veamos Lucas 11:7. Y aquel respondiendo desde adentro le dice, no me molestes, la puerta ahí está cerrada. Pudiera ser que todo esto de la puerta cerrada no signifique gran cosa para usted. Pero en esos días, las cerraduras eran muy complicadas. No era nada fácil el abrir una puerta. Y mis niños están conmigo en la cama. No había un dormitorio para cada uno. Todos dormían en un mismo cuarto, y el levantarse significaba que todos lo hicieran. Y en la misma casa guardaban a los animales, los que también podrían despertarse. Y los perros, los propios y los del vecino, comenzarían a ladrar. Por eso el hombre le contestó, no puedo hacerte este favor, lo siento mucho. Ahora note lo que dice el verso 8. Os digo que aunque no se levante a dárselo por ser su amigo, sin embargo, por su inoportunidad, se levantará y le dará todo lo que necesite. Y yo os digo, pedid y se os dará. Buscad y hallaréis. Llamad y se os abrirá. Usted pide. Ese es su deseo. Usted busca. Eso es discernimiento. Usted llama. Eso es determinación. Ahora, sea que usted esté de acuerdo o no, sea que lo entienda o no, amigo, usted tiene que llamar a las puertas del cielo y a veces tiene que persistir en llamar para que sus oraciones sean contestadas. Vamos ahora a Lucas 18, empezando en el primer versículo. También les refirió Jesús una parábola sobre la necesidad de orar siempre y no desmayar. Ese no desmayar significa no dejar de orar. A veces oramos, llamamos a la puerta una vez, y una voz desde adentro nos dice que nos alejemos y nos vamos. Dios no quiere que nos alejemos, Dios quiere que nos mantengamos pidiendo, buscando, llamando. Sigamos leyendo en Lucas 18. Había en una ciudad un juez que ni temía a Dios ni respetaba a hombre. Había también en aquella ciudad una viuda, la cual venía a él diciendo, «Hazme justicia de mi adversario». Y él no quiso por algún tiempo. Pero después de esto dijo dentro de sí, «Aunque ni temo a Dios ni tengo respeto a hombre, sin embargo, porque esta viuda me es molesta, le haré justicia». No sea que viniendo de continuo me agote la paciencia. Y el Señor dijo, oíd lo que dijo el juez injusto. ¿Y acaso Dios no hará justicia a sus escogidos que claman a él de día y de noche? Se tardará en responderles. Usted me pregunta, pastor, ¿Por qué Dios se queda en la cama y no se levanta a abrir la puerta de inmediato? ¿Por qué no me hace justicia frente a mi adversario ahora mismo? ¿Por qué Dios hace negocios con los que quieren hacer negocio? Y Jesús dijo que debemos mantenernos llamando cualquiera que sea la razón. Necesitamos entender que la Biblia dice, por lo tanto, el Señor esperará para ser misericordioso contigo. En Mateo 15 tenemos la historia de una mujer cananea que tenía una hija atormentada por un demonio y le pidió a Jesús que la sanara. Jesús le contestó que él había sido enviado a las ovejas perdidas de la casa de Israel. Y cuando ella postrándose le suplicó ayuda, Jesús le dijo, «No está bien tomar el pan de los hijos y echarlo a los perrillos». Oiga, ¿cómo se hubiera sentido usted? Suponga que usted tuviera una hija poseída por el diablo. Usted se acerca a este hombre que supuestamente es el Salvador y el Señor del universo, este que dicen está lleno de compasión, y él le dice, «Perro, aléjate de mí. Yo solo he venido a salvar a las ovejas perdidas de la casa de Israel. No tengo nada que ver contigo. Eres un paria». ¿Qué hubiera hecho usted? ¿Sabe lo que esa mujer contestó? Ella le dijo a Jesús, «Señor, tienes razón. Yo no merezco absolutamente nada. Pero aún los perrillos comen de las migajas que caen de la mesa de sus amos». Entonces, respondiendo, Jesús dijo, «Oh, mujer, grande es tu fe. Hágase contigo como quieres». Y su hija fue sanada desde aquella hora. Tal vez alguien me pregunte, «Pastor, ¿por qué está comparando a Dios con un vecino egoísta? ¿Por qué está comparando a Dios con un juez injusto? ¿Por qué le compara con una persona intolerante?» Recuerde que lo relatado en Mateo 15 son acciones y palabras de Jesús. Pero Jesús no está diciendo que Dios es un juez injusto, o que es un vecino egoísta, o que no tiene respeto por las personas. Pero lo que la Biblia enseña es que necesitamos persistir en la oración. Necesitamos pedir si es que queremos recibir, y necesitamos buscar. ¿Hay algo que Dios está tratando de enseñarnos aquí? ¿Hay alguna pieza en este rompecabezas que no necesitamos? Y cuando pedimos y cuando buscamos, entonces llamamos y llamamos y seguimos llamando. En Primera de Reyes 18, Elías oró y cerró las fuentes de los cielos, y no llovió sobre la tierra por algunos años. Y luego Dios le dice a Elías que vaya donde el rey Acab y le diga que la lluvia vendrá. Leamos desde el verso 41 de Primera de Reyes 18. Entonces Elías dijo a Acab, «Sube, come y bebe, porque una lluvia grande se oye». De paso, recuerde que por años no había caído ni una sola gota de lluvia. Acab subió a comer y a beber. Y Elías subió a la cumbre del Carmelo y postrándose en tierra puso el rostro entre sus rodillas y dijo a su criado, «Sube ahora y mira hacia el mar». Y él subió y miró y dijo, «No hay nada». Y él volvió a decir, «Vuelve 7 veces». Aquí está un hombre que ya sabía que iba a llover porque Dios se lo había dicho. Pero él ora no solo una vez, sino 7 veces. Y a la 7ª vez su criado le dijo, «Yo veo una pequeña nube como la palma de la mano de un hombre que sube del mar». Y él dijo, «Ve y di a Acab, unce tu carro y desciende para que la lluvia no te ataje». ¿Por qué Dios no envió la lluvia la primera vez? No lo sé, pero no lo hizo, aunque había prometido que llovería. Pero el profeta tuvo que orar 7 veces. Demoras no son negociaciones. Demoras no son negaciones. Y nosotros no podemos simplemente cosechar las bendiciones de Dios cuando están maduras. Dios tiene su propio tiempo, y ni usted ni yo sabemos cuándo es ese tiempo. ¿Sabía que el mismo Señor Jesucristo llamó a las puertas del cielo? ¿Piensa usted que las oraciones de Jesús, el Hijo de Dios en la carne, fueron contestadas automáticamente? Yo me sorprendí al considerar esta porción bíblica, pero en Mateo 26:44 leemos, y dejándolos, se fue de nuevo, lloró por tercera vez diciendo las mismas palabras. Ahora piense conmigo en esto. Jesús oró por tercera vez diciendo las mismas palabras. Aquí hay un misterio y una verdad, sea que lo entendamos o no, y es, nosotros debemos mantenernos llamando. Pedir, buscar y llamar. Y si alguien me pregunta, pastor, ¿hay un momento cuando dejamos de llamar? Por supuesto que sí. Cuando la puerta se abre. O sea, cuando recibimos lo que hemos pedido. O cuando tiene la seguridad en su corazón, aunque todavía no tenga en su mano lo que pidió. O cuando Dios le dice sencillamente, no. El poderoso apóstol Pablo quería algo, y dice que por 3 veces le pidió a Dios, y Dios prácticamente le dijo, no, no te voy a dar lo que estás pidiendo. En palabras de Pablo, él tenía un aguijón en la carne, y en 2 Corintios 12:8 dice, respecto a lo cual 3 veces he rogado al Señor que lo quite de mí. Pero Dios le dijo, Pablo, escucha, no te voy a dar lo que me pides, pero en cambio, te voy a dar de mi gracia. Y Pablo dejó de llamar. Él no oró una cuarta vez al respecto. ¿Cuándo usted deja de orar? Cuando la puerta se abre y usted tiene lo que ha pedido, o cuando lo tiene en su corazón. Y Dios le da esa seguridad. Hay una necesidad por la cual usted pide, hay un discernimiento que usted busca y hay una determinación a la que usted llama. Creo que muchos de nosotros no somos persistentes en la oración. Permítame decir algo más sobre este llamar. En un sentido, usted puede decir que Dios contesta todas las oraciones. Algunas veces su respuesta es sí. ¿Alguna vez usted le ha pedido algo a Dios y Él le ha concedido eso casi de inmediato? Estoy seguro que muchos de ustedes habrán sido bendecidos de esa manera. Mi amigo, hay cosas y circunstancias que de ninguna manera pueden ser simple casualidad y que la única explicación racional es que son las respuestas directas de Dios a nuestras oraciones. Pero a veces la respuesta de Dios es no. Es cuando Dios dice, estás pidiendo algo erróneo, no te lo voy a conceder. Recuerde que Dios lo sabe todo, y aunque usted piense que lo que está pidiendo es bueno, Dios sabe que no lo es, y por eso no se lo da. En tal caso, no se enoje con Dios, más bien, agradezca a Dios. Y algunas veces la respuesta de Dios es, espera. Es cuando Dios dice, voy a darte lo que pides, pero tienes que aprender a depender en mí. Estoy ayudándote en tu desarrollo. Y muchas veces cuando Dios no nos da aquello que le pedimos, por lo general nos da algo que es infinitamente mejor de lo que nosotros pedimos. Ahora, ¿cuáles son las recompensas de la oración? Regresemos al capítulo 7 de Mateo. ¿Cómo sabemos que Dios va a contestar la oración? Veamos Mateo 7, verso 8. porque todo aquel que pide, recibe, y el que busca, halla, y al que llama, se le abrirá. Si usted pide con fe, si usted busca con discernimiento, y si usted es persistente, sus oraciones serán contestadas. Y Jesús ilustra esta verdad. ¡Qué gran maestro fue Jesús! En Mateo 7, en los versos del 9 al 11, Él dice, ¿qué hombre hay de vosotros que si su hijo le pide pan, le dará una piedra? ¿O si le pide un pescado, le dará una serpiente? Pues si vosotros, siendo malos, sabéis dar buenas dádivas a vuestros hijos, ¿cuánto más vuestro Padre que está en los cielos dará buenas cosas a los que le pidan? Ahora, ¿por qué debemos tener la seguridad de que Dios va a contestar nuestras oraciones? Porque Dios es bueno. Vea la lógica de Jesús. Si aún los hombres malos cuidan de sus hijos, ¿no es mucho más razonable el esperar que un Dios bueno conteste las oraciones de sus hijos? Y no solamente que Dios es bueno, sino que además es un Dios sabio. Dios jamás le dará a usted algo que le haga daño. Dios jamás le dará piedras en lugar de pan. Él nos dará lo que quiera darnos, porque es sabio. Pero Dios no solamente es bueno y sabio, sino que por sobre todas las cosas, Dios es amor. Es nuestro Padre que está en el cielo. Así que cuando nos acercamos a Dios en oración, no dejemos de orar pidiendo por nuestras necesidades, pero no para nuestros lujos. Busquemos con discernimiento la voluntad de Dios y seamos persistentes cuando, mediante la oración, estamos golpeando a las puertas del cielo.
3: El principio de la oración persistente es uno que olvidamos tan fácilmente, ¿no es cierto? Pero es esa petición continua que permite que Dios tome y moldee nuestra voluntad y deseos, adaptándolos a sus deseos para nosotros. 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
2: Permítanme unos segundos más. Soy el pastor Lenín de Llanón y tengo el privilegio de traducir y grabar los estudios bíblicos y los mensajes del Dr. Adrian Rogers. Por eso, a nombre de nuestro ministerio, El Amor que Vale, deseo expresar a todos y cada uno de ustedes nuestro profundo agradecimiento por su respaldo espiritual y por su apoyo financiero.
4: Así es, Pastor Lenín, ya que, amigos, sus donaciones cambian vidas para Cristo. Escuche este testimonio de África. Sí, África.
3: 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Solo quisiera informarles que a través de ustedes, mi fe se va fortaleciendo más y más, al igual que la fe de mis hermanitas.
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2: Usted es mi amiga, mi amigo, para nosotros, la mano de Dios proveyendo para nuestras necesidades, a fin de que el amor que vale siga declarando el camino, la verdad y la vida. 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
1: Y ahora, el pronóstico del tiempo para Houston en Radio Amistad. Se reporta 80 grados y parcialmente nublado. Hoy, despejado con una temperatura máxima cerca de 85 grados. Esta noche, despejado con una temperatura mínima cerca de 72 grados. Después mañana, despejado con una temperatura máxima cerca de 88 grados. Mañana por la noche, despejado con una temperatura mínima cerca de 72 grados. El pronóstico del tiempo cuando lo necesitas en Radio Amistad.

Estas son RRA Noticias. Dolly Martín reportando desde Houston para Radio Amistad. El Ministerio de Asuntos Exteriores de Israel criticó duramente el lunes un informe del New York Times que alegaba un patrón generalizado de violencia sexual israelí contra prisioneros palestinos, incluidos niños. Hoy, el New York Times optó por publicar una de las peores calumnias jamás vistas en la prensa moderna, en una incomprensible tergiversación de la realidad y mediante un sinfín de mentiras infundidas, el propagandista Nicolás Kristof convierte a la víctima en acusado, escribió el Ministerio de Asuntos Exteriores en Twitter. Israel combatirá estas mentiras con la verdad y la verdad prevalecerá, prometió el ministerio. Más de 2 años después del ataque terrorista más mortífero de la historia de Israel, la Knesset aprobó una legislación por la que se crea un tribunal especial para procesar a los acusados de participar en el masacre del 7 de octubre dirigida por Hamas. La medida fue aprobada por abrumadora mayoría, con 93 legisladores votando a favor y ninguno en contra. Este es uno de los momentos más importantes de la actual Knesset, dijo tras la votación el ministro israelí de Justicia, Yariv Levin. A partir de la terrible masacre, nos levantamos para cumplir con nuestra obligación moral de llevar a los autores ante la justicia. La nueva presidenta de Costa Rica, Laura Fernández, inició su mandato con un gesto profundamente religioso al encomendar su gobierno a Dios y a la Virgen de los Ángeles, patrona del país, durante una misa celebrada en la Basílica de los Ángeles en Cartago, el principal templo católico del país, un día después de su investidura. El día anterior, en la ceremonia de toma de posesión, Fernández, politóloga de 39 años y ferviente católica, ya había hecho referencia a Dios en su discurso de Asunción, pidiendo sabiduría y fortaleza para gobernar. Dolly Martín reportando desde Houston para RRA Noticias, con permiso de All Israel News, Voz Media y Evangélico Digital.

0: Proverbios 22:4 dice, riquezas, honra y vida son la remuneración de la humildad y del temor del Señor. El Señor es el que nos recompensa con riquezas, honra y vida cuando nosotros nos humillamos. Obteniendo muy sabio consejo de la palabra de Dios, la Biblia, aquí en Radio Amistad.
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Su amor es inmenso por cada uno de nosotros, tan grande que envió a su Hijo unigénito para salvarnos y darnos vida eterna. Vamos a escuchar a continuación el tema Tu Gran Amor con Aurora Filipina y en breves instantes escucharemos el reporte misionero. 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

0: ¿Qué actividades está planificando su iglesia para este verano? Saludos, Dolly Martín con el reporte misionero. Si su iglesia está planificando una escuelita bíblica de vacaciones o algún otro evento que desea anunciar para que la comunidad esté al tanto y vengan a su evento, háganos saberlo mandando su anuncio a nuestra página. En breve le doy más información. Un amigo nos escribió por WhatsApp haciendo esa pregunta de cómo poner un anuncio en Radio Amistad. Dice, me gustaría anunciar un evento que vamos a tener en mi iglesia el siguiente mes. ¿Qué son las reglas? ¿Hay un costo o es gratis? Le hemos contestado a este querido amigo por escrito en WhatsApp, pero también aquí en este medio anuncio la respuesta por si acaso su iglesia también está planificando un evento. Necesitamos más información y puede llenar un formulario con esa información en nuestra página. Presione el botón Solicitud de Anuncio. Cuando presiona ese botón, le va a pedir el nombre de la iglesia, quién es la persona encargada, el título del evento, la fecha, la hora, la dirección y el teléfono para más información. Llénenos esa información y estaremos en contacto con usted acerca de anunciarlo en Radio Amistad sin cobro. O si tiene preguntas, llámenos 713-520-7900. 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Este es el reporte financiero. 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Hasta la próxima vez en que conversemos juntos, atentamente les saluda Dolly Martín.
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1: Y ahora, el pronóstico del tiempo para Houston en Radio Amistad. Se reporta 84 grados y parcialmente nublado. El viento sopla desde el noreste de 5 a 10 millas por hora. Esta noche, despejado, con una temperatura mínima cerca de 72 grados. Después mañana, despejado, con una temperatura máxima cerca de 88 grados. Mañana por la noche, despejado, con una temperatura mínima cerca de 72 grados. El pronóstico del tiempo aquí en 1400 AM Radio Amistad.
0: Este es el versículo de la semana que se encuentra en Proverbios 23:25 y dice: alégrense tu padre y tu madre, y regocíjese la que te dio a luz. Una vez más, Proverbios 23:25 dice: alégrense tu padre y tu madre, y regocíjese la que te dio a luz.

0: Bienvenidos a su programa Entendiendo los Tiempos. Hoy vamos a conversar sobre un tema que se escucha cada vez más en las redes sociales y también dentro de las familias de la iglesia, y es la llamada crianza respetuosa o gentle parenting. Esta manera de criar suele presentarse como más suave, comprensiva y amorosa que la crianza bíblica tradicional, pero viene acompañada de enseñanzas que no siempre van de la mano con lo que enseña la palabra de Dios. Y hoy hemos invitado a Nedelka Medina y también a Laura González, directora de Aviva Nuestros Corazones, para hablar de este tema que ha sido como un caballo de Troya que se ha introducido en las familias de la iglesia. Mis queridas hermanas, bienvenidas. Bienvenida, Nedelka.
1: Muchas gracias, un placer estar aquí con usted.
0: Laura, qué bueno que estás otra vez más con nosotros.
2: Siempre un gozo, Eduardo. Gracias por la invitación.
0: Yo estoy contento de tener dos invitadas de lujo aquí hoy en el programa con nosotros. ¿Qué es la crianza respetuosa?
1: Bueno, la crianza respetuosa consiste, le voy a dar una definición bien clara. Consiste en colocar los sentimientos, deseos y autonomía del niño en el centro de las decisiones de los padres. Llegan a ser el centro de todas las decisiones de la familia y como que la autoridad parental se pierde.
0: Ok. Laura, ¿qué tú nos añadirías?
2: Eso que dice Nedel, que es así, pero es un entendimiento de que nuestros hijos pueden entender cognitivamente el error de su conducta. Y lo basamos a nivel de una explicación. Mira, ¿por qué estás haciendo mal? Esto no está bien. Déjame ayudarte a entender tus emociones. Es como que el niño pueda entender cognitivamente y cambiar. Entonces, es una presuposición errada según las Escrituras.
0: Nedelka, tú tradujiste ese libro y lo conoces muy bien. ¿Qué motivó al Dr. Miller a escribir este libro acerca de la crianza respetuosa o combatiendo esas ideas de la crianza respetuosa?
1: Bueno, lo lindo de todo es que él no quería escribir este libro, pero él empezó a notar que esta filosofía estaba entrando en las iglesias y las iglesias reformadas, lo cual debemos conocer las Escrituras, debemos entender ¿qué es lo que el Señor espera de nosotros en cómo criar a nuestros hijos? Entonces, fue una preocupación pastoral y él quiso combatir de una manera pastoral cómo debemos criar a nuestros hijos, volver a sola Escritura y recordarle a los padres que el Señor nos ha dado todo, todo lo que necesitamos para criar a nuestros hijos. Entonces, una respuesta pastoral a la crianza respetuosa.
0: Él titula el libro El lado no tan amoroso de la crianza respetuosa. ¿Por qué ese título, El lado no tan amoroso de la crianza respetuosa?
1: Bueno, la crianza respetuosa tiene aspectos que pueden sonar muy cristianos y muy amorosos, como decía Laura, ¿verdad? Entender a los niños, ser paciente. Pero ¿qué pasa? Se saca de lo que es
0: el marco escritural.
1: El marco bíblico.
0: Ok.
1: Entonces, cuando eso pasa, empezamos a aceptar ideas culturales, empezamos a aceptar lo que está popular en la sociedad. Entonces, eso ya no es amoroso.
0: Entonces, ya la palabra de Dios, vamos a decirlo así, no es central en la educación de nuestros hijos.
1: Exactamente. ¿Y qué pasa? El amor, los hijos te pueden decir, mami, pero si me castigas, eso no es amoroso. O si me llamas la atención, no es amoroso. Pero la Biblia nos dice, debemos disciplinar a nuestros hijos. Y eso es el amor.
0: Así es. Y dice la Escritura que ninguna disciplina al presente parece ser causa de gozo, pero luego produce un fruto apacible de justicia. Y eso se ve en el tiempo.
1: Correcto, es a largo plazo.
0: Laura, ¿qué tú nos dices de ese título, El lado no tan amoroso?
2: Sí, que parecería que criar niños así es bueno, ejerces paciencia, eres gentil, pero lo que pasa con esta crianza, Eduardo, es que desestima totalmente lo que la palabra dice sobre el ser humano, que es inherentemente pecador, y que el problema del ser humano no es que no comprende la forma como está actuando y que necesita instrucción, y que necesita que le hablen gentilmente y le expliquen. Lo que pasa es que necesitan entender que son pecadores y que tienen que entender eso primero y entonces tratar el pecado bíblicamente como la Escritura dice. Entonces, la crianza respetuosa totalmente desestima esa idea, esa presuposición. Y como tiene una presuposición errada, tiene una respuesta errada para criar a los hijos, que es la respuesta más psicológica de manejar las emociones, que ponerte al nivel del niño para que el niño pueda entender que está actuando incorrectamente. Y no toma en cuenta para nada el pecado del niño, el pecado de los padres, la autoridad que Dios le ha dado a los padres para criar y para ejercer esa autoridad de manera bíblica. Es una respuesta equivocada porque hay una presuposición equivocada.
0: ¿Qué tú nos dirías de cómo define el libro el verdadero amor hacia los hijos?
1: Bueno, el doctor Miller habla que debemos recordar el modelo que tenemos en el Padre para nosotros y cómo nosotros mostramos el amor del Padre hacia nosotros es algo que debemos hacer con nuestros hijos. Y las Escrituras, obviamente, es el único libro que puede modelar Jesucristo siendo, ¿verdad?, el ejemplo. Y eso es lo que debemos hacer en el hogar. Entonces, el libro también trata con los padres, porque como decía Laurita, no solo el pecado del niño, pero el pecado de nosotros como padres igual. Y nos ayuda a entender que debemos amar a nuestros hijos como nuestro Padre nos ama a nosotros.
0: Pero el bien que busca nuestro Padre en nosotros es conformarnos a la imagen de Cristo.
1: Exactamente.
0: ¿Qué queremos nosotros con nuestros hijos? Que conozcan al Señor a temprana edad y que el Evangelio sea que moldee sus vidas.
1: Exactamente. Esa es la oración, yo digo, de todo padre, ¿no?, que quiere. Y también es un aliento a los padres que han hecho crianza respetuosa en el hogar. Okay. El libro también les da esperanza de que si han abrazado esta filosofía, que vuelvan a las Escrituras, que haya un arrepentimiento, que incluso llamen a los niños y les digan, miren, vamos a recomenzar nuestra crianza, y es algo que los padres también pueden abrazar.
0: Ok, entonces la pregunta ahora es, ¿cómo nuestra cultura nos presiona y ha redefinido la autoridad, la disciplina, la obediencia en el hogar? ¿Qué tú nos dirías, Laura?
2: Bueno, la cultura está desprovista del entendimiento de la Biblia. Entonces ellos van de acuerdo a ideologías y a psicología y a todo lo demás que realmente está muy desconectado a la sabiduría de Dios. Entonces la sabiduría del mundo dice que podemos criar a nuestros hijos de diversas formas. Y es como tratar de resolver el problema del la mala conducta de nuestros hijos de maneras diferentes, como yo lo entiendo, como la ideología del mundo en el momento me dice, pero no hay un norte, no hay un fundamento, no hay una verdad absoluta. Entonces es como tratar, no sé si eso, como se dice en español, esos juegos, cuando tú vas a una feria que le das por la cabeza y entra y tratas de hacer de diferentes maneras de resolver un problema, pero desprovisto a la sabiduría de Dios, es solo el hombre tratando de hacer algo. Entonces, la crianza respetuosa es solamente una de las maneras como los padres erradamente tratan de criar a sus hijos cuando no conocen lo que la palabra dice acerca de la autoridad, acerca de la disciplina, acerca de entrenar a nuestros hijos, acerca de cómo los hijos deben respetar a los padres y los padres no llevar a los hijos a la exasperación. Todo eso está en la palabra de Dios. Pero el que no está en la palabra de Dios trata diferentes cosas que no dan en el blanco.
0: Bueno, una de las cosas es, Nedelka, que asumen que los niños son moralmente neutrales o inherentemente buenos. ¿Qué tú dirías?
1: Y la Biblia definitivamente da otra explicación. Como decía Laura, el niño es pecador y el niño nace pecador, por eso peca. No es que nace bueno o neutral y entonces hace cosas malas. No, al contrario, la Biblia es clara y cuando separamos la cruz de nuestra crianza, entonces ahí es donde vienen los problemas. La crianza respetuosa redefine lo que es el amor. No es el amor bíblico, por eso es el lado no tan amoroso, porque va a redefinir lo que es el amor conforme a la cultura y no el amor bíblico.
0: Laura, como dijo Nedelka, ellos han sacado la cruz de la crianza ¿Por qué se ha hecho tan popular? ¿Por qué tantos cristianos son confundidos con este tipo de crianza?
2: Bueno, Eduardo, yo creo que esa es la pregunta de los 60.000. Yo creo que los cristianos hoy en día, lamentablemente, no están en las escrituras. Están siendo más influenciados por las ideologías del mundo, por todas estas corrientes psicológicas, por influencers que muchas voces allá afuera diciéndole qué hacer y no están en la palabra de Dios, sus mentes no están siendo transformadas por la sabiduría de Dios, y entonces aceptan todo lo que, toda corriente que venga, y esta es una de ellas. Entonces ellos van por lo que escuchan, pero no por lo que Dios ha dicho, y es muy lamentable ver eso, y eso no solamente ocurre con la crianza, ocurre con muchas cosas en la vida cristiana hoy en día.
0: Dios ha dado pastores, maestros, líderes para capacitar a los santos para la obra del ministerio, para que no seamos llevados de cualquier viento de doctrina. Y lo que está pasando es que somos llevados por esos vientos de doctrina. Tú dijiste que muchos creyentes no están en la palabra como deben estar, pero también vemos que desde los púlpitos no se está enseñando acerca de estos temas.
2: Exactamente, exactamente. No se está enseñando sobre eso porque la psicología y esta corriente han entrado a la iglesia. Y de nuevo, si un creyente no está en la palabra y solamente, aunque escuchara la verdad desde el púlpito los domingos, pero la semana no está en la palabra y lo que está escuchando una mamá es la sabiduría del mundo, la sabiduría de influencers, la sabiduría psicológica, las corrientes del mundo, eso le hace a ellos más clic que la palabra de Dios. Y no le creen a Dios, como dice Dios, de disciplinar, creen más a un psicólogo que lo que Dios dice. Y es un problema de falta de instrucción bíblica. Y es lamentable. Y de nuevo, Eduardo, no solamente pasa con la disciplina de los hijos y la crianza, pero en toda la vida cristiana.
0: Es sumamente
2: difícil. Las personas viven de acuerdo a lo que el mundo dice.
0: ¿Qué consecuencias prácticas estamos cosechando, Nedelka, de este tipo de crianza?
1: El doctor Miller habla de diferentes, ¿verdad?
0: Diferentes
1: cosas,
0: consecuencias.
1: ¿Qué pasan cuando los padres evitan, ¿verdad?, criar a nuestros hijos conforme a la escritura. Los niños se vuelven, se frustran, no hay tolerancia, hay confusión moral, no hay un norte, ¿verdad? Porque, como Laurita dijo, si la palabra de Dios es fundamental, los niños empiezan a creer cosas que los padres han abrazado, entonces no hay un norte, hay mucha confusión moral y una dificultad en especial para someterse a la autoridad, iniciando con los padres y eventualmente a nuestro Señor. Y yo quiero añadir algo que dijo Laurita, lo cual es su respuesta excelente. Sí, desde el púlpito pueden tener una predicación bíblica, pero si el padre durante la semana no tiene una disciplina, no toma a sus hijos y ponen en práctica la verdad que han escuchado el púlpito el domingo, se hace muy difícil que los padres vivan conforme a esa verdad. No oidores, sino hacedores de la palabra del Señor. Escuchamos, entendamos, pero ¿cómo la aplicamos a nuestra vida, incluso en nuestra crianza?
0: Porque eso no es responsabilidad de los pastores, ni de los predicadores,
1: para
0: ni
1: nada.
0: De los líderes. Eso
1: para
0: es responsabilidad
1: nada.
0: De los padres poner en práctica, como tú dices, la enseñanza que escuchan desde el púlpito en las iglesias.
1: Así es.
0: Laura, en Aviva Nuestros Corazones, ustedes que tratan con miles de hermanas y de mujeres en diferentes etapas de su vida, ¿cuál ha sido, qué han visto ustedes de este tipo de crianza?
2: Bueno, que es muy popular. Las mamás se sienten atraídas porque muchas veces, Eduardo, muchas veces las mamás, al no criar bíblicamente, los niños están fuera de control. Hay caos en el hogar. ¿Ellas qué hacen? Pierden las tablas, se irritan. Y ahora viene esta ideología y les dice, lo que pasa es que tú tienes que criar de una manera gentil, tener paciencia, pero de nuevo eso no toma en cuenta el pecado de la mamá y la sabiduría de Dios de que te dice cómo criar. Tú no esperas estar totalmente irritada para disciplinar a sus hijos, porque tienes que empezar desde el primer momento de la desobediencia. Entonces, es una total ignorancia de cómo Dios nos manda hacer las cosas. Entonces, las mamás se ven atraídas por esta crianza que les dice, mira, tú no seas una mala mamá. Disciplina de esta manera para que no pierdas las tablas, para que... Y es tan confuso, Eduardo, realmente. Uh-huh. Pero gracias a Dios hay madres que no se han dejado influenciar por esas ideologías y que están en la palabra y que han entendido que no se van a dejar engañar. Mira, Eduardo, yo estaba pensando en el versículo de Primera de Timoteo, que dice que en los últimos tiempos, dice, algunos se apartarán de la verdadera fe y seguirán espíritus engañosos y enseñanzas de demonios. Y yo creo que eso es parte de esto. Son espíritus engañosos que apartan a las familias, a los padres, realmente de lo que la Biblia dice en cuanto a la crianza. Y estamos viendo, como bien decía Nedelka, las consecuencias de eso en los hombres y mujeres de hoy, que son personas totalmente amadoras de sí mismo, como dice ese versículo también de Timoteo. Entonces, es muy atractivo para los padres realmente y para las madres, pero no es bíblico y no tiene las consecuencias que ellas creen que van a tener.
0: Otro punto donde vemos que no es bíblico es que la crianza respetuosa dice que la disciplina bíblica es muy dura, es muy cruel. ¿Cómo responde el doctor Miller en su libro?
1: Bueno, él lo responde viniendo de un punto de que hay hogares donde tal vez las personas se han criado con una disciplina muy autoritaria. Entonces, él dice, la disciplina definitivamente el Señor nos dice en Hebreos, que es algo que somos disciplinados porque el Señor nos ama, pero es una disciplina que es amorosa y consistente, como decía Laura. No voy a esperar, no voy a contar 1, 2, 3 y voy a darle al niño 10 oportunidades antes de tomar la disciplina como el Señor nos dice. Entonces, yo creo que es una respuesta y él recuerda en el libro, la disciplina viene del Señor, pero tiene diferentes parámetros. No es desesperación, no es en enojo, sino es una disciplina conforme al marco bíblico del Señor.
0: Pero hay una realidad de que muchas veces los padres en esa crianza perdemos la paciencia, nos enojamos, nos airamos y tenemos primero que tratar con nosotros para poder disciplinar a nuestros hijos.
1: Correcto.
0: ¿Qué tú nos dices, Laura?
2: Totalmente de acuerdo, Eduardo, pero esa ira sucede por lo que decía Nedelka, porque como no estamos disciplinados bíblicamente, sino que esperamos estar airados para, como dicen, a tirarle una chancla a los niños en el momento y darle con ira. Y esa no es la disciplina bíblica. Y ciertamente habrá momentos donde los padres pierden las tablas, pierden la paciencia, quizás han estado con mucho trabajo, de mal humor y pueden reaccionar mal. Y es un buen momento para pedirle perdón a sus hijos. Mira, perdóname, esa actitud estuvo mal. Eso no quita lo que tú hiciste, fue una desobediencia y tenemos que disciplinarlo. Pero perdóname, yo creo que los hijos tienen que ver eso también en los padres. Uh-huh. Esa actitud de arrepentimiento cuando hacen algo mal, porque también es un ejemplo para ellos. Pero eso no debe en ningún momento eliminar la autoridad de disciplinar que los padres tienen sobre sus hijos, porque ese también es el engaño. Como los padres a veces pueden ser abusivos en diferentes niveles, ¿verdad? Pues entonces eso atrae mucho la disciplina gentil, esta crianza respetuosa, porque le dice a los padres, tú sabes, así como tú vas a manejar tus emociones y tu ira. Pero realmente es un engaño, de nuevo, es un engaño.
0: El Evangelio es central para nosotros en todas las áreas de nuestras vidas. ¿Qué papel, qué rol juega el Evangelio, según el libro, en la crianza de nuestros hijos?
1: Sí, la crianza no es producir niños bien portados, ¿verdad? Por afuera. Que cuando estén en un lugar los niños puedan sentarse y estar calladitos.
0: Niños que no nos avergüencen, que eso es lo que muchos piensan.
1: Exactamente, ¿verdad? Pero la crianza bíblica apunta al corazón del niño hacia Cristo. La crianza es un medio para mostrar gracia, ¿verdad? Laura decía que los niños hay que hablarles con gentileza y amor. Esa es parte de la crianza, definitivamente, son conceptos bíblicos. Pero lo principal es el corazón del niño. Eso es lo que debemos siempre tener como fundamento para que el niño entienda que hay consecuencias con sus decisiones, hay consecuencias con las acciones, y nuevamente debemos recordar qué dice la Escritura. Y la Escritura es suficiente, nos dice todo lo que necesitamos para criar a nuestros hijos. Y nuevamente, hay elementos en la crianza respetuosa que son bíblicos, que son, ¿verdad?, lo que dice la Escritura, la gentileza, el amor, pero afuera del Evangelio y la cruz vamos a producir niños morales, pero sin ningún temor, lo que apunta a Cristo, sin ningún temor al Señor.
0: Amén. ¿Qué podemos decir a esos padres que ya criaron a sus hijos con esta crianza respetuosa y ahora ven la realidad de lo que ustedes les hablan del Evangelio, cómo debe permear todas las áreas de nuestras vidas? ¿Qué esperanza les damos? Laura, ¿qué tú nos dirías?
2: Bueno, yo creo que obviamente esos padres quizás están viendo consecuencias de esa crianza. Ahora entienden, ah, con razón mis hijos tal y son así, o no han entendido que son rebeldes, que necesitan el Evangelio. Pero Dios es un Dios de múltiples oportunidades. Amén. Y un Dios lleno de gracia. Yo creo que ese es un buen momento para los padres hablar con sus hijos, quizás ya son más grandecitos, y explicarle, mire mi hijo, yo hice algo mal, yo actué incorrectamente, yo no te mostré realmente tu pecado, yo malentendí, hice cosas que no debía haber hecho cuando te crié. Y entonces hablarlo, ya quizás el niño es más grande y puede entender algunas cosas intelectualmente. Pero Dios es un Dios de múltiples oportunidades, Eduardo. Así muchos es. De nosotros no nos criamos con la disciplina bíblica y Dios nos alcanza. Entonces, nunca se pierde la esperanza. Yo pienso que más que esos padres autocondenarse por haber hecho algo que no era bíblico, es más bien hablarlo, pedir perdón y orar que Dios haga su obra independientemente de lo que, porque también hay un mal, en nuestro entendimiento debe ser también, es que nuestra crianza no va a salvar a nuestros hijos. Yo puedo criar mi hijo totalmente bíblicamente, llevarme por el librito en cuanto a lo que la Biblia dice para criar, y mis hijos no ser salvos. Y puede haber todo lo contrario, un padre que quizás no crió a sus hijos correctamente, no supo o no pudo o no ignoraba la disciplina bíblica, y su hijo será alcanzado por el Señor. Amén. Entonces, al final, el Señor tiene la última palabra. Yo creo que nuestro papel como padres es reconocer nuestros errores, reconocerlos, pedir perdón a nuestros hijos y orar que el Señor haga la obra que solo Él puede hacer.
0: Amén. Nedelka, para concluir, si yo te preguntara, ¿cuál es el mensaje central del libro en una sola frase? ¿Qué tú me dirías del libro del doctor Justin Miller?
1: Yo diría lo siguiente: la crianza bíblica es respetuosa, pero la crianza respetuosa no es bíblica.
0: Amén.
1: Yo lo pondría en esa frase, y yo creo que eso va a traer a los padres de qué pensar. Mi crianza no es bíblica, pero es respetuosa. ¿Qué significa eso? Y yo espero que los padres puedan volver a la Escritura, como dijo Laura, arrepentirse y hablar con los hijos. Mira, lo que yo hice, yo no entendía, pero ahora este es el camino que vamos a tomar. Y volver a pensar cómo yo debo criar a mis hijos conforme a la Escritura. Y respeto viene con la crianza.
0: Amén.
1: Pero la crianza respetuosa no es bíblica, y es lo que hemos estado hablando.
0: Laura, una exhortación final que nos pudieras dar para todas esas personas que están siguiendo esta corriente de la crianza respetuosa, para dar una voz de alerta adicional a lo que hemos visto.
2: Yo pienso que es tan importante, primero que nada, que los padres estén en la palabra y que los padres escuchen más a Dios y lo que Dios dice sobre la crianza que lo que el mundo y los psicólogos y las ideologías dicen. También que los padres entiendan realmente de qué se trata el amor bíblico, porque también la crianza respetuosa es un malentendimiento del amor. El amor no es solo gentileza, que lo es, no es solo respeto, que lo es, pero es también verdad. y hablarle verdad a nuestros hijos y que puedan entender que hay rebeldía en su corazón y que necesitan a Cristo, que no necesitan solamente entender por qué se comportan mal o sus emociones. En fin, yo creo que es que mi exhortación a los padres es, lee la palabra de Dios. Pregúntale a Dios cómo quiere que tú disciplines a tus hijos y créele a Dios más que a lo que el mundo te dice.
0: Amén. Mis hermanas, Nedelka, Laura, gracias por haber estado con nosotros.
1: Muchas gracias por la invitación.
0: Es un placer. Hoy hemos visto que el debate no es si debemos ser pacientes y compasivos con nuestros hijos, sino qué entendemos por amor, por autoridad y por disciplina delante de Dios. Cuando la cultura convierte el bienestar emocional del niño en la meta suprema, los padres terminan sintiéndose inseguros y culpables. Y los hijos terminan sin límites claros, sin dirección moral y, sobre todo, sin ser guiados hacia la verdad que salva. La buena noticia es que Dios no nos dejó a ciegas. Su palabra es suficiente para nosotros criar con ternura y firmeza, y el Evangelio nos recuerda que la crianza no es un trabajo para educar niños perfectos, sino una mayordomía para apuntar sus corazones a Cristo, tanto el de nuestros hijos como el nuestro como padres. Y si hay alguien que se siente confrontado por este tema, como dijeron nuestras hermanas, en Cristo hay gracia para volver a la palabra, ajustar el rumbo y empezar de nuevo con esperanza. Gracias por haber estado con nosotros en su programa Entendiendo los Tiempos, y no olviden suscribirse.

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El Salmo 27:3 dice: aun cuando un ejército me asedie, no temerá mi corazón. Aun cuando una guerra estalle contra mí, yo mantendré la confianza. Dios quiere darnos confianza y seguridad, aún en tiempos difíciles. Confiemos en Dios.

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0: 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Y ahora, el pronóstico del tiempo para Houston en Radio Amistad. Se reporta 85 grados y parcialmente nublado. El viento sopla desde el oeste de 5 a 10 millas por hora. Esta noche, despejado, con una temperatura mínima cerca de 72 grados. Después mañana, despejado, con una temperatura máxima cerca de 88 grados. Mañana por la noche, despejado, con una temperatura mínima cerca de 72 grados. El pronóstico del tiempo aquí en 1400 AM Radio Amistad.
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0: proyecto documentó 199 incidentes antisemitas en 2025, la segunda cifra más alta desde que comenzó el monitoreo anual en 2012, superada solo por los 207 casos registrados en 2024. La administración Trump y el Departamento de Salud y Servicios Humanos de Estados Unidos lanzaron Moms.gov, un nuevo recurso federal diseñado para apoyar a mujeres, niños y familias durante el embarazo, el parto y la crianza temprana. National Right to Life agradece al presidente Trump, al secretario Robert F. Kennedy Jr. y el Departamento de Salud y Servicios Humanos por reconocer que las madres y las familias merecen un apoyo real, declaró Carol Tobias, presidenta del Comité Nacional por el Derecho a la Vida. Dolly Martín reportando desde Houston para RRA Noticias con permiso de Gateway Hispanic, All Israel News y Life News.
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2: Esto es Vida en Familia Hoy. Nuestro anfitrión es Dennis Reini y yo soy Roberto Lepín. ¿Ha tomado los pasos que tiene que dar para salvaguardar su matrimonio de la amenaza de la infidelidad? Manténgase en sintonía.
3: Tenemos la visita de Judy Starr. Gracias, Judy, por tener la valentía de contar tu historia. Sabemos que Dios usará tu testimonio para que muchos matrimonios no se desvíen por el valle tenebroso de la infidelidad.
4: Gracias, Dennis.
3: Ahora, ¿has tenido algunas personas que rechazan tu idea de no tener secretos en una relación de matrimonio?
4: Así es. Algunas personas rechazan esa idea. Pero mientras más pienso y mientras más pruebas tengo en mi propia vida, más fuertemente creo en esto. Le llamo la política de no secretos. Y es que mi esposo debe saber cualquier cosa que podría afectar mi matrimonio. Cualquier cosa que causaría un daño potencial en el matrimonio. Ya sea sentimientos hacia otra persona, pecados pasados con alguien más, amoríos en el pasado, cosas así. Porque creo que si el matrimonio no se basa en la honestidad, incluso en situaciones pasadas, entonces tampoco podrá basarse en la honestidad en el futuro.
2: ¿Sabes? La objeción de la gente que podría no estar de acuerdo es ¿para qué vamos a desenterrar estas cosas que están ocultas a 2 metros de profundidad? Dejemos que las cosas se queden así.
4: Pero eso potencialmente es tan dañino para un matrimonio porque si esto es algo que está oculto y se descubre, en lugar de que yo haya dado la cara, no existirá la intimidad que Dios desea para el matrimonio, puesto que esta solo puede darse cuando somos honestos y transparentes el uno con el otro. Eso no puede ocurrir si estamos guardando secretos y viviendo en medio del engaño y las mentiras para mantener tapadas las cosas de nuestro pasado.
3: Generalmente, si usted guarda secretos de su cónyuge, puede que la otra persona no sepa de qué se trata el secreto, pero sabrá que un área de la vida de su cónyuge está escondida. La otra persona va a sentirlo. Ellos sabrán que hay algo que se ha salido de los límites. Y en las Sagradas Escrituras, en Génesis, el primer libro, capítulo 2, versículos 24 y 25, está claro que Dios nos llama a convertirnos en uno solo, de modo que podamos estar desnudos sin avergonzarnos. Ahí yace la idea de una completa transparencia sin ningún temor. Y lo que anhelamos en un matrimonio es ser conocidos y conocer a la otra persona a ese nivel de intimidad sin que haya nada escondido.
4: Así es, y las futuras ramificaciones en el matrimonio son tremendas, porque para mí, cuando uno se compromete a la política de no secretos, está permitiendo que Dios haga que su esposo se convierta en el protector que debe ser. Porque su esposo entonces conocerá su predisposición hacia ciertos pecados, hacia ciertas tentaciones que son importantes para usted. Él podrá orar por usted, ayudarle a estar alerta cuando surjan estas situaciones. Por ejemplo, ahora mi esposo sabe que tuve esta atracción hacia otro hombre. De modo que si él siente ahora

0: Pero una reacción similar por otra persona, su antena está pendiente. Él está ahí para ayudarme con ello, para proteger nuestro matrimonio. Pero si yo jamás le hubiera dicho nada, yo hubiera pensado que podía salirme con la mía una vez y así la próxima vez sería mucho más fácil volver a buscar algo así.
1: Ahora, permítanme decir una cosa a aquellas personas que están ansiosas por contar la verdad. Aquellos amigos que quieren quitarse la carga de sus propios corazones o de su alma en este punto y simplemente lanzarle la verdad a su pareja. Usted debe asegurarse de haber pasado tiempo en oración antes de ir y hablar con su cónyuge. Busque el momento oportuno, el lugar oportuno, las palabras apropiadas, la ocasión apropiada también. Y puede ser que se necesite un proceso para que todo esto se dé.
2: Y puede ser que necesite construir algunas protecciones espirituales en su matrimonio, como tener otra pareja que pudiera atravesar el proceso con ustedes, de modo que puedan digerir lo que se va a compartir, porque, como acabas de decirlo, Roberto, la persona que comparte que ha fallado puede sentir alivio, pero lo que ahora es su alivio de la vergüenza se convierte en algo que la otra persona debe perdonar. Usted podría convertir su matrimonio en un basurero de desperdicios tóxicos del pecado y de equivocaciones. Eso podría abrumar a la otra persona. Por ello, usted realmente debe buscar un consejo sabio y piadoso antes de levantar la volqueta de desperdicios y de liberar una enorme carga de estas cosas que podrían abrumar a su cónyuge.
0: Estoy de acuerdo. También es muy importante que cuando compartamos, lo hagamos a partir de un corazón quebrantado por nuestro pecado. Esto no es solo para que yo pueda sentir alivio, sino que realmente tiene el propósito de proteger mi matrimonio también, con un verdadero sentido de quebrantamiento.
1: Eso que acabas de decir es crucial porque el proceso acaba de comenzar, no acaba de terminar, ¿no es así?
0: Exactamente. En realidad, ese es el punto de partida para aprender cómo proteger nuestro matrimonio a partir de ese momento. Cómo construir muros de protección alrededor de nuestro matrimonio por el resto de nuestra vida de casados.
1: Entonces, ¿qué hicieron después de eso?
0: Lo primero fue cortar todo contacto con el capitán. También comencé a hacer de nuestro matrimonio la prioridad que Dios quiere que sea en primer lugar. Llegué a permitir que el trabajo tome el primer lugar. Así que ahora comenzaba a enfocarme en nuestro matrimonio.
2: Aunque se trate de la obra a tiempo completo en el ministerio cristiano.
0: Definitivamente. También trabajé muy duro para reconstruir la confianza. Cada vez que sentía que había algo que mi esposo quería saber o necesitaba saber o quería preguntar, yo le daba la oportunidad. Compartía con él todo lo que yo sentía que era importante que él supiera, de modo que él sintiera que yo no estaba tratando de ocultar nada, que quería reconstruir la confianza en nuestra relación.
1: ¿Cuál sería un ejemplo de algo que podrías haber compartido con él, Judy?
0: Por ejemplo, si él llegaba y yo acababa de cerrar el teléfono, él podría preguntarse con quién estaba hablando. Así que siempre me aseguraba de decirle, estaba hablando con Holly, de modo que él supiera que no había ningún contacto con el capitán y que yo no estaba ocultando nada.
2: Él tenía sospechas o celos después de que todo esto ocurrió.
0: No, él es un hombre maravilloso, pero puedo imaginar que eso podría ocurrir fácilmente en un matrimonio.
1: Y estoy seguro que él tuvo que atravesar por su propio proceso en términos de esforzarse para que su matrimonio se restaure, ¿cierto?
0: Sí, es verdad. Él está tan comprometido con el matrimonio que también hizo todo lo que era necesario hacer.
1: Muy bien. ¿Qué más hicieron?
0: Bueno, lo primero es tener un tiempo con el Señor de forma individual. No hay algo más importante para proteger nuestro matrimonio que nuestro tiempo a solas con el Señor. Asegurarnos de estar sometidos a Él y dispuestos a hacer cualquier cosa que Él nos diga, todos los días. Eso es definitivamente lo más importante que podemos hacer a diario. También aprender a proteger nuestra relación con otros hombres. En esta sociedad hay una situación tan relajada entre hombres y mujeres y las amistades llegan a crecer rápidamente más allá de los límites que Dios desea para una amistad con otro hombre.
1: ¿Cómo ves tus amistades con los varones que conoces de la iglesia o que están involucrados en el ministerio contigo? ¿Dónde están los muros que guardan esa amistad para que sea apropiada en contraste con una amistad inapropiada, Judy?
0: Yo lo llamo un muro invisible. Y una de las primeras cosas es no compartir nada personal. Ninguna cosa que debería ser guardada exclusivamente para mi esposo y para esa relación en el matrimonio. Además, si me doy cuenta que quiero compartir algo con otro hombre en lugar de hacerlo con mi esposo, esa es una bandera de advertencia. Debo enfocarme en compartir todas las cosas que son importantes en mi vida con mi esposo en primer lugar, de modo que se satisfagan las necesidades de intimidad en esa relación.
1: ¿Y has tenido una situación en la que pensaste, estoy ansiosa de compartir esto con alguien, y surgió la bandera de advertencia? ¿Qué haces en ese caso?
0: En ese punto, si eso continúa durante varias ocasiones, pero esas emociones seguían en mi corazón, lloraba por ello y esperaba el momento apropiado para contarle esas cosas a mi esposo.
2: ¿Crees también que hay que construir algunos muros de protección en el trabajo?
0: Definitivamente. El trabajo es uno de los primeros lugares en que las mujeres se sienten atraídas hacia los varones. Hay tantas mujeres en la fuerza de trabajo estos días y es tan fácil ilusionarnos como mujeres. Vamos a almorzar con los hombres con los que trabajamos, estamos en contacto con nuestro jefe, estamos trabajando con otros varones en los mismos proyectos importantes, pasamos por cosas similares todo el día. Entonces, cuando llega el momento en que vamos a casa, ya hemos compartido nuestro corazón con todos los demás. No tenemos nada que necesitemos compartir con nuestro esposo. Y debemos tener mucho cuidado para guardar esa clase de cosas íntimas y emocionantes en nuestra vida para que podamos compartirlas con nuestro esposo.
2: Judy, tú pareces una persona muy modesta. El siguiente paso de protección dice que una mujer debe vestirse con modestia al interactuar con miembros del sexo opuesto. Cuando estabas en esta relación con el capitán, ¿comenzaste a cambiar tu forma de vestir?
0: Sí, y es sorprendente, porque nunca antes me había vestido como lo hice cuando estaba en el bote. Compré blusas que tenían un escote más bajo, faldas que eran mucho más altas, con el único propósito de atraer al capitán, y yo nunca me he visto así.
2: Tengo que preguntarte, ¿dónde estaba tu esposo en medio de todo esto? ¿Acaso no vio la transformación delante de sus ojos?
0: Creo que él confía tanto en mí y es un esposo tan amoroso. También me he dado cuenta que los esposos muchas veces no quieren admitir lo que está ocurriendo delante de ellos. Esa es otra de las razones por las cuales es tan importante que les contemos de nuestras tendencias hacia cosas como esta. De modo que se den cuenta de que este es un problema muy serio en nuestras vidas. Yo me siento tentada de esta manera y esto ocurre a veces. Así que cuando ocurren estas cosas debemos tener cuidado. Tienes que preguntarme al respecto, porque creo que muchas veces los esposos son demasiado confiados.
2: Lo que estás revelando aquí es que en el núcleo de un amorío emocional existe un deseo de atención. Eso satisface una necesidad en la vida de una mujer como ninguna otra cosa, y la forma de vestir es una manera de atraer atención.
0: Además, si permitimos que esas necesidades se satisfagan fuera de nuestro matrimonio, entonces vamos a sentirnos atraídas hacia alguien. Esa es la razón por la que es tan importante que hablemos con nuestros esposos sobre las necesidades que tenemos. Nuestra necesidad de atención, de pasar tiempo con él, de hacer que nuestro matrimonio sea la prioridad que debe ser. Porque aquellas necesidades deben ser satisfechas dentro del matrimonio.
2: Judy, aprecio tanto tu transparencia, tu apertura, tu valentía para compartir tu historia con nuestros oyentes. También aprecio tu labor con la película Jesús, el tuyo y el de tu esposo.
0: Gracias, Dennis.
1: Estuvimos junto a usted Eunice Carvajal como Judy Stern, Vicente Vieira como Dennis Rainey, quien les habla Duval Rueda, interpretando a Roberto Lepín. Que Dios le bendiga.
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0: Hebreos dice, Tú, oh Señor, en el principio fundaste la tierra, y los cielos son obra de tus manos. Ellos perecerán, mas tú permaneces. 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

0: ¿Cuáles son entonces las marcas distintivas de un verdadero cristiano? ¿Cómo sabrías que alguien es cristiano si lo vieras? Dirías, oh, ese sí que es un cristiano, lo sé porque se le ve. O para decirlo a un nivel más personal y dejando de pensar por un momento en los demás, ¿cómo puedo saber que yo realmente soy un cristiano verdadero y no solo alguien que aparenta serlo?
1: Soy Omar Jaramillo y quiero darles la bienvenida al programa Abre la Biblia con el pastor Colin Smith en la voz de Fausto González de Chávez. Hoy iniciamos una nueva serie titulada Las Bienaventuranzas de Jesús, el impulso para avanzar en la vida cristiana. En esta serie hablaremos acerca de cómo avanzar en nuestro caminar con Cristo. Para empezar, abordaremos la pregunta fundamental: ¿cómo podemos saber si somos cristianos? ¿Cuáles son las marcas distintivas de un verdadero cristiano?
0: Sí, evidentemente es una pregunta muy importante. La primera respuesta que muchos darían es que un cristiano es alguien que cree. Cree en el Señor Jesucristo y será salvo, dice la Biblia. Pero luego, el libro de Santiago nos recuerda que incluso el diablo cree, en el sentido de que sabe que Dios existe y conoce todo lo que ocurrió con el Señor Jesucristo. De manera que hay algo más que simplemente afirmar ciertas verdades.
1: Sí, así es.
0: Luego hay otras personas que parten de un enfoque diferente y dicen, bueno, por supuesto, todo se trata de ponerlo en práctica. Y eso es cierto, Jesús mismo dijo en Mateo 7:24, por tanto, cualquiera que oye estas palabras mías y las pone en práctica, será semejante a un hombre sabio que edificó su casa sobre la roca. Así que vamos a observar ciertas marcas que se cultivan en la vida de una persona que verdaderamente pertenece a Cristo. Estas marcas están descritas en esos maravillosos versículos que conocemos como las bienaventuranzas, que nos muestran cómo se ve una vida verdaderamente bendecida. Y todo comienza aquí, con ser pobre en espíritu.
1: Pues bien, demos inicio. Como ya seguramente te has dado cuenta, nos encontramos en las bienaventuranzas, y esto está en Mateo capítulo 5. Así que abre tu Biblia y acompáñanos mientras comenzamos con este mensaje titulado Bienaventurados. Con nosotros, el pastor Colin.
0: Es un verdadero gozo para mí comenzar una nueva serie centrada en las bienaventuranzas, y estaremos leyendo juntos en el quinto capítulo de Mateo. Piénsalo por un momento, estas son declaraciones de la bendición de Dios, que nos son dadas directamente de los labios del Hijo de Dios. Durante estas últimas semanas, ha sido un verdadero privilegio para mí sumergirme profundamente en estas palabras de Jesús, y debo decirte que han tenido un impacto profundo en mi corazón. Me han parecido absolutamente cautivadoras. Piénsalo un momento. Aquí el Hijo de Dios nos habla acerca de una vida vivida bajo la bendición de Dios. ¿Quién no querría sentarse a escucharlo hablar de algo así? Todos queremos ser bienaventurados, bendecidos. Tú quieres ser bendecido en tu vida y también en tu muerte, y sin duda, quieres ser bendecido por toda la eternidad. Aquí el Hijo de Dios nos habla, a ti y a mí, precisamente de aquello que anhelamos más que cualquier otra cosa. Porque lo opuesto a ser bendecido es ser maldito. ¿Y quién quiere ser maldito? Nadie. Sin embargo, aquí el Hijo de Dios escribe una vida y a personas que son verdaderamente bendecidas, bienaventuradas. Mientras más me adentraba en estos pasajes, te confieso que me he sorprendido a mí mismo diciendo, quiero estar completamente seguro de que soy una de esas personas que son bienaventuradas. Quiero avanzar más en la búsqueda de esta vida que Jesús mismo ha declarado como bendecida. Las bienaventuranzas me parecen cautivadoras, no solo porque el Hijo de Dios habla acerca de la bendición, sino porque además de describir lo que es una vida bienaventurada, nuestro Señor Jesucristo nos muestra el camino por el cual se llega a esa vida. Para mí, este ha sido uno de los descubrimientos más grandes y emocionantes de este año al meditar en la palabra de Dios. Y quiero comenzar a mostrarte hoy, a partir de las mismas palabras de Jesús, cómo puedes avanzar en tu vida cristiana. Si eres seguidor de Jesús, probablemente sabrás lo que es sentirse estancado en algún momento de la vida. Hablo de esos momentos en los que llegas a un punto de la vida en que dices, aquí estoy, creo en el Señor Jesucristo, pero me siento estancado. Hay cosas que parecen estar fuera de mi alcance. ¿Cómo puedo tomar impulso? ¿Cómo puedo empezar a avanzar de nuevo? Estoy descubriendo que estas bienaventuranzas no solo son poderosas en mi propia vida, sino que también están siendo inmensamente útiles en el ministerio hacia los demás. Piensa en algunas de las preguntas prácticas que nos surgen a lo largo de la vida. Alguien podría decir, hay tanta impureza en mi corazón, pero anhelo ser puro. ¿Cómo llego ahí? ¿Cómo podrías ayudar a una persona que está en esa situación? O piensa en un adolescente en casa, lleno de tensiones propias de la etapa en que está viviendo, que trae toda esa carga al hogar. Y leemos en una de las bienaventuranzas, la que vemos en Mateo 5:9, bienaventurados los que procuran la paz, pues ellos serán llamados hijos de Dios. Entonces surge la pregunta, ¿cómo puedo ayudar a mi hijo o a mi hija a llegar a un lugar donde haya más paz en su interior, para que pueda llevar paz al hogar y a otros espacios, en lugar del caos que tan fácilmente produce? Estas son preguntas reales de la vida. Son preguntas acerca de cómo llegar al lugar donde anhelas estar. Y a lo largo de las próximas semanas, vamos a descubrir que en las bienaventuranzas, nuestro Señor Jesucristo nos está hablando precisamente de estas realidades. Por eso me parecen absolutamente cautivadoras, pero también estoy descubriendo que estas bienaventuranzas son excelentes para hacer un profundo examen de nuestro propio corazón. He procurado sumergirme en estas escrituras y enfrentarme honestamente a lo que dicen. Aquí se nos presenta la vida, la persona que el Hijo de Dios declara bienaventurada. Entonces surge inevitablemente esta pregunta. ¿Me está describiendo a mí? Al leer estos versículos, debo preguntarme, ¿soy yo esa persona de la que está hablando? ¿Estoy demostrando el carácter de la persona que el Hijo de Dios dice que es verdaderamente bienaventurada? Porque al final, lo que realmente importa no es que yo piense que soy bienaventurado, ni siquiera que me sienta bendecido, sino que Dios mismo me declare bienaventurado. Aquellos a quienes Dios bendice verdaderamente lo son. Aquí Jesús nos describe con claridad quiénes son bendecidos por Dios. También he descubierto que estas bienaventuranzas me conducen a la adoración, porque me ofrecen destellos del mismo Señor Jesucristo. Lo maravilloso es que lo que oímos en las palabras de Jesús lo vemos reflejado perfectamente en la vida de Jesús. No hay ninguna contradicción. En cualquier otra persona del mundo, tarde o temprano, encontrarás una diferencia entre lo que dice y lo que hace. Pero eso nunca ocurre en la vida de Jesús. Jesucristo vivió plenamente todo lo que Él proclamó en estas bienaventuranzas. Meditar en ellas me lleva a adorar. Al ver estas verdades encarnadas en la vida de Jesús y al contemplar con mayor claridad su gloria y su hermosura. La adoración surge cuando tenemos un destello del Hijo de Dios. Eso es precisamente lo que buscamos a lo largo de toda esta serie.
1: Vamos a hacer una pausa aquí, pero en unos momentos regresaremos a este mensaje. Regresaremos a esos destellos de Dios que el pastor Colin nos ha estado compartiendo. Y eso será en breve. Estás escuchando Abre la Biblia con el pastor Colin Smith. Nuestro mensaje se titula Bienaventurados, el cual forma parte de una serie llamada Las Bienaventuranzas de Jesús, el impulso para avanzar en la vida cristiana. Y esta no es una serie acerca de cómo convertirse en cristiano, sino más bien acerca de cómo luce un cristiano verdadero. Si en algún momento deseas volver a escuchar este mensaje, puedes hacerlo visitando nuestro sitio web abrelabiblia.org. Allí podrás encontrar toda la biblioteca de recursos, así como cada uno de los mensajes de esta serie. Nos encontramos en Mateo capítulo 5, versículos 1 al 12. Así que regresemos al mensaje. Escuchemos de nuevo al pastor Colin.
0: Y hoy comenzamos con una introducción a esta nueva serie, y quiero que primero nos familiaricemos con las bienaventuranzas en su conjunto y luego iremos recorriéndolas una por una. En particular, Hoy quiero que comprendamos cómo debemos usar las bienaventuranzas, es decir, tener una visión general de para qué sirven y cómo puedes aplicarlas de manera práctica en tu propia vida. Voy a compartir una pregunta clave que siempre debemos hacernos cuando nos acercamos a la palabra de Dios, y es esta: ¿cómo voy a usar esto en los próximos días? ¿Cómo se va a ver esta verdad en mi vida en los días que están por delante? Precisamente por eso deseamos pensar constantemente en cómo aplicar y vivir estas verdades en nuestra vida diaria. No solo comprenderlas, sino permitirles moldear nuestra manera de pensar, actuar y responder en cada situación de nuestra vida. En primer lugar, que podamos usar las bienaventuranzas como una herramienta de discernimiento. Sí, una herramienta de discernimiento. Piensa conmigo por un momento en las aves. Sí, las aves que vuelan en el cielo. Sales con tus binoculares a observar las aves. Yo no soy experto en el estudio de las aves, pero sé lo suficiente para poder utilizar esta ilustración. Entonces, sales con tus binoculares con el propósito de identificar los distintos tipos de aves que vuelan alrededor. Miras hacia unos árboles y allí ves un jilguero americano. ¿Cómo sabes que es un jilguero americano? La respuesta es sencilla. Lo reconoces por su característico color amarillo. Luego caminas junto al río y ves un playero manchado. ¿Cómo sabes que es un playero manchado? Muy sencillo, lo reconoces por sus manchas características. El punto es simple pero importante. Las aves se identifican por sus marcas distintivas. Así es como distingues a una especie de la otra. Entonces surge una pregunta inevitable. ¿Cuáles son las marcas distintivas de un verdadero cristiano? ¿Cómo sabrías que alguien es cristiano al observar su manera de vivir? Dirías, ¡ah, ese sí es un cristiano! Lo sé por sus marcas distintivas. O para hacerlo personal, ¿cómo puedo saber yo mismo que soy un verdadero cristiano y no uno falso? Esa es una pregunta que vale la pena hacernos. ¿Cuáles son las marcas distintivas de un verdadero hijo de Dios? Pensemos juntos en esto por un momento. ¿Cómo responderías tú a esa pregunta? Alguien podría decir, yo sabría que una persona es cristiana por lo que cree. Y esa es sin duda una buena respuesta. Dios ha revelado verdades específicas en las Escrituras. Y si una persona no cree estas verdades, sencillamente no puede ser cristiana. Jesús mismo lo afirma con toda claridad en Juan 8:24 cuando dice, si no creen que yo soy, morirán en sus pecados. Si alguien afirma ser cristiano, pero no cree que Jesús es el Mesías y el Hijo de Dios, esa afirmación no puede ser verdadera. Jesús enseña que hay ciertas creencias que son marcas distintivas esenciales de un cristiano. Él dice en Juan 6:29, esta es la obra de Dios, que crean en aquel con mayúscula que Él ha enviado. Hay creencias sin las cuales una persona no puede llamarse cristiana. Esa es la razón por la que existe una declaración de fe como parte de la membresía de la iglesia, porque existe una prueba doctrinal de la verdad. Pero debemos recordar esto, y aquí es donde Jesús y también Santiago nos hacen una advertencia. Aunque creer es absolutamente necesario, no es suficiente para demostrar una fe auténtica. Como dice Santiago 2:19, tú crees que Dios es uno y haces bien, pues hasta los demonios creen y tiemblan. Los demonios saben que Cristo murió por los pecados, lo saben por su propio horror, pero lo saben de todos modos. Todos en el reino de las tinieblas saben que Jesús resucitó de entre los muertos el tercer día. Lo saben para su propio terror, pero aún así saben que es verdad. Y muchos de nosotros hemos escuchado historias de personas que han profesado la fe, o por lo menos dicen profesar la fe, y sin embargo continúan viviendo una vida entregada a la práctica del pecado. Esas personas no son cristianas. Podríamos decir que cada persona en esa condición es un hipócrita. Esa es la única palabra que se podría usar para describir a una persona como esa. Así que creer es absolutamente necesario, Pero creer solamente, sin una vida transformada que confirme la fe que profesa, no es suficiente. Entonces surge otra pregunta. ¿Cómo podrías reconocer a un verdadero cristiano? Bueno, otra persona podría decir, yo sabría que una persona es cristiana por lo que hace. No es solo lo que dice que cree lo que importa, también importa, y mucho, ponerlo en práctica. Jesús mismo lo dijo con claridad en Mateo 7:24. Por tanto, cualquiera que oye estas palabras mías y las pone en práctica, será semejante a un hombre sabio que edificó su casa sobre la roca. Y sin embargo, recuerda uno de los pasajes más aterradores de todo el Nuevo Testamento, Mateo 7:23. Allí Jesús habla con absoluta claridad acerca del último día, cuando dirá a cierto grupo de personas, «Jamás los conocí, apártense de mí ustedes que practican la iniquidad». Este pasaje resulta tan aterrador y tan impactante porque estas personas quedarán completamente sorprendidas. Nunca les había pasado por la mente que tal vez no eran verdaderos cristianos. Estaban convencidos de que sí lo eran. Y más aún, estaban claramente activos en el ministerio. Por eso dice que muchos me dirán en aquel día, «Señor, Señor, ¿no profetizamos en tu nombre? Y en tu nombre echamos fuera demonios, y en tu nombre hicimos muchos milagros». Son cosas impresionantes las que se realizan en la tierra en el nombre del Hijo de Dios, por personas que no eran verdaderos creyentes, y Jesús les dice, «Jamás los conocí, apártense de mí». Entonces quedarán completamente asombrados. Jesús está dejando muy claro que predicar un sermón acerca de él, como tengo el privilegio de hacer cada semana, o incluso traer liberación a otras personas en el nombre de Jesús, no es en sí mismo una evidencia concluyente de que una persona sea verdaderamente cristiana. Eso es precisamente lo que estamos aprendiendo hoy. Esto es lo que significa para mí de manera muy personal. No tendría absolutamente ningún valor que yo estuviera delante de Dios en el último día y dijera, «Señor, fui el pastor principal de una iglesia». Eso no tendría ningún peso en aquel día, porque eso no es lo que él ha declarado como bienaventurado. Pues entonces, ¿qué es lo que él sí ha declarado como bienaventurado? Mira Mateo 5:3. Dice, «Bienaventurados los pobres de espíritu, pues de ellos es el reino de los cielos». Esto no solo es desafiante, es algo que revela profundamente el corazón, pues las palabras de Jesús nos examinan por dentro. No nos permiten escondernos detrás de títulos, de cargos ministeriales, años en la fe o experiencias pasadas. Nos obligan a mirar honestamente quiénes somos hoy delante de Dios, pues podríamos caer en el peligro de presumir. Jesús no comienza con una clase sistemática sobre todas las doctrinas de la Biblia. Tampoco comienza diciendo, vamos a involucrarlos a todos en algún ministerio. No, él comienza diciendo algo así. Permítanme mostrarles cómo es una persona que vive bajo la bendición de Dios. Y al hacerlo, Jesús nos está invitando a examinar nuestros propios corazones. ¿Lo puedes ver? Leo estas bienaventuranzas y no puedo evitar hacerme la pregunta, ¿son estas las cosas que estoy buscando? Tengo que decirme a mí mismo, mira, deja de lado el hecho de ser pastor principal de una iglesia. Olvida que has sido cristiano por casi 50 años. Ni siquiera una decisión que tomaste en el pasado no puede sustituir la evidencia de una obra presente de Dios en tu vida. Así que te invito a que abramos el corazón al escrutinio de Jesús a lo largo de esta serie. Miremos estas bienaventuranzas para orientarnos y ver hacia dónde apunta este reflector espiritual. Comenzaré en el versículo 9 y luego retrocederé poco a poco. Mateo 5:9 dice, «Bienaventurados los que procuran la paz, pues ellos serán llamados hijos de Dios». Y entonces, este pasaje me obliga a hacerme preguntas muy concretas. ¿Soy una persona que lleva paz a su familia y a su lugar de trabajo? ¿Cómo se sienten las personas cuando están cerca de mí? ¿Perciben descanso o tensión? ¿Existe coherencia entre lo que digo creer y lo que otros experimentan al relacionarse conmigo? En otras palabras, ¿la paz me acompaña porque Cristo gobierna mi corazón? ¿O las personas experimentan conflicto a mi alrededor porque hay conflicto dentro de mí? Leamos lo que dice Mateo 5:8. Bienaventurados los de limpio corazón. La traducción NTV, Nueva Traducción Viviente, lo traduce como bienaventurados los de corazón puro. De nuevo, este pasaje me lleva a preguntarme con honestidad, ¿cuál es la condición real de mi corazón? ¿En qué medida mi corazón está marcado por la pureza y en qué medida por la impureza? ¿Por qué Jesús dice que los verdaderamente bienaventurados son los de corazón puro? Mateo 5:27 agrega, bienaventurados los misericordiosos. Aquí debo preguntarme, ¿cómo estoy en el tema del perdón? ¿Soy una persona pronta a perdonar? ¿Muestro misericordia hacia las debilidades y fallas de otros, así como Dios ha sido misericordioso con las muchas debilidades y fallas que hay en mí? Mateo 5:26 dice, bienaventurados los que tienen hambre y sed de justicia. ¿Me describe eso a mí? ¿O me he conformado con una fe cómoda y sin anhelo? Piensa en esto. Pasa un solo día sin comer y al final de ese día tu estómago actuará como si estuvieras al borde de la muerte. Un día sin alimento y estarías dispuesto a hacer casi cualquier cosa por una buena hamburguesa. Ahora pregúntate, ¿es así de intenso día tras día mi deseo por la justicia? ¿La buscaría a cualquier costo? ¿Diría, llévame a lo que es correcto, cueste lo que cueste, porque me glorío en el justo Jesucristo y deseo perseguir todo aquello que lo refleja a Él? Quiero ser cada día más como Él. Así que al leer la descripción que Jesús hace de la persona bienaventurada, la pregunta inevitable es, ¿me está describiendo a mí? ¿Me estoy sometiendo a la voluntad de Dios incluso cuando es difícil? Por cierto, eso es lo que significa la mansedumbre, como veremos más adelante. ¿Estoy lamentando mis pecados de tal manera que comienzo a odiar lo que antes amaba y a rechazar lo que antes quería? ¿Está ocurriendo realmente ese cambio en mí? ¿Reconozco que aun cuando haya hecho todo lo que está a mi alcance, no tengo nada que ofrecer a Dios por mí mismo y que solo puedo presentarme delante de Él aferrado únicamente a la misericordia de Cristo como un pecador totalmente indigno? Esa persona, dice Jesús, es bienaventurada.
1: Y qué bendición lo que acabamos de escuchar. El pastor Colin ha desarrollado esta serie de enseñanzas y las ha compilado en un libro que lleva el mismo título. Nos encantaría regalarte una copia de este libro. Por favor, visita abrelabiblia.org/libros y descarga tu ejemplar hoy mismo. Gracias por escucharnos hoy y espero que nos acompañes la próxima vez. 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

0: La Biblia dice, bienaventurado aquel cuyo ayudador es el Dios de Jacob, cuya esperanza está en Jehová su Dios. 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
1: Y ahora, el pronóstico del tiempo para Houston en Radio Amistad. Se reporta 84 grados y parcialmente nublado. El viento sopla desde el este de 5 a 10 millas por hora. Esta noche, despejado, con una temperatura mínima cerca de 72 grados. Después mañana, despejado, con una temperatura máxima cerca de 88 grados. Mañana por la noche, despejado, con una temperatura mínima cerca de 72 grados. El pronóstico del tiempo aquí en 1400 AM Radio Amistad.
0: Este es el versículo de la semana que se encuentra en Proverbios 23:25 y dice, alégrense tu padre y tu madre y regocíjese la que te dio a luz. Una vez más, Proverbios 23:25 dice, alégrense tu padre y tu madre y regocíjese la que te dio a luz.
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4: El libro de Salmos, Salmo 58, versículos 6 al 11.
5: Quiébrales los colmillos, oh Dios. Destrózales las mandíbulas a estos leones, oh Señor. Que desaparezcan como agua en tierra sedienta. Que sean inútiles las armas en sus manos. Que sean como caracoles que se disuelven y se hacen baba, como un niño que nace muerto y que nunca verá el sol. Dios